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1: Una hora más 20 minutos. Aquí estamos en Música y Noticias, pero hoy con las canciones románticas aquí en el programa. Como siempre, Filemán Gómez está en control. Aquí en micrófono estoy yo, Hugo Lancio Villalba, compartiendo el programa de siempre. Llegando a nuestra querida audiencia en el día de hoy, viernes 26 de junio de 2026, con una temperatura de 17 grados aquí en Ciudad Capital. El cielo está mayormente nublado. Reiteramos, para mañana sábado se habla una mínima de 18 grados y ahora tenemos 16. ¿Va a ir subiendo entonces? Máxima 22, lluvia en la primera hora del sábado, dice. Domingo también lluvia en la primera hora, mínima 12. 12 sí, máxima 21. Lunes lluvia todo el día, mínima 12, máxima 18. Martes lluvia todo el día, 13 y 17 las extremas. Miércoles también lluvia todo el día, 12 y 22. Y jueves también lluvia la primera parte, mínima 8 grados, máxima 15 grados. ¿Qué podemos comentar de esto? Que se anuncia lluvia para mañana sábado, para el domingo, para el lunes todo el día, martes todo el día, miércoles todo el día y jueves también. O sea, lluvia todos los días a partir de mañana, según meteorología. Y la temperatura fresca a cálida en la mayoría de los días, a excepción del día jueves, en que se anuncia el retorno del tiempo frío propiamente dicho, porque anuncia 8 grados y la máxima de 15 grados. Avanzamos entonces. Aquí está un oyente de Lina Mendiga Fila. A ver, oyente, buenas noches.
2: Uy, buenas noches, don Grito.
1: Ojo mailado.
2: Ojo, mailado, jinaja, los tojiles, cojan allá, ando el cubo, MLA, cuay, no hay cuisan, guasú, vente más manejala y consola.
1: No con pelota dominada, o pensante más allá, o semos la tema.
2: Sí, señor, así mismo es. También aprovechar para saludar a mí, a la gente del Chaco paraguayo y a todos nuestro grupo de llamadores. Nuestro oyente, y en especial a la gente de Itangúa Luque. Itangúa Luque, pues yo fabricaba pues mala pirotecnia, bombita, bomba, herea.
1: ¿A Coanga?
2: A Coanga, pues, porque está peor accidental, pues. Se tiene cuando hubo por el corte ya de Pojaña, Naya, yo soy Jaya, Guapa, Tejangúa ahí. O para cargar pólvora, o cargar azufre, ambas en otra cosa, o para 8 soas.
1: Ay, juez.
2: 8 soas una vez. Y pues que me hizo ir ahí y ya batizo acá. Ja, o capuja, o pedí testículo entero, un bobe de pala, tipo.
1: Ay, juez, pete.
2: A otro gato por escuela, ruta San Berario, y te lo dicen, son ante ahí. Usted acá tuve coque, bombita, rinza, era tiro pucú de un metro, de 110 docenas, para el bollero, 120 bombitas. Ahora el coche, pues, pues, sí, ahí está la joda, pues, para la puerta, ahí está más vaina. Usted haré por el coche 500 docenas la bombita y nada, usted se ha visto, pero hay que disfrutar y para allá, ven la puertilla y está, para ver si madera y nada. De viga a viga, oye, si es de persona. O peor, pero ha jugado capulo 500 docenas o yuca, pero teníamos coño yuca.
1: Ay, juez.
2: O peor, oye, dejando yo ya, pues, en vez de así, o un paestete más ahora, sí, y la. Tío, tengo.
1: Ay, cuenta.
2: Y cuenta, es menos peligro.
1: Sí.
2: Y bueno, ese amigo, mi mamá, llegamos con fin de semana, de estar ya a Zaponete, con fin de semana. Ay, Catuno, ñandú, murió el palomo por Marta Serralima.
1: Murió el palomo.
2: murió el palomo y more come te iba bolero ahí a pura yo pa autofile y ahí pa pa maori
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2: no se amigo more come tenía acá película
1: sí ña capona
2: ña capona se amigo more con la inteligencia y la progresión que yo alé.
1: Muy bien. Entonces murió el palomo María Marta Serra Lima.
2: Sí, señor. Ahora, ¿cómo te digo, bolero ahí en la pura jeco? Ah, ve, cuñata, es una lástima la oyente y antes de ya.
1: A llevar.
2: Y bueno, con Hugo, ese amigo y don Chile, que pase muy buena noche. Saludos, y el comisario.
1: Me dice, amigo, aquí te mandan de Antonio Yaquisis. De esta manera ya empezamos a interactuar con esta querida audiencia aquí en el programa Música y Noticias, hoy con canciones románticas. Está habilitado el teléfono, la gente llama, comenta, solicita temas, etcétera, etcétera. En la costanera de Montan, la primera de siete torres en la recta final del soterramiento. Las obras de soterramiento de la línea de alta tensión en la costanera de Asunción ingresaron a su etapa final con el desmontaje de la primera de las siete torres previstas, un avance que permitirá transformar el paisaje urbano de este sector de la capital. O sea que, volviendo al título, desmontan la primera de siete torres en la recta final del soterramiento. Bueno, avanzamos. La intervención forma parte del proyecto de resiliencia urbana en la franja costera de Asunción y contempla el retiro de conductores aéreos y los guarda, dice. Torres de alta tensión y estructuras de transición ubicadas en el Parque Caballero. Los trabajos son ejecutados por el consorcio Tecnodil en coordinación con la ANDE y la Municipalidad de Asunción, con financiamiento del Banco Mundial por 67.091 millones de guaraníes. Bueno, creo que está un oyente en línea, nos indica File. Vamos al encuentro de ese oyente, buenas noches.
3: Sí, buenas noches.
1: Salvadora número 2.
3: Sin número nomás.
1: Sin número nomás.
3: Así nomás.
1: Pero primero entre las damas.
3: Eso, sí, eso sí.
1: Primero entre las damas.
3: Y ojalá que sigan llamando muchos más, lo de Cambuiretá, lo del Chaco.
1: Y se borraron.
3: Acá también.
1: Se borraron de repente.
3: A lo mejor por el... Ahora cuando llueva sí que ahí va a ser mucho peor la comunicación, porque siempre tienen problemas cuando llueve.
1: Ajá.
3: Así es. Entonces, lluvia.
1: Lluvia para mañana, para el domingo, lunes, martes, miércoles, jueves.
3: Y se saltó un poquito porque yo tengo un sobrino político, sería esposo de mi sobrina. Siempre en su cumpleaños hay lluvia, siempre a la madrugada o al atardecer, y ahora me estaba extrañando que no hubo lluvia después de esta tardecita, ya he visto todito nublado, pero todavía no hay lluvia. Pero años que siempre en su cumpleaños hay lluvia.
1: ¡Qué bárbaro!
3: Así siempre fue. Y bonanza seguramente para él.
1: ¿Y bonanza para ella? Sí.
3: Así es. Voy a pedir dos canciones toda vez que se pueda. Lejos de los ojos por Diango.
1: Lejos de los ojos canta Diango.
3: Sí. Y por este, ay, siempre que voy a decir su nombre se me va. José Luis Perales iba a ser el tenor que canta
1: Plácido Domingo.
3: Exactamente, Plácido Domingo. Y podría ser El Cóndor Pasa o otro, si no hay El Cóndor Pasa.
1: Ahí están tus pedidos.
3: Así se va bajando el cóndor.
1: Sí.
3: Me gusta mucho porque habla de un pájaro. Parece que es en Perú o Chile que está el cóndor. No sé si es Perú o Ecuador, no sé, me confunde.
1: Y debe ser toda la zona allá de Bolivia, Perú, Venezuela, ¿y sí?
3: Pero nosotros no tenemos.
1: No, nosotros no.
3: No.
1: Pito hueva de la España. Aguirá Pactaí. Colonia Seibo, Aguirá Pactaí, ya en Endújina.
3: Bendito sea también.
1: Sí, bendito sea también.
3: Pero hace mucho que no escucho acá en el patio el pajarito ese que canta. Bendito sea. No sé si se terminó o no. O no quiere rezar más acá.
1: Y a lo mejor ya se cansó de rezar.
3: ¿Usted no suele escuchar?
1: Sí, sí, conozco, suelo escuchar.
3: Sí. Y bueno, que Dios les bendiga. Gracias por estar allí, por escucharnos. Y nosotros le escuchamos a ustedes. Y mañana, si Dios y la Virgen, mañana es... mañana no hay programa.
1: Mañana es sábado sin sol.
3: Sábado sin sol, hasta el domingo si Dios y la Virgen permite, y que tengan un lindo fin de semana. Muchísimas gracias.
1: Muy bien, muchas gracias a vos también, Salvadora. Estamos aquí en Música y Noticias por la 920 Radio Nacional de Paraguay, transmitiendo en este día viernes 26 de junio año 2026. La Comisión de Niñez y Adolescencia de la Cámara de Diputados convocó a una audiencia pública para analizar el proyecto de ley que propone el cese automático de la pensión alimenticia cuando el beneficiario cumpla 18 años de edad. No se puede. Hasta los 18, pio. Tiene que estar al día. ¿Y si no está al día? Tiene un proceso de reparar. La cesación. Pero para pedir la cesación tiene que estar al día, ¿verdad? Y si no está al día, la persona que solicita tiene el derecho de recibir. Esa es la discusión. O la madre o el hijo. Muchas veces no se le quiere dar a la madre porque el que da piensa mal, anga. Y dicen, vio charas y caja y me hará. Hoy me hará. Ja, eso hubino lacrado, ja. Sea hubino ubitas y a uno, te dice. Estilo yagua. Ya bañemos. No, así está el tema. Estamos hablando de la pensión alimentaria. ¿Verdad? El encuentro se llevará a cabo el próximo lunes, 29 de junio, de 10 a 12 en la sala de sesiones de la Cámara de Diputados, con participación de legisladores, representantes de instituciones públicas, magistrados, profesionales de derecho y otros sectores de la sociedad. Y pialo y cotas y la vaya a la audiencia pública. Está otro oyente en línea, buenas noches. Oyente, buenas noches.
4: Buenas noches, buenas noches.
1: Vaya pa,
4: penaitero
1: en duina. Juan, así lo entupo a mi edad.
4: Señal, don Hugo Benancho, porque cuando esté su hermana se no y ahí se va, o se va a ir bajar.
1: Apenas ahí tiene el enduje ahí. Apenas en el enduje ahí, debe.
4: La señal que lo dice. La habitación de Hugo Benancho que tiene la señal que no me maquine, pero con eso saluda a Guerrilla. Hilaria, imagínese.
1: Hilaria.
4: Bien,
1: pero no es un duro. Añetico,
4: familia completa, no es nada. Pero te dicen en duda, son dos seis por amar y vivir. Y que tú amas a los hermanos.
1: Y que tú. Amar y vivir con mucho gusto.
4: Peralta que canta Néstor Amirán Giret.
1: Ah, este es María. Néstor Amirán Giret.
4: O que va tú. Tú eres mi ángel por lo temerario.
1: Tú eres mi ángel por los temerarios, ¿cómo no? Allí yo cuayan a Gina Jade, cumplimos la orden.
4: A ver, en Duina. Más que buenas noches, Monte, y gracias y Saluda a mi hermana Martínez, por favor.
1: Bueno, cómo no. Muchas gracias a vos también y a toda la familia. Y que sigan en sintonía con nuestro programa. Hilaria de Limpio. Pero ella natural de... Eusebia, ya la vamos a decir. Si paño en dejado de lado. Barrero. Sí. De Juan Ramón Ayala. Se mandó a... Antes había un oyente, un policía jubilado, que vivía en Barrero y venía casi toda la mañana, venía a visitarnos y traía a Yacape, traía la chipa, porque él hacía chipa. En su casa tiene. Y lo invitaba a Pamo, era en la época de Ricardo Martens. Y venía preguntando por Ricardo y después con su canasta encima, así venía él. Bueno, avanzamos aquí en nuestro programa, la gente haciendo su pedido musical, aquí en Música y Noticias. Reiteramos, habrá una audiencia pública el lunes 29 con respecto a al cese automático de la pensión alimenticia cuando el beneficiario cumpla 18 años de edad. Pues tiene que estar al día y si no está al día, da por el caso. Sí, porque estoy en la cuenta apuntada. De alguna manera, oye, cobra mantiana. El encuentro se llevará a cabo el próximo lunes 29 de 10 a 12, sala de sesiones, Cámara de Diputados. Van a estar legisladores, representantes de entes públicos, magistrados, abogados, o sea, profesionales del derecho y otros sectores de la sociedad. La iniciativa fue presentada por el diputado Jatar Fernández y plantea modificar el artículo 189 de la ley número 1680-01, Código de Niñez y Adolescencia. La propuesta abrió un debate sobre el alcance de la obligación alimentaria, especialmente en los casos de jóvenes que, pese a haber alcanzado la mayoría de edad, continúan estudiando o dependen económicamente de sus padres. El asunto. Bajando México y 30 veces para el pleito. Según la convocatoria, el objetivo de la audiencia es generar un espacio de diálogo para analizar las implicancias jurídicas, sociales y familiares que podría tener la reforma, así como su impacto en el sistema legal y familiar. Desde la comisión presidida por la diputada Dalia Estigarribia, consideran que el intercambio de posturas permitirá enriquecer el estudio del proyecto antes de su eventual tratamiento por el Pleno de la Cámara de Diputados. Ante mí, ¿aniángale o invariremos la ley o se invariremos a la gente de protesta? Entonces, tiene que ser antes. Vaya hueco, ya hueco. A ver. Ah, qué pea. Estoy recibiendo un mensaje cálido de familiares. A ver. Falta el apellido. Nombre ya tengo. Apellido. Por favor, César, y apellido. A felicitar a Juanla y cumpleaños. Hoy está de cumpleaños mi yerna. No, no, ella yerna, no era la palabra allá. Uno es yerna es ella. Pero en realidad es nuera. Amanda Velázquez hoy está de cumpleaños. Ellos están escuchando a full el programa como cada noche. Y ahí en su domicilio, en Aldana, de la ciudad de Capiatá. Así es que deseamos éxito a Amanda Velázquez por el día de su cumpleaños. Y que siga cosechando siempre alegría, felicidad. Y niños también. Niños. 39 años, casi 40 años ya tiene.
5: felicidades.
1: Ahí está para Amanda.

0: Bueno, el anticipo de este tema para dedicar a Amanda Velázquez por el día de su cumpleaños en el día de hoy. Es la esposa de mi hijo, que tiene mi mismo nombre.
1: Señora de las cuatro décadas.
0: Claro, es 30. Señora de las cuatro, oh my lord, sí, 39 años cumplí. Ah, un año más, señora de las cuatro décadas. Cállate en Bahema. Pero es en Dumandía y Coanga, es en Dumina, escucha ya.

0: No te lo asiré.
1: Bueno, ahí están escuchando en familia, ahí Amanda, Huito, Junior, también Tati, Huito, otro Huito, y Saúl. Completando la familia. La verdad es que ellos muy poco toman, pero siempre compran y el resto hay alguien que suele aprovechar. Ah, tata, güey. Sí, ya pega. Ah, Quiroga mía. Ya la jaja, pues, y te voy a patar. Bueno, estamos amenizando la noche del día de hoy, 26 de junio, aquí en las 9:20 AM. A ver, tengo otro mensaje. Dice: en el divorcio por mutuo consentimiento, también hay algo que no se dice o no se habla: la culpabilidad del divorcio. Pero ya era la para el divorcio. El culpable tiene que pagar. Y generalmente, ¿quién es el culpable? ¿O no se puede decir eso? Más mujeres que varones. No, él no dijo así, yo nomás dije así. Que no, y también los hombres, ¿verdad? Cuando el hombre es culpable y tiene que pagar, entonces. Si la mujer cae en insolvencia, o el varón, el cónyuge tiene que, o el ex cónyuge tiene que darle pensión alimentaria, veo. Apico, o sea, ande, egre y me llegue responsable, pues. Y tú, voy a ver, doctor. Ah, no, nadie dice eso. Está en la ley, ahí está en la ley, hey. A que vea. Estamos hablando con el doctor Fili, él pues maneja este tema. Ustedes saben que es abogado, ¿verdad? Y, o sea que si vos, por más que ya te divorcias de tu marido, supongamos, y de repente vos te caes enferma y estás en situación vulnerable, o sea que carencia de recursos económicos, y tu ex marido tiene la responsabilidad de solventar tus gastos. Tiene que estar sola. Pesado, mira. Hoy no, un Teófilo. Y probé ya de que tuve media. Teófilo. Y tu boina, entonces, mira. ¿Y quién controla eso? Si tiene o no, ¿verdad? Testigo, ¿verdad? Si vos echas hoy con la mitad. Pepe Coyi tiene carne sin y alguno. Pero no estoy cuadrado más o menos más página. No, Pepe hoy tiene pico azul. O si no, tú ya hice. Misha. Papá, hoy la mitad. El ser considerado culpable tiene un efecto. Qué fea. Estamos hablando del divorcio. Ahora. Después otro tema. Señor H. Vilge y Pedro Villalba, un placer enorme. Lo casi. No, y así es. Saludarte y al amigo File. Hablando de cumpleaños, el domingo próximo sería el cumpleaños de nuestro querido amigo. Ya desaparecido Héctor Velázquez. Picó. Y también nuestra bonita amiga Ñashushi. Y pido una música Más allá del sol para Héctor y para Ñashushi, la música Un año más. Gracias. Muy bien. Gracias, Pedro, por recordar entonces nuestro querido amigo, compañero Héctor Velázquez. Entonces, este domingo está de cumpleaños. Sí, pidió Más allá del sol para Héctor y para la señora Irene, que está en Fernando de la Mora, ahora acompañada de su flamante nueva secretaria. Está escuchando la radio, dice. Y para ella, un año más. Un año más entonces para Irene. Muy bien. Estoy leyendo los mensajes que van llegando aquí en nuestro programa. Está pendiente el. Sí. Y ahora imagina. Está pendiente el whisky. Cuando una persona, doctor File, te promete regalarte en tu cumpleaños o en el día del padre o en el día del abuelo, que también entra, una botella de whisky. Y si no cumple, esa es una falta de respeto allá. Y alguna vez, ese no prescribe tampoco ahora, alguna vez esa persona que te prometió el regalito te tiene que llevar, tiene que cumplir, si no, castigo divino, porque Dios sabe eso. Dios está viendo todo eso. Amenizando o tratando de amenizar, al menos no sabemos si estamos amenizando, pero amenizando la noche en el día de hoy, viernes 26 de junio de 2026. Upe me ayer co a mí de por este hoy nada más vela no de vamos a redondear lo que estamos hablando de la pensión alimentaria. Desde la comisión presidida por la diputada Dalia Estigarribia, consideran que el intercambio de posturas va a permitir enriquecer el estudio del proyecto de ley antes de su eventual tratamiento en el pleno de la Cámara de Diputados. Apeas era en la audiencia pública. Pepe y Catúneres, joina. Ahora, opina, tome opina. Ahora, anían a tiempo a mí. Anían a cocinar en Bahirea, de chingar y nada. Hasta le pienso, mueve. No, ya no entra más. Ahora tiene ese. Upi. Convocan a jóvenes para construir 85 viviendas de emergencia. Este ya está en lento, ya no hay gente que hay nada. Ya está en lento, y que no. A la gente que ya está en lento, ore hasta en 20 más hoy. La organización Techo Paraguay abrió oficialmente las inscripciones para sus próximas jornadas de construcción masiva que se llevarán a cabo durante el mes de julio de 2026. Esta iniciativa busca movilizar a cientos de voluntarios con el solo objetivo de levantar 85 viviendas de emergencia en asentamientos y comunidades vulnerables ubicados en 5 departamentos del territorio nacional. Las tareas de edificación se distribuirán en 2 etapas, abarcando las regiones de Central, Alto Paranaca, Aguazú, Itapúa y San Pedro. Esta movilización busca brindar una respuesta rápida a las familias que actualmente viven en condiciones habitacionales precarias y expuestas a los rigores del clima. Te dice la vulnerabilidad, con ya en peligro o en necesidad extrema. Te dice la vulnerabilidad. Bueno, ¿está un oyente o no? Se anduvo ahí para morir. La hipúa la teléfono. Bueno, la primera fase del proyecto se desarrollará entre el 10 y el 11 de julio, enfocada en la edificación simultánea de 40 viviendas en los departamentos de Central, Alto Paranaca, Aguazú y Itapúa, con la participación de jóvenes entre 16 y 18 años. La segunda etapa tendrá lugar del 24 al 26 del mes que viene, o sea julio, y marcará el regreso de la organización al departamento de San Pedro después de 12 años de vigencia. En esta zona, donde la tarea departamental de pobreza alcanza el 34,2% de habitantes, se planifica levantar 45 viviendas dentro de 4 comunidades indígenas. Una tarea que requerirá el traslado de voluntarios mayores de 18 años desde diversos puntos del país debido al gran despliegue logístico necesario. La directora ejecutiva de Techo Paraguay, Claudia Neumann, destacó el significado especial de volver a intervenir en el segundo departamento y enfatizó el valor de la juventud para juventud organizada, para transformar la realidad de familias enteras. Con estas 85 nuevas infraestructuras, la organización avanza hacia su meta anual, sumándose a las cerca de 200 viviendas de emergencia ya concretados en lo que va del año. Coño, pero ¿cuántas independencias hay total del tiempo? Las personas interesadas en sumarse a los equipos de trabajo pueden registrarse a través de la plataforma web oficial de la citada organización. Actividades.techo.org y después o página PA Paraguay ORG Paraguay. Depende de qué colaboración ya. Me saben de aporte, de voluntad, de experiencia, de conocimiento. A Pepe ni escribí. ¿De dónde será más? Y fácil te digo. De mi ella poseo y lleva. Me mandé la dirección. ORG / Paraguay, veo página. Actividades.techo.org / Paraguay. Bueno, hora 21:53. Reiteramos la temperatura del momento. Se mantiene en 17. Esta tarde cuando estábamos haciendo el noticiero ya era 17. Quedó en 17. Sigue quedando en 17. Es como para creer que en realidad mañana vamos a amanecer en 18 grados. Pues sea duda, Inacuila, Anicapo y Jarenigo, o Sánchez, Vijapipo y Jareven, ni qué decir. Y como ayer se anunciaba que hoy íbamos a tener 14 de mínima y hemos amanecido, sin embargo, en 6 grados, entonces yo pensé que va a ocurrir el mismo fenómeno. Pero al parecer, ¿cuándo hay acertado en la meteorología? 18 la mínima, ¿cuándo era? 22 la máxima. Agüero y Aigna se vea porque con IT 17, allí y B 17, allí y Mie 17, a estable tente maigna. Más bien no yupi imita que la huellina, según la ya entendé. Muy bien, 21:54. Vamos a poner el alto a la parte oral para musicalizar el programa. Y por supuesto cumplir también con las solicitudes de nuestra querida audiencia. Todo esto aquí en nuestro programa Música y Noticias por Nacional.

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1: Barcelona, 13 grados, lluvia. Bruselas, 7 grados, cielo nublado. París, 8 grados, viento y lluvia.
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1: 7 grados.
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0: grados.
1: Te amo.
0: Londres,
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0: 4 grados. Cielo nublado.
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0: Berlín, fuertes vientos.
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grados. 110.

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6: Los medios de comunicación del Estado paraguayo les recuerda. Luis Alberto del Paraná nació en Altos, departamento de Cordillera, Paraguay, el 21 de junio de 1926. Falleció en Londres, Inglaterra, el 15 de septiembre de 1974. Luis Osmer Mesa, más conocido como Luis Alberto del Paraná, fue uno de los artistas compatriotas más emblemáticos de la música popular paraguaya y latinoamericana.

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1: Recorrió el mundo con su conjunto Los Paraguayos, consiguiendo éxitos sin precedentes para la época, gracias a su singular voz y carisma. Compartió escenario con los legendarios Beatles, además de cantar en importantes ciudades de Francia, Rusia, Alemania, Inglaterra, Dinamarca, entre otras.

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0: Patrimonio Cultural Inmaterial de la UNESCO, inscribió el arte Ñai-Upó, la técnica de alfarería practicada en comunidades de Itá, Tobatí y Yaguarón, en la lista de salvaguarda urgente, activando una alerta internacional para rescatar esta alfarería ancestral.
1: Este orgullo nos genera al Paraguay, que nacimos viendo todos los elementos de barro, de todos los cambuchí, los pesebres.
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4: 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Institución Cultural e Histórica del Paraguay. La Basílica de Caacupé. Es un centro religioso y cultural de nuestra tierra, con un imponente diseño arquitectónico. La Basílica Nuestra Señora de los Milagros de Caacupé. Es un templo sagrado ubicado en la ciudad de Caacupé, departamento de Cordillera, a unos 54 kilómetros de Asunción. El Santuario de la Virgen de Caacupé es una basílica católica de nuestro país que fue inaugurado el 8 de diciembre de 1765, convirtiéndose luego en un lugar de peregrinación para muchos creyentes de todos los puntos de la nación. La piedra inicial de la futura basílica fue colocada el 15 de abril de 1945 por el Monseñor Juan Sinforiano Bogarín. La Basílica de Caacupé es fruto del aporte de cada paraguayo y que llevó un lapso de 61 años para llegar al final de su construcción. En la guerra contra la Triple Alianza, fue lugar de recogimiento y de hospital. Durante la guerra con Bolivia, fue considerado como el altar de la patria. La Basílica de Caacupé es considerada una de las obras arquitectónicas más sagradas en el mundo, junto con otros dos santuarios, la de Częstochowa en Polonia y Montserrat en Cataluña, España. La Basílica de Caacupé es la única a nivel mundial que reúne las condiciones esenciales de fe y nacionalidad de un país. La iglesia ha sido visitada por dos papas diferentes, Juan Pablo II y el Papa Francisco. Fue ascendido al rango de Basílica Menor el 11 de julio del 2015 durante la visita del Papa Francisco al Paraguay. 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
4: Breve recordación de Radio Nacional del Paraguay a Herminio Jiménez. Nació un 20 de febrero de 1905. En General Bernardino Caballero, Paraguarí, y falleció el 5 de junio de 1991 en Asunción del Paraguay. Considerado uno de los pilares de la música paraguaya, junto a José Asunción Flores y Agustín Barrios. Compositor, músico y director, fue uno de los grandes creadores de nuestra música, que plasmó su genio en numerosas obras musicales. Es de manera irreversible uno de los grandes artífices de la historia paraguaya. Dio grandes muestras de su capacidad extraordinaria en la brillante instrumentación, orquestación y dirección de coros sinfónicos. Su madre fue la obetense Artemia Jiménez, quien murió fulminada por un rayo, 6 meses después de haberlo dado a luz. Herminio demostró prematuramente su inclinación por la música, pues a los 10 años de edad ya ejecutaba el bombardino en la banda militar de Paraguarí, esto bajo la dirección del profesor Emil Lakowski. Posteriormente estudió en Asunción violín con su tío, el maestro Remberto Jiménez, en el Instituto Paraguayo. Luego se incorporó a la banda de la policía de la capital, dirigida por los maestros italianos Nicolino Pellegrini y Salvador Dentis. Allí conoció a José Asunción Flores, Darío Gómez Serrato y Félix Fernández, entre otros. En el año 1920, Herminio Jiménez formó su propio conjunto folclórico, con el que realizó presentaciones en Argentina. En su paso por Corrientes, aprendió a ejecutar el bandoneón. Estando en Buenos Aires, en 1927, Herminio Jiménez y Justo Pucheta Ortega marcaron un hito en la historia, siendo protagonistas de uno de los momentos más importantes de la música paraguaya. Para la ocasión, fueron contratados por Manuel Viladesau y acompañados por la orquesta del pianista Atilio Valentino, con figuras como el célebre bandoneonista Aníbal Pichuco Troilo. En 1932 regresó a nuestro país y se alistó en el ejército paraguayo al mando de José Félix Estigarribia. Durante los 3 años de la Guerra del Chaco, dirigió la orquesta del Comando del Ejército y durante esa época compuso Paraguay Rembiapó, Fortín Toledo, Boquerón y Raza Guaraní, todas ellas canciones épicas. Al finalizar la contienda chaqueña, se produjo la Revolución de 1936, lo que significó su primer exilio. Permaneciendo por poco tiempo en la ciudad argentina de Corrientes. Luego pasó a Buenos Aires, donde actuó en Radio Belgrano con su conjunto llamado Típica de Tango, siendo sus integrantes Orlando Goñi en piano, Alfredo Gobi en violín y Aníbal Pichuco Troilo en bandoneón, por nombrar algunos de los integrantes más importantes de este grupo.
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4: Destacan al tallarín paraguayo como plato representativo y familiar. La plataforma internacional Taste Atlas destacó al tallarín casero como uno de los platos más representativos de los hogares paraguayos. En los hogares es tradición comer tallarín. Algunos lo acompañan con pollo, otros con carne roja. Hay quienes prefieren el color verde y otros el amarillo. Algunos lo preparan entre semana y otros lo reservan para el domingo. Pero de que es una comida muy tradicional paraguaya, lo es. Esa costumbre cotidiana fue destacada por la plataforma internacional Taste Atlas. El sitio incluyó al tallarín paraguayo como uno de los platos más representativos del país. Taste Atlas resaltó no solo la receta, sino su valor cultural. El reconocimiento subraya el vínculo entre la comida y el encuentro familiar. En Paraguay, el tallarín forma parte de almuerzos dominicales, celebraciones comunitarias y actividades solidarias. Es un plato que suele reunir a varias generaciones alrededor de la mesa. Más allá de su origen y variantes, el tallarín paraguayo se integra a una cultura alimentaria compartida. Cada familia le da su toque propio. Destacan al tallarín como plato representativo y familiar.
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0: guaraní es una lengua indígena de América del Sur que forma parte de la familia tupí-guaraní. Es hablado principalmente en Paraguay, donde goza de un estatus oficial junto al español, pero también se habla en regiones de Bolivia, Argentina y Brasil. Es uno de los pocos idiomas indígenas del continente que no solo ha sobrevivido al pasado del tiempo, sino que también se mantiene vivo en la vida cotidiana, los medios de comunicación y la educación formal. Una de las características más destacadas del guaraní es su estrecha relación con la identidad cultural paraguaya. A diferencia de muchos países latinoamericanos, donde las lenguas indígenas han sido relegadas o incluso extinguidas, en Paraguay, el guaraní ha logrado integrarse al tejido nacional. Se estima que más del 80% de la población paraguaya habla guaraní, ya sea como lengua materna o como segunda lengua. El guaraní posee una rica tradición oral y una cosmovisión propia, a través de mitos, canciones, leyendas y poesía. Este idioma transmite valores, conocimientos ancestrales y una forma particular de entender el mundo. En las últimas décadas, ha habido importantes esfuerzos de revitalización y estandarización del idioma, incorporándose en los programas educativos y en documentos oficiales del Estado paraguayo. A nivel lingüístico, el guaraní se distingue por ser una lengua aglutinante, lo que significa que forma palabras complejas a partir de la unión de varios morfemas. Esto da lugar a una estructura gramatical muy diferente al español, aunque muchas personas en Paraguay son bilingües y mezclan ambos idiomas en su habla cotidiana, fenómeno conocido como yopará. En resumen, el guaraní no solo es una lengua viva, sino un símbolo de resistencia cultural y de orgullo nacional. Su preservación y promoción son esenciales para mantener la diversidad lingüística y el legado de los pueblos originarios de América del Sur.
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0: 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No bajemos la guardia. Con el control de criaderos, la eliminación de potenciales criaderos del mosquito Aedes aegypti es fundamental para evitar que se reproduzca. Aquellos objetos inservibles que no puedan desecharse, como aparatos domésticos, neumáticos u otros, deben ser colocados bajo techo o cubrirlos de forma a evitar que puedan acumular agua. Tambores o recipientes con agua que serán utilizados deben mantenerse herméticamente tapados por un entorno sin criaderos.
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0: Los medios de comunicación del Estado paraguayo les recuerda. Diosnel Chase nació en Villarrica el 23 de junio de 1904. Falleció en Asunción el 22 de agosto de 1988. Diosnel Chase fue un guitarrista, compositor y cantante popular paraguayo. Integró la orquesta Manuel Ortiz Guerrero, dirigida por el maestro José Asunción Flores, el dúo Melga Chase, el conjunto guaireño y otros. Además, formó el dúo femenino de Blanquita Villalba y Dora del Cerro.
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0: Elenco con el cual realizó su primera gira por la Argentina. En 1931 grabó sus primeras composiciones en Buenos Aires, junto a Félix Pérez Cardoso y Ampelio Villalba. En Paraguay fue uno de los pioneros en llevar a los pueblos del interior y barrios capitalinos las famosas veladas populares sobre temas del folclore nacional.

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0: Pero muy buenos días a la gran audiencia de Radio Nacional del Paraguay. Hoy sábado 27 de junio iniciamos una nueva emisión de Impulso Paraguay, energía que transforma, en este último sábado del primer semestre del año. Ojo el año de año, ya estamos ya en pleno invierno y época de la producción de bajas temperaturas. Comenzamos Impulso Paraguay, energía que transforma. Le damos una muy cordial bienvenida a todos nuestros oyentes a lo largo y ancho de la República, como así también a aquellos que nos sintonizan a través de desdeparaguay.com, más allá de la frontera. Saludamos también a nuestros compatriotas en el exterior. Así que nos encontramos en la semana 26 del año 2026. Estamos en un tiempo realmente muy, muy importante, de muchas actividades en la semana, un poco en todas las áreas, incluyendo el deportivo, ¿verdad? Mucho ajetreo. Y aquí con Enrique González en consola, ya estamos a full para proveerles información del sector productivo nacional, como lo hacemos todos los sábados de 5 a 7 de la mañana. Y hoy tendremos un programa especial sobre la cobertura de la verificación por parte del presidente de la República, don Santiago Peña, de los avances de las obras del puente bioceánico en Carmelo Peralta, Alto Paraguay, juntamente con la ministra de Obras Públicas y Comunicaciones, Claudia Centurión, y autoridades locales, donde estuvimos ayer a full. Y ya está en línea con nosotros Rubén Cañete, presidente de la Asociación Paraguaya de Granjeros, desde el departamento de Alto Paraná. Antes de entrar en contacto con él, rápidamente vamos a compartir un poco la cotización de monedas al cierre de la actividad en la fecha de ayer viernes. El dólar americano en la compra, 6.020. En la venta, 6.100, con un leve descenso con relación a la fecha anterior. Y el real, el peso y el euro se mantiene igual que en la fecha anterior. Real en la compra, 1.130. Este en la venta, 1.180. El peso argentino, 3.4. Y en la venta, 4.6. El euro, 7.150. Y en la venta, 7.500. ¿Qué tal, Rubén? Buen día. ¿Cómo estamos? ¿Vais, papá?
1: Buen día a la audiencia y bien, acá con temperaturas bastante bajas, muy perjudiciales para las plantaciones de banana, tomate que no tienen cobertura, ¿verdad?, de invernaderos. Y seguimos haciendo de que y peleando un poco para que el gobierno también comience ya a pensar en futuros invernaderos para los granjeros, ¿verdad? En este caso, hoy nosotros estamos ya trabajando sobre un proyecto de cómo hacer un invernadero de bambú o tacuara, ¿eh?
0: Importante, pea, Rubén. Ya pagamos la Itaipú, mi acuera, ya pea, hoy mi hermana lleva el recurso a través del cual se pueda fortalecer, potenciar a nuestros productores. A través de los diferentes entes gubernamentales, hoy día se habla, por ejemplo, de MIPYMES, hay un viceministerio, ¿verdad?, dependiente del Ministerio de Industria y Comercio, y después están varios entes a través del cual se puede ir canalizando un poco estos recursos. Seguramente esperemos que antes de que fenezca el mandato de este gobierno se puedan dar condiciones productores, porque al fin y al cabo eso es generar riqueza.
1: Exactamente, justamente nosotros ahora queremos cambiar de viento ya de super. Nosotros antes le entregamos el hule, el polietileno, le entregamos a los productores un polietileno de 20 metros de largo y 14 de ancho. Y o venderlo ahorita, vamos a ser realistas.
0: Sí, sí.
1: Es más rápido y pegar un millón, ir a vender cuya y puede ver si pagarse cuotas en motos. Voy a buscar otro regalo. Ya, entonces, ahora estamos insistiendo Hicimos un prototipo acá del invernadero de Tacuara, y donde cuando entra bajo tierra se le coloca polietileno en los pies de las tacuaras para que no se pudra, ¿verdad? Y en la parte de arriba se usa taladro eléctrico para perforar los orificios que entra justito el alambre, para atar juntos los travesaños y la medianera. Entonces, una vez que el tipo tenga todo su armaje, entonces diga, tú me vas a llegar, eso es la hule. ¿Verdad, eso
0: es
1: ver?
0: Es importante, sí, sí.
1: Entonces, ahora es con interés, pero ahora, sin embargo, cuando ya pone el armaje, sigo hasta otro lado, ¿no?
0: Sí, es importante, golpe técnica, lleva porque... atención, la veo ni me da su vez en el momento de la transferencia de tecnología ya, porque si no, no vamos a ir a buen puerto final año de
1: justamente ya no coro yo o poca peinago todo ñeñe por una huella ya le co zona 51 ya le co upeo tobe y otra espoina eco el 1, 2 y 3 ya le co ina campo 9 con los lecheros,
0: Sí, Coprolanda, veo, me dice.
1: Coprolanda.
0: Sí, sí.
1: Sí, señor.
0: Sí, interesante. Sí.
1: El día chau, pero hija, cupi ya año, hay otra más persona 41, mi japonendi. Ya también se llama Jaila, que tiene estancito de la asociación de granjeros. Ja. O sea, bueno, y también va a ver que estoy ya poniendo, yo creo que el país, ya va a comer con todo con invernadero. El gobierno municipal está trabajando con nuestros amigos y os recuerda hoy la personal o ya pueden llegar al armaje, es muy importante, más que doña Putimba ya pasa que veo hoy la ULE a OPI ya va a estirar más y ven de cuerda lleva bien estiradito ya viene por un más y ve la plantina y van a la municipio con Mapotán de cuerda. Ah, ya puedo ver la plantín ya en bandeja de 200 celdas. Entonces, un regate y güey, con el invernadero de 20 metros, 200 plantines de tomate. Municipalidad de Naranjal, con la Cureca Caixuco allá. Ya ha pasado por el biodigestor, ya secado con el sol y prácticamente es un abono orgánico muy bueno, pero entonces lo invitamos ya, oye, gestionado porque la transporte es el pero acá para traer en Andaria una carreta de 30 mil kilos nos cuesta 3 millones de guaraníes.
0: Guatanale.
1: A la flete.
0: Sí, entonces, señor.
1: Entonces, después ahí lo invitamos y cuando oye, un imbalo está, pagan entre 10 y cuey. Entonces, un más 300 y cada uno, un bollito de 30 toneladas. Entonces, entre 10 habitantes de 3.000 kilos cada uno, y por ahí, han llevado un pan de 3.000 kilos. En Bozapa y Tema, en el sombra, ya dejamos así. Que tú mezclado, pega 10% con gallinaza, y ahí ya tenemos un super abono, pega.
0: Sí. Allí para... importante vaya la en cada fase del año y cada época y si vamos a hacer todo cada cosa acorde a vamos a decir a la experiencia de en el ámbito profesional a llevar Rubén.
1: Sí, señor, porque está la colega anda ahí trabajo ya. Tiene 80, 120. No es como el trabajo porque la institución corazón vos después y la universidad prácticamente 6 millones no se van a retirar con el título pero sin embargo la Universidad Nacional de Agronomía pagar la impuesto entonces ya retiramos el título allí. Entonces todas esas cosas ahí ha pedido o abundar la colega brasilero o ya voy a ir curso rápido de agronomía pero conseguimos el título paraguayo que es muy fácil, ¿no? Ya diga tú es pagante ya conseguimos, ¿verdad? Sin embargo eso es lo que se está criticando mucho a los profesionales que compran los títulos, ¿no?
0: Sin duda.
1: Pero es un requisito que la Asociación de Ingenieros Agrónomos le pone a los colegas brasileros de tener título para ver también para poder trabajar, pero para... Va a poner el idioma, ya tengo que tener el año de colega, Opetica Mila portugués, porque ¿qué es una empresa brasilera? Como está gallinero de Mila Maisha zona de U, a ver, coger a contratar sin diente y este boliviano. Como está Caguazú, vecina 10 invernaderos de hortalizas para exportaciones. A ver, yo ver.
0: Sí. Hoy como hoy, Rubén y audiencia, los profesionales, cualquier ámbito, nomás ya luego, es requisito fundamental el aprendizaje del idioma. El portugués principalmente, ¿verdad? El portugués, el inglés, porque o unio jina la tetambu de guá, ja, orula, dólar mi, la real mi, pobe a lleva, ja, yandeñi me da listo, a ver ya, para dar una experiencia satisfactoria. Ya cumplía, lleva ya sambuja, lleva la gente fuera, sí. Invertía en esta mejina ya.
1: Tenemos, solo en Italia tenemos una gran infraestructura de protección de hortaliza bajo invernadero.
0: ¿En dónde, Rubén?
1: En Nueva Italia.
0: Nueva Italia, sí, señor.
1: Imagina que la bomba POA UPP 2 y celular. La empresa directamente en 2 y el celular no va a apoyar, lleva.
0: Ya, claro.
1: Porque ya tuve noche y familia, esto a las 11 horas de almuerzo, o que tuve que tener ahí celulares. ¿No? Yo quiero la mapollito, ella llega, diga a ver, estamos ahí, la persona cura.
0: Ajá.
1: Muy bien, está trabajando, están haciendo más invernadero. Yo están trabajando exclusivamente con productos hortícolas para exportación. ¿No? Están yendo a pisar personas de bombabo para este IPP, 120 mil horas por día pagar. A 170 y capacitado ya, ¿eh? Entonces, mira, ahí no la novedad que estoy ya de coa, sí. La misma cosa. Lo mitad, la 170 no va a poseer más igual.
0: Sí, señor.
1: Pero el rendimiento es muy bajo, Pedro. Ya no te acuerdas, el rendimiento es muy bajo.
0: Rubén, se pone muy interesante esta cuestión. Ya el año en el tiempo, yo te propongo que vayamos brevemente a pausa comercial, un minuto, y ya regresamos contigo para seguir un poco charlando sobre esta sobre este tema tan importante, si te parece.
1: No hay problema, te espero.
0: Dale, pausa y ya regresamos.

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0: 5:36 en toda la República del Paraguay, 15 grados Celsius, la actual temperatura en la ciudad capital y alrededores. Nosotros seguimos aquí en Impulso Paraguay, Energía que Transforma. Estamos en contacto telefónico con el ingeniero Rubén Cañete, presidente de la Asociación Paraguaya de Granjeros desde el departamento de Alto Paraná. Y antes de continuar con él la conversación que empezábamos del primer bloque, vamos a compartir rápidamente algunas informaciones del sector. Coprolanda 2026 reunirá al sector lechero y agroindustrial del Paraguay del 1 al 3 de julio. El distrito de Juan Eulogio Estigarribia, Campo 9, será sede de la novena edición de Coprolanda 2026, considerada la mayor exposición del sector lechero y agroindustrial del Paraguay. El evento reunirá a cerca de 200 empresas expositoras, más de 150 ejemplares de ganado y espera recibir alrededor de 30.000 visitantes, consolidándose como una de las principales plataformas de negocios, innovación y transferencia tecnológica para el agro nacional. Durante las tres jornadas, productores, cooperativas, empresas, instituciones presentarán las últimas novedades en genética, maquinaria agrícola, producción de leche, nutrición animal, tecnologías para el campo y servicios destinados al desarrollo del sector productivo. Coprolanda también ofrecerá conferencias técnicas, demostraciones a campo y espacios para el intercambio comercial, fortaleciendo el trabajo de las cooperativas y promoviendo el crecimiento de la cadena láctea agroindustrial del país. La organización destaca que la feria se ha convertido en un punto de encuentro estratégico para productores de la región oriental y visitantes del país, reafirmando el papel del cooperativismo como motor del desarrollo económico y productivo del Paraguay. Rubén, ñeme yegma, ¿entiendes guapo y una cuestión producción de láctea?
1: Sí, estamos trabajando, estamos ayudando para acá a la gente, ¿verdad? No, ya poseen la mitad del asilo. Todo el recurso económico y oye, coyo, es la mitad, ¿verdad? Acá el municipio no tiene máquina para los pequeños y las rastroneadas se hacen para limpieza de patio nomás. Doño Tino, ahí está el madre de rastroneadas, entonces hay que ir cambiando un poco de fisonomía y otra cosa. El Ministerio de Cultura dijo, haga más y hizo buena, no recibió y más guasú. Entonces, guapo y palo y tal. Y tema ahí que, porque está por ahí, tendría que ver por la posibilidad de te preparo yo las notas y voy a llevarle al ministro para ver si no puede él resarcir con algunas cosas, porque acuerdan, hoy yo casi nada, yo me metí nada porque además mi hermana candidata a intendente allá. Pero es importante, voy a la hoy no la ayuda la un va a posear peruana. Y el tema de la hierba medicinal de los estados congrega, vean, ¿no? Porque los intermediarios son los que más ganan en este tema, pero
0: en varios rubros eso es un tema, Rubén, la intermediación allá.
1: Pero sí, los estados ya asociados, pues, pero donde ya asociaron el coste y volumen de producción por el mercado ya abierto allá. Pero los mitados que lleva ellos es algunos no moca por ahí la y producto, entonces fermenta pa. Pequeños detalles que hay que ir cumpliendo para que necesidad, pues muchas veces te obliga a vender rápido y barato. Sin embargo, cuando vos tenés ciertos recursos, a las motos textiles añan de agricultura, familia se ya empotrado así la rueda, con mucho gasto superfluo, ya eso es porque la traumatismo mío es pero entonces
0: jepú para la familia, jepú para la sociedad, jepú para el gobierno.
1: Sí, señor. Y ahí tenemos otro secretario de la entidad ya silestra, también nuestro amigo si le quiere visitar. Entonces, ver la posibilidad de cómo compartir el tema de las entidades binacionales hacia trabajadores mediano, ya se vuelve pequeño, pues no tiene forma de salir. El mediano ya o se inmima ya, o respira inmima, pero a la chiquitito ya asocian a la unión 10, colega, todo ese el puño último pan. Porque acá tenemos, nosotros están entrando empresas brasileras, están contratando a brasileños, a mayor cantidad de brasileños que paraguayos, porque lo mitando ya después del sistema intensivo, ¿verdad? Ya después hoteles, la nueva esa, veo la empresa, ya no hay materia, ¿verdad? Ya se está suprimiendo eso y va tu botellita de agua en el bolsillo, mata, entonces obviamente más un de buena,
0: para hidratarse un poco.
1: Sí, señor.
0: Sí.
1: Así es.
0: Sí.
1: Pero ya ese, pero ya sí. Ese, digamos, seguir insistiendo un poco para que esto funcione.
0: Sí, señor. Así mismo es. Rubén, muy agradecido como siempre de compartir con nosotros semana a semana tu vivencia, tu experiencia y el enfoque, ¿verdad? Desde el gremio que te toca dirigir la Asociación Paraguaya de Granjeros, hay potencialidades, debería haber más entusiasmo, debería haber más empuje, ¿verdad? Eso es algo que realmente tenemos que lograr, ¿verdad? Porque es un tiempo en donde, como dice el dicho popular, el que no corre vuela, porque hay que ser competitivo. Ahí la yaupita la precio la ñan de gusto, ¿ve? Sino hay que aumentar la productividad para que podamos ser competitivos, porque o si no, otro labio guau, o sea, de dentro, estamos hablando de dentro del país, no solamente de lo que venga afuera, ¿verdad? Otro y productivo, ve añan de vi, jape añan de yata utsai, añan de gatumo, añan competiendo.
1: Antes de terminar, Pedro, ya insistí, mira, con asunto, que sea vieja llegada es nada con el purire, así que imagina Toledo de Brasil, ¿ve? Este productor lo producía en una, con cada plantín de creo que una variedad de frutillas. A este año producir la planta en el mismo lugar. A este año te cada mes cierta cantidad, entonces recoge frutillas todo el año.
0: Sí. ¿Es una variedad especial, Rubén?
1: Es una variedad especial, creo que es chilena. Y se trae por paquetes de 1000. Hasta yo lo vayan a ver el yabigo de hacerlo y yo ya descuadro, porque a verlo está sonar el guau, pajo, la frutilla.
0: Sí.
1: Si llueve mucho y tu yupaja, endocrino y pirupanda, llevo falta de agua. Entonces, son dos factores.
0: O yupila precios, ja, no hay polideme, ja.
1: Sí, señor.
0: Sí.
1: Y este señor está vendiendo los 12 meses del año.
0: Importante ambas es la nueva tecnología, Rubén. Que tú jamás ya ya sacarlo y también el que quiera que implemente, ¿verdad? Y que aproveche sobre todo.
1: La tecnología gratis no vale, pero
0: sí
1: lo valora en lo mitad.
0: Sí,
1: y muy aprecio la cada tecnología ya transferita de que estamos ya o rendir la negocio, ¿verdad? Porque la negocio con la plantilla ahora es ñoti, entonces el sistema de riego no es coi. Regadera no llevo luego a la frutilla cuando en el bico vienen las hogues. Entonces son tecnologías que hay que ir viendo la forma. Pero ya tendré que verlo.
0: Sí, señor. Perfecto. Rubén Cañete, muchísimas gracias.
1: Gracias a vos.
0: Hasta cualquier momento. Así conversábamos con Rubén Cañete, ingeniero agrónomo, presidente de la Asociación Paraguaya de Granjeros. Nosotros seguimos informando aquí en Impulso Paraguay, energía que transforma. Son las 5:45 y nos vamos al Chaco paraguayo. Colonia Menno celebra 99 años de historia, fe y cooperación. La histórica Colonia Menno, ubicada en el departamento de Boquerón, celebró este 25 de junio sus 99 años de fundación, iniciando la cuenta regresiva hacia su centenario 2027. Considerada una de las principales impulsoras del desarrollo del Chaco paraguayo, la comunidad reafirma que su crecimiento se sustenta en tres valores fundamentales: la fe cristiana, la familia y la cooperación. Durante los actos conmemorativos, el presidente de la cooperativa Church Sister Ronald Reimer recordó el legado de los 1.250 pioneros menonitas que llegaron al Chaco en 1927, procedentes de Canadá, y quienes ingresaron a través de Puerto Casado, Alto Paraguay, buscando un lugar donde vivir conforme a sus convicciones religiosas y construir una comunidad basada en el trabajo y la solidaridad. Uno de los momentos más emotivos de la celebración fue la tradicional carrera de relevos de 99 kilómetros desde Punta Riel hasta Loma Plata, transportando una réplica de la histórica cruz pionera, símbolo de la fe y del esfuerzo de los primeros colonizadores. Además, se realizaron cultos de acción de gracias, exposiciones históricas y actividades culturales que recuerdan el camino recorrido por esta comunidad. A casi un siglo de su fundación, Colonia Almeno es hoy un referente nacional en producción agropecuaria industrial, educación y desarrollo comunitario, demostrando cómo el cooperativismo y el trabajo conjunto pueden transformar una región y contribuir al crecimiento del Paraguay. Estamos hablando de la región de Loma Plata. Son las 5:47 y seguimos en el Chaco paraguayo. Peña destaca avance histórico del puente bioceánico a metros de unir Paraguay y Brasil. El presidente de la República, Santiago Peña, afirmó que el corredor bioceánico representa un Paraguay sin límites, al destacar que la obra marcará un antes y un después en la integración regional y el desarrollo económico del país. Durante su visita a la zona del puente internacional que une Carmelo Peralta con Puerto Murtiño, Brasil, el mandatario sostuvo que esta infraestructura no solo conectará a Paraguay con Brasil, sino que fortalecerá el comercio, atraerá inversiones y generará nuevas oportunidades para miles de familias chaqueñas. Peña resaltó que el corredor bioceánico es fruto del trabajo conjunto entre Paraguay, Brasil, Argentina y Chile y permitirá una conexión más eficiente entre los océanos Atlántico y Pacífico, posicionando al país como un eje logístico estratégico para Sudamérica. El jefe de Estado invitó a los paraguayos a creer en un país capaz de superar fronteras y aprovechar su ubicación geográfica para impulsar el crecimiento, la integración y el bienestar de las futuras generaciones. A continuación compartimos parte de lo que decía el presidente de la República en su discurso ayer en la zona primaria del puente del corredor bioceánico en Carmelo Peralta.
2: Una mención nuevamente especial a José Alberto, que le tocó ser director e insistir en más de 3 oportunidades, levantar sesiones del Consejo donde estaban tratando de decir, no, primero firmemos el puente sobre el río Paraná y después vamos a trabajar. Y algo ya sabemos los paraguayitos, ¿verdad, Pánfilo? Que, ¿verdad?
3: Suficiente con nuestra experiencia.
2: Así mismo, algo hemos aprendido y esa tenacidad fue la que hoy nos permite llegar a este momento, pero este momento nos tiene que impulsar para pensar qué vamos a hacer para adelante. ¿Cómo vamos a hacer que esta infraestructura, acá estamos hablando entre la construcción de las 3 fases del corredor bioceánico, el puente en río Paraguay, el puente en el río Pilcomayo que vamos a construir, estamos hablando de $1.500 millones de inversión pública, de recursos públicos que tienen que permitir que esto finalmente le beneficie a quienes tienen que beneficiar, a la gente, al pueblo. Esto tiene que traer empleo, esto tiene que traer progreso. Esto tiene que unirnos todavía más a 2 pueblos que a pesar de una historia durísima, nuestra historia durísima, pero hoy vivimos un presente hermoso, mi querido Nelson. Hoy el Paraguay y el Brasil viven un momento y ese momento se fortalece aquí, en el medio del río Paraguay, uniendo a ciudades hermanas de Puerto Murtiño y Carmelo Peralta. Y sabemos que todavía el camino que tenemos por delante es largo. Yo le estaba diciendo, y esto es importante, ¿verdad? Porque a mí me va a tocar la semana que viene recibir a 6 presidentes. Viene el presidente Lula Silva del Brasil, viene el presidente Yamandú Orsi de Uruguay, viene el presidente Javier Milei de la Argentina, viene el presidente Rodrigo Paz de Bolivia, viene en una visita que no es común, el presidente de Chile a participar a la cumbre del Mercosur, José Antonio Kast. Viene el presidente del Ecuador, Daniel Noboa. Países que son estados asociados, pero que en un momento histórico vienen al Paraguay a esta cumbre del Mercosur, donde vamos a renovar nuestro compromiso de la integración continental. Y Paraguay quiere ser el corazón de esa integración continental. Paraguay quiere ser el centro, no solamente en su ubicación geográfica central, sino también como un catalizador de la integración física, la integración política, la integración económica, la integración social, que nos va a llevar realmente para ser un continente poderoso, como yo estoy convencido que somos. Cuando yo hablo del Paraguay gigante, el Paraguay gigante no es un Paraguay aislado, por el contrario, es un Paraguay integrado, es un Paraguay desarrollado que se integra con una región como lo es Mato Grosso do Sul, se integra con el norte argentino, se integra con el norte de Chile, para poder desarrollar todo el continente. Y ahí me va a tocar, mi querido Nelson, y te tengo que adelantar, pedirle al presidente del Brasil, a Luis Ignacio Lula da Silva, porque Paraguay hoy tiene todas las obras del corredor bioceánico en ejecución y con el financiamiento asegurado. Tenemos la conclusión de este puente, tenemos en ejecución ya en un 20% de avance del acceso al puente, 100% financiado, más de 20 millones de dólares. Tenemos ya aprobado con el financiamiento asegurado más de 2 millones de dólares para todo el sistema de agua y saneamiento de la ciudad de Carmelo Peralta. Financiamos el primer tramo de la ruta bioceánica hasta Mariscal Estigarribia. Está en ejecución el segundo tramo desde Mariscal Estigarribia hasta Pozo Hondo. Tenemos asegurado el financiamiento para la construcción con recursos de Paraguay del puente sobre el río Pilcomayo, que va a unir al Paraguay con la región de Salta en el norte argentino. Tenemos financiado y en puerta a licitar la tercera fase del corredor bioceánico, que va a permitir acortar todavía las distancias. Pero nosotros necesitamos que también desde el lado del Brasil se puedan acelerar las obras para el acceso a este gran puente. Y yo sé que ese es un deseo tuyo, mi querido Nelson, y quiero decirte que voy a ir a transmitir esto el próximo martes, 30 de junio, donde vamos a recibir a los presidentes, y le voy a pedir que el Brasil abrace este proyecto. Abrace no solamente del discurso, sino de las acciones. Que avance esa... Porque va a ser muy triste que en febrero del próximo año tengamos ya el acceso, mediados de julio tengamos ya la unión, nosotros probablemente la construcción total del en septiembre del próximo año, de este año. Todo el puente va a estar terminado, nosotros en febrero vamos a tener el acceso, pero no nos sirve de nada llegar hasta ahí si no podemos conectar con un centro fronterizo unificado en territorio brasileño, donde Paraguay aceptó toda la administración paraguaya como parte de ese acuerdo de entendimiento de hermandad de unificar los centros fronterizos, que los trámites administrativos se hagan en un solo lugar. Pero necesitamos que desde el Brasil también se puedan hacer. Así que hoy vengo como paraguayo feliz, emocionado, vengo como un hermano del Brasil que quiere ver una integración todavía mayor, que esos capítulos de nuestra historia sean cada día más superados por los mejores capítulos que estamos escribiendo, y sabiendo que el futuro que tenemos por delante realmente es maravilloso.
0: Expresiones de Santiago Peña, presidente de la República, en el marco de la visita en la zona primaria del puente del corredor bioceánico en Carmelo Peralta, en Alto Paraguay, en la fecha de ayer. Puente que a solo 5.60 metros de unir físicamente Paraguay-Brasil, el presidente Santiago Peña inspeccionó el puente bioceánico junto a la ministra Claudia Centurión, verificando el avance de esta estratégica obra regional. Con un avance cercano al 99%, el puente se aproxima a uno de sus hitos más trascendentales. Durante la visita, autoridades nacionales, departamentales y municipales coincidieron en que la obra marcará un antes y un después para el Alto Paraguay, impulsando inversiones, empleo, logística y conectividad internacional. El presidente Santiago Peña recorrió el viernes pasado, ayer, las obras del puente de la Bioceánica, acompañado por la ministra de Obras Públicas y Comunicaciones, la ingeniera Claudia Centurión, autoridades nacionales, departamentales y municipales, además del prefecto de Puerto Murtiño, Brasil, Nelson Sintra. Durante el recorrido, el mandatario destacó que la infraestructura será determinante para conectar el Océano Atlántico con el Pacífico, fortaleciendo el comercio internacional y acercando la producción paraguaya a los mercados asiáticos. Este puente va a ser la clave para unir el Atlántico y el Pacífico, acercando nuestros productos a los mercados asiáticos y generando oportunidades para millones de personas, expresaba el jefe de Estado. Peña sostuvo que el corredor bioceánico representa una visión de integración construida durante décadas y afirmó que las inversiones públicas deben traducirse en más empleo, crecimiento económico y mejor calidad de vida para la población chaqueña. Y nosotros en esta cobertura especial de QAP Chaco News para Impulso Paraguay Energía que Transforma, para Voces del Chaco, el programa que llevamos adelante a través de Alto Paraguay FM de lunes a viernes de 17 a 19 horas. Estuvimos ya compartiendo ayer y luego en el siguiente bloque estaremos compartiendo más informaciones, sobre todo las entrevistas con las autoridades departamentales, con los técnicos que están en el lugar. Realmente un interesante despliegue, técnicos de diferentes países que están trabajando, como así también de nuestros compatriotas, incluyendo pueblos originarios, ¿verdad?, que están agregando valor en esta obra emblemática en el Alto Paraguay, así como se decía, que marcará un antes y un después. Recordamos a la audiencia de que el corredor bioceánico que cruza todo el Chaco paraguayo desde Carmelo Peralta hasta Pozo Hondo, al otro extremo, en la frontera con la Argentina, enfrente de la ciudad argentina La Misión de Salta, en donde también se construirá otro puente a iniciativa del gobierno nacional para completar, vamos a decir, el trazado de esto que nace en el puerto de Santos, São Paulo, Brasil, y que llegará hasta los puertos del norte de Chile, de Iquique, Antofagasta, en fin, cruzando por territorio argentino. Y está realmente muy avanzado todo esto y se pone cada vez más interesante. Son las 6 puntualmente. Nosotros vamos a nuestra siguiente pausa comercial y ya al regreso estaremos compartiendo más informaciones de lo que ha sido esta cobertura especial en el Alto Paraguay.
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0: Escuchábamos Soy de la Chacarita con la interpretación de Rolando Ojeda. Son las 6 y 12 minutos en todo el país, 15 grados Celsius la actual temperatura en nuestra ciudad capital. En un rato más estaremos compartiendo también la información meteorológica una vez que se actualice la página. Mientras nosotros seguimos con más informaciones de la cobertura especial de lo que ha sido la visita del presidente de la República en la zona primaria de la construcción del puente del corredor bioceánico en Carmelo Peralta, Alto Paraguay. Alto Paraguay quiere ser protagonista. El gobernador del Alto Paraguay, Arturo Méndez, afirmó que el departamento atraviesa un momento histórico y sostuvo que la región no puede limitarse a observar el desarrollo que traerá el corredor bioceánico. Durante décadas esto fue apenas un sueño, hoy prácticamente está terminado y el mundo pasará por Alto Paraguay. No queremos ser simples espectadores del progreso, queremos ser protagonistas y titulares de esta nueva etapa de desarrollo, expresó. El gobernador destacó la presencia permanente del gobierno nacional en la región y valoró especialmente el anuncio presidencial sobre la futura construcción de una planta de tratamiento de agua potable para Carmelo Peralta, obra largamente esperada por la comunidad. Asimismo, solicitó públicamente que se priorice la licitación de las nuevas subestaciones eléctricas para el departamento, señalando que el acceso al agua potable, la energía estable y las rutas de todo tiempo constituyen condiciones indispensables para atraer inversiones, decía. No podemos evitar o invitar a empresarios a invertir si antes no garantizamos agua potable, energía confiable y caminos adecuados. Esas son las bases para generar empleo y desarrollo para nuestra gente, indicó. Méndez añadió que la gobernación acompaña este proceso mediante inversiones en infraestructura educativa y programas sociales, mientras confía en que el gobierno nacional impulse las grandes obras estructurales que aún necesita el departamento. Tenemos también una nota con el gobernador Arturo Méndez que compartimos con ustedes a continuación.
1: Gobernador del Alto Paraguay, Arturo Méndez, para Voces del Chaco y Radio Nacional del Paraguay. Lo que representa este importante avance de la obra de infraestructura, el puente del corredor bioceánico aquí en Carmelo Peralta.
2: Pedro, un gusto saludarte a vos y a tu audiencia. Estamos demasiado contentos con esto. Estamos muy felices de poder ser parte de esto que décadas atrás solamente eran sueños. Ahora se está construyendo ya, prácticamente terminando esta obra tan importante que el mundo prácticamente va a pasar por Alto Paraguay, va a transformar la vida de muchísima gente. Y como decía en otros medios, no queremos que Alto Paraguay, el alto paraguayense, sea solamente un espectador del progreso. Queremos ser parte de esto. Nosotros tenemos que ser titulares en este partido y como instituciones tenemos que crear las condiciones para que pueda reflejar ese desarrollo en la vida cotidiana del alto paraguayense.
1: Fuerte presencia del gobierno nacional en esta zona del país que en otras épocas no eran prácticamente vistos, gobernador.
2: Contaba el presidente que empezaron a confeccionar los planos en su época de ministro de Economía, ministro de Hacienda en ese entonces, y de poder solamente avanzar con decisiones firmes. Y eso estamos sintiendo de parte del gobierno. Hoy también me dio mucha felicidad al escuchar el presidente anunciaba la construcción de una planta de tratamiento de agua potable de la mano de ESAP acá en Carmelo Peralta, y es uno de los condicionamientos que necesita el ciudadano para poder buscar el desarrollo. También le pedí públicamente para que pueda priorizar el llamado a licitación de las subestáticas en el departamento que han sido aplazados ya por muchísimo tiempo y ya no hay tiempo que esperar. Tenemos que construir el Alto Paraguay, el Paraguay de ahora, y va pasando demasiado rápido el tiempo, pero vemos con muy buenos ojo que el propio presidente, la ministra, pueda venir a inspeccionar, a mirar, a controlar de que todo está bien, y vemos con muy buen ojo esta acción de parte del presidente y del gobierno nacional.
1: Dos materias pendientes aquí en Carmelo Peralta y el Alto Paraguay: el tema del agua potable, por un lado, que acabas de mencionar, de que ya se va a dar la construcción de una planta de tratamiento para ese efecto, y por otro lado también el tema de la subestática, que también se está gestionando, gobernador, ¿no?
2: Nosotros, Pedro, no podemos podemos salir a los cuatro vientos a gritar, vengan a invertir en el Alto Paraguay sin tener las mínimas condiciones. Y esas condiciones son agua potable, es ruta de todo tiempo, es energía para uso industrial, por lo menos que sea una energía estable para las familias. Y con eso vamos a crear las condiciones para poder traer más inversionistas. Y no solamente que el inversionista venga a ganar su plata, sino que dar fuente de trabajo para que nuestra gente pueda sentir en su bolsillo y en su vida cotidiana el progreso.
1: Enhorabuena y avancemos todos juntos, gobernador.
2: Muchas gracias, Pedro.
1: ¿Algo más que quisiera acotar?
2: Nada, le dije al presidente de que nosotros hacemos nuestra parte en la gobernación, desde la gobernación de Alto Paraguay, construyendo las aulas más modernas de todo el país, sirviendo los mejores platos de hambre cero en todo nuestro país, y con el presupuesto que manejamos, hasta ahí podemos, le dije, ¿verdad? Entonces, indicándole que las rutas asfaltadas, que la subestática solamente puede hacer el gobierno nacional, y confiamos plenamente que con Santiago Peña vamos a lograr esa base tan importante para nuestro futuro.
1: Muchas gracias.
2: Gracias, bueno, muy amable.
0: Escuchábamos a Arturo Méndez, gobernador del Alto Paraguay. 6:18, seguimos informando aquí en Impulso Paraguay, energía que transforma. El canal de Panamá por tierra, el asesor especial de la Dirección de Coordinación de la Itaipubi Nacional, el ingeniero Pánfilo Benítez, informó que la estructura registra un avance del 98% al 99% y explicó que la visita presidencial tuvo como objetivo evaluar el estado final de los trabajos. El profesional recordó que hace casi dos décadas definió al corredor bioceánico como el canal de Panamá por tierra, una expresión que posteriormente se popularizó para describir el enorme impacto logístico que tendrá esta conexión internacional. Según explicó, el puente facilitará el transporte de mercancías desde Brasil y Paraguay hacia los puertos del Pacífico, reduciendo tiempos y costos para acceder a los mercados asiáticos. Benítez destacó además que las inversiones públicas en infraestructura generan un importante efecto multiplicador en la economía nacional. Cuando el país construye obras de esta magnitud, existe un enorme derrame económico. Hay trabajo para ingenieros, técnicos, obreros y numerosos sectores productivos, afirmó. No obstante, expresó su preocupación por el menor ritmo observado en las obras de acceso del lado brasileño. Mientras Paraguay presenta importantes avances tanto en el puente como en los 3,8 kilómetros de acceso vial, indicó que Brasil aún debe ejecutar aproximadamente 13 a 14 kilómetros, situación que eventualmente podría incidir en la fecha de habilitación definitiva de la infraestructura. Escuchemos lo que nos decía el ingeniero Pánfilo Benítez.
1: Buenos días, su nombre completo y su cargo, por favor.
3: Yo soy el ingeniero Pánfilo Benítez, Estigarribia, asesor especial de la Dirección de Coordinación de Itaipubi Nacional, designado para el puente de la integración, que ya terminó en post-presidente Franco, y también para el puente de la integración, que estamos en pleno proceso de terminación también.
1: ¿Hoy qué se dará aquí en el puente del Corredor Bioceánico?
3: Hoy vamos a tener la visita de nuestro señor presidente para hacer una evaluación de los trabajos que se está haciendo. El puente está prácticamente en un 98-99% terminado, y el presidente muy preocupado, ¿verdad?, por todos los trabajos que está realizando, va a venir a evaluar un poquito nuestro trabajo, cómo está avanzando la obra. Muy importante su visita.
1: Muchas infraestructuras de gran envergadura y de gran importancia para el gobierno nacional de todo el país.
3: Indudablemente, nada se puede negar en ese sentido, porque las obras viales que se están encarando es muy importante en todo el país. La conectividad que está llevando el Paraguay, ¿verdad?, es muy importante, y estos puentes, especialmente este puente de la bioceánica, que va a unir estos dos mares, y especialmente nuestro mercado hacia los tigres asiáticos, ¿verdad?, es muy importante para evacuar nuestros productos y también acá de los hermanos brasileños.
1: Sí, se habla ya del canal de Panamá por tierra, por la envergadura, por la importancia económica que va a representar para nuestros países de la región, y más allá también, porque hablamos de mercados muy competitivos muy atractivos, ¿verdad?
4: Muy, muy grandes y muy atractivos. Justamente esa es la expresión que yo diseñé en su momento, ¿verdad? Ajá. En el 2006 cuando vinimos, es el canal por tierra del Panamá.
1: Imagínese, se acuñó entonces esa...
4: Canal de Panamá, justamente hablamos así y valga la pena recordar a uno de los precursores de este proyecto, el doctor José Alberto Alderete, cuando era ministro, imagínense, 2006, y cuando él vino en el 2018, director de Itaipú, ahí se plantó y se empezó esta obra.
1: La construcción. Sí, el Paraguay se constituye en un atractivo para propios extraños. Últimamente, la gente, añade mismo, ahí, ya va a ya a original añade. Este, vamos a decir, nuestro país y todo lo que se está haciendo.
4: Así mismo es, indudablemente que el progreso que está llevando el país no se puede negar, ¿verdad? Por eso que hay esa mira de los extranjeros fundamentalmente en el tema de las inversiones, ¿verdad? En nuestro país, que hay muchísimo hoy en día, hay mucha inversión en la parte de infraestructura, en la parte de ganadería, en la parte de comercio, agricultura. Es un atractivo muy interesante para el país.
1: Sí, lo de hoy va a marcar un hito sin lugar a dudas, ¿verdad? Pero esto continúa, usted habló de prácticamente 99% de desarrollo de la construcción, ¿verdad?
4: 98%, ponele. Y esto es una visita de inspección, como te dije, ya vino el presidente anteriormente, ya cuando el puente estaba en pleno surgimiento, por decirlo así, y hoy ya en Berema, como estamos en...
1: Sí.
4: Y Nambima y Tiraina la puente.
1: ¿Cuánto tiempo más se espera? Porque no solamente depende todo aquí de nuestro país, sino también del aliado estratégico más allá del río Paraguay.
4: Y depende mucho. Acá nosotros, el lado paraguayo, estamos bastante avanzados. Nuestro acceso, que usted está viendo, también está totalmente en proceso de construcción. Se habilita también en diciembre. Y todo el lado paraguayo va a estar terminado. Lo preocupante para nosotros los ingenieros es el lado de Brasil, que tenemos 13 kilómetros, 14 kilómetros de acceso de la ruta que va a llegar al puente y hay poco movimiento, ahí se ve.
1: ¿Y a ese lado cuántos kilómetros?
4: Acá 3,8 kilómetros.
1: O sea que es menos.
4: Mucho menos y está bastante avanzado. El otro lado está un poco con un acelerador, no a piso, sino muy relajado el acelerador. No sé qué pasa con el lado de Brasil en el tema de la construcción del acceso al puente.
1: Y esto puede incidir, obviamente,
4: ¿verdad? No hay duda, eso hay que meterse en la cabeza, que va a traer retraso en la habilitación del puente.
1: Y obviamente otras áreas tendrá que eventualmente intervenir un poco para buscar la forma de...
4: Y ya está en el campo de la
1: relación, diplomacia.
4: De la diplomacia de relaciones exteriores.
1: Ok. ¿Algo más que quisiera agregar?
4: Indudablemente el país está progresando y nosotros que somos profesionales valoramos mucho. Hay mucho trabajo para los ingenieros y eso quiere decir mucho porque los recursos tienen bastante derrame en este caso. Porque el país está progresando, hay mucho trabajo y todos los recursos que se origina con estos trabajos tiene su derrame en el interior y en cualquier parte del país.
1: El corredor bioceánico que dio inicio tiempo a esta parte, en este momento se está terminando hacia Pozo Hondo, ¿verdad? El último tramo. Y luego también está el puente que unirá con la Argentina.
4: Así mismo. Yo no conozco mucho los detalles de ese trabajo ahí hacia Mariscal Estigarribia, Pozo Hondo. Pero está bastante avanzado. Yo creo que está bastante bien en ritmo, digamos, para la habilitación completa. Y el puente también sobre el Pico Mayo está en proceso, yo creo que de diseño, y creo que está para llamada a licitación también. Hay un puente auxiliar, pero no es para este tipo de trenes de carga que va a transmitir, que se va a llevar por acá.
1: Entiendo. Muchas gracias, muy amable, ingeniero.
4: A la orden.
0: Así escuchábamos al ingeniero Pánfilo Benítez, por parte de la Itaipú Binacional. La municipalidad local también fue protagonista, el representante técnico de la municipalidad de Carmelo Peralta, ante la unidad ejecutora del proyecto, el ingeniero Eliseo Aquino, recordó que el municipio desempeñó un papel fundamental durante la ejecución de la obra, explicó que el puente es financiado íntegramente por la Itaipú Nacional, ejecutado por el Ministerio de Obras Públicas y administrado financieramente mediante convenios con la Municipalidad de Carmelo Peralta. Aquino destacó además que el contrato de acceso al puente permitió incorporar importantes obras urbanas impulsadas por la administración municipal encabezada por el intendente Silverio Adorno. Entre ellas mencionó la reconstrucción integral de la avenida principal con sistemas de desagüe pluvial, la construcción de una moderna doble avenida de acceso a la ciudad, un nuevo puerto con embarcadero e infraestructura moderna y un parque lineal de aproximadamente 300 metros sobre la costanera destinado al esparcimiento familiar. El ingeniero señaló igualmente que una de las principales deudas históricas sigue siendo el abastecimiento de agua potable, aunque confirmó que existen gestiones avanzadas del gobierno nacional para ampliar significativamente el sistema de distribución. Dentro de pocos meses estaremos culminando esta obra y la propia ciudadanía dimensionará lo que representa contar con un puente internacional de esta magnitud en Carmelo Peralta, sostuvo. Tenemos la nota que vamos a compartir con ustedes a continuación.
1: Su nombre completo y su cargo, por favor.
5: Ingeniero Eliseo Aquino, soy el representante técnico de la Municipalidad de Carmelo Peralta, que integra la unidad ejecutora de proyectos con el Ministerio de Obras Públicas.
1: ¿Lo que representa para la municipalidad local este avance importante de la obra de infraestructura del puente del corredor de San Luis Ingeniero?
5: Y de hecho, para la municipalidad es una obra muy importante, porque la municipalidad fue una de las partes intervinientes en este convenio para poder ejecutar este puente. Por un lado, la Itaipú Nacional financia totalmente, ¿verdad?, la construcción. El Ministerio de Obras Públicas es el ente ejecutor y los pagos se efectúan a través de la municipalidad. O sea, todo el presupuesto de este puente se incluyó en el presupuesto de la municipalidad para que se pueda pagar por la ejecución de la obra.
1: Entiendo. Además de la obra del puente, también hay otras obras que beneficiará al casco urbano, que entiendo que ya está en fase de desarrollo, de ingeniero, ¿no?
5: Exactamente. Además del contrato del puente en sí, se tiene también un contrato para el acceso al puente, donde se hizo también a través de un convenio entre municipalidad de Carmelo Peralta, ministerio y Itaipú. O sea, financiera también Itaipú ejecuta el ministerio y paga a la municipalidad, ¿verdad?
1: Que ya está en ejecución en eso.
5: Y dentro de ese contrato se pudo incluir, ¿verdad?, gracias a la gestión del intendente Silverio Adorno, varias obras muy importantes para la zona urbana. La primera es el mejoramiento de la avenida principal, que si conoces estaba en muy mal estado. Nunca pudo solucionarse el problema porque no tenía desagüe pluvial. Ahora es un proyecto ya con todos los elementos necesarios como para que esa avenida pueda ser una infraestructura de acceso a la ciudad, que es muy importante, una doble avenida. Además de eso, se incluyó en este contrato la construcción de un puerto, un embarcadero, ¿verdad?, con todas las instalaciones modernas que ya requiere una ciudad como Carmelo Peralta, que es el que se está convirtiendo en un polo de desarrollo acá en el Chaco, y muy importante sobre todo por la conexión bioceánica que se va a hacer a través de este puente. Y también un parque lineal de aproximadamente 300 metros en la avenida Costanera, que se va a hermosear ese lugar para un lugar de esparcimiento, de entretenimiento y de que la familia de Carmelo Peralta pueda encontrarse ahí.
1: Ingeniero, Carmelo Peralta, sin lugar a dudas, está teniendo un avance extraordinario, ¿verdad? Es un atractivo para muchos y está en el centro de atención, y se está haciendo esas mejoras que usted menciona. Sin embargo, hay todavía algunas cuestiones que seguramente se tendrá que resolver, como el tema del suministro de agua potable. Por ejemplo, ¿está estipulado dentro de la gestión de la intendencia o también dentro de todos estos paquetes, ¿verdad?, para que se pueda proveer una mejor calidad de agua a la ciudadanía en un futuro más cercano?
5: Ese justamente es una deuda pendiente que se tiene con la comunidad de Carmelo Peralta, el sistema de agua potable. El intendente hizo, me consta, ¿verdad?, ya varias gestiones en todas las instituciones del gobierno nacional. Y hoy justamente, tengo entendido que el propio presidente de la República le va a estar informando al intendente de que se está concretando ese apoyo para que acá Carmelo Peralta se pueda tener un sistema de agua potable ampliado a la red actual que tiene.
1: ¿Algo más que quisiera acotar, ingeniero?
5: Que para mí también es muy importante estar participando, ¿verdad?, dentro de esta obra, que es una obra de gran envergadura, una infraestructura importante para el corredor de Oceánica, que ya en pocos meses más estamos culminando, y yo creo que ahí también la propia gente de Carmelo Peralta va a estar dimensionando lo que significa la construcción de este puente acá dentro del distrito de Carmelo Peralta.
1: Excelente, muchas gracias, muy amable.
5: A vos.
0: Escuchamos al representante técnico de la Municipalidad de Carmelo Peralta ante la unidad ejecutora del proyecto El Puente del Corredor Bioceánico, el ingeniero Eliseo Aquino. Con esto completamos lo que ha sido la cobertura especial QAP Chaco News para Impulso Paraguay, Energía que Transforma y Voces del Chaco, Alto Paraguay FM, para la audiencia. Son las 6:34 en todo el país. Nosotros vamos a nuestra última pausa comercial aquí en Impulso Paraguay. Ya regresamos con más informaciones para ustedes.
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0: Son las 6:38. Vamos a compartir rápidamente el informe meteorológico y luego tenemos ya en línea telefónica al ingeniero ambiental Walter González. Lluvias dispersas con ocasionales tormentas eléctricas en gran parte del país. Desde la madrugada de hoy, sábado 27, se registran lluvias con tormentas eléctricas que afectan a los departamentos del norte y este de la región oriental. Durante el transcurso de la jornada se prevé que estas condiciones persistan sobre dicha zona y se extiendan gradualmente a otros puntos del territorio nacional. Asimismo, las lluvias y tormentas podrían continuar durante mañana, domingo 28. No se descarta la ocurrencia puntual de fenómenos de tiempo en forma puntual. Para más detalle tenemos un boletín que vamos a compartir también. En cuanto a las temperaturas para hoy, se espera un ambiente fresco a cálido con máximas que oscilarían entre 21 y 28 grados Celsius ambas regiones del país. Para mañana domingo 28 se prevén condiciones térmicas similares. En cambio, para el lunes 29, debido a la persistencia de las lluvias y vientos del sur, el ambiente se presentaría fresco durante gran parte de la jornada en gran parte del país, según la meteoróloga de turno Cecilia Sanguinetti. Ahora tenemos la la alerta meteorológica emitida por Meteorología. Tormentas para el norte, centro y este del país. La Dirección de Meteorología e Hidrología emitió un aviso meteorológico este sábado 27 de junio con horas de emisión de 5:43, alertando sobre la alta probabilidad de lluvias con tormentas eléctricas de moderadas a fuertes acompañadas de ráfagas intensas de viento y la ocasional caída de granizos. Según el informe oficial, los núcleos de tormentas continúan desarrollándose sobre la zona de cobertura, por lo que no se descarta la ocurrencia de fenómenos de tiempo severo de forma puntual durante la mañana de este sábado. El aviso abarca el norte, centro y este de la región oriental, incluyendo los departamentos del centro y sur de Concepción, San Pedro, este de Cordillera, Caguazú, noreste de Paraguarí, centro y norte de Alto Paraná, sur de Amambay y Canindeyú. En cuanto al Chaco paraguayo, por el momento los departamentos de Presidente Hayes, Boquerón y Alto Paraguay no se encuentra dentro de la zona bajo alerta, aunque las condiciones atmosféricas pueden variar, por lo que se recomienda seguir los boletines oficiales emitidos por la Dirección de Meteorología e Hidrología. Son las 6:41 en todo el país. Continuamos con más información aquí en Impulso Paraguay, energía que transforma. Informaciones de interés para el sector productivo de nuestro país. Y en esta oportunidad vamos a estar hablando sobre una alternativa que busca combinar productividad, conservación de los recursos naturales y desarrollo económico. Para ello nos acompaña vía telefónica el ingeniero ambiental Walter González, con quien conversaremos sobre el sistema alternativo de producción sostenible, un modelo que propone producir de manera más eficiente, cuidando el medio ambiente y generando oportunidades para las comunidades rurales. Así que le damos la bienvenida al ingeniero Walter González aquí en Radio Nacional del Paraguay. Muchas gracias por acompañarnos. Bye, chapa.
1: Y por ahí TDI. Que tengan un buen día toda la tele, los radioescuchas. Ya me fui por la televisión ya.
0: A ver, ñaime, radio y televisión. Últimamente oye a Pamao, ingeniero.
1: Sí. Y bueno, justamente ayer yo tuve una reunión con un empresario español y me preguntó la posibilidad de plantar acá en Paraguay lo que se conoce comúnmente como kiri o paulonia elongata. Es un árbol de origen oriental, pero que gracias a que tenemos una excelente radiación solar, permite que crezca mucho más rápido que los países orígenes.
0: Uh-huh. ¿Y cuáles serían las áreas geográficas en donde crecen naturalmente esta planta, ingeniero?
1: Es una planta de semidesierto, de China continental, pero fue adaptada por Japón. Uh-huh. Entonces, las variedades ya están adaptadas a casi todo tipo de terreno. La ventaja que tiene es que en un año tiene 5 metros ya de altura. No se engrosa mucho todavía el tronco en sí. Y esto equivale a como una madera de rápido crecimiento. Tiene una ventaja. Y que es parecido mucho a la tacuara por el sistema de fibra que tiene, pero mucho más fina y mucho más presentable. En 8 o 9 años ya tiene una altura de 20 metros de altura, por lo cual se puede utilizar carpintería, construcción de casas, tablas para embalaje, e inclusive, como es muy de fibra muy larga, se puede usar también para tabla de surf, para surfear en las olas. Así que tiene demasiadas aplicaciones.
0: Estoy viendo una publicación de ABC Color sobre la planta, ¿verdad? Precisamente confirmando, ¿verdad?, hasta el origen de la China, y que en nuestro país ha demostrado una buena adaptación, dice, y ya existen cultivos bien establecidos de los cuales ya se ha obtenido madera para la confección de muebles, dice. Y el tipo de suelo, ¿verdad? Por lo que veo, los suelos recomendados para establecer plantaciones son todos aquellos de base arenosa, incluyendo las derivadas de rocas ígneas. No obstante, el árbol es capaz de crecer en otros suelos, pero por ello es recomendable efectuar una ligera adecuación de los mismos, dice. Qué interesante, ingeniero, esta cuestión como alternativa de producción sostenible. Hoy día el tema forestal está ganando espacio en el sector productivo, ha generado interés también por los productores, y si bien es cierto que este no es una planta autóctona, pero tiene un crecimiento muy rápido, porque en los últimos tiempos se apuntaba mucho al eucalipto, un poco al paraíso gigante, y el pino también, pero no tanto, ¿verdad, ingeniero?
1: Sí, la ventaja que tiene también esta variedad, el kiri o paulownia, es que la parte foliar, las hojas, al principio, cuando comienza a crecer, tiene un diámetro de 60 centímetros.
0: Sí.
1: Y es muy buena para la alimentación de ganado.
0: Mira,
1: tanto de todos los aspectos, para caballo.
0: La hoja. Que veo que son hojas grandes, sí,
1: ¿eh? Muy grandes son.
0: Sí.
1: Es buenísimo también para hacer abono orgánico. O sea que tiene una ventaja, tiene la misma floración, casi la misma floración que el apacho. O sea, cuando va a llegar el invierno, ella termina el invierno y comienza a florecer, es puro flor. Entonces es muy melífera también. La ventaja más grande que tiene, que vos podés combinar con diferentes tipos de cultivos, podés plantar abajo de ella hierba mate, ya que crece tan rápido, se despega del suelo y permite que la hierba mate pueda crecer en un ambiente protegido también. Y otras especies, ya estaba calculando y mirando que se puede también asociar con moringa. Que se puede inclusive los tres poner en un mismo estadio. Entonces tenés diferentes tipos de productos que puede ayudar a la economía rural, y también para los pueblos originarios también, para que tengan una salida múltiple,
0: sí,
1: no solo un monocultivo. Ahí ya también sirve para la cuestión de captura de carbono.
0: Qué interesante. Veo que el tema de la cosecha, dice, los árboles se pueden cosechar o talar, ¿verdad?, en 5 a 10 años para producción de madera, y en 1 o 2 años para producción de postes. Una vez cortada la madera, el tiempo de secado es corto, entre 24 y 48 horas en hornos para madera y de 30 a 60 días al aire libre. Esto hace innecesario el empleo de hornos de secado, lo cual es muy ventajoso.
1: Otra ventaja que tiene es el fácil rebrote. Yo corto la planta y rebrota 10 veces. Y a medida que yo corto, tiene un crecimiento radicular, y eso permite que más rápido rebrote y se pueda reutilizar otra vez en la misma raíz. Así, en un 10 cortes se puede hacer en toda la vida útil de la planta.
0: Walter, muy interesante esto, una muy buena idea. Me imagino que se consigue plantines, ¿verdad? Ya que hay ya gente que están haciendo esta producción forestal, ¿verdad? En nuestro país. Y me decías también de que hay gente inversionista del extranjero que también están interesados en este tipo de alternativa de producción.
1: Exactamente. Miran, están muy animados porque nosotros, de acuerdo a la latitud y longitud, tenemos una inclinación muy especial de 45 grados con relación al sol, lo cual permite que nosotros tengamos más horas de radiación solar, lo cual a una variedad de rápido crecimiento le favorece muchísimo, muchísimo le favorece. Y lo lindo que se puede asociar con la ganadería, con la agricultura, además se pueden hacer bosques sanadores, porque como es alto, hoja grande, bajo, el 5 grados menos hace que en todo el ambiente, o sea, si hace 40 grados, ahí va a ser 35 grados. Hay una disminución del golpe de calor, también es muy resistente al sol. Y a la sequía, porque su sistema radicular es muy profundo. Entonces, ayuda mucho eso para. Y si esto se pudiera, no hacer como un monocultivo, sino cultivos asociados, lo cual permite porque ella no es alelopática, ella no rechaza a otros árboles, se asocia fácilmente. Se puede plantar café, otras especies, limones, todo se puede plantar debajo de él sin problema. Ya que él pierde sus hojas cada tanto, entonces queda al desnudo, entonces permite la radiación solar.
0: Sí, te estamos escuchando, Walter. Walter, tenemos unos 5 minutitos y quiero aprovechar también este contacto de retomar un poco un tema interesante sobre la producción de vetiver, otra alternativa productiva en nuestro país que de repente todavía poco se habla o poco se sabe, ¿verdad? Ayer justamente me encontré casualmente o causalmente, ¿verdad? Con el ingeniero Pánfilo Benítez, quien es asesor especial de la Dirección de Coordinación de la Itaipú Binacional en las obras del Gobierno Nacional, específicamente los puentes, y en Carmelo Peralta, y le dije, ingeniero, habíamos hablado por teléfono, porque me acuerdo que en una ocasión nos llamó acá en el Estudio de Radio Nacional del Paraguay, interesado de saber más sobre el vetiver como protector de los taludes, ¿verdad? En las
1: Exactamente.
0: obras, en las obras públicas, ¿verdad, ingeniero?
1: Sí. No, interesante es porque una planta que soporta mucho las inclemencias y el suelo degradado inclusive. También es muy bueno para recuperar suelos contaminados. Entonces, en toda obra hay una contaminación. Entonces, el vetiver, además de amarrar el suelo, proteger el suelo, también extrae todo lo que se ha contaminado en el momento. Y eso hace que se reactive el suelo porque llega a tener hasta 10 metros de profundidad las raíces que tiene. Y es perenne. Tiene la ventaja que puede quemarse la parte foliar, que él abajo se mantiene vivo sin problema y tiene una capacidad de rebrote muy rápido y muy bueno.
0: Sí, quiero compartir un poco esta experiencia con la audiencia, Walter, aquellas plantas que nos había proveído y que se está reproduciendo en Puerto Casado, Alto Paraguay, y se está ampliando esta producción del vetiver, cuyo nombre científico es Crisopogon cisanioides.
1: Sí, Crisopogon
0: Era
1: cisanoides.
0: subjetivo, lindo, grande, cisanoides,
1: Cisanoides.
0: que es interesante, ¿verdad? Para la protección de taludes, que es una técnica de bioingeniería efectiva y económica, y se consiste en plantar esta N en hileras a lo largo del contorno del terreno para crear una barrera, dice.
1: Inclusive alrededor de tajamares, para
0: Sí.
1: proteger los tajamares, al costado de las rutas, así como en el Chaco,
0: Sí.
1: entonces te permite, como tiene, llega a tener hasta 3 metros, 4 metros de altura, te permite, por si haya inundación, te permite ver por dónde está la ruta también, y amarra el suelo también. Evita que la fuerza del agua erosione las rutas inclusive también.
0: Sí.
1: Es cuestión de aplicar nomás en lugares que se necesite.
0: Sus raíces crecen verticalmente hacia abajo, alcanzando de 2 a 5 metros de profundidad en su primer año. Actúan como un anclaje natural o postes de acero, entre comillas, aumentando la resistencia del suelo frente a deslizamiento, a lo que vos estabas comentando, Walter.
1: Sí, es una planta de origen hindú. ¿Y qué es lo que, dónde está su fuerte? Él aguanta el monzón. Imagínense, el agua que retrocede del mar hacia la tierra, ellos plantan el vetiver y hace que el agua no pegue fuerte cuando entra copando la parte terrestre, la parte sólida. Entonces con eso ellos siempre manejaron, imagínense, la inundación del monzón.
0: Sí, dice otra parte del material, como barrera contra la erosión, su follaje denso y tupido frena la velocidad del agua de lluvia, las hojas filtran los sedimentos formando terrazas naturales y evitando que la tierra se lave. Alta adaptabilidad, se sobrevive en pendientes pronunciadas, tolera climas desde sequías extremas hasta inundaciones y se adapta a suelos pobres o contaminados. Lo interesante de estas dos plantas que hemos mencionado es que tienen muy buena adaptación en nuestro país, Walter.
1: Mira, casi todas las plantas del mundo en Paraguay van a salir adelante. Inclusive yo estoy tratando de traer hay una variedad hermana de la yerba mate. Yaupon se llama. Pero su nombre científico es un poco extraño. Se llama Helix vomitoria.
0: Wow.
1: ¿Por qué le pusieron vomitoria? Porque le hacía sombra al té hindú. Que propagaban los ingleses. Y Helix vomitoria es de origen mexicano estadounidense. Y entonces
0: Walter, sí. Lamentablemente se nos fue el tiempo. Dale. Es muy interesante. Yo creo que vamos a retomar el próximo sábado para avanzar un poco más sobre estas alternativas productivas, ¿verdad? Para animar un poco y tendríamos que hacer un poco alguna presentación, un encuentro de repente, ¿verdad? Con la audiencia, con los productores, si te parece, futuramente.
1: Sin problema, vamos a preparar todo.
0: Así conversábamos con el ingeniero ambiental Walter González sobre el sistema alternativo de producción sostenible. 6:56 minutos, nos despedimos. Muchas gracias. Hasta el próximo sábado, Dios mediante.

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0: Muy, pero muy buenos días para todos nuestros oyentes de Radio Nacional del Paraguay. Aquí arrancamos una edición más de La Voz del Soldado Guaraní. Quien les habla y les saluda respetuosamente, el suboficial de Infantería de Marina, Jorge Catalino González Aguayo. Y hoy, en este día sábado 27 de junio de este año 2026, nos encontramos en vivo y en directo desde el Gran Cuartel General del glorioso ejército paraguayo. Y ya saludo al mi teniente coronel Robert Jiménez, quien en la fecha estará acompañándome en esta edición de La Voz del Soldado Guaraní. Muy buenos días, mi teniente coronel, bienvenido.
1: Suboficial González, la cordial bienvenida acá al cuartel general del glorioso ejército paraguayo. Y ya estamos acá prestos para iniciar esta actividad de soldado por un día y fusionado con esta tradicional fiesta de San Juan.
0: Antes de adentrarnos al tema de la voz, perdón, del soldado por un día y la gran fiesta de San Juan, les comento a todos nuestros oyentes que pueden vernos y escucharnos también desde la página oficial del Facebook Live del Comando de las Fuerzas Militares. Y también estamos desde el canal 15.2

0: de aire. Mi teniente coronel mencionó que hoy es una, hay actividades tradicionales y actividades grandes en el gran cuartel general del glorioso ejército paraguayo, que es soldado por un día y la gran fiesta de San Juan. Pese a que todavía no está amaneciendo del todo, ya se está visualizando de que están llegando ya las familias paraguayas para este gran compartir. ¿Podría comentarnos cómo fueron los preparativos, la expectativa que se tiene para esta gran fiesta?
1: En ese sentido, desde hace 8 días antes ya tiene una gran expectativa, una gran aceptación del público interno y también del público externo. Ya gente que prepara sus estanes, gente que se está preparando para esta actividad también del soldado por un día, y ya le estamos esperando a todos. La cordial invitación nuevamente a toda la comunidad. Para los niños es soldado por un día y para los padres es la tradicional fiesta de Juan. Estamos ya acá en el cuartel general del ejército. Las tres entradas están habilitadas sobre la avenida Ñuguazú, sobre la avenida Doctor Semidey y también nuestra entrada que queda en el barrio San Blas.
0: Esta actividad, ¿hace cuánto aproximadamente se viene realizando como tradición? ¿Hace cuánto tiempo?
1: Ya van varias ediciones de la actividad de soldado por un día y la fiesta de San Juan ya es tradicional. Es una fiesta ya acostumbrada, el ejército paraguayo viene realizando ya desde tiempos lejanos y nuevamente este año nos convoca para seguir con esta fiesta tradicional. Que...

0: buena vibra y esperemos que vayamos más adelante.
1: Sí, amén, amén, amén.
0: Sí, sí, sí, esperamos que estemos más adelante para seguir ilusionándonos, ¿por qué no?
1: Hablando un poco de la selección paraguaya, para seguir después con nuestro tema del día, se visualizó también en las diferentes plataformas de comunicación que el ejército paraguayo realizó un video muy emotivo, muy cargado de sentimientos y mostrando así el apoyo a nuestra querida selección paraguaya que está disputando la Copa del Mundo FIFA 2026 que se está realizando en Canadá, Estados Unidos y México. Esa gran iniciativa también para que la gente pueda ver y sentir que las Fuerzas Armadas también está en el ámbito deportivo y también une lo que es la pasión del fútbol.
0: Así mismo, suboficial González, nosotros como parte del pueblo, porque nuestro eslogan lo dice, que es el ejército paraguayo comprometido con su pueblo, entonces de la iniciativa surgió del señor comandante de hacer un video apoyando a nuestra querida selección, entonces se realizó ese material y fue aceptado por el público y de esa forma demostramos nuestro apoyo a la querida Albirroja, ¿verdad?
1: Así mismo es. De hecho que se vio que estuvieron involucrados toda la gran familia del glorioso ejército paraguayo, también en demostrando su el famoso pecho erguido, rodilla levantada ahí con el trotecito y con el grito de ¡Viva Paraguay!
0: Así mismo. Y como es sabido, el ejército paraguayo entonces es prácticamente el 60% de la fuerza armada, ¿verdad? Entonces tenemos distribuidas nuestras unidades por todo el territorio a lo largo y lo ancho de nuestra geografía patria. Entonces cada unidad también hizo un pequeño video y se realizó un picadito, como se le llama, de todos esos materiales y así surgió el video de apoyo a la selección.
1: Así mismo es. Y bueno, mi teniente coronel, ya vamos a dar paso a nuestros invitados de la fecha, que ya se encuentran aquí, ya se van acercando, quien es el señor comandante del glorioso ejército paraguayo, mi general de ejército, Manuel Rodríguez Sosa. Adelante, mi general. Y el señor jefe de Estado Mayor del glorioso ejército paraguayo, quien es el general de división, José Santander Danz. Muy buenos días, mi general Rodríguez, mi general Santander. Bienvenidos a La Voz del Soldado Guaraní en esta edición del día sábado 27 de junio de este año 2026. Día en que se está realizando aquí el soldado por un día y también la gran fiesta de San Juan que une y reúne a la gran familia paraguaya.
2: Buenos días para vos, para todos los que nos están siguiendo en las redes sociales de La Voz del Soldado Guaraní. Realmente muy entusiasmados, muy esperanzados con esta actividad que ya tuvo el día menos uno, el día de ayer, la previa, y hoy el día D, donde vamos a tener el San Juan Ara apoyando lo que es la tradición, la cultura de nuestro querido Paraguay. Es una forma también de hacer defensa nacional. Las Fuerzas Armadas y el Ejército Paraguayo en particular tiene esa responsabilidad, esa misión de preservar los valores, la cultura, todo lo que se refiere a el aspecto cultural que algunas veces no se dimensiona en la defensa nacional, pero que es parte, quizás mucho más importante que tener un armamento moderno. Entonces, hoy eso estamos trayendo acá en el cuartel general del ejército, y dicho sea de paso, me preguntaron mucho dónde lo que es el cuartel general del ejército. Y el cuartel general del ejército es donde está la comandancia del ejército y donde están las otras instituciones también, como la Escuela de Perfeccionamiento Oficiales, la Escuela de Comando y Estado Mayor, el SECOPAS, ¿verdad? Donde está la Escuela de Inteligencia Militar del Ejército, está la Iglesia San Jorge.
1: La Parroquia San Jorge.
2: La Parroquia San Jorge, esa es una referencia. Está también ahí las instalaciones del Instituto Nacional del Corazón, el doctor Catoni, que no pierde todavía esa esencia mixta, porque también le llamamos nosotros Hospital Militar San Jorge. Y así tenemos el Polideportivo 14 de Mayo, ¿verdad? Que son referencias que hacen, es el cuartel general acá en Loma Pitá, ¿verdad? Entre Loma Pitá, Campo Grande, ¿verdad? Sobre la avenida Ñuguazú, entre el Doctor Semidey, ¿verdad? Y el barrio San Blas también, ¿verdad? Entonces acá estamos llevando a cabo el San Juan y nuestro programa emblemático que es Soldado por un Día.
1: Soldado por un Día, eso es lo que más está atrapando a la gente, especialmente a los niños. ¿Por qué? Porque detrás de los niños vienen los padres. Señor. Y entonces, al aglomerarse en esa cantidad, ya está la familia paraguaya. Por eso dije, una actividad que aglutina y agrupa a la gran familia paraguaya, mi general Santander.
3: Sí. Muy buenos días para para todos los oyentes de Radio Nacional del Paraguay, el programa Soldado Guaraní. Realmente muchas gracias por la invitación y permitirnos estar acá y de manera a poder invitarle a toda la gente a que venga a compartir con nosotros la fiesta de San Juan y la actividad de Soldado por un Día, que es una actividad destinada a los niños desde los 5 a 15 años. Entonces, estamos aquí para poder compartir con todos ustedes.
1: Referente a esta gran actividad que también se está realizando de manera conjunta con lo que es la fiesta de San Juan. Ya nos mencionó aquí mi teniente coronel Jiménez sobre los preparativos, sobre los estanes. Estas actividades fortalecen los vínculos con la sociedad dentro de lo que es también con las personas civiles. ¿Podría comentarnos un poco más, mi general, sobre las actividades positivas que deja esta gran actividad?
2: ¿Cómo no? Básicamente hay un pensamiento que dice que no se va a querer, no se va a amar lo que no se conoce. Entonces, el ejército paraguayo tiene un lema que es ejército paraguayo comprometido con su pueblo. En ese contexto, nosotros una vez más abrimos las puertas porque no es la única actividad que tenemos para relacionarnos con la sociedad. Hay varias actividades. Por ejemplo, el Centro de Estudio de Idiomas del Ejército, allí donde se estudian varios idiomas, no tan solo inglés, que es el más importante y es nuestro también programa emblemático, hablar inglés o estudiar inglés, ¿verdad? Allí van personales también civiles, ¿verdad? No solamente está abierto eso al personal militar de todas las fuerzas, no tan solo del ejército. Entonces, allí es la primera interacción que tenemos nosotros con la sociedad. También acá en el Centro de Entrenamiento Conjunto de Operaciones de Paz se estudia, por ejemplo, ¿verdad?, corresponsal para conflictos de las Naciones Unidas, ¿verdad? Entonces, ahí también ellos vienen, nos conocen. Y el Polideportivo 14 de Mayo, que está abierto para la ciudadanía, es cuestión de venir a coordinar con nosotros el uso. Allí tuvimos la primera competencia de Hydrox, que es parecido a CrossFit, algo por el estilo, que también en este agosto se está programando. O sea, tenemos mucha interacción con la sociedad civil, pero realmente lo que convoca así mayoritariamente es nuestro San Juan, ¿verdad? Nuestro San Juan y el Soldado por un Día, porque como bien lo expresaste, atrás de un niño siempre vienen los padres, los tutores, los amigos, y se están preparando realmente a convivir lo que es un día de trabajar en equipo, porque venir con un amigo y entrar dentro del marco de la disciplina, del entrenamiento militar, de formar grupos de combate, pelotones, compañía, o sea, se van fortaleciendo esa confraternidad que nosotros le llamamos camaradería. Y también, si me permitís, yo quisiera ya también adelantar algo de lo que va a ser el mes del glorioso ejército paraguayo, ¿verdad?
1: Claro, mi general, adelante.
2: Si me permitís, el día de la ceremonia, Dios mediante, va a ser el jueves 23 de julio, ¿verdad? Pero nosotros tenemos también una actividad que queremos socializar, queremos que vengan, queremos que nos acompañen, que es la carrera 5K, corre caminata realmente, 5 kilómetros que vamos a realizarlo acá en el Parque Metropolitano, ¿verdad? Saliendo acá del Arco de la Victoria, y son 5 kilómetros que invitamos. Las más altas autoridades de nuestro país ya prometieron también su presencia, y está eso para niños, de todas las niños, jóvenes, adultos, ¿verdad? Entonces van a haber categorías para que se pueda competir. Realmente va a ser una corre caminata, pero hay premios para todos.
1: El día,
2: sí, muy importante. El día es sábado 25 a las 8 de la mañana, si mal no estoy. Entonces, hay que escribirse, hay que llamar. No estamos todavía socializando eso.
3: No, aún no, Miguel.
2: Pero tiene que escribirse. También algo que vamos a implementar es el control del tiempo por chip. O sea, al inscribirse, al adquirir la remera, que es una linda remera, bastante, bastante linda. Cada año cambiamos el modelo, el color.
1: Hay que innovar.
2: Sí. Y ahora lo más lindo es que el control va a ser por chip. O sea, no le vamos a culpar ahí al controlador que no me controló mal, fue el horario, yo llegué primero. No. La pelea va a ser con el chip. Sí, con el chip que va a estar cronometrando, valga la redundancia, su salida y su llegada. También que puede haber sorpresas porque va a haber premios. Hay varias empresas que prometieron su apoyo, a las cuales nosotros realmente agradecemos, porque eso también es hacer patria. Quererle a su ejército, quererle a sus fuerzas armadas es hacer patria. Y nosotros eso tenemos que valorar muchísimo. Le agradecemos a los empresarios, a las empresas que nos apoyan también. Entonces, ese pasarnos la mano, ese decirnos gracias, Ejército Paraguayo.
1: Mencionó sobre esta gran actividad que va a estar aglutinando una vez más a las grandes, o mejor dicho, a la gran familia paraguaya, la Correcaminata, y de las inscripciones y otras cosas de relevancia. Hablando de inscripciones, mi general, ¿cuánto se tiene aproximadamente inscriptos, mejor dicho, en lo que será soldados por un día?
2: Sí, aproximadamente 937 chicos están ahora inscritos. Si mal no recuerdo, era el último reporte que tenía. Pero sí. Ojalá que orillemos los 1000. La presencia normalmente son 1200 niños. Lo que suena, niños y niñas, ¿verdad? Niños y niñas.
1: Niños y niñas. Y como lo dije, y también usted lo recalcó, mi general, detrás de los niños vienen los padres. Y también de los padres vienen los abuelos. O sea, la gran familia está aquí presente. O sea, hoy, sábado 27 de junio, el PC para compartir en familia, para venir a hacer actividades de San Juan, actividades militares, es el gran cuartel del glorioso Ejército Paraguayo, mi general Santander.
3: Asimismo, es importante mencionar que para la actividad de soldado por un día, la intención es que los niños puedan conocer las actividades que nosotros desarrollamos dentro del cuartel. Y dentro de ese contexto, nosotros hemos preparado 6 talleres, ¿verdad? En donde ellos van a ir rotando. Estamos organizando en pelotones, ¿verdad? Esa es la primera actividad que vamos a estar realizando. Se organiza en pelotones y posteriormente el señor comandante recibirá parte, que es... Esas son las actividades que nosotros desarrollamos normalmente en el cuartel, ¿verdad? La primera hora que hacemos es el parte y el saludo. Posteriormente van a estar sirviéndose el desayuno, el cocido con la galleta, ¿verdad? Y de ahí ya parten a los talleres. El taller 1, por ejemplo, es buena manera de pintar, donde ellos van a aprender a saber la disciplina, ¿verdad? Cómo comportarse dentro y fuera del cuartel. Después está el taller 2, que es el orden cerrado, donde van a aprender los ejercicios básicos como el firme, la discreción, a la derecha, a la izquierda. El taller 3, que es técnica individual básica, en donde el niño va a aprender lo que el combatiente debe de saber, ¿verdad? Cómo ocupar una cubierta y abrigo, cómo moverse. Después tenemos defensa personal, también transposición de curso de agua, comando simple, comando doble. Y finalmente el paseo en vehículos blindados y vehículos tácticos.
1: Son actividades propias del cuartel, como bien lo mencionó, y también para que los niños puedan ser parte también de esta gran actividad denominada soldado por un día. Bueno, vamos a Ya nuestros oyentes están interactuando aquí desde la página oficial del Comando de las Fuerzas Militares. Aquí nos dicen un excelente trabajo del ejército. Éxitos y felicitaciones. Otro oyente nos dice buen día y éxitos a todos, a toda la gran familia de las Fuerzas Armadas para este evento, para nuestros niños y jóvenes. Ser y sentir el glorioso verde olivo. Abnegación y valor, dice otro mensaje. Vamos a los mensajes que van llegando. Dice, saludos a todos los que están viendo y escuchando. Dice, por último, felicitaciones por el emprendimiento. Esto hace falta para incentivar. Incentivar también a que la gente pueda conocer lo que es el verde olivo, pueda conocer lo que es la vida militar y, sobre todas las cosas, también socializar la vida militar con las personas civiles, porque nosotros estamos comprometidos al servicio del pueblo, como bien lo mencionó el eslogan mi teniente coronel.
4: Así mismo, en tal sentido, entonces queremos recalcar nuevamente que el eslogan del ejército es comprometido con su pueblo. Y es por eso que nosotros estamos interactuando, porque nosotros también venimos de esa sociedad y luego cuando ya pasemos a la honrosa situación de retiro, volvemos a esa sociedad. Entonces es importante abrir nuestras puertas, así como ya lo mencionó el señor comandante del ejército, uno no puede valorar, no puede querer lo que no conoce, por eso que nosotros damos a conocer, pedimos que venga la gente, la familia venga a compartir con nosotros un día de vida cuartelera. Los niños ya en su actividad de soldado por un día y los papás entonces a disfrutar las comidas típicas que están ofreciendo los diferentes stands de todas las unidades aquí en la tradicional fiesta de San Juan.
1: Estamos viendo los stands. Hay comidas típicas, ropas tradicionales. 40 stands, dijo mi teniente coronel.
4: Aproximadamente sí. Estamos teniendo
3: un poquito más, inclusive.
1: Un poquito más, dice mi general.
4: Inclusive un poquito más. Entonces, y cada stand hace su mayor esfuerzo para presentar de la mejor manera posible, porque acá, como sí, ya lo estamos viendo, tenemos premios a los tres primeros stands, a los mejores stands que van a estar calificando. Entonces, cada stand, así como te dije, pone su mayor esfuerzo para hacer una mejor presentación.
1: Tres stands serían los mejores, por así decirlo. O sea, vamos a ver, Kelin, vamos a para compartir con los oyentes y lo que nos están viendo, aquí está.
4: Sí, ese va a ser el premio para el primer puesto, segundo puesto y tercer puesto.
1: Así mismo, un incentivo para que entonces la gente, los que están en los stands correspondientes, puedan innovar, puedan hacer su imaginación, puedan plasmar también y entonces competir de manera sana y poder ser también ganadores, o mejor dicho, poder llevar estos obsequios aquí del glorioso ejército paraguayo, mi general.
3: Así mismo es. En ese sentido, el día de ayer ya estamos haciendo un recorrido, ¿verdad? Ya estamos preseleccionando a los mejores. Seguramente el día de hoy con el señor comandante del ejército y otros oficiales vamos a hacer un recorrido más y ahí probablemente ya vamos a tener los tres mejores stands.
1: Podemos también nosotros hacer nuestro stand, mi teniente coronel, aquí.
4: Claro, viendo estos premios, entonces ya nos da también la gana de presentar nosotros nuestro stand.
1: Totalmente.
4: Que entre en la competencia, ¿verdad?
1: Sí, totalmente. Acá ya podemos hacer un pelota tatado, ¿qué?
4: Sí, vamos a innovar. Eso es lo importante.
1: Innovar. Y hablando un poco del glorioso ejército paraguayo, mi general Santander, ¿podría mencionarnos un poco sobre las acciones humanitarias que van realizando?
3: Sí, con mucho gusto. En realidad estamos haciendo varias actividades, varias acciones humanitarias. Por decir, llevar el agua en el Chaco, por ejemplo, el famoso Hieroyá, en época de sequía. También los combates contra incendios forestales. Hay que aclarar ahí que nosotros estamos preparados para los incendios forestales, no así a los incendios estructurales, ¿verdad? Que estamos haciendo hoy en día los cursos de manera a poder tener la capacidad también para dar respuesta a esos pedidos. También la búsqueda del niño Tobías, por ejemplo, ¿verdad? Y otras múltiples actividades que estamos desarrollando, por ejemplo, el operativo Araposhive, que es un operativo también que hemos realizado y estamos en condiciones de ir apoyando, ¿verdad? Para que la población pueda estar tranquilo que su ejército está al servicio de ellos.
1: Bien lo mencionó mi general, al servicio del pueblo. Las Fuerzas Armadas están al servicio del pueblo paraguayo. ¿Por qué? Porque nosotros no somos lo que somos sin el pueblo. Y lo recalco como mi teniente coronel Jiménez bien lo mencionó, el eslogan del ejército paraguayo, comprometidos con el pueblo, mi teniente coronel.
0: Con su pueblo, exactamente. Ese es nuestro eslogan, porque como también te mencioné, nosotros pertenecemos a esa población civil, ¿verdad? Venimos de ahí, luego cuando pasemos a la situación de retiro vamos a volver a ese sector de la población. Entonces, por eso que nosotros siempre estamos ayudando, estamos al servicio del pueblo paraguayo y hacemos todas las tareas, hacemos todas estas actividades humanitarias que ya lo mencionó mi general Santander, que es muy importante recalcar.
1: Así mismo, 35 minutos de la hora 7 en todo el territorio nacional, con una temperatura para Asunción y Gran Asunción de 18 grados. Mencionó mi general Araposhive, ojalá que no nos venga el Araposhive, porque se está cambiando un poco el tiempo, pero de igual modo, eso no anula lo que es la actividad familiar, lo que es la actividad alegre y sobre todo lo que es hoy aquí en el glorioso ejército paraguayo, que es la actividad de soldado por un día y la tradicional fiesta de San Juan, mi general.
3: Así mismo es, no se suspende por lluvia. De hecho que no va a llover.
1: Amén, mi general, amén.
3: Para que la gente pueda venir a compartir y le invitamos realmente a que puedan venir a pasar un día en familia, ¿verdad? Y que conozca lo que es el ejército paraguayo, ¿verdad? Esa es la intención, para poder interactuar un poco con nosotros, ¿verdad? Y le esperamos a todos.
1: ¿Hasta qué hora serían estas actividades, mi general?
3: Y aproximadamente hasta las 16, 17 horas aproximadamente. La idea es antes de que oscurezca que la gente pueda regresar a sus casas, ¿verdad?
1: A su casa. También para incentivarles y recalcar la invitación que está haciendo mi general Santander, quien es jefe de Estado Mayor del glorioso Ejército Paraguayo. Aquí estamos visualizando también mesas para que puedan compartir la familia el famoso desayuno, porque a las 8, 8 y media, a las 9 es el horario paraguayo de desayuno. También para el almuerzo.
3: Compartir el cocido con el mellú, ¿verdad?
1: Exactamente.
3: Eso tenemos que arrancar, ¿verdad?
1: Así mismo, el tradicional desayuno paraguayo, chipá, bellú, ha cocido a cúpora.
3: Exactamente.
1: Y entonces, aquí se visualiza también mesas con sillas para que puedan venir a compartir esta tradición que nos une, nos alegra y nos motiva a seguir con nuestras tradiciones latentes, mi teniente coronel.
0: Así mismo, como lo mencionaste, tenemos lugar suficiente para que la gente venga, pueda compartir, cada stand tiene su sector y tenemos un sector también que es para todo público, entonces viene, comparte ya el desayuno y recorre los stands y ya está, se está preparando después para el almuerzo, ¿verdad? Eso es importante recalcar, también estamos viendo ya una masiva asistencia del público, los niños ya se están organizando en el campo de formación para la actividad que va a ser soldado por un día. Gracias a Dios primeramente porque nos está dando este clima, no tenemos mucho frío, no va a llover, así como mencionó mi general Santander, entonces hacemos buena vibra para que no llueva. Entonces no. Hacemos un amén bien grande, ¿verdad?, para que esa lluvia no llegue y podamos pasar un día maravilloso acá en el cuartel general del ejército. Recalco la dirección, la avenida Ñuguazú, y doctor Semidey, las tres entradas del cuartel general del ejército están habilitadas sobre la avenida Ñuguazú, sobre la avenida doctor Semidey y también nuestra entrada que queda en el barrio San Blas.
1: Así mismo, estamos también visualizando aquí a nuestra derecha que se está montando, o mejor dicho, ya se montó lo que es un escenario. ¿Habrá algún número artístico, mi general? ¿Podría mencionarnos un poco?
3: Así mismo, tenemos varios números, ¿verdad? varios conjuntos musicales, elenco artístico, danzas, y en ese sentido es importante mencionar un poco nuestro elenco artístico del glorioso Ejército Paraguayo que habíamos presentado hace cuestión de un mes atrás, que es un sueño largamente acariciado por el Ejército, ¿verdad? Y gracias a Dios, con el apoyo también del señor comandante del Ejército, pudimos hacer realidad, porque creo que el Ejército era el único que no estaba teniendo un elenco artístico, ¿verdad? Entonces, por suerte ya hemos cumplido ese sueño y el día de hoy la gente van a estar disfrutando del elenco artístico del Ejército.
1: Así mismo es, mi general. Y hay que recalcar algo muy importante, que dentro de las Fuerzas Armadas hay mucho talento. Mencionó algo muy anhelado, algo muy, muy también estirado desde hace varios años, que es la conformación de un elenco artístico. Dentro de las Fuerzas Armadas hay deportistas, hay músicos, o sea, hay infinidades de talentos que gracias a ustedes, los superiores, nosotros digo, los suboficiales, nos hacemos sentir bien acompañados y también explotamos ese don que tenemos, ya sea en el canto, en el deporte, ya sea atletismo, y un sinfín de talentos hay dentro de las Fuerzas Armadas, mi general, mi teniente coronel. Y eso es importante recalcar porque también hacemos, mediante ese don, familia con la sociedad civil especialmente.
4: Exactamente, en ese sentido, así como ya lo mencionó mi general Santander, el elenco artístico del Ejército fue un sueño largamente anhelado y gracias al apoyo de los superiores, mi general Rodríguez como comandante del Ejército, mi general Santander como jefe de Estado Mayor, se organizó y se lanzó este elenco artístico, que es muy importante. Tenemos, así como lo mencionaste, artistas dentro del Ejército y que faltaba un pequeño impulso para que ellos entonces estén explotando al máximo ese don, y lo logramos y fue lanzado el elenco artístico y hoy vamos a estar disfrutando de ese arte.
1: Así que algo que recalcar y resaltar también a la gran familia paraguaya. Así que no se queden en sus casas, les invitamos a que puedan venir a acercarse a esta actividad de Soldado por un Día y la gran fiesta de San Juan aquí en el glorioso Ejército Paraguayo. Elenco artístico de la gran familia del glorioso Ejército Paraguayo. Algo más que resaltar, sino que poner en negrita mayúscula y hacer un resaltador sobre elenco artístico del glorioso Ejército Paraguayo, mi general.
3: Así mismo es, realmente, así como vos lo mencionaste, dentro de las Fuerzas Armadas y en especial dentro del Ejército tenemos muchos talentos, ¿verdad? A mí me tocó realmente estar en los institutos de enseñanza y ahí uno puede descubrir varios talentos, especialmente los que tocan los instrumentos musicales, los cantantes. En ese sentido, el Liceo Militar, por ejemplo, tiene su conjunto Niños Mártires de Acostañú, la Academia Militar Cachorro de León, y también a mí me tocó el año pasado formar el grupo musical Guardianes del Saber, que es del CIME, ¿verdad? Que tuvimos oportunidades de ir a actuar, por ejemplo, en el programa Terere Yerez, ¿verdad? Entonces, la cuestión es impulsar un poquitito, porque a veces nuestros jóvenes tienen un poco de timidez, ¿verdad? Pero es cuestión de darles confianza y formar los grupos, ¿verdad? Para que podamos realmente tener estos tipos de elencos artísticos.
1: Así mismo es. Y vayamos un poco a lo que es también las adyacencias del glorioso Ejército Paraguayo aquí, desde el Gran Cuartel General. Se visualiza también, al pasar la Guardia Principal, un museo de armas y servicios, mi general Santander. ¿Podría comentarnos y mencionar a la gran audiencia que nos está escuchando y viendo también sobre ese histórico museo?
3: Así mismo, hace cuestión de 15, 22 días, se ha inaugurado el paseo de las armas por el excelentísimo señor presidente de la República y comandante en jefe de las Fuerzas Armadas de la Nación, quienes nosotros tuvimos el privilegio de recibirle y que ha habilitado el paseo de las armas, donde el dicho paseo está habilitado para toda la ciudadanía que quiera venir a visitar y conocer un poco de cada arma, ¿verdad? Cada arma y servicio tienen una plataforma, por llamarlo así, ¿verdad? En donde está su historia, la historia de cada arma, ¿verdad? Entonces, es un proyecto también que el glorioso ejército paraguayo ha logrado, ¿verdad?
1: ¿Cuántas armas o servicios, mejor dicho, componen el glorioso ejército paraguayo?
3: Tenemos aproximadamente, o sea que, armas combatientes, por decir así, que son la infantería, caballería, artillería, ingeniería, comunicaciones, intendencia, material, bueno, el de los servicios, intendencia, material bélico, también dentro del paseo de las armas tiene justicia militar, es Ligestren, sanidad, ¿verdad? O sea que todas las armas y servicios tienen su plataforma dentro del Museo de las Armas y realmente está abierto para toda la gente que quiera venir a visitar en días, inclusive sábados y domingos, ¿verdad?
1: Eso es algo importante que resaltar. Inclusive sábados y domingos pueden pasar y ver, visualizar, mejor dicho, lo que es el Museo de Armas y Servicios, porque es algo innovador y de ese modo la gente civil, la familia paraguaya, pueda conocer más del glorioso ejército paraguayo, mi teniente coronel.
4: Exactamente, así como lo mencionó mi general Santander, cada arma y servicio tiene ahí su sector, en el cual está explícito su historia, desde su creación, quiénes fueron los héroes, porque muchas veces tenemos héroes y gente que participó, por ejemplo, de las diferentes contiendas, tenemos y no sabemos, por ejemplo, de Yeikuá y la arma baja ella. Entonces bebe Yeikuá y llegamos a decir, ah, fulano era de tal arma, ah, él sirvió en tal parte. Por ejemplo, por decirte, me viene a la memoria rápidamente, Luis Alberto del Paraná, por ejemplo, fue soldado en el RC1, por ejemplo. Y cosas que uno se va a enterar. Y es un hermoso lugar para venir a pasar el día, tomarse un tereré, tomarse un mate, sacarse una foto con la familia. Y los chicos van aprendiendo lo que es la historia del ejército y todas las armas y servicios que están con cada sector ahí en ese lugar.
3: También ahí al lado mismo está el mural histórico, ¿verdad? Donde cuenta prácticamente en imágenes lo que fue la historia del Paraguay. Ese también es importante mencionar, ¿verdad? Que la gente van a tener la oportunidad de conocer un poco la historia del Paraguay en el mural, ¿verdad? Hay gente de comunicación social que están preparados para que pueda explicarle a la gente de lo que es el mural histórico y el paseo de las armas.
1: Asimismo, como bien lo mencionó, y justo eso era mi pregunta, mi general, y ya lo contestó. Se visualiza también una pincelada de lo que es la historia de nuestra querida nación guaraní, ahí en el mural, que va desde la época de don Carlos Antonio López.
3: Sí, inclusive de la época de la independencia, ¿verdad? De la batalla de Paraguarí, Tacuarí, ¿verdad? Hasta nuestros días, ¿verdad? Muy interesante realmente. Ahí está resumido prácticamente la historia del Paraguay. Es muy interesante.
1: Así mismo es, un término de la Marina. Ese mural nos hace navegar en el tiempo y un término de la caballería. Ese mural nos hace cabalgar en el tiempo. ¿Por qué? Porque si nosotros no conocemos nuestra historia, sinceramente, no nos conocemos. Porque un paraguayo que no conoce o no se adentra a lo que es su historia es un ciudadano vacío de lo que es nuestra rica historia, mi teniente coronel.
4: Así mismo, y somos afortunados, somos un país con una rica historia desde la época de la independencia, como lo dijo mi general Santander. Entonces tenemos héroes que nos dieron la libertad como patria y también vamos avanzando. Así como lo mencionaste vos, también vamos cabalgando en la en ese calendario histórico, y está resumido por figuras de forma explícita en ese mural histórico que tenemos en el Paseo de las Armas y Servicios.
1: Así mismo, vamos a algunos mensajes que nos están llegando desde la página oficial del Comando de las Fuerzas Militares. También dar las gracias a todos los que nos están viendo, escuchando, a todos los que nos están mensajeando también desde diferentes partes del territorio paraguayo, porque esta es la voz del soldado guaraní, llegar a donde el ciudadano quiere escuchar lo que son las actividades de la gloriosa Fuerzas Armadas de la Nación. Dice aquí, buen día, bendecida jornada para todos allí, felicitaciones y éxitos, nos dice un oyente. También otro dice, buen día, muy buena iniciativa la de hacer y reflejar lo que es soldado por un día y la gran fiesta de San Juan en el glorioso ejército paraguayo. También aquí nos dice, excelente, felicitaciones, respetuosos saludos. También aquí otro oyente nos dice, buenos días, excelente la programación. Y otro nos dice, buenos días, excelente programa. Saludos respetuosos a mi general Santander, suboficial principal retirado, Rubén Pintos, desde el Chaco paraguayo.
3: Muchas gracias.
1: Así mismo. Y bueno, cuando exactamente han pasado...
3: Si me permitís,
1: sí, mi general,
3: yo hablar un poquitito de lo que es, e invitarle a la gente, por supuesto, de lo que es la Diagonal Histórica de la Gloria y el Honor.
1: Adelante,
3: que estamos realizando en homenaje al bicentenario del natalicio del mariscal Francisco Solano López, nuestro héroe máximo, que el próximo año cumple 200 años, ¿verdad? Entonces fue una iniciativa también del señor comandante del ejército, en donde estamos realizando varias actividades. La idea es recorrer por todos los lugares que se han desarrollado las diferentes batallas. En ese sentido, hemos iniciado en Paso de Patria, en donde el mariscal López inició su puesto de comando, ¿verdad?, para dirigir las operaciones de la guerra contra la Triple Alianza, ¿verdad? Posteriormente, este año ya hemos realizado en Estero Bellaco, en Tuyutí, y en este mes de julio estamos previendo realizar como un cierre del mes del ejército, el 31 de julio, en Sauce Boquerón y Humaitá, ¿verdad? Y, por supuesto, seguir con esto, recorriendo, así como dije, todos los lugares donde se han desarrollado las batallas. Y les invitamos a la gente, a la ciudadanía en general, para que nos acompañe, ¿verdad? Está abierto para todos, más aún a los jóvenes estudiantes, ¿verdad? Que siempre nos acompaña, ¿verdad? Pero está invitada toda la ciudadanía que quiera compartir, que le gusta la historia, ¿verdad? Entonces, para que puedan irse y participar de esas actividades que estamos desarrollando.
1: Asimismo, mi general, como bien lo mencionó, una actividad bastante fructífera, productiva, y vamos a estar recordando el año que viene el bicentenario, o mejor dicho, el natalicio. Bicentenario.
3: Bicentenario del natalicio del mariscal natalicio, Francisco Solano.
1: Del gran héroe máximo de nuestra historia paraguaya. ¿Quién es? El mariscal Francisco Solano. Y mi general, para ir cerrando este primer bloque, un mensaje final a toda la gran familia de la voz del soldado guaraní.
3: Sí, primeramente agradecerle por este espacio, por esta oportunidad para llegarle a la gente, ¿verdad? Y invitarles nuevamente a que venga a compartir con nosotros, por supuesto, primeramente la actividad de soldado por un día y disfrutar en familia la fiesta de San Juan, que está preparado con todo, ¿verdad? Para que puedan venir a disfrutar las comidas típicas. También tendremos los juegos tradicionales, ¿verdad? Siempre es importante también mencionar eso, que están preparados. Y también de nuestros conjuntos musicales, los elencos artísticos. En fin, venir a decirle a la ciudadanía que venga a pasar un día con nosotros.
1: Así mismo es. Muchas gracias, mi general, por su tiempo, espacio, porque sabemos de sus múltiples actividades, y gracias. Y bueno, a seguir aquí en este día sábado 27 de junio del año 2026, desde el Gran Cuartel General del Glorioso Ejército Paraguayo. Esta actividad denominada Soldado por un Día y la Gran Fiesta de San Juan. Mi teniente coronel, antes de cerrar este primer bloque.
4: Y también hacer recalcar la invitación a toda la ciudadanía que venga, nos acompañe, no se va a arrepentir. Tenemos atractivos para toda la familia, para grandes, chicos. Vamos a tener un día maravilloso, así que no se queden en su casa, no se van a repetir, así como vuelvo a repetir, y venga a compartir con nosotros, venga a conocer más sobre su glorioso ejército paraguayo y principalmente los niños que van a venir a pasar un día inolvidable con las actividades de Soldado por un Día. Agradecerle también a ustedes por el espacio, por la presencia de venir a acompañarnos y nuevamente recalcar la invitación a la ciudadanía que venga a compartir con nosotros.
3: Porque no va a llover.
1: No va a llover, ya se está abriendo el tiempo. Así que el tiempo está comportándose y también hacer énfasis y recalcar esta invitación a que puedan ser parte de Soldado por un Día y esta gran fiesta de San Juan aquí desde el Gran Cuartel General del Glorioso Ejército Paraguayo. Estamos viendo a los niños también con su ropa militar. Quería más o menos entrevistarle a alguien, pero bueno, después del bloque vamos a estar con más invitados y también vamos a estar compartiendo con la gran familia que está llegando lentamente a esta actividad que aglomera, a esta gran actividad que alegra, porque eso es lo que motiva a las Fuerzas Armadas. Ver a las familias alegres, ver también esa sonrisa en sus rostros y también decir gracias, Ejército Paraguayo, gracias, Armada Paraguaya, gracias, Fuerza Aérea Paraguaya y sobre todo, gracias, Fuerzas Armadas del Paraguay. Así que les invitamos una vez más a que se acerquen a la gran fiesta de San Juan aquí en el glorioso Ejército Paraguayo y también a esta gran actividad de Soldado por un Día. Casi 1,000 inscriptos. Increíble, sí, impresionante, totalmente. Y sobre todo muy atrayente. Vamos a una pausa y ya venimos con más de La Voz del Soldado Guaraní.

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Seguimos desde el gran cuartel general del glorioso ejército paraguayo aquí, en esta actividad que nos reúne en familia y que nos aglutina y que lleva el nombre de Soldado por un Día y la gran fiesta de San Juan aquí, como ya lo mencioné, desde el gran cuartel general del glorioso ejército paraguayo. En esta edición del día sábado 27 de junio de este año 2026, la voz del soldado guaraní, una voz que nos une de 7 a 9 horas, un espacio institucional del comando de las fuerzas militares. Ya clareó todo, ya un ambiente fantástico la que se está viviendo aquí en el glorioso ejército paraguayo. Durante la pausa salí a recorrer y es algo significativo, es algo alegre ver a la gente en familia, compartiendo la cultura, compartiendo lo que es la tradición y que eso es lo que nos reúne aquí en el gran cuartel general del glorioso ejército paraguayo. La tradición es costumbre, la costumbre es tradición. Y bueno, está con nosotros nuestro compañero, quien ya está ultimando algunos detalles que está recorriendo ahí, mirando para interactuar con la gente que va llegando, con las familias, que dicho sea de paso, aquí estamos visualizando a los niños que van llegando para esa gran actividad denominada Soldado por un Día. Que dicho sea de paso, hay que resaltar que cerca de 1,000 inscritos están aquí para ser parte de lo que es Soldado por un Día. Sentir lo que es la vida cuartelera, sentir lo que es el uniforme, sentir lo que es el verde olivo desde ya muy temprana edad. Y eso es lo que hace a nuestras Fuerzas Armadas. El sentir paraguayo y también el estar al lado del pueblo paraguayo. Y cómo no, con estas actividades tradicionales que nos aglutinan, que nos aglomeran y sobre todo que nos hace sentir que la tradición es costumbre y la costumbre es tradición. Y bueno, ya le doy el micrófono a mi compañero Manuel Jiménez, quien está recorriendo, quien está sintiendo ahí lo que es también el San Juan Ara, aquí desde el gran cuartel general del glorioso ejército paraguayo.

0: estamos esperando a toda la gente. Yo sé que esto se va a llenar en poco tiempo más y vamos a estar esperando a toda la gente aquí, en especial aquí en el stand de la parroquia San Jorge, donde estamos preparando la comida especial para toda la gente.
1: ¿No aproximó más o menos hasta qué hora estarían ubicados en este sector?
0: No, nosotros vamos a estar hasta terminar. Hasta terminar, que creemos nosotros, todos los stands van a estar vendiendo sus productos que están trayendo y esto está terminando. Si es que esto se prolonga hasta la tardecita noche, vamos a estar hasta ese horario.
1: Muchísimas gracias, señor, y éxito para el día.
0: Muchas gracias a ustedes y lo esperamos en el stand a toda la gente que se están acercando aquí en el Comando del Ejército para participar de esta grandioso encuentro que hace al San Juan del Comando del Ejército, y también están aquí realizando el soldado por un día. Así es que lo esperamos a todos. Muchas gracias.
2: Muchas gracias.
1: Así es, compañeros. Estamos ya en el espacio de la señora. Muy bien escuchar. Estoy contigo de vuelta
3: conmigo. Gracias, Manuel Jiménez. Y la verdad que es algo maravilloso y sobre todas las cosas, algo motivante también ver a las familias que se aglutina, que se aglomera, que viene a compartir esa tradición que nos une, esa tradición que nos identifica. Y como siempre, como dije y lo recalco, la costumbre es tradición y la tradición es costumbre. Así que yo también, dicho sea de paso, estuve recorriendo un poco y me llamó la atención pastel mandioca. Me fui y pregunté, ¿cómo sería este pastel mandioca? Se come al revés. ¿Y cómo sería? Y me quedé así, mi general. Me quedé así, patador. Ajá, te ayudo, dije. Pero, sinceramente, es algo muy atrapante y motivante ver a las personas que van llegando, a la familia paraguaya que se va acercando y de ese modo ser partícipe de lo que es soldado por un día y la gran fiesta de San Juan aquí desde el cuartel general, o mejor dicho, desde el gran cuartel general del glorioso ejército paraguayo. También ya se encuentra aquí desde el stand de la DECONCE, ya para lo que es este segundo bloque de La Voz del Soldado Guaraní en este día sábado 27 de junio de este año 2026, mi general Rodríguez. Muy buen día y bienvenido a La Voz del Soldado Guaraní.
4: Buen día, González, un gusto saludarte una vez más aquí en el programa, un gusto estar aquí, un saludo especial y cordial para toda la audiencia de La Voz del Soldado Guaraní.
3: Usted ya está siendo muy habitué en nuestro espacio radial, mi general.
4: Realmente, parece que voy a tener que ver ya algún comisionamiento, algo por el estilo, ¿verdad? Ya estoy aportando bastante, pero con mucho gusto y siempre con toda la buena predisposición para poder colaborar, y principalmente porque siempre es un espacio oportuno para poder transmitir e informar y divulgar un poco las actividades del Ejército Paraguayo, del Comando Instituto Militar de Enseñanza y de la Fuerza Armada en general.
3: Así mismo es. Por su tiempo, gracias, mi general, porque sabemos de sus múltiples actividades y más por el cargo que está teniendo dentro de las Fuerzas Armadas de la Nación. Y hablando un poco del cargo y también el CIME. El CIME es un gran comando y del CIME también depende lo que es la Academia Militar Mariscal Francisco Solano López, primera institución castrense del Paraguay, que en la semana recordó 111 años de vida institucional. ¿Podría mencionarnos un poco sobre la actividad que se realizó en honor a los 111 años de vida institucional de la Gran Academia Militar Mariscal Francisco Solano López?
4: Así mismo, González. La Academia Militar es uno de los 11 institutos componentes del Comando Instituto Militar de Enseñanza del Ejército. Y esta semana, el 23 específicamente, el 23 de junio, se conmemoró los 111 años de creación de la Academia Militar Mariscal Francisco Solano López. Y en ese sentido hemos programado una ceremonia que se realizó el día de ayer con la presencia de Su Excelencia, el señor Ministro de Defensa Nacional, General Óscar González, y también del alto mando militar, ¿verdad?, de las Fuerzas Armadas. Así que Pasamos una grata ceremonia el día de ayer rememorando entonces un poco de la historia de lo que fue la creación de la Academia Militar y dando énfasis principalmente en el discurso ahí del comandante de la Academia Militar, el general Orlando Benítez, el tema de la construcción, que es un tema actual que estamos llevando a cabo en el predio, en las instalaciones del comando, de la Academia Militar en Capiata.
3: Así mismo es como bien lo mencionó, más de un siglo formando a los futuros oficiales de las Fuerzas Armadas, de la Nación, que es la Academia Militar Mariscal Francisco Solano López. Mencionó sobre co la construcción de la Academia Militar. Entrando un poco en contexto, actualmente, ¿dónde están realizando los cadetes sus respectivas formaciones, atendiendo a que la Academia está en reconstrucción, remodelación y sobre todo refaccionamiento?
4: Sí, hemos realizado un planeamiento. Este planeamiento se realizó desde el año 2024, ¿verdad? Cuando hemos recibido las precisas instrucciones y directivas, ¿verdad? Del señor presidente de la República y comandante jefe de la Fuerza Armada de la Nación para poder construir una nueva academia que tenga unas capacidades mucho más actuales a las necesidades institucionales actuales, ¿verdad? De la Academia y de las Fuerzas Armadas. En ese sentido, una parte del planeamiento incluyó justamente la distribución de los cadetes en instituciones, ¿verdad? Para que podamos mantener la instrucción de la manera más segura y adecuada posible. En ese sentido, se han dividido en dos grupos, ¿verdad? El primer curso y el cuarto curso. Están alojados y están dando sus instrucciones en el cuartel general del Comando Instituto Militar de Enseñanza del Ejército de Mariano Roque Alonso. Y el segundo y el tercer curso quedaron en la Academia Militar, ocupando algunas instalaciones ya fuera del área de la construcción.
3: O sea que están en diferentes institutos componentes del CIME, tanto el primer y el cuarto curso y el segundo y el tercer curso. Estas, como bien lo mencionó también, son directivas de las autoridades. Y también es algo que es fructífero para nuestras Fuerzas Armadas el tema de lo que es la remodelación de la Academia Militar. ¿Por qué? Porque, como bien lo mencioné, es nada más y nada menos la casa de instrucción donde se forman los futuros oficiales que prestarán servicios en las Fuerzas Armadas de la Nación. Algo muy importante que resaltar y también que todos nuestros oyentes y seguidores deben de saber.
4: Así mismo, la Academia Militar, ¿verdad? Es el alma mater de los oficiales de las Fuerzas Armadas de la Nación. Y en esta visión estratégica del Gobierno Superior de la Nación y apoyado, ¿verdad? Por las altas autoridades del escalón militar, se ha planificado, como te dije, la construcción de una nueva academia que pueda adecuarse a los nuevos tiempos, que pueda adecuarse a la nueva coyuntura, ¿verdad? De tanto de la situación de amenaza, tanto de la situación de necesidad institucional de la Fuerza Armada, tanto de la situación de la nueva doctrina que se está planteando, ¿verdad? La nueva reorganización de las Fuerzas Armadas. Entonces, son varios puntos que estamos teniendo en cuenta para poder ejecutar este planeamiento, ¿verdad? Y una de ellas era justamente la parte de infraestructura. Porque uno de los objetivos es, por ejemplo, ir aumentando progresivamente la fuerza efectiva de cadetes, que está ahora rondando alrededor de 500 cadetes aproximadamente. La idea es proyectar esto como para llegar a 800 aproximadamente, porque tenemos que cubrir las necesidades institucionales en todo el territorio de la República. Y en ese sentido, la infraestructura actual ya resultaba, ya no estaba contemplando todas esas necesidades. Entonces necesitamos adecuar a los futuros integrantes de las Fuerzas Armadas. Es por eso que se planificó de manera integral. ¿Por qué de manera integral? Porque no solamente incluye construcción de infraestructura nueva, sino también estamos acompañando paralelamente una modificación en lo que es el contenido de la malla curricular de la Academia Militar. que uno de los aspectos, hemos hablado la vez pasada, uno de los aspectos que incluye esa modificación es el nuevo proceso de admisión, ¿verdad? Que se va a implementar a partir del mes de julio, finales de julio, el curso preparatorio para postulantes de la academia. Entonces, esa es una parte ya también de la nueva malla curricular, ¿verdad? Que iremos incrementando. Lo que queremos es que sea de manera sinérgica, de manera que una vez que vaya concluyendo la primera fase de la construcción, también podamos implementar la malla curricular. Porque en este momento podríamos ya implementar, pero como no están muy bien dadas las condiciones, porque estamos en diferentes instituciones, entonces se torna un poco complejo poder ajustar todos los detalles que estamos previendo en esa nueva malla curricular. Además, tenemos también las leyes que están en estudio ahora, que incluye la reorganización de las Fuerzas Armadas, y eso también va a tener impacto en la formación de los oficiales. Pues entonces estamos tratando de que esa planificación sea lo más coherente posible, de manera que en el momento que llegue la culminación de la primera fase de la construcción, pues la construcción tiene dos fases, ¿verdad? Estamos ejecutando la primera fase. Entonces, podamos tener realmente integrar eso con la malla curricular y avanzar en la siguiente fase, que es la construcción ya de todo el complejo de lo que es la academia. Porque la primera fase incluye, tenemos la parte de la parte administrativa, la parte educativa y las instalaciones logísticas. Y en la segunda fase incluye área deportiva, las áreas de instrucción de las armas, están de tiro, y también está previsto, por ejemplo, volver a trabajar sobre la villa militar de la Academia Militar, que tenemos previsto realizar ahí obras para habitacionales, ¿verdad? Para el personal que presta servicio en la Academia Militar. Entonces, lleva un tiempo bastante considerable el tema de esta planificación.
3: Asimismo, es como lo mencionó mi general, nuevos tiempos, nuevos desafíos y sobre todo nueva metodología. Mencionó sobre las nuevas metodologías, valga la redundancia otra vez, en cuanto al proceso de admisión. ¿Podría recalcarnos una vez más, o mejor dicho, hacer otra vez el famoso lavado de memoria para que todos nuestros oyentes puedan volver a informarse de ese nuevo método de admisión que tendrá para el año que viene, lo que es el ingreso a la Academia Militar Mariscal Francisco Solano López?
4: Sí, sin problema. Justamente quiero aclarar bien cómo va a ser, cómo viene este nuevo proceso, ¿verdad? La directiva o la instrucción del señor presidente de la República es que el acceso a la Academia Militar sea valorizado, sea jerarquizado. Entonces, estamos implementando métodos y procesos de poder hacer una buena selección. Y en ese sentido viene entonces la directiva de nuestro escalón superior del alto mando militar de que aquel ciudadano que quiera ser que quiera formar parte de la academia militar, quiera ser cadete, entonces sea un ciudadano convencido, sea un ciudadano motivado para poder adecuarse a la vida militar. Entonces, por eso este proceso lo que quiere es dar la oportunidad a aquel ciudadano que no tuvo la oportunidad de ir al CIMEFOR o que no haya pasado por algún servicio en los cuarteles, entonces pueda tener y pueda ver cómo va a ser su vida militar. Por eso va a empezar en un periodo que se inicia a fines de julio hasta fines de noviembre, los sábados, de 6 de la mañana hasta el mediodía, para ir entrando en un régimen de qué es lo que cuál es la actividad que uno cumple dentro de la de los conocimientos básicos de la estructura del día a día de lo que él va a hacer dentro de los cuarteles, para que el ciudadano cuando llegue se pueda dar cuenta de que le gusta esa actividad. Entonces, si pasar a la siguiente etapa, que sería ya el proceso de evaluación a final de año, en diciembre. Entonces, es un proceso que lo que busca es que el ciudadano que quiera seguir la carrera militar sea un ciudadano convencido, ¿verdad? Sea un ciudadano que le guste la carrera, que sepa qué es lo que le espera. Porque muchas veces lo que hemos observado es que una vez que ingresan a la academia, en la primera semana se dan cuenta que no era la vía o no era la actividad que estaban, que ellos estaban anhelando. Entonces vuelven a salir y es un desgaste. Es un desgaste físico, un desgaste emocional, un desgaste económico,
3: económico
4: para todos, para él, para su familia y para la institución también.
3: Así mismo es, y así como bien lo mencionó, rescato el tema de nuevos métodos, nueva metodología, tanto para lo que es la admisión y sobre todas las cosas, estos nuevos tiempos nos impulsan a crear nuevas metodologías tanto de formación y también de selección, mi general, porque eso es algo muy importante, ya que muchas veces las personas no van convencidos. Pero bueno, vamos a seguir con más de la Academia Militar después de este contacto con nuestro compañero Manuel Jiménez, que está en el stand de la Sexta División de Infantería. Manuel Jiménez, compañero, estamos contigo.

0: Mientras él ahí está ultimando los detalles, les invito nuevamente a que puedan acercarse a ser parte de la gran fiesta de San Juan aquí en el glorioso ejército y también aquí en el para ser parte de soldado por un día. Tráiganle a sus hijos, a sus nietos, a sus sobrinos, a todos ellos, para que puedan ser parte de esta gran actividad que es soldado por un día y la gran fiesta de San Juan. También pueden vernos y escucharnos desde la página oficial del Comando de las Fuerzas Militares y desde el canal 15.2, canal de aire. Hola, Manuel Jiménez, compañero. Bueno, mientras ahí va ultimando detalles, estamos en vivo desde el Gran Cuartel General del Comando del Ejército Paraguayo y así estamos siendo partícipes de estas grandes actividades. Uno, soldado por un día, y dos, la gran fiesta de San Juan, la tradicional fiesta de San Juan que nos aglutina, que nos aglomera, y así compartir nuestra tradición, nuestras costumbres que nos identifican como nación, como paraguayos. También aquí en esta gran fiesta estarán el elenco artístico del glorioso ejército paraguayo. Estamos con más de 40 estanes, mi general. ¿Usted ya recorrió un poco?
1: Sí, estuvimos recorriendo, justamente estamos notando la gran aceptación, ¿verdad?, de este evento. Estamos muy contentos y sí, seguimos invitando a la ciudadanía para que venga, se acerque y puedan disfrutar de esta maravillosa fiesta tradicional, ¿verdad?, de nuestro país. Y acá, dentro del cuartel general del Comando del Ejército, hay mucha variedad, mucha diversión y muchas oportunidades de poder pasar una agradable mañana.
0: Así mismo es, una mañana en familia, una mañana de tradición y una mañana sabatina de estar compartiendo con la gran familia paraguaya, porque eso es el ejército paraguayo, o mejor dicho, las Fuerzas Armadas, compartir con la sociedad, compartir con la gran familia que siempre está pendiente de nosotros y sobre todo confiando en nuestros servicios y en el compromiso que tenemos con la sociedad paraguaya, mi general. Eso es algo muy importante, algo que recalcar, porque el compromiso está con la gran sociedad paraguaya, el gran pueblo paraguayo, mi general.
1: Así mismo, González, como dice nuestro lema del Comando del Ejército, comprometido con su pueblo, ¿verdad? El ejército y las Fuerzas Armadas vienen del pueblo, se deben al pueblo y son parte del pueblo, así que es una manera más de poder comprometer, de integrarnos más con la sociedad, que es lo que buscamos, ¿verdad? Porque somos de la sociedad paraguaya, somos del pueblo y queremos que la gente se sienta a gusto con nuestra institución.
0: Así mismo es. Y bueno, cuando exactamente han pasado 35 minutos de la hora 8 en todo el territorio nacional, con una temperatura para Asunción y Gran Asunción de 18 grados. Ya se abrió el tiempo. Mi general Santander tuvo la precisa. Oye, ahorita la tiempo, González dice. ¿Y? El tiempo se presta.
1: Así mismo.
0: O sea que no hay excusa para no decir el tiempo o quita esto, aquello. No. Así que ya estamos con nuestro compañero Manuel Jiménez desde el stand de la Sexta División de Infantería. Manuel Jiménez.
2: Llegamos al stand de la Sexta División de Infantería en la web. Me encuentro en compañía ahora de. ¿Qué tal, amigo? Muy buenos días.
3: Le saluda el teniente primero de infantería Alfonso Hermosilla. Somos de la Sexta División de Infantería en la web Mariscal Espinarría, con asiento de mariscales y habría el señor comandante, es el general de brigada Víctor Cipriano López Delgado.
2: ¿Podría comentarle, cuenta con todas las unidades técnicas, con que cuentan, los precios?
3: Perfecto. Estamos contando con un putifarro chaqueño a 10.000 guaraníes, chorizo misionero 10.000 guaraníes y pancho a 5.000 guaraníes. Con la compra mínima de 10.000 guaraníes están participando automáticamente por el sorteo de una cabrita de un pedido de pura sangre. Allá, como se ve bien visto, también tenemos tablas artesanales hechos de cornillo para los santos y quebrachos. También tenemos cuchillos artesanales. Está ahí, cuchillo artesanal que está hecho por el personal de la sexta edición de infantería. Eso es lo que nosotros preparamos el partido ahora y está para sacarse fotos con la carita. Ya no va a haber problema en que las personas que ganen el sorteo le lleven.
2: Espectacular, señor. Muchas gracias.
3: Muchas gracias a ustedes. Estamos a la orden de por la están de la sexta división de infantería.
2: Así mismo, compañero, como pueden apreciar, la sexta división, aparte de comer de división, también cuentan con sorteo. En caso, puede comprar con los premios que uno puede ganar con la compra de las boletas, 10.000 guaraní. Ahí está el pequeño animalito que será el premio mayor. Muy colorido, muy grande. Están de la sexta división de infantería. El espacio es bastante amplio, muy grande para caminar. Y hay buena cantidad de personas recorriendo, familias, niños.
0: Oh, muchísimas gracias por tu gran trabajo y desempeño aquí en La Voz del Soldado Guaraní en este día sábado 27 de junio de este año 2026, Manuel Jiménez. Dale, muchas gracias. Y hablando un poco de los stands, mi general, aquí tenemos tres premios. O sea, para tres stands que van a estar siendo seleccionados por su ingenio, por su imaginación, por sobre todas las cosas, y también por sobresalir de las demás. Y esto también es algo motivante. Entonces, la gente, nuestros camaradas que están en los diferentes stands, entonces para que puedan, es famoso, ponerse al hombro del stand y hacer la variedad de imaginación que quieran para poder ser parte, o mejor dicho, para poder alzar estos premios. Usted mencionó que ya recorrió. Yo me quedé con... Ahí dijo uno, o sea, el stand de la sexta división de infantería, chorizo, pastel mandioca. Vuelvo a recalcar, me quedé con las ganas de probar el pastel mandioca, que no sé cómo se podría comer. Al revés, me dijo, o sea, no. En síntesis, me quedé con esa gran de decir, bueno, termino aquí, ajata jau, pastel mandioca. Y bueno, esto es lo que se está viviendo, mi general. Una vez más, motivarle a la gente, o mejor dicho, invitarla a que puedan acercarse al gran cuartel general del glorioso ejército paraguayo. Aquí hay mesas para que puedan compartir en familia el desayuno, el almuerzo, la merienda. ¿Por qué digo merienda? Porque esto se va a extender hasta las 4, las 5 de la tarde aproximadamente. Habrá elencos artísticos del glorioso ejército paraguayo. Estamos viendo cómo los niños están llegando para disfrutar de esta gran actividad de soldado por un día, y también a la familia, los padres, los tíos, las abuelas, los abuelos, a que puedan también disfrutar del San Juan Ara. Estamos viendo también a las mascotas del ejército paraguayo que están recorriendo. Son también atracción aquí, mi general. Como estamos viendo, se están quitando fotos. Bueno, en fin, es una actividad familiar, una actividad alegre y sobre todo el tiempo se está prestando. Ante todo pronóstico, Ñan de Yara dice que siga la fiesta, que siga la alegría y que siga el San Juan y el soldado por un día en el glorioso ejército paraguayo, mi general.
1: Así mismo, González. Son varios puntos, ¿verdad? El tema de los premios, yo ya leí a todos mis institutos, ¿verdad? Que por lo menos dos tenemos que ganar y uno le vamos a dejar a otro stand ahí, que es diplomático, ¿verdad? Pero la misión es que nosotros tengamos que ganar los dos primeros, ¿verdad? Y realmente, hablando del clima, hay que verle siempre el lado positivo. El clima se presta para poder disfrutar de la gastronomía tradicional y no tradicional, porque acá tenemos los amigos de la cooperación brasileña, tenemos los amigos de Colombia, entonces para poder degustar un poco de gastronomía internacional también acá. Así y compartir mismo, todo en familia, todo, que es el objetivo principal, ¿verdad? Que vengan a disfrutar acá en el predio, en el cuartel general del comando, que es una fiesta fantástica, familiar, amena, y que podamos pasar de la mejor manera posible esta jornada de San Juan Ara y Soldado por un Día. Es realmente muy lindo y yo creo que no se van a defraudar al venir acá, van a aprovechar bastante.
0: Así mismo, acá estamos viendo también a la mascota del ejército paraguayo, se van de nosotros, quería para que puedan participar aquí también en la voz del soldado guaraní. Ahí sí nuestros compañeros pueden ayudarnos con esa solicitud también para que la gente pueda ver que es un ambiente cálido, alegre y como bien lo mencionó mi general, también están hermanos de países amigos que son de Colombia, Brasil y ir a disfrutar un gran frechao.
1: Exacto.
0: Un gran frechao, por ejemplo. Así. O el tradicional también aquí de los colombianos que es el café.
1: Así mismo.
0: Un café fuerte
1: variedad.
0: Para...
1: Mucha variedad, mucha variedad. Tenemos.
0: Mucha variedad. Así mismo es. Caipiriña me dicen aquí.
1: También eso
0: es algo tradicional de los hermanos brasileros, de los compatriotas hermanos brasileros, en mi general. Usted mencionó que por lo menos dos tienen que llevar.
1: Sí, sí.
0: ¿Son varios institutos los que componen el CIME?
1: Sí, así son 11 institutos. Y hablando un poco del tema, se me pasó el tema de la empanada. Ese marketing, el tema de empanada. Cualquier cosa es marketing. Yo te invito a que pases allá por el stand del cuartel general del CIME. Ahí tenemos el pastel mandio cururú, tipo elefante más o menos.
0: ¿Cómo?
1: Bien grande.
0: ¿Elefante?
1: Ese te va a sorprender. Le va a superar al pastel mandio guay. Y allá tenemos bastante. Le esperamos a todos en los stands de los institutos. Son 11 institutos, 11 variedades de distracción, de gastronomía. Así que yo creo que no te vas a arrepentir de ir allá y vas a ver que fue marketing lo del pastel guay. Un poco de competencia también.
0: Sí, competencia. No, pero es una competencia sana, mi general.
1: Yo me prometo que estoy acá haciendo publicidad.
0: Voy a pasar por el stand. Me dejó con esas ganas de ir a probar el pastel mandio elefante en Nambiche.
1: Tusa. Yo ayer merendé y cené, así que así más o menos va a ser.
0: Así más o menos. ¿Sí? Bueno, tenemos un contacto con nuestro compañero Manuel Jiménez, quien está compartiendo con la gran familia paraguaya que se está acercando, que se está aglomerando aquí desde el gran cuartel general del glorioso ejército paraguayo. Manuel Jiménez, compañero, ¿estamos? Bueno, mientras va ultimando detalle, aquí con las mascotas, aquí ya están viniendo, mi general, las mascotas del glorioso ejército paraguayo, quienes le ponen vida,
1: sí, claro,
0: y alegría. ¿Cómo están? Barete y Cuñata, ¿y cómo está, señorita? ¿Cómo está? Bienvenida a la voz del soldado guaraní. Sí, ya, así, aquí. Bueno, miren, saluden a la cámara a todos los oyentes de la voz del soldado guaraní. Gracias por su alegría, gracias por su participación. Y bueno, ya estamos con Manuel Jiménez, compartiendo con la gran familia que se está aglomerando, que se está acercando al gran cuartel general del glorioso ejército paraguayo. Manuel Jiménez, contigo.
3: Precisamente,
2: Acá me encuentro en compañía de un soldadito que te va a conceder una entrevista. ¿Qué tal tu nombre, amigo? Leo. A ver, Leo. ¿Tenés, antes de nada, tenés parientes familiares militares?
4: Sí.
2: ¿Tu papá, tu mamá, hermano?
4: Mi hermano. El hermano de mi mamá y...
2: Sí. El hermano de mamá.
4: Y mi abuelo.
2: Se está preparando para lo que va a ser la institución, de todo lo que va a ser la parte militar, ¿verdad?
4: Sí, estoy preparando.
2: ¿Cuántos años tenés?
4: 8.
2: ¿Cuántos años? 8 años. Ya, compañero, lo que es la pinta del compañero de soldadito es espectacular, pueden apreciar. Y...
0: Es preguntarle de dónde están viniendo, si es la primera vez y cómo llegó la información a ellos de esta actividad de soldado por un día y la gran fiesta de San Juan, compañero.
2: Le comento a su mamá que está acá a mi lado. ¿Qué tal, señora? Muy buenos días.
5: Buenos días.
2: ¿Tu nombre?
5: Cintia Cabrera.
2: Cintia Cabrera. ¿De dónde están viniendo?
5: Nosotros venimos de la ciudad de Paraguay.
2: Ah, de Paraguay. ¿Tienen algún pariente familiar?
5: Sí, gente, mi papá. Mi papá que justamente se está jubilando ya este año, ya pasa a la jubilación. Y tengo un hermano también que es militar, que es el primero de caballito.
2: Decime, ¿es tu hijo, verdad?
5: Él es mi hijo.
2: O sea, no fue muy difícil convencerle para que se anime para ser soldado por un día.
5: Y no fue porque desde chiquito él tiene un hermano especial a la fuerza. Porque cada mamá queremos que nuestros hijos cumplan su sueño. Hoy estamos acá tempranito, salimos para vivir. Cada año participamos.
2: ¿Solamente tu hijo tenía aparte un problema? ¿Tu hijo solamente tu hijo?
5: Y hoy vine solo con mi hijo y mi chica que me acompaña también.
2: Ah, pero ya no salimos.
5: No salimos tanto, pero vamos a estar pasando por las estancias del día también.
2: Acá esperando ya la fila para entrar, ¿verdad?
5: Así mismo, esperando la fila para retirar el carnet y luego empiezan las actividades.
2: Ok, Cintia, muchísimas gracias.
5: Dale, gracias a ustedes.
2: Así es, como yo me escuchar, aquí ya guardando la mamá de... Ya está esperando su turno, su lugar para poder incorporarse para los soldaditos. Pues.
0: ¿Podés ahí entrevistarle a las familias? Tenemos aún tiempo, compañeros, de dónde están viniendo también, por sobre todas las cosas. Esta familia está viniendo de Paraguay y tienen familiares militares y, por ende, supieron de esta actividad gracias a ellos. Así para poder saber de qué partes más están viniendo, para que sean parte también de la voz del soldado guaraní, compañero.
2: Así mismo. Leo de 8 años de la ciudad de Paraguay, su hijo bastante animado y interesado para ser soldado por un día para aprender por sobre eso.
0: Excelente, compañero. Y bueno, gracias por tu gran trabajo del día. Y bueno, a seguir disfrutando ahí de los stands y también de esta gran actividad de soldado por un día. Exactamente, gracias. Estaba con nosotros Manuel Jiménez, nuestro compañero, también que nos apoyó en la fecha. Haciendo una recorrida, compartiendo con la familia, compartiendo con los niños, porque como bien lo mencioné, detrás de cada niño vienen sus padres. Y detrás de los padres vienen también los abuelos, los tíos. Y así, es un gran compartir en familia, es un gran día en donde la costumbre, la tradición, se hace presente aquí en el gran cuartel general del glorioso Ejército Paraguayo, en este día sábado 27 de junio de este año 2026. Una actividad sumamente tradicional, sumamente familiar y sumamente alegre. Vengan, les invitamos a que puedan ser parte de la tradicional fiesta de San Juan, con más de 40 stands aquí en el comando del ejército. Están de países amigos como lo son de Colombia, de Brasil. Están las diferentes unidades que componen el glorioso ejército paraguayo. Están de diferentes puntos del país también, valga la redundancia. Y también estaremos teniendo elenco artístico, la participación del elenco artístico del glorioso ejército paraguayo. Porque dentro de las Fuerzas Armadas hay talento. Y sobre todo, las Fuerzas Armadas es familia y es alegría. Nuestros agradecimientos a todos ustedes que nos estuvieron acompañando en este gran día, en este especial programa por el Día del San Juan aquí en el Ejército y también por el Día de Soldado por un Día. Una actividad en familia, una actividad sumamente alegre. Vengan, les esperamos aquí desde el Gran Cuartel General del glorioso Ejército Paraguayo. Ahora ya va a empezar el elenco artístico y uno de ellos es el grupo Cachorros de León. Y bueno, muchas gracias y nos vemos el próximo sábado con la voz del soldado guaraní. Una voz que nos une.

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7: Breve recordación de Radio Nacional del Paraguay a Ladislao Orrego. Nació en la ciudad de Luque el 27 de junio de 1895 y falleció el 18 de agosto de 1977. Instrumentista y director de orquesta típica. Junto a Ignacio Arca, fundó en 1932 su primera orquesta, típica y característica, en la que participó como guitarrista y luego como contrabajista. Durante la Guerra del Chaco, formó otra agrupación con Bonifacio Céspedes, Tranquilino Benítez y otros. En 1945, creó la Típica Orrego, integrada por Nereo Alvarenga, Germán Bogado, Bonifacio Román y otros, entre quienes poco a poco se integraron la mayoría de sus 24 hijos, 18 varones y 8 mujeres, todos brillantes músicos. Realizó permanentes giras por toda la República por más de 3 décadas y numerosos viajes, principalmente a Buenos Aires, Argentina, y Sao Paulo, Brasil, donde realizaron al mismo tiempo grabaciones para varios sellos discográficos: LP Continental, Sao Paulo; LP Alanity de Nicolás Barrios, Buenos Aires; LP Cerro Corá en Asunción, editado en CD en 1994.
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Hola, hola, hola. Mañana con 7 minutos, arrancando en su última edición de la semana, después del mate hoy, sábado 27 de junio, donde aquí en la 920 AM, Radio Nacional del Paraguay, aquí en el canal 15.2. Temperatura ambiente agradable, por cierto, tenemos a estas horas 16.4 grados de temperatura. Tranquilito nomás, sí, un fin de semana, ¿verdad? Así, para pasarla y disfrutarla en familia, más que nada pensando de que el receso de invierno de los chicos ya está por iniciarse en 2 semanas más aproximadamente. Creo que ya van a estar ellos con el receso de invierno precisamente. Y así ya todos, por lo menos, va a estar más relajado en casa. Hay un aviso meteorológico en que arrancamos para la zona sur de Concepción, San Pedro, este de Cordillera, este de Guairá, Caaguazú, este de Caazapaz Centro y este de Itapúa, Alto Paraná, Canindeyú, y este de Presidente Hayes, Chaco Paraguayo. Fenómeno esperado, por aquí tengan en cuenta, lluvias con tormentas eléctricas moderadas a fuertes, ráfagas de vientos moderadas a fuertes y la ocasional caída de granizos para estos departamentos afectados por este aviso meteorológico. Entonces, para tener en cuenta que se va a conocer hoy a las 9 con un minuto, hace minutos nada más, entonces, por parte de la Dirección de Meteorología. No aparece Asunción, por de pronto tampoco está Central, sí, varios departamentos de la región oriental en su mayoría y un departamento del Chaco. Estamos hablando de Presidente Hayes, señores. Bueno, reitero, 16.4 de temperatura.

0: La sensación térmica a la misma temperatura ambiente, 92 el porcentaje de la humedad y vientos del sector noreste a 9 kilómetros en la hora. ¿Qué indica el pronóstico para hoy sábado, inicio de un nuevo fin de semana? Vamos a tener un día fresco a cálido con cielo mayormente nublado, vientos del noreste, lluvias dispersas con ocasionales tormentas eléctricas. 22 de máxima, 16 de mínima para hoy, en tanto que para el día de mañana domingo, fresco a cálido con cielo mayormente nublado, vientos del noreste, luego moderados del sur, lluvias con ocasionales tormentas eléctricas, una máxima de 23 y la mínima estimada de 16 grados. Prácticamente igual pronóstico el de hoy para el día de mañana domingo. Y a partir del día lunes habla de que vamos a tener una semana fresca con cielo mayormente nublado, vientos del sur, lluvias dispersas, con una máxima de 17 y la mínima estimada de 13 grados para el lunes. Para el día martes, igual pronóstico con lluvias dispersas de por medio, con una máxima de 16 y la mínima de 13. Y para el día miércoles, lluvias dispersas con ocasionales tormentas eléctricas. Así que pasado por agua y tengo en Yaguaracotena, entonces este fin de semana y los primeros días de la semana venidera, hasta mitad de semana, habla hasta el día miércoles, con una temperatura mínima que va a estar por debajo de los 15 grados y con precipitaciones de por medio. Bueno, hoy habla nuevamente también de hoy o a partir de este sábado estaríamos arrancando con las precipitaciones a nivel país y que esto también afecta a la capital, como así en el departamento central. No así el aviso meteorológico que estaba compartiendo con ustedes, que nos da a conocer la dirección de meteorología. Bueno, entonces, para tener en cuenta, señores, este pronóstico de fin de semana y la semana venidera por parte de la dirección de meteorología. Reitero, 16.4 de temperatura tenemos a estas horas nubladas sobre la capital del país. Bueno, muchísimas actividades en principio para este fin de semana en la capital, pero a raíz de ese pronóstico de la dirección de meteorología en forma adelantada, que uno del extendido, que siempre uno va teniendo idea cómo se va a ir presentando en los próximos 5 días, y en base a eso justamente suspendieron las actividades para el microcentro la jornada de hoy sábado. Entonces no habrá ninguna actividad. Sí hay por lo menos bullicio, movimiento a estas horas en el comando del ejército, porque hoy se realiza el San Juan del comando del ejército, como así también la actividad de soldado por un día para chicos de 5 hasta 15 años. Nos decía ayer el comandante del ejército, el general del ejército, Don Manuel, ¿sí? 50. Don Manuel Rodríguez, precisamente, ¿verdad? Bueno, eso ya se desarrolla a estas horas, seguramente con la participación de muchos chicos, porque siempre se repite eso año a año. Hace un tiempo, ¿verdad?, que lleva esa actividad el comando del ejército de nuestro país. Es que mi tamante me lleva y hueve mucha actividad. Y de paso también lo de San Juan. Acceso libre y gratuito, sin allá, megaturas, hola, comidas típicas. Sí, bien temprano, lento, de las 9 me llega un más, si se o no, trenzado para llegar, claro, y hoy ni pues. Yes. Bueno, Darío me dice alguno, sí, cierto, para hablar con más, antes cuando éramos, hacíamos realmente eso. A las 6 de la mañana, mi picadito, hermano, yo pude hacer. Pero eran otros tiempos, hace 30 años atrás. Y bueno, cuando uno joven, el cuerpo tolera, recibe, ¿verdad?, acepta, metabolismo actúa bien, ¿verdad? Pero después ya pasa el tiempo y uno ya no, el metabolismo del cuerpo ya no reacciona de la misma manera, ¿verdad? Entonces todo se complica más. Pero cuando uno es joven, parecía que todo se tolera. Entonces, es la actividad que vamos a tener en la jornada de hoy. Bueno, y yendo un poco a la información deportiva y sobre todo el Mundial ¿Qué pasó con nuestro técnico? No sé. Ah, bueno. ¿Qué pasó con Alfaro? Bueno, probablemente nosotros, o la prensa más que nada, y también la afición deportiva, consecuencia de eso, porque siempre la afición deportiva también reacciona de acuerdo a lo que hace y dicen los medios o los periodistas. En este caso estoy hablando de los periodistas deportivos, ¿verdad? Demasiado creo que le endiosamos en su momento al profesor Alfaro, y ayer me pareció muy ofensivo porque Alfaro por sus jugadores, porque recuerdo en ese partido ante Turquía y no, atáqueme a mí, por favor, los jugadores, no a mis jugadores, no. Peñe empatar a 0-0 en la Australia, y parece que él dijo, ¿verdad?, que dos jugadores de Turquía vale más que todo el plantel de Paraguay. Es decir, que es un plantel, ¿verdad?, que no, los jugadores que están ahí no valen nada, ¿verdad? Estamos hablando monetariamente, o sea, sí, estamos hablando en monedas, en la cotización de los jugadores. Y me parece que eso es ofensivo. Así que el técnico probablemente se deschavetó. También él es un ser humano, lleva, pero alguien que siempre defendía y actuaba, por decirlo de esa manera, y reaccionaba siempre en defensa de sus jugadores, sus pupilos. Bueno, en esta ocasión creo que se fue de mambo, como se dice. ¿Qué pasó dentro del plantel ni cómo se estará el vestuario hoy día? No sé, ¿verdad? El resto son Baecheva, Mero y Nego. Y bueno, él sabrá el por qué lo dice, y supongo que si alguien le pide una explicación también tendrá que dársela al técnico, a los muchachos, ¿verdad? Porque es ofensivo, ¿verdad? Y sabemos cuál es la condición futbolística de Paraguay. Sabemos cómo jugamos nosotros, sabemos hasta dónde podemos llegar y lo que pueden dar también los chicos, ¿verdad? Y para muestra, ¿verdad? Así que yo sostengo nada más. ¿Cómo es que le pudimos ganar a Argentina, le pudimos ganar a Brasil? Y son las mismas selecciones hoy día, ¿verdad? Prácticamente con los mismos jugadores, con Messi de por medio por un lado, del otro lado con Neymar y otros, ¿verdad? Pero no sé. Algo pasó con esta selección, probablemente el rendimiento de algunos, como el caso de Diego Gómez, de quien esperábamos muchísimo, entonces llegó en un bajo nivel. Alderete, la misma cosa, ¿verdad?, en este partido ante Australia. Tony Sanabria, ¿verdad?, que tampoco. En el caso de los delanteros, si no reciben pelota, no sé qué es lo que pueden hacer, ¿verdad? El delantero tiene que llegar pelota. Y los tres o cuatro ya jugaron todos, para ser los delanteros que llevamos. Debutó Tony, después lo hizo Pita, Ábalos, y ya jugó Arce también, ¿verdad? Sí. Todos son goleadores, ¿verdad? No sé, la joya creo que se sale un poco más, porque hay que decir, ese chico corrió, procuró, intentó, pero él tiene un déficit de repente, ¿verdad?, de que quiere hacer todo solo, ¿verdad? Y no se puede, ¿verdad? Hubo ocasiones en que él tenía que haber jugado con alguien que estaba mejor posicionado que él. Ya hizo gran parte de la jugada y bueno, se echó a perder ya la definición de esa jugada, por decirlo de esa manera. Pero yo rescato lo de Enciso en ese aspecto. Puso mucha garra, corrió, y conste que se temía, ¿verdad?, que él iba lesionado, ¿verdad? Sin embargo, pareciera ser que tal cosa no ocurrió, ¿verdad?, porque se lo ve entero jugando más de los 90 minutos. Después el resto, y Gustavo Gómez ahí atrás también, ¿verdad?, haciendo lo suyo. El arquero, no sé, hasta ahora no me convence del todo, pero está allí, ¿verdad? Si bien hizo algunas tapadas porque estaba bien ubicado, bueno, al final ahora ayudó en eso. Después, en los laterales que le hizo debutar al Maidana, quien yo no lo conocía, luego como en ese puesto sí lo vi jugar en Guaraní en algún momento dado, pero no sé, me parecía que no era como para que esté en la selección. Sin embargo, lo hizo jugar y se demostró de que no está. Y bueno, es raro, bueno, cuesta lo de repente probablemente debutar en un mundial, un chico joven todavía que le falta todavía probablemente eso de ir ganando fortaleza, sobre todo jugar en un estadio lleno, con mucha presión, porque eso también, por más que uno juega al fútbol profesional, depende en qué club, en qué circunstancia y qué tipo de partido ya llegó a jugar, porque a la hora de la verdad, cuando uno ya pasó por todo eso, entonces es diferente. por hablar en... Ya no, y eso te veo, el arquero me parece que tampoco convence, ¿verdad? En, como el caso de Gustavo Gómez, ¿verdad? Que cuántas finales a cuesta tiene en Copa Libertadores, o de haber jugado estadio lleno con mucha presión, por poner un ejemplo, el mismo Junior, ¿verdad? Junior Alonso, que hasta me hubiera preferido que jugara él precisamente y no el Maidana, así como lo dice. Así que hay muchas cosas que no somos técnicos del fútbol, ¿verdad? Pero vemos, y creo que uno también, como cualquier otra cosa que ve todos los días, y sobre todo si uno es fanático, también va aprendiendo y entendiendo las cosas de cómo se mueve la pelota y cómo debe rotar los jugadores, cosa que no hicimos. Regalamos el primer tiempo, ahora dice se viene Alemania. No. Alemania tampoco, el fútbol que es de 11 jugadores y de repente pueden cambiar la historia de cómo uno se para, qué es lo que quiere dentro del campo. Ojalá realmente el técnico Alfaro en esta vez se decida arriesgarse por sobre todas las cosas y hacer una buena elección, porque no eligió bien hasta ahora. Así que Alfaro me pareció que se equivocó durante todo este tiempo en el Mundial y ahora ya tenemos rival. Paraguay se clasifica y enfrentará, dice, a Alemania. La victoria de España sobre Uruguay favoreció a la albirroja. La selección paraguaya enfrentará a Alemania en uno de los partidos de los 16 avos de la Copa del Mundo 2026. Este lunes en Boston. El triunfo de España 1-0 anoche sobre Uruguay favoreció al equipo que... de Gustavo Alfaro, que pasa a la otra fase como uno de los 8 terceros. Diego Gómez no podrá jugar por acumulación de tarjetas amarillas. Omar Alderete quedó con lesión en la rodilla y Miguel Almirón está habilitado. Y bueno, es la oportunidad de unas elecciones. Seguramente va a entrar Canales o va a entrar ahí como era el otro Balbuena. Tenemos ahí con qué era. Y hay que decir, es rudimentario en su fútbol, pero que lo que no se le puede discutir es... lo que muchas veces uno dice, ya que Neva Leina ponerle polenta a tu juego, presencia física, querer jugar, el lateral de Cerro, ¿cómo era? El lateral de Cerro, el capitán, Velázquez, sí, no se le puede endilgar nada a él, ¿verdad? Porque piensan en jugar en la azul, ¿verdad? Sobre todo, ¿verdad? En algunas que otras circunstancias donde tenés que meter pierna, estar allí, hombre, llevarle al rival por delante sin agresión física, ¿verdad? Y bueno, marcar presencia, y eso lo hizo él, ¿verdad? Y ojalá el que entre en vez de Gustavo Gómez, el que entre en vez de Alderete también lo haga de la misma manera, ¿verdad? Pero contra los alemanes hay que poner físico, hay que poner marca, estar atento, ¿verdad? Y por lo menos tratar de jugar algo al fútbol. Que entre el Mauricio, está el Cacu Romero, que también nunca es tenido en cuenta, siempre convocado, pero casi nunca tenido en cuenta. Y amiguito que está lesionado. Yo creo que esa es la presión. Ese Piero J. Daniel lesionada ya sin jugar. El problema muscular, mía, muchos dicen que es la consecuencia, es la ansiedad, la presión, ¿verdad? Que uno no aguanta y repercute eso en esos lugares del físico, ¿verdad? Y bueno, Neuer falló también, ¿verdad? Que regaló el gol contra Ecuador. Así que no hay un equipo perfecto. Entonces, si le ganó Ecuador, porque también nosotros no podemos hacerle partido, ¿verdad? No sé, por ahí nos damos la tanda de penales, está Olvera en el arco, cosas como esa. Así que hay que jugarlo, ¿verdad? Y sobre todo con mucha mística, fortaleza, presencia, que es lo que nos falta todavía en este Mundial. Lo demostramos, eso que recuperamos en las clasificatorias, pero en este Mundial no lo estamos demostrando precisamente eso. Y que juguemos como tiene que ser. ¿Qué es lo que dijo Diego Gómez? Porque Diego Gómez parece que el profe nos limitó a jugar algo así, no sé qué, yo no escuché. Pero alguien escuché comentar eso. Y recuerdo alguna vez, no sé si fue con Ranulfo Miranda o con Cayetano Re en un partido de la selección paraguaya, Romerito y compañía, Aldo Florentini y eso, dicen, no, esta táctica a nosotros no nos conviene. Y creo que decidieron en la cancha, ellos, vamos a jugar de esta manera, vamos a ir allá. Y gracias a eso lograron un resultado positivo, ¿verdad? Porque no convencía la disposición táctica del técnico, ¿verdad? No sé si fue contra Uruguay o contra Brasil, ¿verdad? Y sacaron un resultado positivo, creo que fue en Copa América. Exactamente, sí, con el ingreso de Pipino. Así que los jugadores son al fin y al cabo los que llevan adelante la táctica del técnico. Y ayer Uruguay quedó fuera. Y cómo se plagaron los uruguayos, así como nosotros también, ¿verdad? Pero ellos con justa razón, ¿verdad? Así que no, un vestuario que creo que nunca hubo diálogo, solo al principio y después ya la relación se fue deteriorando. Y decía, escuché, me acordé de una radio específicamente de Uruguay, de Radio Cardes. Entonces, Andumita, pasé cómo lloraban también ellos, ¿verdad? Y por un lado, decía el comentarista, nos dijeron de que con este equipo hasta podríamos recuperar las viejas glorias que ella lleva. Más o menos le hicieron lavado de cerebro a Yepa, así como nos hicieron a nosotros de que, ay, porque basta, podemos ser campeones del mundo y allá. Y sabemos nuestras limitaciones, y bueno, decían, y ahora nos encontramos otra vez con nuestra realidad, con nuestras limitaciones de siempre, sin poder superar eso. ¿Y qué dejó Bielsa ahí? Nada, no dejó Bielsa. Y bueno, y después el propio Bielsa en la conferencia de prensa, cuando le preguntaban, dijo, no, Marcelo Bielsa en sus 30 meses de trabajo no dejó nada para Uruguay. Así que le dio la razón también al mismo en este caso, ¿verdad? A los periodistas, y quedaron lamentándose, ¿verdad? Que 4 años más perdido nuevamente, como se había dado en la eliminatoria o en el mundial anterior, ¿verdad? Donde la selección de Uruguay tampoco llegó demasiado. Entonces una vez más se repite la historia. Nosotros un poquito más probablemente le vamos a superar a Uruguay. El hecho de 16 años después volvimos al mundial, eso no significa ni tampoco le da el derecho de adueñarse de todos los logros a Alfaro, gracias a los jugadores. Y ahora Alfaro tiene que demostrar realmente que sí tiene uña de guitarrero, como se dice, y creo que pesó en él en el mundial que estuvo con Ecuador. No pasó la primera ronda y eso hizo sombra, creo que en su actitud jugó más especulando el resultado, y por eso no se le ganó a Australia, una selección ganable. Y creo que a esta altura tendríamos que haber tenido sido otro el rival de Paraguay, no precisamente el M. Pero ya estamos, si uno quiere llegar a algo, hay que ganar nada más. Bueno, son las 9:26, 16 grados de temperatura tenemos a estas horas. Hacemos nuestra primera pausa aquí en Después del Mate, junto a Henry, junto a Darío, junto a Patti, que también ya está en exteriores, y el equipo del departamento prensa que hoy estamos activando y remando en esta jornada de hoy sábado. Ya volvemos en minutos.
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0: Minutos, 16 grados de temperatura tenemos a estas horas, compartiendo nuestra última edición del mes de Después del Mate, hoy sábado 27 de junio, señores. Bueno, exteriores, mucha actividad también hoy día sábado, sobre todo en el comando del ejército, y está nuestra compañera Patti Galeano para tener la información actualizada y sobre todo el bullicio y la alegría de los más pequeñitos, quienes hoy están participando de esta jornada de soldado por un día. Hola Patti, buen día.
1: Muy buen día, Ricardo, ¿cómo estás? Así como estuviste comentando, aquí ya se está sintiendo el bullicio, tanto de los más chiquitos como los más grandes también, que están disfrutando un poquito del San Juan que está organizando el ejército paraguayo. Hay un montón de actividades y también de personas que ya están, a pesar del día nublado, están participando del San Juan que se está realizando aquí, Ricardo.
0: Sí.
1: En momentos más vamos a estar hablando un poquito con el comandante del ejército paraguayo, justamente el general Manuel Rodríguez, para hacer extensiva la invitación. Ricardo, recordar que hay muchísimas comidas típicas, varios estanes de los diferentes de las diferentes agrupaciones que contiene el ejército, cada uno decorando su stand, incluso están los animales del ejército, hasta el mítico, ¿cómo se le llama al que tiene toda la, el pastito?
2: ¿El qué?
1: El pastito. Sí, así mismo están todos presentes. Y bueno, vamos a escuchar un poquito también las declaraciones del general Manuel Rodríguez.
3: Sí. Estoy haciendo el San Juan Ara para mantener las tradiciones, la cultura paraguaya, donde todo el ejército paraguayo con su grande comando, grande unidad y unidades están acá hoy trayendo en sus stand las comidas típicas para que podamos degustar en la hora, a partir de ya del desayuno, a la hora del almuerzo. Y también estamos implementando el programa emblemático que tiene el ejército paraguayo, que es Soldado por un Día, donde niños, niñas y jóvenes de 5 a 15 años ya están siendo entrenados acá en la sede, que les invito a que visitemos después el local o los distintos locales, ¿verdad? Para poder realmente reforzar aquellos valores morales, éticos, ¿verdad? Le llamamos nosotros también valores militares, que aprenden en la casa, que puedan también pasar las pistas de obstáculos, la tirolesa, los distintos talleres que le van a fortalecer, se van a conocer. Realmente es una prueba para que ellos se puedan conocer consigo mismos. Son pruebas de desafíos, son pruebas de valor, de arrojo quizás también, en que niños y niñas van a ir pasando el día de hoy.
4: Muy importante esta actividad que fusiona dos eventos, el San Juan y también el Soldado por un Día, para que la gente se adentre también a lo que es el ejército, puedan compartir con ustedes, vean las tareas diarias que realizan.
3: Es así mismo, lo que se busca es que vengan a conocernos, porque si uno no va a amar, no va a querer lo que no conoce. Entonces, el lema del ejército paraguayo es Ejército Paraguayo Comprometido con su Pueblo. Hoy estamos en puertas abiertas para que puedan venir a compartir, que pasen un día en familia, con sus amigos, que podamos interactuar, que podamos confraternizar, conocernos. Y es lindo encontrarlo a algunos oficiales retirados, que le echan a sus familias, que le echan a sus nietos, y nos volvemos a reforzar y nos dicen fuerza, sigan adelante. Entonces eso nos motiva muchísimo a seguir haciendo este tipo de actividades, a seguir trabajando, a seguir tratando de dar lo mejor para construir el Paraguay que nosotros queremos, ¿verdad?
4: Un punto de encuentro y recreación. ¿Aproximadamente cuántos stands están instalados el día de hoy?
3: Sí, están instalados acá 52 stands para las comidas típicas para nuestro San Juan Ara. Y también quiero contar que tenemos 1.500 niños ahora mismo ya en actividad. Y es una cifra histórica, porque el año pasado 1.200 teníamos el año pasado. Y a esta hora, porque le esperamos también, son todavía 9:30 de la mañana. Entonces le esperamos. Yo pienso que vamos a alcanzar hoy una cifra récord de participación, lo cual yo le agradezco muchísimo a la ciudadanía, le agradezco infinitamente a los padres, a papá, mamá, a los tutores, a los tíos, a los responsables que le traen a sus niños para realmente conocernos. Y si me permitís, yo quiero contar un orgullo y el sentimiento que pasé cuando comandé el izamiento del pabellón. Sinceramente, se me opiní escucharle a nuestros niños cantar nuestro himno nacional. fabuloso, fue. Y también una niña y un niño que estaba visitando nuestra disciplina, Pacha.
4: Una gran experiencia, y lo bueno es que cada año, ya que es una actividad que se viene realizando de manera interrumpida, van superando los inscritos en cada ocasión.
3: Sí, sí, y me dice recién un papá, este es el segundo año de su hijo, con mucho orgullo, y ya estoy queriendo implementar un certificado a aquellos que vienen dos, tres o cuatro veces alguno, ¿verdad?, para poder realmente estimular y realmente disfrutar con ellos. Y le valoro muchísimo a los niños, que uno sacar una sonrisa a un niño, hoy eso estamos logrando, realmente.
4: ¿Y puede reiterar entonces la invitación, aún los niños pueden acoplarse también hasta la tarde se
3: ¿cómo
4: en
3: no?
4: San Juan?
3: Sí, cómo no, hago extensiva la invitación a toda la ciudadanía, a todos los padres, tutores, que le traigan a sus hijos, a sus nietos, niños, niñas, jóvenes. Esta actividad Soldado por un Día va hasta las 2 de la tarde, un poco más quizás, y San Juan ahora sí que va hasta que caiga la primera hora de la noche. Entonces le invitamos cordialmente, vengan a conocernos, vengan a darnos fuerza, a conocer su fuerza armada, a conocer el Ejército Paraguayo.
4: Muchísimas gracias
3: a usted.
1: Estuvimos aquí escuchando al general Manuel Rodríguez, comandante del Ejército Paraguayo, que ya 1.500 niños están participando de la actividad Soldado por un Día, que se suele realizar en fechas especiales, y bueno, como decía el general, es una actividad que va captando cada vez más interesados, más niños, y es una actividad bastante lúdica, vamos a decir, para los niños, para que conozcan un poco más de las actividades que realiza el ejército, y también realizar actividad física, aprender de disciplina. Y bueno, aprovechando también, el San Juan continúa hasta las 18 horas, así que está es extensiva la invitación para que las familias puedan acercarse aquí en el predio de San Jorge. El día está un poco nublado, pero el ambiente aquí es bastante agradable, por suerte. Hay un montón también de animales para que los niños le puedan conocer a la víbora, a la cabrita del ejército. Es un ambiente bastante cálido el que se está viviendo por aquí, Ricardo.
0: Hay muchas crianzas, Pati, está por la mitad.
1: En la zona del San Juan en el que nosotros estamos ahora, no, porque los niños están todos en la actividad de Soldado por un Día. Pero me imagino que al terminar el taller estarían también por aquí. Lo que sí es que son 52 stands, y son varias las opciones gastronómicas también que se tienen aquí, incluso también bebidas alcohólicas también para los que quisieran, así que están más que invitados.
0: No, llegan a estar abusando ahora con las comidas típicas.
1: Y vamos a ver. Igual con un tecito de boldo todo se soluciona.
0: Ah, eso sí, boldo con un poco de yaguareteca. Ah, en todo caso, tráenos nomás a nosotros que podemos, sí. Bueno, y tenemos nuestro permitido.
1: Sí, les voy a pasar mi alias y sin problema les acerco
0: bueno.
1: A la radio.
0: Ya está, eso era. Bueno, lo importante es que y recordar esto también, Pati, que el acceso, la entrada es libre y gratuita, ¿verdad?
1: Es totalmente gratuita, solamente con avisarle a las personas que están en portería que vienen para el San Juan, les dan el acceso, les indican por dónde estacionar, y sí, es gratuita, hay también estacionamiento, así que sin problema, sin costo, también el tema del estacionamiento.
0: Bueno, para aquellas personas que no conocen, no saben cómo hacer para llegar, bueno, ¿cómo hacemos para llegar hasta el comando del ejército?
1: Es la calle Semidey. Y se hace una rotonda en el viaducto que está ahí. Bueno, se ingresa por el predio. Se puede ingresar tanto por la calle Madame Lynch como también por la autopista Silvio Petiro.
0: Ñuguazú.
1: Autopista Ñuguazú, sí,
0: Bueno, ahí se ingresa, no se ingresa por la parte del hospital, sino por la entrada principal de la... ¿verdad?
1: Por ambas partes se puede
0: ingresar. Ah, se puede ingresar por ambos... Ah, ya. Entonces,
1: así mismo.
0: Para los que vienen de hacia Luque, entonces pueden bajar allí y pueden ingresar por el Hospital San Jorge, porque hay, digamos, dos portones de acceso a la entrada del Hospital San Jorge. A la izquierda, que te lleva para el hospital, y siguiendo derecho, el que te lleva precisamente hacia el fondo del comando del ejército.
1: Claro, no se puede ingresar por ambos lados, con el hecho de consultar nomás el tema del San Juan, ya los militares van a estar organizando, pero sí se puede ingresar.
0: Y un poco más hacia allá está la entrada principal, pasando un viaducto que de acceso también, que tienen uno viniendo por Madalins.
1: Sí, el que es directo luego para ingresar al Hospital San Jorge, sí.
0: Así es. Bueno, Pati, algo más. Cuando haya oportunidad, también podemos hablar un poco con los chicos quienes viven su primera experiencia de soldado por un día. Así que sensación tienen ellos, porque decía el general, lo hacemos esto porque en una de esas también podemos prender la idea y la intención de que ellos el día de mañana quieran ser militares, nos decía ayer.
1: Claro, sí, totalmente. Bueno, y vamos a estar un poquito buscándole a los chicos para conocer sus experiencias.
0: Sí,
1: por ahora,
0: sobre todo eso.
1: Claro, en un breve contacto, entonces vamos a estar contactando, o sea, hablando con los niños. ¿Qué te parece?
0: Bueno, Pati, si se puede, agradezco, muy amable. Chao, chao. Bueno, el tiempo nublado también que ayuda para tener un ambiente. No hace frío, era como lo sentimos durante toda esta semana, precisamente por suerte, un ambiente más agradable, nublado, si bien el clima está amenazante, ¿verdad? Teniendo en cuenta que se anuncian precipitaciones para la jornada de hoy sábado, pero no hace mucho frío. No hace calor, el clima está templado con 16 grados, entonces uno puede desarrollar la actividad al aire libre sin problemas, por decirlo de esa manera. Y los chicos que cuando están activos, corriendo de aquí a allá, sienten calor y uno entonces tiene la posibilidad de estar un poco desabrigado, porque con temperaturas muy bajas es complicado justamente aquello, ¿verdad? Porque hay muchas enfermedades respiratorias precisamente. Precisamente, virus respiratorio, dice 15% de los internados ingresó a cuidados intensivos y la mayoría de las personas quienes fueron a consultar y que desarrollaron con cierta gravedad esta enfermedad respiratoria no contaron con la vacuna de prevención. Es lo que justamente dicen la gente del país, el Ministerio de Salud en ese aspecto. Bueno, y yendo un poco a otra información antes de volver a la pausa. Dice, acopio de ayuda para Venezuela también se lleva a cabo en Paraguay. Y realmente está difícil, está complicada la situación de los venezolanos en ese aspecto, que la están pasando mal. Ya venían luego pasando mal hace bastante tiempo. Esta situación se agravó con lo ocurrido por el fenómeno de la naturaleza. Ese terremoto tan fuerte que azotó gran parte de Venezuela y sobre todo algunas ciudades. Brigadas de rescate de 9 países ya trabajan en Venezuela tras los sismos que dejaron más de 900 muertos, dice. Los equipos participan en la búsqueda de sobrevivientes y víctimas. El gobierno dispuso el viernes por la noche la restricción del ingreso a civiles a La Guaira, la zona más afectada por los sismos. Dice y muestra la foto precisamente Infobae. Y hay ya muchísimas personas, víctimas que se pudo ir rescatando y confirmando la información a medida que pasan los días, ¿verdad? Porque esto ya ocurrió hace como 3 días, si no estoy trasbordado, y realmente todos se suman hoy día. Bueno, Venezuela enfrenta su cuarto día de emergencia y está tras los terremotos el miércoles por la tarde, con la asistencia de brigadas de rescate provenientes de 9 países, incluidos Estados Unidos y España, que participan en la búsqueda de sobrevivientes y víctimas. El balance oficial se mantiene en 920 muertos y 3.360 heridos. Fíjate, cerca de 1.000 muertos estamos, ¿verdad? Y dice, mientras avanzan las tareas de rescate internacional, miles de civiles se movilizaron con ayuda humanitaria hacia el estadio La Guaira, la zona más afectada por los sismos. La afluencia masiva de vehículos provocó el colapso del tránsito en las principales rutas de acceso al estado y por este motivo el gobierno dispuso la restricción del ingreso a civiles a partir de las 20 horas locales. ¿Dónde está todavía?
2: Sí, ahí va a estar.
0: Bueno, mientras, hacemos una breve pausa entonces para...
2: Ya está.
0: Y, a ver, ¿me pasaste?
2: Sí, Isenardo Bravo.
0: Ya. Bueno, ya que estábamos comentando, él es un colega de Venezuela, porque estábamos también con la intención de saber actualizar un poco la información del día miércoles a hoy. Precisamente agradecemos a Isenardo Bravo, periodista de Venezuela, quien está trabajando seguramente en su medio de comunicación y sobre todo el momento que viven hoy día con más calma, pero con mucha preocupación aún todavía por lo que ha dejado justamente este terremoto en dicho país, afectando a una zona en específico en un grado importante. Isnardo, buen día, gracias por atendernos, bienvenido a nuestro espacio aquí en Radio Nacional del Paraguay, después del mate a través del canal 15.2. Ricardo Germán te saluda, ¿cómo estás?
5: Saludos, Ricardo, buen día. Bueno, aquí estamos en este proceso que no ha sido fácil, pero seguimos adelante.
0: Bueno, ¿qué se puede comentar a hoy, Isnardo, de la situación que se tiene? Justamente estaba leyendo una información que desarrolla Infobae, aquí también en nuestro país. Hay un grupo de venezolanos residentes que están también tratando de ayudar de alguna u otra manera, realizando campañas, ¿verdad? Para de repente juntar a algunos que otros enseres para poder seguramente enviar más adelante, porque hoy día Venezuela necesita de todos, ¿verdad?
5: Sí, bueno, la situación al día de hoy, ayer se actualizó de manera oficial el número de víctimas mortales y de heridos, que es, en el caso de los heridos supera más de 3.000, en el caso de víctimas mortales 932 o 52. Ofrezco disculpas porque fallo en la precisión por múltiples razones, porque sí. ha habido muchas informaciones cruzadas en los últimos momentos, pero ese es el parte oficial. Por fortuna ha estado llegando mucha ayuda internacional, ya se hizo presente Países Bajos, España, República Dominicana, El Salvador, México. De hecho, rescatistas de El Salvador ya han logrado conseguir a dos personas con vida debajo de los escombros. El despliegue principal de las acciones de rescate está en el estado Vargas, ahora llamado estado La Guaira, recientemente cambiado el nombre. Igual las personas acá en Venezuela le siguen recordando y conociendo como el estado Vargas. Y porque allí es donde se ha presentado el mayor número de edificaciones completamente destruidas y otras parcialmente destruidas. De hecho, ayer había información de personas que habían quedado atrapadas en un piso superior en una de las edificaciones y estaban en ese proceso para poder rescatarlas. El gobierno finalmente ha restringido el paso hacia la zona. En las primeras horas, de manera, diría, inusual y poco comprensible, no se hizo ningún tipo de regulación para la movilidad de las personas y eso estaba ocasionando gran congestionamiento en el estado, razón por la cual las maquinarias, las ambulancias, los insumos no estaban llegando con facilidad porque había enormes trancas en la entidad. El día de ayer ya se oficializó tanto para los voluntarios como para la prensa una acreditación de manera de comenzar a controlar la situación del ingreso al estado. Ciertamente llega tarde esa decisión, pero por lo menos se ha tomado, porque es importante entender que es una zona de desastre, que hay una enorme necesidad de que los cuerpos de rescate, tanto los nacionales como los extranjeros que están llegando, puedan acceder a las zonas donde se requiere la presencia, porque según las comunidades, los mismos ciudadanos que han estado trabajando en esos lugares, han escuchado ruidos, han escuchado llamados de auxilio debajo de los escombros, entonces obviamente se requiere la ayuda inmediata de estos rescatistas para que puedan dar con estas personas que presuntamente han, y digo presuntamente porque de pronto puede ser la misma familia, la misma gente con el deseo de rescatar a su ser querido que pueda sentir que hay ruido o algo, pero lo debe comprobar personas técnicas que están preparadas para esto.
0: De hecho, una situación difícil, desesperante, ¿verdad? Isnardo, en ese aspecto, por lo que estás comentando, ¿verdad? Sobre todo al principio, si bien hoy día y a estas horas supongo que el trabajo y la tarea se desarrolla con más calma, Igual esa situación y la esperanza o la desesperanza también se apoderan de las personas. En ese aspecto, Isnardo, con relación a la capacidad de respuesta que muestra la zona afectada, y supongo que de repente también habrá casos en que se sale de la zona de Guaira o el estado de Vargas, ¿verdad? Para brindar esa ayuda a esas personas que necesitan de recibir una atención médica. Lo que la capacidad de respuesta en esa zona específicamente, hay condiciones probablemente por la cantidad de heridos sobrepasa la capacidad, pero hay, digamos, zonas cercanas o lugares cercanos al hecho donde también pueden realizarse esas tareas. O hoy día, ¿cómo está la situación en ese aspecto, Isnardo?
5: Bueno, debo decir con mucha responsabilidad que en las primeras horas, de hecho, no es una percepción, es una realidad, quienes hemos estado cerca de los lugares de la emergencia, hemos podido, por ejemplo, yo el día 2 del terremoto pude acceder a la zona del estado Vargas, y realmente quienes estaban cumpliendo con las labores de búsqueda eran los propios vecinos. El lugar que visité no había presencia de bomberos, no había presencia de defensa civil, no había presencia de autoridades que estuvieran controlando la situación, sino muy alejados de las zonas donde las personas estaban tratando de conseguir a sus seres queridos. Y es una realidad que los cuerpos de rescate, los bomberos, han tenido, dadas las condiciones del país de los últimos tiempos, muchas dificultades de dotación, de equipamiento, para poder afrontar situaciones complejas como esta, que sin duda han sobrepasado la poca capacidad que ya tenían los cuerpos de rescate y bomberos para situaciones complejas de terremotos, incendios y demás. Eso es una realidad. Las zonas cercanas a las zonas afectadas, bueno, no solo obviamente es el estado Vargas, el distrito capital, en Caracas también hubo edificios que se derrumbaron completamente. Hacia la zona del Junquito, en el municipio de Libertador, también en Caracas, que pertenece una parte al estado Vargas y otra parte al distrito capital, es una zona que está también bastante afectada. Es una zona turística, una población que durante muchos años se ha dedicado a la venta de comida tradicional, de costumbres que hay acá en Venezuela, pero está realmente afectada esa zona en particular. Entonces, en general, ya se han habilitado muchos centros de acopio para recibir tanto ayuda nacional como internacional, y por fortuna también, en esta ocasión, distinto a lo que ocurrió en el año 1999, que también tuve la oportunidad de cubrir como periodista. Por cierto, voy a hacer un paréntesis acá, hoy se celebra en Venezuela el Día del Comunicador Social, el Día del Periodista, una fecha para celebrarla nosotros, pero en este momento sin duda la estamos celebrando con el trabajo que debemos hacer. Entonces decía que hay centros de acopio que se están en distintas zonas de la capital, en el país en general, para poder recibir la ayuda tanto nacional e internacional que se está recibiendo.
0: Bueno, Isnardo, por lo que encima de lo que estabas comentando, felicidades también para ustedes, los trabajadores de la comunicación, Día del Periodista, entonces, en tu país. Bueno, y qué mejor manera que hacerlo así, cumpliendo con una tarea tan importante, la de comunicación, de comunicar y llevar la información, y sobre todo, seguramente, disipar algunas dudas de muchos de los compatriotas de ustedes que están aguardando tener alguna información de algún familiar que está en la zona. En ese aspecto, sé que es difícil todavía hablar de todo esto, lo que significa cuánto tiempo podría llevar la recuperación de Venezuela, porque lo prioritario es el trabajo de rescate y de recuperar los muertos que ha dejado este terremoto hasta ahora. Pero cuantiosas son las pérdidas, tampoco supongo todavía se puede identificar cuántos edificios o viviendas quedaron destruidas a consecuencia de este terremoto, Isnardo.
5: Sí, bueno, sí ha habido un registro preliminar de, por ejemplo, en el estado Vargas, son más de 250 edificios que quedaron completamente destruidos. Es decir, 250 edificios completamente destruidos, pero el número de edificios afectados no está preciso. Pero imagínate lo que significa 250 edificaciones completamente destruidas. Las que están parcialmente afectadas no están dentro de esa cifra a la que estoy haciendo referencia. Algo importante que resaltar es que el estado Vargas es un estado donde muchos ciudadanos tienen apartamentos vacacionales, porque es una zona del litoral, es una costa, y mucha gente tiene apartamentos para pasar el fin de semana, para pasar días festivos. Justamente el 24 de junio en Venezuela es un día festivo, razón por la cual muchas personas habían bajado a Vargas a disfrutar del día festivo. Esto ya entonces nos permite entender que la situación de estos edificios, muchos de los cuales, repito, eran apartamentos vacacionales, ciertamente hay personas que viven en la entidad, que son la mayoría, pero también personas que utilizaban estos apartamentos para vacacionar y muchos estaban el 24 de junio, por ser día festivo, en la entidad. Entonces, eso hace que la situación sea compleja doblemente para los que habitan normalmente en el estado y para quienes habían bajado a la entidad para disfrutar del día festivo del 24 de junio.
0: Sí, es que lamentablemente coincidió con eso también el evento de la naturaleza, ¿verdad, Disnardo?
5: Sí, y bueno, por una parte, en lo que se refiere al estado Vargas, pero al ser un día festivo en el resto del país, no había clases, no había trabajo en oficinas. Y si bien por una parte es lamentable que las personas que estaban de vacaciones sufrieran esta situación, también es desde otro sentido favorable que haya sido un día festivo en el resto, bueno, en todo el país, pero que no haya habido un trabajo en oficinas y que tampoco los colegios y liceos hayan estado funcionando como hubiese ocurrido en un día que no fuese festivo.
0: Así que pudo haber sido peor o mayor la cantidad de personas afectadas y fallecidos, ¿verdad? Si es que se daba en esa circunstancia.
5: Así es,
0: Isnardo.
5: realmente, porque además, perdón,
0: Sí.
5: perdón para finalizar, además, la hora en la que se dio el evento, también se celebran misas en Caracas. Y hubo iglesias que resultaron afectadas. Entonces, en el fondo, realmente, bueno, Dios allí estuvo presente a pesar de la dificultad.
0: Nardo, en ese aspecto a nosotros también nos interesa por un lado, y hablábamos ahí con el compañero Darío, quien facilitó la comunicación contigo y que agradecemos. Y me pregunto, y la consulta es la siguiente, ¿verdad? De la cantidad de personas heridas, de fallecidos, supongo que también habrán encontrado a personas de otra nacionalidad precisamente. Y en ese aspecto, ¿hay alguna información acerca de paraguayos? ¿Qué conoces en ese aspecto para compartir un poco con nuestra audiencia? Porque sabemos también que hay paraguayos residentes trabajando y residiendo ya hace bastante tiempo en Venezuela.
5: Bueno, la información que manejo específicamente sobre paraguayos no ha habido reportes, sí de portugueses y españoles, que son dos colonias importantes en el país, pero sobre específicamente de nacionalidad paraguaya no manejo información que haya habido algún tipo de víctima, tanto mortal como de heridos, con respecto a Paraguay.
0: Bueno, una buena noticia, pero sí entonces de españoles y portugueses y personas de otra nacionalidad que estén en la información lamentable hoy como parte de la lista que ustedes manejan hoy día, Aisnardo.
5: No manejo información acerca de otra nacionalidad distinta a las que ya te comenté.
0: Bueno, esta situación planteada, mirando un poco el impacto y todo lo que ha dejado, ¿se puede hablar digamos, de en moneda, de cuánto significa en dólares todo lo que la pérdida que ha ocasionado y lo que el tiempo que podría llevar la recuperación de las zonas afectadas allí en Venezuela, o todavía es imposible hablar de eso, o por lo menos con los primeros datos que uno va recabando, levantando, Isnardo?
5: Ya, bueno, oficialmente no ha habido un cálculo de daños materiales, no ha habido, entre los partes que ha estado dando el gobierno, no ha hablado de cuantía en cuanto a las pérdidas materiales. Se ha centrado básicamente en el número de réplicas, que ya supera las 300, que por cierto, esta mañana a las 6 y 56 minutos hubo una réplica importante de 3.8 con una profundidad muy baja, que obviamente generó nuevo pánico entre las personas. Duró muy poco, fueron segundos, pero se sintió, se percibió esta réplica de forma bastante importante, y llamó la atención que fue en un lugar distinto, o sea, el epicentro fue en un lugar distinto a los dos lugares iniciales de 7.2 y 7.5. Con respecto a esos cálculos no se ha hecho, pero quienes hemos recorrido las zonas afectadas entendemos que reconstruir va a ser un proceso largo, largo e importante. ¿Tembló otra vez? Ah, ok. Disculpa, que estamos.
0: No, es que recibiste una información que nuevamente
5: sí,
0: hay un.
5: Sí, sí.
0: Que se produjo sí, en este momento, no. ¿Verdad?
5: No, pero no es así. Lo que pasa es que, no sé, cualquier movimiento que uno percibe inmediatamente, pero no fue así. En todo caso, decía que quienes hemos estado en las zonas de desastre entendemos que la recuperación, por darte una idea, ayer nosotros estuvimos en una zona en el estado Vargas llamada Los Corales, una zona de múltiples edificaciones. Recorrimos un kilómetro y en ese kilómetro todos, cuando digo todos los edificios que estaban en ese lugar, completamente destruidos, porque en esa zona hubo hundimientos. De hecho, la vía también está afectada, hay enormes grietas en la vía que solo pasan vehículos que tengan cauchos suficientemente grandes. Entonces, para que tengas una idea de lo que te estoy diciendo, o sea, en un kilómetro de recorrido aproximadamente, todas las edificaciones afectadas, solo en un lugar, y te estoy hablando de que el estado está afectado completamente. Entonces, bien, bien complejo. Me imagino que en algún momento obviamente hay que cuantificar las pérdidas materiales, pero el proceso de reconstrucción va a ser un proceso complejo, difícil, lento, porque además estamos hablando de viviendas, estamos hablando de que hay múltiples personas damnificadas, y lo más sorprendente es que, por ejemplo, para que tengas también idea de la magnitud, hay una urbanización que fue creada por el expresidente Hugo Chávez para las personas que resultaron damnificadas en el año 1999. Ese urbanismo, que se llama Urbanismo Hugo Chávez, contaba con 700 edificios. De esos 700 edificios, el 85% resultó parcialmente afectado o completamente afectado.

0: A pesar de que estamos en época de lluvia en Venezuela, de que en los últimos días había llovido seguidamente, llevamos 3 días, gracias a Dios, que no ha llovido, y eso ha permitido que las labores de búsqueda pues se mantengan, que no se dificulte la situación, y sobre todo las personas que están a la intemperie ahora porque perdieron sus viviendas, no tengan que padecer ahora un vendaval.
1: Hay muchos niños que fallecieron también en esta circunstancia, ¿no, Isnardo?
0: Sí, pero también hay muchos niños que están siendo rescatados y sus familiares no están. Entonces, aquí la gente tiene mucho temor porque en la tragedia de Vargas pasó que muchos niños fueron separados. En este caso, los familiares y los niños fueron rescatados, pero fueron separados de sus familiares y luego los niños se extraviaron. Eso es una realidad, eso ocurrió en el año 1999 y la gente tiene mucho temor porque en este caso hay niños que han sido rescatados, que están en custodia de las autoridades, pero bueno, su destino es incierto porque sus familiares fallecieron.
1: Bueno, qué situación difícil realmente están viviendo. Más que nada, fuerza la mente positiva desde aquí, desde el Paraguay. Sabemos que en nuestro país también, reitero, hay venezolanos residentes que están trabajando con el propósito de ayudar a la gente que pudiera necesitar, que seguramente en algún momento dado van a hacerlo, ¿verdad? Y también el gobierno lo había dado a conocer un pronunciamiento en ese aspecto. Si es que, Isnardo, agradezco tu tiempo para con Radio Nacional, para Canal 15.2, en nuestro espacio Después del Mate. En esta franja horaria de nuestra emisora, y creo que en el transcurso de la semana, seguramente en la medida que nos permita vos también, vamos a estar en comunicación nuevamente contigo para tener una información más actualizada. De hecho, hay todavía de qué charlar, ¿verdad? Así es que más que decirte fuerza a vos y a través tuyo, ¿verdad?, a todo el pueblo venezolano en ese aspecto para una pronta recuperación, y ojalá que ya no haya ninguna réplica, como nos estaba comentando, y que de esa manera, esa tarea de búsqueda y de recuperación pueda darse lo más rápido posible.
0: Bueno, agradecido con ustedes, agradecidos con ustedes por estar atentos a lo que pasa en Venezuela y agradecidos también por la ayuda de ustedes y la ayuda internacional que nos está llegando. Gran abrazo.
1: Igual, fuerza, mi querido. Si hablábamos con el periodista desde Venezuela, Isnardo en Bravo, quien nos informada de la realidad que tienen hoy día a consecuencia del terremoto que sacudió a dicho país el día miércoles, y lo que ha dejado a su paso la cantidad de personas fallecidas, personas heridas, y lo difícil que es este momento para una zona específica de Venezuela, como estaba hablando del estado de Guaira o Vargas, decía él, como así también otras zonas cercanas a ese lugar. 10:08, hacemos la pausa, mi querido Henry, ya regresamos en minutos más.
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0: Hola, con 12 minutos, la temperatura de la hora actualizando y recordando que hay un aviso meteorológico, reitero, para la zona sur de Concepción, San Pedro, este de Cordillera, este de Guairaca, Aguazú, este de Cazapá, centro y este de Itapúa, Alto Paraná, Canindeyú y este de Presidente Hayes, señores. Y si es que se anuncian precipitaciones y tormentas eléctricas para estos departamentos. 18 grados de temperatura tenemos, cielo nublado sobre capital y área metropolitana. Así que nubladito, está ambiente agradable. Por cierto, reitero, hay una actividad importante en el comando del ejército, en la fiesta de San Juan, como así también la actividad de soldado por un día. El tiempo se presta justamente en ese aspecto. El tiempo nublado, un buen ambiente para que los chicos puedan disfrutar y gastar muchas energías en esta jornada de hoy, sábado, fin de semana, señores. Bueno, ver un poco. Ayer el presidente de la República estuvo en la zona de Carmelo Peralta, Puerto Murtiño, observando el desarrollo del trabajo de la construcción del puente de la bioceánica, que ya entra en su recta final, por decirlo, de la estructura del puente en sí. Ya pocos metros faltan para que se produzca la unión física de ambas márgenes, tanto la margen derecha y la margen izquierda, y de esa manera vamos a contar con otro puente más sobre el río Paraná. Y bueno, veremos cómo se va a ir dando esa situación precisamente. ¿Qué es Río Paraná, dije yo? ¿Es el río, Dari? ¿Es el río Paraguay, güey, verdad? Ah, sí, pues ahora ha cambiado el río. Por eso de repente me di cuenta. Ahora, me acordé del mapa en la cabeza, ¿verdad? Y bueno, sí, hizo el río Paraguay, era porque hay que decir que el departamento ha afectado o beneficiado directamente, hay que decir que es el departamento de Alto Paraguay, donde empieza la ruta de la bioceánica, y más todavía ahora ya con el puente que se encuentra en dicho lugar, que lo va a convertir en una zona en un polo de progreso muy, pero muy importante en nuestro país, que hoy día e incluso ya las propiedades han cambiado su valor sustancialmente de lo que se ha tenido hace 5 o 7 años atrás, desde del anuncio y sobre todo la confirmación de la construcción de ese puente. La historia de muchas cosas en esa zona del país ha cambiado, y a lo largo también del puente, de la ruta de la bioceánica, teniendo en cuenta el beneficio que va a traer camino de todo tiempo. Tape, y ahí ya la gente lleva. Eso sin duda garantiza muchísimas cosas. Y ojalá que ese progreso que se va a tener, o que ya se está empezando a tener, cuyo movimiento se va observando en esa zona del país, permita muy pronto también cambiar la situación de la gente. Alto Paraguay es el departamento con mayor producción ganadera a nivel país. Creo que del 100% está como en el 40%, creo, de la producción ganadera en dicho departamento. Después el resto del porcentaje se divide en los otros departamentos en la región occidental y el resto en la región oriental. Y históricamente siempre ha tenido muchísimos problemas de caminos, precisamente esa zona del país. Uno no termina de entender que con esa característica y sobre todo con esa producción ganadera, que gobiernos tras gobiernos no le hayan prestado la debida atención para que pudieran tener caminos de todo tiempo. Hay muchos establecimientos ganaderos que necesitan precisamente tener caminos de todo tiempo para sacar la producción y de esa manera llegar a las industrias frigoríficas. Y ya que hablo de la producción ganadera, veo que carne paraguaya y se podría ganar terreno en mercados premium ante restricciones a Brasil. Y miren que Brasil, la producción que tiene es un volumen muy, pero muy importante, muy superior a nosotros, y sobre todo tiene mercados muy importantes que pagan bien en ese aspecto. Y ante esta situación de restricción que está teniendo Brasil con algunos mercados, entonces para recibir carnes premium podemos, y si estamos en condiciones entonces de ganar y quedarnos con esos mercados relacionados momentáneamente, porque en algún momento Brasil seguro que va a recuperar todo eso, ¿verdad? Pero mientras podemos ir nosotros ganando esos mercados y quedándonos parte de esos mercados también, demostrando con la calidad de nuestra producción, que es muy importante y que hoy día, gracias a eso, la carne se ha posicionado de forma muy importante en el mundo. Y si bien hoy día también tenemos nosotros cierto problema en el crecimiento del hato ganadero, ya se viene trabajando y últimamente se ha logrado mantener y no que esa producción siga en retroceso, gracias al trabajo que se viene haciendo. Y así como se están dando las cosas, ese crecimiento del hato ganadero ya podría ir observando a partir del próximo año y después tener un crecimiento importante. Y eso es justo, es necesario, por el hecho de que hoy día están muchas posibilidades con la firma de acuerdo con la Unión Europea, la mejora de la cuota Hilton también en ese aspecto. Están otros mercados sobre los cuales están trabajando ya, con mercados confirmados y otros en proceso, como el caso de Japón, Corea y otros sitios, ¿verdad? Singapur es uno de los mercados importantes de nuestras proteínas hoy día, no solamente la carne bovina, sino también ya de la carne aviar y porcina también. Si es que son situaciones y hechos que hoy día tenemos gracias al trabajo constante que se vienen realizando, y que eso surte su efecto precisamente en esto, que tenemos la posibilidad de ir agrandando esos mercados y de esa manera hacer que ingresen más divisas, y sobre todo, verá que a la hora de ingresar divisas y mejorar también la exportación en cantidad, nos permitirá aumentar también fuente de trabajo en ese rubro. 10:19. Hacemos nuevamente la pausa con una temperatura de 18 grados y ya regresamos en minutos con más Después del Mate.
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0: 10:25. Hay una llovizna aquí en Asunción, sobre todo en la zona del barrio General Díaz, colindante con barrio obrero donde nosotros estamos, ¿verdad? Pensé que estaba nublado nada más y me sorprendió porque está mojadito ahí, llovizna, y hay que tener prudencia a la hora de conducir, señores, con este clima y sobre todo cuando la pista está semi mojada. Sí, todo está más difícil. Y sin apuros nomás lo hay que andar. La gente ya por estrella, toda puta viejona. No manden de luces. ¿Qué es lo que tanto se apura uno? Y de repente se te adelanta y se coloca adelante tuyo, ¿verdad? Vea, un vehículo probablemente lo que pasó. Ajo, como al igual que el resto, ¿verdad? La fila india ya. No, no se puede evitar, no es imposible, ¿verdad? Pero la gente así es. Apurada. Se adelanta de repente. Si pueden, tienen un espacio, ¿verdad? A veces decimos eso. Ah, la pintada motoquero allá y me jarupiña de grasada por la derecha allá. Y mira que los perros también hacen así en auto, en camioneta. Y le digo eso ahí en el camino Luque Samber. ¡Ja! Eso es dulce de leche para la perrada, ¿verdad? En ese sentido. Que la gente no respeta absolutamente nada. Y con los vehículos de alta gama utilizan eso, ¿verdad? Como la ciclovía, la que tenemos ahí a Henry, esa que lleva ahí a Samber. ¿No tiene una ciclovía también ahí para la gente que acostumbra a hacer esa actividad? A mi purú, a cuadrar mi tau, ¿verdad? Sin asco. Sí, eso es normal, ¿verdad? Entre el cordón y el vehículo de tu derecha, andé a veces de mañez, prendiste tu señalera, lleva y decías ahí entre el cordón y tu vehículo y no, ¿cómo vuelves allá? Y podés de repente en una de esas girar y girar por esa gente, ¿verdad? Y ocurren varios accidentes, ya ocurrieron así, era con derivación fatal. Así que prudencia mínima, ¿no? Perder uno o dos minutos, no sé. Y hay gente, ¿verdad?, que acostumbra a andar a alta velocidad. ¿Será que estará un Félix Hernán Jiménez por el tema de esta nueva ley que promulgó Darí también? Ese tema de fotomulta, ¿verdad? Que no sé si se tiene que reglamentar, pero lo cierto y lo concreto era que el presidente de la República había promulgado esta semana, ¿verdad? Que llega tu mañana multas y lleve ruta de ahí y por la que no sea motivo de negocio precisamente nada más eso, ¿verdad? Porque en este país pues ese es el problema. Vos pones algo, ¿verdad?, como para controlar a la gente, pero quienes deben controlar y realizar esa tarea como debe ser, utilizan para otras cosas y no para recaudar. Entonces, ese castigo o esa ley se convierte en un castigo pecuniario de propósito, ¿verdad?, para que la gente pueda hacer de la suya. Estamos hablando en este caso, ¿verdad?, probablemente quienes van a tener a su cargo exclusivamente serán la gente de la patrulla caminera. Bueno, 10:28 minutos, avanza la mañana y el Fondo Monetario Internacional concluyó revisión economía paraguaya, la revisión a la economía paraguaya, y se aguarda el informe. Generalmente esa presencia de esta gente duran entre una semana o dos, en algunos casos lo hacen cada tanto del Fondo Monetario Internacional, como así también del Banco Mundial y también del Banco de Desarrollo. Esto en el marco de lo que significa el apoyo que brindan ellos al país a operar. Ya una serie de recomendaciones añade Tarhuapana, ¿no? El Fondo Monetario Internacional, no, porque el Banco Mundial dice tal o cual cosa, ¿verdad? Y a veces se toman medidas o disposiciones a nivel interno, ¿verdad?, que no condice a lo que es la realidad de nuestro país, en el sentido de que, porque dice un organismo multilateral, entonces prima aquello y nos condicionan y se producen restricciones que afectan después la economía y las finanzas de la gente o el desarrollo del país, ¿verdad? Que lo digamos, eso es lo que dejó precisamente en ese aspecto lo de Carlos Fernández Valdovino, ¿verdad? Hoy estamos un poco más relajados a partir de ese cambio que se produjo. La situación sigue siendo complicada ante la recaudación que no es suficiente y que no alcanza lo que necesita, el gasto que necesita el país mes a mes. Y entonces, pero ya no escuchamos tanto plagueos de la gente, ¿verdad? Del sector a que se le ha venido adeudando, si bien se siguen hablando, no se ha cumplido íntegramente aún, pero están en ese proceso precisamente de llevar adelante aquello y de esa manera tratar de ponerse al día con el sector de las vialeras, el sector de las farmacéuticas, los proveedores también de Hambre Cero, en fin, todo aquello por lo menos se está realizando de alguna otra manera y conversando con la gente, que eso es lo que muchas veces se necesita, ¿verdad? Porque en otros tiempos, con el ministro que se fue, Valdovinos, creo que eso no fue algo muy frecuente, ¿verdad? Y a veces las conversaciones, el diálogo, permite precisamente el aguante y que la gente sepa también aguardar de esa manera. Bueno, y esta información, porque la gente del Fondo Monetario Internacional estuvieron, creo que más de una semana en nuestro país, y en otros tiempos cuando estaban esta gente, se anunciaba, ¿verdad? Había conferencia de prensa en la que se iniciaba hoy día a hablar con los diferentes ministerios de algunas que otras informaciones. Cuando uno busca, difícil de encontrar, no, se traba todo, ¿verdad? Y ya nadie hace cobertura precisamente a consecuencia de eso en los ministerios, ¿verdad? Porque uno recababa las informaciones en el día, porque uno, mirando en el caso específicamente del ministro de Economía, don Oscar Lovera, todos los días hay alguna que otra actividad allí que uno puede ir teniendo una información acabada, ¿verdad? Pero en este caso pasa por el Departamento de Comunicación de dicho ministerio, y bueno, hasta ahí nada más. Uno tiene que surtirse con esas informaciones, con lo que ellos de repente hacen y dicen en ese contexto. Y muestra justamente acá una de las fotos de la reunión del ministro de Economía y los viceministros precisamente con la delegación del Fondo Monetario Internacional. Se espera, dice, que el organismo externo entregue un reporte la próxima semana. Habrán una serie de recomendaciones. Peña te tarda paya. No, porque el Fondo Monetario Internacional tal cosa, no, hay que hacer esto, no se puede, este sí, no, este no. Bueno, allá sufrí, ya no veo la consecuencia. Y esa información ellos elaboran en base a lo que se le da aquí en el país, ¿verdad? No es que ellos recaban informaciones afuera, no. Vienen acá, bueno, cada departamento ni vos vas a llevar las informaciones y ellos ven eso y a partir de allí elaboran su informe. Encima se le paga otra vez por su estadía acá. Bueno, el Fondo Monetario Internacional dice, finalmente concluyó ayer la revisión de Paraguay en el marco del artículo 4 del convenio constitutivo, un mecanismo mediante el cual evalúa de forma integral la salud económica, financiera y fiscal de sus países miembros. Y sí, somos parte, entonces hay que aceptar las reglas del juego, ¿no? Según informó el ministerio a través de sus redes sociales, la misión cerró con una última reunión entre los representantes del organismo internacional, autoridades de la cartera económica y del Banco Central Paraguay, donde emitieron recomendaciones, ahí está, para ambas entidades locales. Como parte de la clausura de su visita, los auditores internacionales se reunieron previamente con el presidente de la República, Santiago Peña, y tras ello destacaron la resiliencia y la fortaleza de la economía paraguaya frente a los desafíos externos, una solidez que se ve reflejada claramente en nuestros números macroeconómicos, según sostuvo Presidencia mediante un comunicado. Ahí podemos tener una información con eso también con Juan José Galeano, ¿verdad? Que últimamente cuesta hablar con él. Asimismo, durante dicho encuentro, del que también participó el ministro de Economía, Oscar Lovera, abordaron los resultados de la evaluación anual sobre Paraguay y aprovecharon para conversar sobre los grandes objetivos que se tienen en materia económica, social y fiscal para los próximos años. La revisión había iniciado a mediados de junio pasado y justamente arrancó con una reunión con Lovera y el titular del BCP, Carlos Carvalho, donde ya se analizó la evaluación de la economía, las perspectivas macroeconómicas y los avances en materia fiscal, monetaria y financiera. Posteriormente, el organismo internacional visitó a autoridades de la Dirección Nacional de Ingresos Tributarios de NIC y pidió conocer la evolución de la recaudación tributaria y aduanera, así como las perspectivas y desafíos de la gestión fiscal local. Igualmente, dice, mostraron un particular interés en obtener información respecto a los planes, iniciativas y acciones impulsadas por la entidad recaudadora con miras a hacer más eficiente el sistema tributario nacional y lograr el aumento de la recaudación y la presión tributaria. Y en las condiciones que hay, no sé de qué forma, de qué manera se puede mejorar más la recaudación que hoy día se tiene. Parece que está al máximo el cinturón apretado, ya alcanzando el último agujero, ¿verdad? Y con relación a la presión tributaria, lo que se dice, Paraguay tiene la presión tributaria más baja de la región, dice. Entonces eso también en algunos casos dificulta y limita un poco esa recaudación. ¿Sí? Es que, pero no se quiere tocar aquello, ¿verdad? Es decir, el triple 10 está en vigencia. Bueno, dice, la misión estuvo encabezada por Fabián Valencia, el representante residente del FMI, Maximiliano Appendino, cuyo informe final se espera sea remitido el lunes de la próxima semana. Bueno, es lo que dice entonces con relación a esta información de la presencia de los técnicos del Fondo Monetario Internacional en nuestro país. Tras ese informe, seguramente ya dejarán un diagnóstico con recomendaciones por medio que se dará a conocer precisamente la semana próxima. Estoy yo con la hora 9. Exactamente, tengo acá quiniela, parece por ahí tengo suerte, ¿verdad? No, parece que se me quedó acá, 10:36, 18 grados de temperatura. Hacemos, Henry, la última pausa aquí en Después del Mate y ya regresamos en minutos.
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41 minutos pasaron de la hora 10, 18 grados de temperatura tenemos a estas horas. Francia primero con el triplete de Dembélé. Sí, y Noruega segundo. Y lo que ya sabemos que Uruguay perdió 1-0 ante España. Y 0-0 fue Cabo Verde con Arabia Saudí. Y eso fue lo que más molestó a los uruguayos con relación a la eliminación de la selección. Decían, una selección debutante, ¿verdad? Que no tiene, no pesa, no tiene nombre, pero logró puntuar y pasar a la otra fase. Y bueno, así es el fútbol, ¿verdad? Depende de la suerte de cada quien, ¿verdad? Si uno no ha hecho, así como Paraguay también, no sabemos hasta dónde vamos a estar. Y hay que esperar. Uruguay seguramente buscará la posibilidad de, a partir de ahora, de trabajar en la recuperación de su selección y trabajará ya mirando el próximo Mundial 2030, que creo que se va a estar jugando justamente parte en Paraguay, parte en Argentina y Uruguay, si no estoy trascordado, por el tema de los 100 años del inicio de los mundiales precisamente. Y veremos a partir de allí qué se da en Uruguay, qué se da en la continuidad del mundial para nosotros también. Hoy hay partido, a ver un poco, creo, a la pídese. Acá dice en la los emparejamientos para octavos de final, calendario 4 de julio, 18 horas en Houston. Todavía no hay nada allí. A ver un poco. Alemania Paraguay el 29, 17:30 horas en Boston, que sería el lunes, ¿verdad? O que es el lunes. Después el 30 por la bandera, creo que es Países Bajos, ¿verdad? Francia. Francia. Gen, dice, a qué gusto a ese se fue. Gentita, ¿cómo es eso? ¿Dónde lo que me enviaste, Darío? Lo que... No encuentro yo nada, Enrique. Ok. Henry. Ahora sí llegó algo. Bueno, no, esto es lo que... En cuanto a los terceros, ¿verdad? Pero para la programación de hoy no tengo nada. Porque hoy hay... Hoy es sábado. Hoy se cierra, creo, ¿verdad? Por eso. Sí, y... Mañana, ¿cómo empieza? El lunes parece que empieza, Darío. Porque acá tengo los primeros 16 avos. El lunes 29. Alemania-Paraguay. El 30, por los colores de la bandera, supongo que es Francia, ¿verdad? Después, no, pero depende de los... De qué grupo, ¿verdad? Entonces, acá sí, que es domingo 28 en Los Ángeles. Después el 29, el 2, 1 de julio también. Este por un lado y por el otro lado. Dice, a ver un poco, mañana el lunes 29, también en Houston, en Dallas el martes 30. Te ponemos la banderita y decís de repente no. Bueno, Colombia-Portugal, duelo por la cima del grupo C, dice. Colombia y Portugal se disputarán esta noche 20:30 en Miami, el liderato del grupo K del Mundial 2026, con ligera ventaja para la selección cafetera, a la que se le dice vale el empate para acabar en primera posición porque ganó sus dos partidos.
Colombia llega con 6 puntos al desenlace del grupo 2 más que Portugal, que podría incluso perderse la segunda plaza si cae el sábado y República Democrática del Congo golea a Uzbekistán. Los lusos tienen un saldo positivo de 5 goles y la formación africana una diferencia negativa de 1. En el Hard Rock Stadium de Miami dictará sentencia a partir de las 19:30 horas 20:30 ante una previsible mayoría de seguidores cafetero, puesto que la ciudad alberga a una de las mayores diásporas colombianas en el extranjero, dice. Bueno, y a ver un poco, 20:30 Colombia-Portugal, 20:30 Congo-Uzbekistán. Posiciones, dice, Colombia tiene 6 puntos porque ganó 2 partidos, en tanto que diferencia de goles más 3, Portugal está en la segunda ubicación con 4 puntos más 5 de goles y República del Congo 1 punto, menos 1 gol, y Uzbekistán está con 0 puntos. Bueno, 0 punto no existe, el 0 no le cogía, lleva. Bueno, con 7 de negativo. Partidos para hoy. Y por el otro lado, se define también el grupo L a las 18 horas. Croacia gana. Inglaterra necesita vencer a Panamá. Dice el enlace del grupo L, llega a su fin también. Dice con la finalista de 2018 y semifinalista 2022 contra las cuerdas. Estamos hablando de Croacia, que está también con un plantel de jugadores que ya han hecho historia en su país y están en los últimos años, sobre todo Luka Modric, ¿verdad? La Croacia de Luka Modric está obligada a vencer hoy a Ghana para superar la fase de grupos, mientras que Inglaterra, frenada por el combinado africano, necesita recuperar sensaciones contra la ya eliminada Panamá. Bueno, partidos para hoy entonces. En el marco del Mundial, un paraguayo jamás se rinde. Mávila, ya vean, nuestra historia está marcada por la valentía, el coraje, la bravura, llevando de por sí la sangre guerrera y nuestra querida albirroja. Dice, más allá de los aciertos y desaciertos, jamás dejará de estar firme en sus convicciones. Hasta vencer o morir, lleva. Vaya, ya podés morir, ¿verdad? Te venció y te muriste. Te muriste, Jaguñe. Pero yo creo que hay que sudar la gota gorda. Y si nos ganan los alemanes, que nos ganen sufriendo, ¿verdad? Que tengamos que vender cara a la derrota, ¿verdad? Pero 11 contra 11, todo depende de la decisión que vaya a tomar el técnico, de elegir los jugadores ideales para esta ocasión. Y los 11 elegidos tengan que entrar a pelear el partido. De esa forma, si no, es difícil y complicado todo, ¿verdad? Con relación a eso, leía lo de ABC, leía lo de la tribuna en ese sentido, y La Nación dice, Paraguay ya está clasificado tras victoria de España sobre Uruguay, con la derrota de los charrúas y el empate entre Cabo Verde y Arabia Saudí, la albirroja se mete a la otra ronda. Fíjate nada más, España terminó con 9, digo, o 7. España, 7, ¿verdad? Porque empató un partido, ¿verdad? Y en ese grupo creo que el segundo hizo 3 puntos. Batanas, ¿eh? 3 con 3 puntos terminaste en la segunda posición, o sea. Ay, cosa chico, acabo suelto y en cualquier momento van a, entonces. Pero ya hicieron historia, pasaron nada más que a la otra fase. Leía la información ayer que todas las selecciones que compiten esta primera fase o la etapa de la fase de grupos se quedan con un poco más de 10 millones de dólares. Y en la medida que uno va avanzando, va sumando, ¿verdad? Por lo menos Paraguay, creo que ya unos 12 y medio de dólares, creo que se va asegurando con su participación a la otra etapa. En este caso ya el mata-mata, el que pierde regresa, el que gana sigue. Y veremos cómo se da el comportamiento de nuestra selección. Ojalá que se despierten
Allá nada, va a ganar Alemania. Ni tampoco, a mí te diría, reitero, no me asusta el fútbol. El fútbol, por ahí podemos terminar ganándole. ¿Mm? Pero ahí está. Y creo que sí. Y claro. No, ya perdieron. Ya perdieron buena ley, porque no superaban que suden la gota gorda, como se dice. No porque hayamos nosotros los entrados, ¿verdad? Sumiso, eriripa, ya como eso, esa lauchita, ¿verdad? Que de repente uno le sorprende y no sabe hacia dónde ir. Mañana eres, ¿eh? Con ese rostro asustado, ¿no? Que marquemos presencia en la cancha, presencia física, marcación fuerte. Tenemos con qué también para pelear. Al final, cuando llegamos, porque nadie nos regaló los resultados de los partidos, ¿verdad? Reitero, le ganamos a Argentina, le ganamos a Brasil. Y ojalá. Yo también hoy día me inclino por Olveira. Y que cambie el equipo que tiene, que entren a jugar, que se arriesgue, ¿verdad? Bueno, ¿y qué tal Darío? ¿Y qué Darío? No sale Richie, Ricky, ¿verdad? Y que no, y que sale Enrique, que entra, no sé, Hugo Jara, ya por decirlo. Entonces, si hay que modificar, si por algo le dijo a los 11 titulares y el resto, allá, porque tienen condiciones, porque el técnico cree que pueden aportar en ese aspecto y pueden ser útil a la selección paraguaya. Hoy día. No sé quién, me parece que puede ser el partido de Brian, ¿verdad? Porque ya lo probó bastante a el hijo de Aldo, como a Damián, que son de características diferentes, y en esta ocasión tenemos que meter pierna ese mano y saber meter, sobre todo eso, ¿verdad? Entonces, pararse ahí firme y con absoluta confianza, y que Enciso, que Almirón hagan lo suyo, ¿verdad? Con ese cambio de ritmos, con gambetas que saben y tienen la capacidad de hacerlo, y de esa manera desacomodar la defensa rival, y que en el medio que esté un goleador bien despierto. No sé quién puede ser, ya Tony, si puede ser Ábalos, si puede ser Arce o Pito, ¿verdad? Porque todos ellos no tuvieron la oportunidad de demostrar precisamente esa capacidad por una cuestión más que nada de falta de fútbol en la selección, y la pelota no les llegaba a nuestros delanteros como tiene que ser, ¿verdad? Y por eso hoy día los goleadores de la Copa Libertadores no han hecho mérito en ese aspecto, ¿verdad? Porque en la mayoría de las selecciones los grandes jugadores y quienes son referentes y goleadores han demostrado acabadamente, ¿verdad?, de que por algo lo son, que no es por casualidad. Messi, como era Kylian Mbappé, ayer Dembélé, también Cristiano Ronaldo ya hizo lo propio. En fin, la mayoría de los grandes goleadores lo están así. El de Marruecos, que juega también en el Real, el propio Kimi, en fin, otros y otros. Y a prepararnos y a seguir de esa manera con el entusiasmo. Sí, si ganamos, va bien. Si perdimos, bueno, que dejemos el alma en la cancha, ¿verdad? Y que tengamos que morir de pie, como se acostumbra decir. Bueno, son las 10:55, ya cerrando nuestra última edición del mes de Después del Mate, correspondiente al día de hoy, sábado 27 de junio, señor. ¡Opa! El sexto mes. Y a partir de la semana próxima, a partir del día miércoles específicamente, ya vamos a estar arrancando el séptimo mes del año, dando inicio al segundo semestre, y con esto, o con eso, ya vamos a estar empezando la cuenta regresiva. Ñañeme, en cuenta, probablemente ya vamos a estar nuevamente en cada tema de las caravanas, ya las caravanas, ¿verdad? Cada cupeja o perie, ya cierre año, porque pasa volando. Para mí este primer semestre realmente se dio de esa manera. Bueno, reitero, con un aviso meteorológico que sigue en vigencia, no se amplió ese aviso para la zona sur de Concepción, San Pedro este de Cordillera, este de Guairá, Caguazú, este de Caazapá Centro y este de Itapúa, Alto Paraná, Canindeyú y este de Presidente Hayes. Reitero, fenómeno esperado, lluvias con tormentas eléctricas moderadas a fuertes, ráfagas de vientos moderadas a fuertes y la ocasional caída de granizos. Pero que en cuenta página
señores. Y el pronóstico indica para la jornada de hoy sábado que vamos a tener precisamente un día fresco a cálido con cielo mayormente nublado, vientos del noreste, lluvias dispersas con ocasionales tormentas eléctricas, con una máxima de 22, la mínima de 16. Reitero, la temperatura de la hora es de 18 grados, 18.0 grados. Gracias a Henry, gracias a Dari, gracias a Iba y Leite, hermosa. Imagina que cayó en el sonido de la Jaiba. Sí, hace frío en ese. Ani, la vendiña, ya te dice, llega mañana a repetirla y ya. Ella se dijo. Bueno, cerramos nuestro espacio después del mate, deseándoles un buen fin de semana. No olviden este detalle y prudencia a la hora de conducir por la inclemencia del tiempo que estamos teniendo sobre Asunción, área metropolitana, a estas horas, y a vacunarse, señores. Gracias. Hasta dentro de 7 días. Chau, chau.

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11.8 minutos, 18.0 grados de temperatura, ya con nuestra plataforma 920, la puesta al aire junto a Arnaldo Grau desde la capital del segundo departamento, San Pedro de Licuamandiyú, producción de Dari. Ahí en redes está ya Natalia también incorporada para esta jornada de fin de semana, hoy sábado 27 de junio, señores. Nubladito, reitero, una pertinaz llovizna cada tanto sobre Asunción, área metropolitana. Estaba mojadito, sí, la pista mojada, un poco de humedad, 90 el porcentaje de la humedad, bastante elevado el porcentaje a estas horas, sí, especial para matecito, para un traguito, vinito con una pasta al mediodía. Hoy coité, entra hoy y sí, hay partido, cierto. O de repente en casa hacer un chicharrón trenzado, ¿vale? Sí, claro que sí, no, pero chicharrón trenzado, ¿cómo debe ser? No, eso con mucho condimento, lo normal, tengo que llevar una chubeja con una rica mandioca. Sí, oiga, tú el ambellure de compañía, jala vinito. Oye, ¿qué? Tecito, una jarra de té, yo por este cada vez, pues, y hace cosas así, ¿verdad? Bueno, reitero, 18 grados de temperatura, cielo cubierto, más el aviso meteorológico que sigue en vigencia para varios departamentos del país para esta jornada. Muchas actividades en el microcentro que estaba previsto en principio a realizarse este fin de semana. Quedó postergado o postergada esas actividades a consecuencia del anuncio que había dado la Dirección de Meteorología de la inclemencia del tiempo para este fin de semana. Pese a ello, a estas horas hay una actividad importante, soldado por un día en el comando del ejército, sumado a ello también la fiesta de San Juan. Pero comandante, precisamente.

0: amigo, el general de ejército, don Manuel Rodríguez, y todo su equipo. Muchos de los chicos, niños, jóvenes o adolescentes, ¿verdad?, están participando, que es para de 5 a 15 años precisamente. Y esa actividad se desarrolla a estas horas en la zona de Asunción, ahí, muy fácil de llegar, zona de Ñuguazú. La autopista Ñuguazú, y como referencia uno lo puede usar la Escaballería o, en su efecto, el Hospital San Jorge. Pepe y Gatú, Benguajé, la San Juan Araujilla Pobajina, se extiende hasta la tarde, señores. Así que si uno quiere salir un poco de casa, disfrutar algo diferente, lo puede hacer, ¿verdad? Ahí está la actividad. Bueno, y ya todos los diarios hacen mención a la suerte de nuestra selección, de que sí, ya sabíamos que prácticamente en un 99,9% lo de la clasificación, pero faltaba por confirmarse eso, y ayer lastimosamente se dio esa confirmación a cuesta de la selección uruguaya. Sí, y ayer terminaron también ellos plagueándose, era la prensa sobre todo, era por el rendimiento de su selección, y están igual que nosotros ellos, ¿verdad? Sin mejorar mucho, sin futuro, fracaso en el Mundial, por el hecho de que Uruguay, como así también otras selecciones como la nuestra, siempre deberían de pasar la primera fase, la fase de grupo. Cuando no lo hacemos, es un fracaso. Nosotros, por lo menos, a diferencia de ellos, pasamos. Y creo que al final la única selección sudamericana que no logra pasar la fase de grupo viene a ser Uruguay. Porque Colombia ya está, había ganado sus dos partidos, al igual que Argentina, al igual que Brasil. Ecuador también hizo lo propio. Y también nosotros ahora estamos en la otra fase. ¿Cuántas? 6 selecciones. 5 selecciones sudamericanas, ¿verdad? Ahora, en la otra fase, no sé si después de Argentina o Brasil, el resto estamos en condiciones de seguir siendo fiel representante de la región, por el hecho de que si es que vamos a estar seguir avanzando. Lo más probable después de esta del primer mata-mata en estos 16avos, ya vamos a tener que estar regresando algunas que otras selecciones. Ojalá que no sea así. Ojalá que todas las selecciones sudamericanas podamos ir avanzando en el Mundial y sobre todo llegar a instancias importantes y de esa manera instalarnos la puntuación final en los mejores lugares. Podamos llegar a ser top, ¿verdad?, de selección top en lo de este Mundial al término, ¿verdad? Bueno, son las 11. Con 11 minutos. Bueno, está en línea de comunicación el intendente de Villarrica, don Magín Benítez, precisamente. Intendente, buen día, gracias por atendernos. Va a decir Guñaneco de Mipe Villarrica.
1: ¿Qué tal? Muy buenos días para todos. Y bueno, estamos muy contentos. Ayer tuvimos la reapertura de nuestro emblemático Teatro Municipal después de 15 años, la espera terminó y pudimos decir y estar presentes en el renacer de nuestro teatro.
0: ¿Por qué tanto tiempo sin funcionar, intendente, el teatro?
1: Y hace 15 años que cerró sus puertas. Posteriormente iniciaron trabajos con en gobiernos anteriores, con el gobierno se empezó la refacción, después terminó otra vez, no se culminó la obra, luego inició nuevamente en otra administración, ya con la donación del gobierno de China-Taiwán, que tenía que, esa culminación debía de terminar en el 2021, ya en marzo. Sin embargo, cuando yo asumo en noviembre del 2021, nos encontramos con situaciones de que parte del segundo desembolso fue utilizado en otras cuestiones que no fueron para su fin. Uh-huh. Y ahí empezamos una serie de gestiones. Tuvimos que devolver 300 millones de guaraníes de los impuestos a la donación que fue utilizado por la administración anterior. Eso fue puesto a conocimiento del Ministerio Público. Seguimos. Esto para nosotros, cuando más difícil se hace lograr el objetivo, pues uno valora más el esfuerzo, valora todo, ¿verdad? Y para nosotros fue un trajín. A veces lo veíamos negra, a veces ya no teníamos esperanzas. pero luego gestiones, golpeando puertas, pudimos recibir el tercer y último desembolso este año. Y nos pusimos, ya nosotros ya teníamos todo preparado, ya esperanzados, nunca quisimos dejar de soñar o de creer, ¿verdad? Entonces recibimos el último desembolso del gobierno de China Taiwán, más un préstamo de 1.500 millones desde la Municipalidad de Villarrica, 300 millones que fueron devueltos también de los ingresos genuinos de los contribuyentes y 200 millones de guaraníes de los royalties, que son fondos de la Municipalidad también. Entonces, en contrapartida, hoy, gracias a todo ese esfuerzo, podemos decir misión cumplida, y Villarrica, la cuna de la cultura y el arte, tiene su casa. La cultura de Villarrica vuelve a los escenarios.
0: Intendente, ¿cuánto costó la totalidad de la obra de restauración del teatro?
1: La puesta en funcionamiento, ya lo que corresponde a mi administración, la suma asciende a 4.000 millones de guaraníes, de los cuales son 320.000 dólares, el tercer desembolso, un estimativo de 2.500 millones, y ya, como lo había mencionado, un préstamo de 1.500, más los 300 devueltos, y 200 millones de royalties. Estimamos, para redondear en términos genéricos, de 4.000 millones de guaraníes.
0: ¿Y cuál es la capacidad del teatro? ¿Se le agregó algo o sigue estando tal cual de hace años atrás? ¿Las principales características de nuestro teatro ahí en Villarrica, intendente?
1: Así mismo. Bueno, la capacidad es de 283 butacas en la planta baja. Tenemos un palco para 100 personas, es en la parte alta, ¿verdad? Entonces, esa es la capacidad en relación a las butacas que están disponibles, y por supuesto toda una estructura que ya estaba realizado, ¿verdad? La parte de eso, nosotros no hicimos modificaciones estructurales importantes, eso es con el objetivo siempre de conservar nuestro patrimonio, y bueno, eso también desde la Secretaría de Cultura hemos trabajado bastante para conservar lo más que se pueda. Y bueno, nuestro objetivo principal fue la rehabilitación y la puesta en valor del teatro municipal con su reapertura.
0: Sé que la capacidad es 273 más lo del palco, cerca de 400 butacas, entonces, intendente.
1: Así mismo, 380 aproximadamente. Tenemos, así como ya lo habíamos mencionado, ahora bien, justamente todo eso, ese trabajo lo hemos realizado con la directora de obras y también con la directora de cultura, siempre con el objetivo de poder que esté todo en condiciones para que el teatro pueda recibir a su pueblo.
0: En ese aspecto, la habilitación que se dio, bueno, con una actividad realizada ya en el teatro, intendente, ¿o no?
1: Así mismo, con una gala artística denominada Renacer del Teatro, donde involucra a varias disciplinas artísticas como la de poesía, en este caso la declamación, el teatro, la danza, estaba presente el coro polifónico de Villarrica, estaba también presente el elenco de teatro de nuestro municipio. También estuvieron una delegación de danzas de Villarrica y por supuesto también tuvimos la presencia del coro polifónico del Congreso Nacional.
0: Intendente, bueno, hay que decir que Villarrica siempre es conocida por una ciudad culta, ¿verdad? En este caso recupera un espacio muy importante para seguir con ese desarrollo. En ese tiempo no se estancó un poco, digamos, la participación de los jóvenes en el sector cultural, sobre todo en la formación de jóvenes artistas para teatro, sobre todo, intendente.
1: Mira, nosotros estamos muy muy orgullosos de nuestros artistas, quienes pisaron escenarios de Villarrica y a nivel país. Quiero destacar la presencia de Marijo Obregón en la fecha de ayer, justamente como una artista reconocida. Y decirte que nosotros, a pesar de que para nosotros era muy triste tener las puertas apagadas de nuestro teatro, las luces apagadas, era una situación muy preocupante. Es por eso que pusimos siempre nuestro máximo empeño y esfuerzo. Nosotros tenemos en nuestras escuelas y talleres de arte, esta administración inició con 140 alumnos, ahora estamos llegando a los 1.000 alumnos, donde no, si bien no teníamos ese escenario, ese lugar físico, nosotros desarrollamos arte en en las fiestas patronales, desarrollamos arte en el San Juan, desarrollamos arte en las plazas, en las calles, frente al teatro, igual con las puertas cerradas. Entonces, en todo momento, Villarrica nunca dejó de forjar su talento y lo seguiremos haciendo. Y ahora con seguramente, para nosotros, para mí especialmente, es una satisfacción gigante. Me emociona ver la emoción que sienten nuestros niños y jóvenes al pisar por primera vez. Es justamente ese verle a tantos niños. Imagínate, nosotros le dimos ese primer contacto a nuestros niños y jóvenes de la escuela y talleres de arte, y una generación entera se perdió la posibilidad de visitar este espacio, de vivir este escenario y de pisar este escenario. Entonces le dimos esa oportunidad y estaban con cara de asombro, de alegría, porque son ellos los que le van a dar vida a nuestro teatro municipal.
0: Qué bueno. ¿En qué parte mismo del centro está el Teatro Intendente?
1: El Teatro Municipal está detrás de la Municipalidad de Villarrica. Son edificios colindantes.
0: Ya. Es decir, que en un mismo predio, ¿verdad?
1: En la misma manzana.
0: Así que por un lado se entra por el frente a la municipalidad y se puede cruzar y terminar en el teatro.
1: Así mismo, al costado lateral está el acceso al teatro. Y el edificio principal del teatro se queda en el área posterior de nuestra municipalidad.
0: El santuario también está ahí cerca nomás, ¿verdad?
1: ¿El santuario de Chiquitunga?
0: Sí,
1: el santuario de Chiquitunga nosotros lo hemos trabajado y lo hemos puesto un espacio conmemorativo a ella como beata y villarriqueña. Por supuesto, estamos muy orgullosos de ella y más todavía por su ejemplo. Y bueno, en ese contexto le hemos creado este espacio en el predio recuperado del Parque Manuel Ortiz Guerrero. Como hay una larga historia detrás de nuestro parque. Nuestro parque hace más de 30 años fue partido por la mitad y vendido a sectores privados, ¿verdad? Entonces nosotros asumimos la administración y tuvimos que hacer, teníamos dos vías, iniciar la permuta o un juicio de nulidad para recuperar un bien de dominio público. Tuvimos la opción, y porque eso fue ya vendido, ya estaba en manos privadas, y tuvimos que recuperarlo. Es por eso también que toda la comunidad, y en especial mi persona, nos hemos recomendado también a nuestra beata para recuperar este espacio físico. Se dio a través de la vía de la permuta, recuperamos nuestro parque Manuel Ortiz Guerrero, y es ahí donde decidimos ponerle un espacio conmemorativo, y donde la gente, uno pasa todos los días, veo que la gente se está acercando y está visitando constantemente ya este espacio, y eso me llena también de emoción, porque se nota que va a cumplir una misión muy importante en nuestra comunidad.
0: La iglesia también es un atractivo allí, intendente, y por nada depende de parroquia.
1: Sí, no, Villarrica tiene espacios religiosos, turísticos, muy emblemáticos. Tenemos la Catedral de Villarrica del Espíritu Santo, tenemos la Iglesia Ibarutí y tenemos nuestro Centro Cultural Comunitario La Estación, nuestro Parque Manuel Ortiz Guerrero, como ya le mencioné, y otros espacios muy, muy, muy dignos de visitar cuando uno llega hasta Villarrica.
0: Sí, es cierto, ¿verdad? De Villarrica. Yo no sé, en toda mi vida en las actividades periodísticas creo que he ido 3 veces, hace bastante tiempo que no paso por ahí, y realmente es un atractivo, una ciudad muy tranquila, mucho para observar. Hoy día, con un crecimiento importante y con la reincorporación, en este caso, a la actividad normal y cultural de ustedes allí en Villarrica, del teatro, creo que es un proceso muy importante. Y en ese aspecto también, que la cooperación de algunos gobiernos, como el caso de China, Taiwán, que mucho ha ayudado también para la puesta en funcionamiento nuevamente del teatro. Así es que felicitaciones, intendente.
1: Así mismo, muchísimas gracias. Y en este contexto también, y siempre invitando a la gente que visite Villarrica, ya lo pueden hacer también porque tenemos una nueva terminal de ómnibus totalmente moderna y renovada, algo que de las cuales antes le decíamos a la gente antes de llegar a la ciudad que se baje en la entrada, nomás ya porque teníamos vergüenza nuestra terminal. Sin embargo, a la fecha tenemos una nueva terminal de ómnibus donde la gente y la gente que nos visita y que quiera venir también a visitar a sus familiares que están por Villarrica, entonces lo pueden hacer ya en una nueva terminal de ómnibus.
0: Eso es importante recordar, es cierto, ¿verdad? Sí, que mucho tiempo estuvo en estado de abandono. Y en ese aspecto, precisamente en cuanto al aporte, el sentido de correspondencia, o de pertenencia, de parte de los ciudadanos de Villarrica, ¿cómo se refleja eso en la recaudación de la intendencia?
1: Bueno, nosotros siempre estamos... Los primeros 3 meses son las épocas de mayor ingreso que tiene el municipio estadísticamente. Cada año son el momento en donde tenemos la mayor cantidad de ingresos y posterior a eso disminuye la recaudación. Nosotros si bien siempre algo que caracteriza a los municipios es la alta morosidad, ¿verdad? Porque eso también conversando con los colegas intendentes es algo que se da en forma común. Sin embargo, vemos también, igualmente yo estoy muy agradecido con la gente de Villarrica porque está pagando sus impuestos, se acercan. Nosotros también le damos facilidad de pago, vemos descuentos también autorizados por la Junta Municipal y vemos todo eso porque mediante eso nosotros podemos mejorar también los servicios que ofrece la municipalidad porque tenemos que pagar funcionarios, proveedores. Todo el funcionamiento del municipio se debe a esos ingresos de los contribuyentes y aparte es importante decir también que no todo lo que ingresa al municipio queda en el municipio. Tenemos los porcentajes que van a las gobernaciones, a Hacienda, en este caso el Ministerio de Economía y Finanzas, y bueno, todo eso también nosotros tenemos que transferir nuevamente lo que ingresa al municipio, transferimos a estas instituciones públicas.
0: Qué bueno la tarea y creo que es importante en ese aspecto, sí, en los primeros 3 meses. Hoy creo que estamos también en un momento muy importante, tema del vencimiento de las habilitaciones. ¿Ustedes cómo están trabajando en esta jornada de hoy en ese aspecto, intendente?
1: Y desde la Dirección de Tránsito y Seguridad Vial estamos planteando el horario extendido, ¿verdad? La gente sabemos que está acudiendo, vemos que estamos acatando todas las reglamentaciones nacionales también en base a los criterios y a lo estipulado, ¿verdad? Entonces, de nuestra parte nosotros extendemos el horario para que la gente pueda acercarse, porque generalmente nosotros atendemos de 7 a 1, ahora se está extendiendo para recepcionar estos documentos hasta las 15 horas, entonces de esa forma también para la gente que no pueda acudir en la mañana ya tendrá la posibilidad, ¿verdad?, y ponerse al día con sus obligaciones, ¿verdad? Entonces, eso es lo que estamos realizando, vemos gran concurrencia diaria teniendo esta situación del vencimiento y bueno, esperemos también, tratamos siempre de brindar el mejor servicio. No es fácil, a veces hay aglomeración, se junta mucho, invertimos también en tecnología para poder facilitar todas estos trámites, sin embargo siempre el recurso humano también estamos mejorando en calidad y en cantidad también, entonces siempre tratando siempre de optimizar y de mejorar el servicio a la comunidad.
0: Bueno, intendente, agradecemos tu tiempo y haber compartido con la audiencia de Radio Nacional del Paraguay y el canal 15.2 esta información muy importante, la recuperación, restauración y sobre todo la puesta a punto y en funcionamiento nuevamente del Teatro Municipal de la ciudad de Villarrica. Por otro lado, ¡ey, Curañán del Club! ¿Cómo era?
1: Guaireña.
0: Yo era un fanático de Guaireña porque soy de los que me gusta y me agrada que los equipos del interior tengan presencia en primera, sino pues todo se concentra acá. Era un Guaireña de Club de Bebé, intendente.
1: Nosotros siempre apoyando a nuestro club, hubo cambios de directivos, siempre con el objetivo de poder recuperar ese espacio que alguna vez se llegó a tener y bueno, estamos peleando, el apoyo, yo veo que hay mucho apoyo de la parte de las empresas y todo eso, porque sabemos también que cómo es el manejo de las instituciones deportivas, y bueno, nosotros siempre esperanzados de poder volver a ese lugar y poder, de hecho que Guaireña siempre tendrá nuestro apoyo, y estamos trabajando en ello, y espero que más más temprano que nunca, ¿verdad?, de poder recuperar el lugar al cual llegamos.
0: Ya recuperan, yo soy fanático y nada de Guaireña y intendente, si ya supí llegar a primera, ¿no?
1: Y así mismo le deseamos éxito a los directivos, ¿verdad?, y al plantel, a todos quienes acompañan, y esperando siempre ese momento de volver a la primera.
0: Intendente, un gusto realmente la charla, muchísimas gracias, y bueno, y éxito, y que sea la recuperación plena de la actividad cultural también con la utilización del Teatro Municipal, que hoy día de esa manera se recupera un espacio muy importante para los jóvenes, y de esa manera también tengan ellos la oportunidad de seguir desarrollando su actividad y sobre todo ese talento en el ámbito del teatro y otra actividad más, ¿verdad?
1: Así mismo, muchísimas gracias a ustedes por el espacio. Ayer se habilitaron dos funciones, de todo enmarcado dentro de la reapertura. Hoy nuevamente tendremos dos funciones más a las 18:30 y 20:30. Decirle con entradas totalmente agotadas, si bien son gratuitas, fueron con reservas anticipadas de las butacas. Entonces, decirle también a la gente, quienes quieran visitar la ciudad de Villarrica del Espíritu Santo, estaremos lanzando las programaciones de las actividades culturales y artísticas que se estarán desarrollando, ya sea en forma gratuita o de otra índole, en nuestro teatro municipal, para que puedan venir a disfrutar de buena música, show, danza y de todo lo que caracteriza a Villarrica y al Paraguay.
0: Intendente, un gusto, un abrazo y buen fin de semana.
1: Gracias igualmente, hasta luego.
0: Adiós, muy amable. El intendente de la ciudad de Villarrica, el señor Magín Benítez, hablando con nuestra emisora acerca de la rehabilitación, la puesta a punto nuevamente del Teatro Municipal, que por 15 años prácticamente estuvo cerrado el teatro. ¿Cómo es que tanta desidia y sinvergüenza era? Porque fíjate, usaban parte del dinero que le dieron la donación de China a Taiwán, ¿verdad?, para otras cosas. ¿Sí? Ah, ese tema de los municipios y las gobernaciones. Sinvergüenza me meté en la gente, ¿verdad? Qué bárbaro. Bueno, y hablando de eso, veo acá otra información similar. Dice: San Ignacio inicia la evaluación técnica del Museo Jesuítico para su restauración ante riesgo de colapso. Y muestra la foto precisamente del lugar. Esto es en San Ignacio, Misiones, ante el riesgo inminente, dice, de colapso de uno de los sectores del Museo Jesuítico, considerado uno de los principales patrimonios históricos y culturales de nuestro país. Técnicos de la Secretaría Nacional de Cultura y la entidad binacional Yacyretá realizaron, dice, una inspección para evaluar el estado del inmueble e iniciar las gestiones para financiar su restauración. Ojalá cuando Paye Feyan Añende de Guía lleva y que se pueda restaurar y recuperar este lugar, porque muchas veces pues pejo a pata moña por una gente gestionar eso lleva a través de su proceso y tiempo, y después muchas veces ya llegamos prácticamente tarde. Oñe punu no problema, es que somos tan lentos en nuestro país. Nuevamente a exterior contigo, Pati Galeano.
2: Hola Ricardo, ¿cómo estás?
0: Bien, súper, ¿qué tal? ¿Llovizna por ahí? ¿Por dónde estás?
2: Sí, por aquí cayeron algunas gotas, pero solamente llovinas por el momento, no está lloviendo. Ajá. Porque en el pronóstico sí ya aseguraba que a partir de las 11 más o menos iba a estar lloviendo ya por aquí.
0: ¿Y está amenazante?
2: Sí, está amenazante. Seguramente ya en la siesta estaría lloviendo, digamos.
0: Veremos, pero lo más probable que empiece hoy el clima de ese tipo, era con inclemencia del tiempo, mañana domingo y hasta el día miércoles se anuncia, Pati, si es que hay que estar preparado para pasar y estos días pasado por agua.
2: Claro, y esperar el lunes un mejor resultado para el partido. Para
0: todos. Que se justifique la apuesta de la albirroja, Pati.
2: Claro que sí, Ricardo.
0: Ah, el lunes modo albirrojo, Yerra, entonces.
2: Sí, a las 17:30 va a ser el partido.
0: Más mismo, temprano, por suerte.
2: Sí, por suerte.
0: Nada, muera y ayuda al día diciendo, ay, se caigo este día que termine la hora y nada ya.
2: El viernes costó.
0: Claro que sí. Estuvimos todos. Empezar luego costó. Y llegar al final más todavía.
2: Claro que sí.
0: ¿Qué tenemos por ahí, Pati?
2: Sí, estuvimos por la sede central de la ANDE, porque el día de hoy las oficinas regionales y la sede central de la ANDE abrió sus puertas, teniendo en cuenta que no todos los días de lunes a viernes, ¿verdad? Las personas tienen tiempo para realizar sus gestiones, así que el día de hoy también estuvieron abriendo sus puertas, ya están cerrando a las 12 del mediodía, pero estuvimos conversando con el licenciado Eber Colmán, jefe de División de Operación Comercial de la ANDE, que bueno, nos estuvo adelantando que el 25 de julio se tendrá otra jornada así para que las personas puedan acercarse a la ANDE justamente para aprovechar esta campaña Ñan de Ahorro que va a seguir vigente hasta el 31 de julio. Bueno, tenemos un poquito las declaraciones y comentarios del licenciado Eber Colmán para escuchar.
3: Un sábado, si la gente no pudo acercarse a hacer su financiamiento, algún tipo de gestión, abrimos este sábado. También ya les invito para el sábado 25 de julio que vamos a volver a abrir, entonces para que anoten ese día.
4: ¿Cuáles son todas las propuestas que ofrecen Ñan de Ahorro?
3: La principal propuesta es darle la alternativa a la gente que regularice su deuda, entonces son 60 cuotas sin intereses y sin recargos moratorios, y la primera cuota se entrega el siguiente mes. Es la primera también la actualización de nombre, actualización de carga, si alguien quiere pasar de monofásico a trifásico también está habilitado. Todas esas promociones tenemos.
4: ¿Tienen pensado también en los próximos meses replicar esta acción, ya que de repente, como mencionó, los entre semanas la gente se mantiene ocupada y demás?
3: Sí, de hecho la promoción va hasta el 31 de julio, sigue vigente hasta el 31 de julio y tenemos abierto también local de multiplaza de lunes a lunes. Está todo abierto todos los días, entonces también le invitamos a la ciudadanía que conozca nuestro local de multiplaza. Cuando no pueda acceder un sábado o un domingo, puede ir al multiplaza.
4: Es una manera muy buena también de acercarse al usuario, atender sus dudas, disiparlas.
3: Sí, totalmente. Y en todo el país hicimos esta jornada. Son 46 agencias del país que están atendiendo el día de hoy. Ya por suerte fue una jornada, si bien fue un poco tranquila, tuvimos buena recepción. Y bueno, le invitamos a la ciudadanía a seguir acercándose.
4: También, si nos comenta, ¿cómo fue aquí en la sede central? ¿Cuántas personas estuvieron atendiendo el flujo de gente que llegó hasta aquí?
3: Aproximadamente hoy tuvimos 100 personas. 100 personas, si bien no parece mucho, es importante porque la ciudadanía está conociendo esta temática que abrir un sábado, ahora que no están acostumbrados. Entonces, como ya le digo, le invito nuevamente para el 25 de julio que vamos a estar abiertos.
5: ¿Nos puede reiterar también cuál es cómo funcionaría Ñan de Ahorro el sistema de refinanciación de deudas?
3: Sí, puede hacerlo a través de la web www.ande.gov.py y solicitar el fraccionamiento sin problema y también acercarse a las bocas de agencia, ¿verdad? Sin problema.
4: Y estar atento a las próximas convocatorias.
3: Sí, por favor, no tengan miedo de venir. La ANDE está predispuesta, justamente lanzamos esta promoción para facilitar a los usuarios en esta cantidad de cuotas, que son cuotas en 5 años, ¿verdad? Es importante, y darle esa alternativa de solución.
4: Muchísimas gracias, nosotros compartimos las
2: palabras. Compartíamos así palabras del licenciado Eber Colmán, jefe de División de Operación Comercial de la ANDE, comentando un poquito de las ventajas que está ofreciendo Ñan de Ahorro, con incluso financiación de hasta 60 meses. Ricardo, también estuvieron ofreciendo atención al cliente para distintas solicitudes y reclamos, fraccionamientos de deudas, actualización de nombre y también de carga. Cuando estuvimos por la oficina de la Casa Central, incluso con los perritos vestidos de albirrojo, las personas se estaban acercando un poquito a interiorizarse de esta campaña y también para poner en red algunas que otras cuestiones que tienen con la ANDE, Ricardo.
0: Ajá. Bueno, aprovechar la promo por sobre todas las cosas, Pati, ¿eh?
2: Así mismo.
0: Ajá. Bueno, Pati, ¿algo más?
2: Eso es todo por el momento.
0: Ajá. Muy amable, gracias, Pati.
2: Hasta luego.
0: Te esperamos por acá otra vez. Entonces, de exterior informando, nuestro móvil a cargo el día de hoy de Patricia Galeano. Bueno, y miro nada más acá en la página digital de uno de los diarios. Dice Paraguay versus Alemania con sabor a venganza. Dice y muestra la foto donde se lo ve a Chilaver hablando con Oliver Kahn, quien era el arquero titular de la selección alemana y capitán en aquel entonces, la selección bávara. Y el intercambio de saludos entre los jugadores paraguayos y alemanes. Y aquella vez perdimos por 1-0 con el gol de Klose precisamente, ¿verdad? En una jugada rápida, se metió una por el costado, si no estoy trasbordado, y bueno, de esa manera terminó ganando 1-0 y cierto, ¿verdad? ¿Por qué no? Con sabor a venganza y castigo. Una de esas Alemania puede llevarse la sorpresa y quedar ahí nada más, ¿verdad? Y que nosotros seamos la selección que podamos seguir avanzando y jugando la Copa del Mundo. Esto puede darse el día lunes a partir de las 5:30 de la tarde, Ginalomita. Si es que el día lunes, modo albirrojo nuevamente. Sí, no hay que cansarse de eso, ¿verdad? Por más que de repente a lo mejor algunos estarán un poco más cabizbajo o sin muchas ganas o con falta de confianza, no, igual. La albirroja número uno, hermano. Siempre en primer lugar, sea lo que sea, y abrigamos la esperanza de que, bueno, ¿por qué no? En este cuarto partido los muchachos se pongan las pilas y por ahí también decían, bueno, estamos en condiciones de seguir, vamos a pelear. ¿Quién nos puede impedir? Alemania. ¿Y de quién depende esa situación de seguir avanzando? De los 26 leones que forman parte de esta selección paraguaya, y que nuestro técnico, ¿verdad?, en esta ocasión esté más tranquilo, que sepa discernir la situación y de esa manera también elegir a los más indicados y a quienes están en mejores condiciones para jugar en la ocasión. No importa haya sido el último jugador que fue elegido por Alfaro, me parece que todos están en condiciones de jugar por la selección y por algo precisamente están allí. Si es que a confiar, así como habíamos confiado en principio, ¿verdad?, para ese primer partido que nos echamos, ya nos tiramos todito, ¿verdad?, con absoluta confianza, y eso nos golpeó muy fuerte y ahí nos costó recuperar esa confianza, ¿no? Siempre tiene que ser todo ahí comedido, controladito nomás. Bueno, lo cierto y lo concreto, entonces, rival de la selección es la selección alemana, que viene de perder ante Ecuador, que le permitió justamente a la selección ecuatoriana, que estaba en una condición, en una situación complicada, al igual que la de Uruguay, logró zafar. Nosotros también, lastimosamente, la selección charrúa no pudo y quedó a mitad de camino. Así es que vamos a enviar toda la onda positiva a nuestra selección paraguaya. 11:42. Ah, vi un comunicado ahora que veo de hace rato, quería compartir con la audiencia y se me pasó. Ahora un poco que me parece importante. A ver qué dice. Informamos, dice IPS, a nuestros asegurados y usuarios que hoy sábado 27 de junio de 14 a 19 horas se realizarán trabajos de mantenimiento y actualización en la plataforma de call center. Durante ese periodo podrían registrarse interrupciones o intermitencias temporales en el servicio de atención telefónica. Agradecemos su comprensión mientras seguimos trabajando para brindar un servicio más estable y eficiente, dice el comunicado del Instituto de Previsión Social, señores, para tener en cuenta. Entonces, estamos hablando del servicio de call center entre las 2 de la tarde y las 7, desde las 14 hasta las 19 horas. A niña bebé, nada, no, tal cosa, ahí había sido bueno. Entonces, IPS da a conocer este comunicado a los asegurados y usuarios en general de la institución. Estamos hablando de la plataforma de call center. Se imita o puede tener algunos que otros problemas en esa franja horaria de 14 a 19 horas, de 2 de la tarde hasta las 7 de la tarde, Lomita. Bueno, entonces cumplo con ustedes para quienes están en sintonía y por ahí se les ocurre, ¿verdad?, realizar algunos trámites o contactos, ¿verdad?, para una consulta futura. Entonces, leo y comparto con ustedes este comunicado. Ah, don Carlos Jara Zaguier, profesor. Hola, profesor Carlos Jara Zaguier, ¿qué tal? ¿Cómo están? Maísa Paz, Ricardo Germán, les saluda a ver Radio Nacional para ver nuestro canal 15.2. ¿Cómo estamos, profe?
6: Hola, Ricardo, gusto saludarte. Un cordial saludo a la audiencia también.
0: Va, y si coño y mina, profesor.
6: ¿Eh?
0: ¿Cómo andamos? ¿Bien?
6: Bien, bien, gracias a Dios, bien. Aquí andamos.
0: ¿De salud? ¿Bien también?
6: Sí, también, también.
0: Ay, pero bien importante, Ina, profe.
6: Bien importante.
0: Sí, sobre todo en este tiempo, siempre por nuestra querida Trinidad, ¿o no, profe?
6: No, acá por Ñemby ya, ¿verdad? Me vine hacia Ñemby.
0: ¿Abandonaste pero Santísima Trinidad entonces?
6: Sí, sí, después de mucho tiempo.
0: Ah, bueno, qué bien. Bueno, profe, al final un rival conocido, una selección de fuste, y estaba diciendo esto, ¿verdad? De que si queremos llegar, a lo mejor no importa quién, cuál sea el nombre del rival, ya ganar, hay que avanzar, ¿verdad? Sea quien sea, lleva.
6: Hay que pelear al que se atraviese, no hay otro camino, sino disfrutar, pelear a full, hacer lo nuestro y esperar a ver qué sale. Los partidos hay que jugarlos siempre. Y los resultados hay que negociarlos. Si no se puede ganar, hay que tratar de no perder, pero siempre intentando el triunfo.
0: Por lo que supongo que estuviste mirando también, como todos nosotros, los partidos, y en este caso creo que en los partidos de Alemania, de Francia y otras selecciones, uno siempre mira, ¿verdad? Por el hecho de que parten como candidata a esta selección, y en ese aspecto de lo que pudiste ver de Alemania, es una selección, de por sí sabemos que es una selección difícil, pero en esta circunstancia, cómo se presenta, ¿cómo lo le ves actualmente a la selección de Alemania y a la nuestra, profe?
6: No, Alemania siempre va a ser potencia, porque así está marcado en Europa, es una de las potencias, y yo creo que no va a ser nada raro, no va a ser la excepción, va a tener sus puntos altos, sus puntos rojos también, y nosotros tenemos que estar bien preparados para enfrentar todo. No hay, el paraguayo cuando se dispone es bravísimo, yo estoy convencido de eso, porque tuve gente muy capaz, jugadores muy capaces, cuando se proponen son muy peligrosos y muy muy leales, muy honestos consigo mismo, con la profesión. Entonces yo pienso que en este partido yo creo que van a dar su mejor esfuerzo, y deseo de todo corazón que sea el mejor partido de lo que lleva de su carrera cada uno. Y al goleador que sea el mejor gol de su
0: de su vida.
6: Que anote el mejor gol de su vida.
0: Así es. Y en ese aspecto a nuestra selección, si bien se habla, profe, ¿verdad?, de que algo no sabemos y no entendemos qué pasó con nuestro técnico, a quien lo admiramos y lo endiosamos en demasía, parece, y bueno, como ser humano también, él tiene derecho a equivocarse, pero para mala suerte nuestra, ¿verdad?, se ha dado en este Mundial. ¿Cómo ves el ambiente entre jugadores y técnicos hoy día, profesor?
6: Y la verdad que no me atrevería a opinar, sino pensar nada más, porque si declaró lo que dice que declaró, que dos turcos son mejores que los 26, entonces más caro, qué sé yo. Entonces yo creo que fue una declaración un poquito desatinada. Y juzgarle así a tu plantel, yo creo que no creo que sea muy muy buena la relación en este momento, lo que están pensando también ellos, porque tienen su corazoncito también los jugadores, tienen su corazón. Que
0: claro, es orgullo también, ¿verdad?
6: Es orgullo, y es la gente que nos lleva. Nosotros no somos nadie sin ellos. El técnico no es nada sin ellos. Y nosotros nos exageramos un poquito con Alfaro, le endiosamos demasiado, ya algunos le decían el Dios y todo eso. Y yo sostengo eso, que en el fútbol no, el que no conoce a Dios, a cualquier santo se le hinca. Pero no, es el máximo que digamos, porque yo creo que el estratega, o sea, una de las cinco cosas que tiene que manejar un técnico es ser estratega, ser un técnico, un táctico, ser un buen entrenador y un motivador. Cinco cosas que estratega, técnico, táctico, entrenador y motivador, y él es un buen motivador. Yo creo que tiene una cosa, no sé, no he visto sus entrenamientos, no he visto nada, pero los entrenamientos de un estratega siempre son realidad de juego. Ya te están mostrando 5 días antes, un día antes, una semana antes, si es cada domingo, desde el lunes te está mostrando lo que va a pasar el domingo. Y es con acciones de partido, con acciones de entrenamiento, con acciones reales. Entonces te vas familiarizando. Y el que no es estratega, pues lógicamente. Y si no es táctico, también se equivocan en los cambios. Y el estratega siempre, el táctico siempre te hace un cambio posicional y soluciona el problema. Sin cambiar jugadores. El táctico, el que es buen táctico también. Y el que no es táctico te hace un cambio que de repente la gente le dice, ¿qué quiso hacer? No entendemos. Entonces siempre está equivocándose. Por eso digo yo que son cinco cosas que un técnico, para considerarle un gran técnico, tiene que manejar las cinco cosas. Estrategia, técnica, táctica, entrenamientos y motivación. Entonces son cosas que yo veo en él que es muy motivador. Yo creo que es un excelente motivador. Pero desde Estados Unidos yo venía escuchando las declaraciones, que nunca habló de la estrategia de Estados Unidos, nunca habló de lo que puede presentar, y yo siempre sostuve que de los cuatro equipos que estaban en nuestro grupo, el de mejor jugador conjunto era Estados Unidos. Uh-huh. Los que estaban jugando ahí en la media cancha, que era el cuadrado mágico, eran jugadores de primer nivel.
0: Sí.
6: Y lo que hay que hacer ahí en estos casos, no dejarse conectar, que no se conecten esos cuatro, porque te va a hacer la fiesta. Entonces nosotros permitimos las conexiones de esos cuatro, aparecieron los delanteros, y entonces ya todo el mundo aparece alrededor de esos mediocampistas. Entonces yo pienso que ahí me di cuenta que no estaba manejando estratégicamente el partido. Nunca habló de sistema, de cómo jugaba, sino minimizando, inclusive a veces minimizando a Estados Unidos, y eso es lo peor que podíamos hacer.
0: Sí. Bueno, de hecho, ya pasaron los tres primeros partidos, los errores que se cometieron, hablar de eso creo que ya es hablar de algo pasado, sino tenemos que mirar con optimismo lo que se viene para el día lunes, y a partir de allí también entonces ver qué es lo que tenemos y con qué jugar desde el inicio del partido y tratar de hacerlo de la mejor manera posible. No es imposible de ganar a Alemania, ahí lo demostró Ecuador, ¿verdad? Por más que muchos hablan, dice que Alemania ya entró a jugar en base al resultado. Creo que ninguna selección, y sobre todo como la alemana, quiere perder, y entonces creo que lo ganó, y lo ganó bien Ecuador. Y mirando ese ejemplo, nada más también nosotros tenemos que entrar a jugar tomando las previsiones o las precauciones, profesor.
6: Claro, acá nadie es invencible, todos pueden ganar. Es más, un torneo muy competitivo, es un torneo muy parejo, y ahí está Cabo Verde, está clasificado. Yo creo que un montón de cositas que están pasando, y eso es motivante. Yo creo que nos tiene que motivar también todos los que cualquiera puede ganar. Entonces esto hay que meterle con todo. Yo creo que este partido sí, máxima atención, máximo esfuerzo, el mejor fútbol posible, y si es posible la mejor definición posible. Porque así es, el jugar bien para mí son tres cosas nada más. Jugar bien es no dar opción de gol al rival. Uh-huh. Una opción del gol al rival, sí se puede. Crear cinco opciones de gol nada más en un partido. Cinco opciones de gol clara, crear cinco opciones de gol y capitalizar el 50%. Uh-huh. Quiere decir que metiste dos goles, tres goles que metiste de cinco que tuviste. Para mí eso es jugar bien. Después viene lo demás, posesión, túnel, qué pedo, todas esas cosas, eso es lo demás. Yo quiero que mi equipo juegue sin dar ni una opción de gol a la defensiva, crear cinco opciones o seis opciones de gol claras en el ataque y meter el 50%. Uh-huh. Capitalizar el 50%, ya estás con eso, te ganaste el partido.
0: Uh-huh. Bueno, y ojalá el técnico tenga todo en cuenta, todos esos detalles, y que realmente la selección entre el día lunes a pararse como debe ser, y por qué no, así como debe. Particularmente no temo a ese partido, me parece que estamos en condiciones como cualquier otra selección. Es un partido de fútbol, 11 contra 11, y probablemente va a ganar que aproveche mejor sus atributos, o en todo caso el error del rival, profesor.
6: Así es, el obligado a ganar es Alemania,
0: sí.
6: por las cosas que en los papeles, ¿verdad? Él está obligado a ganar. Y el que juega por obligación generalmente pierde por necesidad. Entonces nosotros tenemos que aprovechar eso, jugar con la desesperación del rival, aprovechar los espacios que pueden dejarnos, y Paraguay en este momento Paraguay se pinta solo. No hay ningún inconveniente, no tengo ninguna duda de que Paraguay va a estar agazapadito, tranquilo, cuidando el cero, y cuando se presenta va a
0: aprovechar.
6: Y a Alemania tiene que venir alegremente al ataque, no tiene otra cosa, tiene que atacar, y ahí corre el riesgo. Por eso digo que el que juega por obligación pierde por necesidad.
0: por su trayectoria misma, ¿verdad? Entonces, por lo que significa Alemania, no puede entrar a jugar especulando, y eso es, puede ser una ventaja y hay que aprovechar. Si es que, profesor, muchísimas gracias, un gusto escucharte y saber que estás bien, ¿verdad? Y por sobre todas las cosas, con ganas de seguir viendo fútbol, ¿verdad?
6: Así es, estamos siempre dispuestos a colaborar.
0: Bueno, profesor, un abrazo, a cuidarse y buen fin de semana.
6: Igualmente, que tengan un buen fin de semana también, excelente trabajo.
0: Adiós. El profesor Carlos Jara Xavier Calore, hablando con nosotros, técnico de fútbol, ¿verdad? Hoy día residiendo en la ciudad de Ñemby, me dijo, así se dejó su santísima Trinidad, él, entonces para cambiar de terruño. Un poquito nomás en el departamento central. Bueno, son las 11:55, ya cerrando plataforma 920, con el aviso meteorológico que se fue reduciendo para la zona sur de San Pedro, este de Cordillera, Guairaca, Aguazú, este de Casapalto, Paraná y Canindeyú. Desaparecieron los departamentos de Presidente Hayes y creo que Paraguarí, es el otro departamento que desapareció. Bueno, pero sigue en vigencia las posibilidades de las precipitaciones, también se van a seguir manteniendo durante la jornada. Cielo cubierto, Asunción, 18.1 grados la sensación térmica, 90 el porcentaje de la humedad, viento del sector este noreste a 11 kilómetros en la hora, 18.0 la temperatura y la máxima pronosticada para hoy es de 22 grados y habla de precipitaciones para la jornada de hoy. Gracias a Dani, gracias a Arnaldo, gracias a Patti. Reitero, a ella está también en digitales nuestra amiga Natalia. Quien les habla, Ricardo Germán. Le decimos gracias por la sintonía. Hasta dentro de 7 días. Buen fin de semana. Chau, chau.
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0: Muy buenos días, iniciamos una emisión más de Investigando de Una, este programa que, como siempre decimos, tiene la noble intención de hacer un enlace entre el conocimiento, la ciencia, la investigación y la sociedad. Como siempre, estoy acompañado del querido doctor Pedro Caballero. ¿Cómo estás, doctor? Buenos días.
1: Muy buenos días, Milson. Buenos días a la audiencia de Radio Nacional, la teleaudiencia Paraguay TV, Radio Nacional TV. Y creo que ya es el último sábado de junio, Milson.
0: Sí, 27, sábado 27,
1: último sábado. Y coincide también con los últimos partidos de la primera ronda de la Copa.
0: Hay mucho que decir respecto
1: también,
0: a la...
1: También, también. Siempre hacemos un análisis y tratamos de atinarle algo.
0: Sí, ¿verdad? Totalmente.
1: El resultado, pero y hoy, la tenemos difícil.
0: Hay mucha tela que cortar, doctor.
1: Sí, pero un lindo programa por el invitado que tenemos. Acá ya Milson le va a presentar a un amigo de la casa, ¿verdad? Y así es, Milson. Después también tenés que contar toda tu aventura por tierra brasileña.
0: Sí, vamos a hacer unos comentarios. Yo, de hecho, estuve trabajando con la radio porque hice entrevistas, enlaces, de aquí para allá estuve yo.
1: Ya escuché muchos comentarios al respecto, ¿verdad?
0: Sí, positivo, naturalmente.
1: Claro, totalmente.
0: Corresponde. ¿No? Así es,
1: el nuevo influencer, digo.
0: Totalmente. Ese quien hoy está ejerciendo influencia en estudiantes, en gente en la Facultad de Filosofía, periodistas, futuros periodistas, colegas, me incluyo, es el doctor Hugo Vergara Matio, quien está con nosotros. Aprovecho para saludarlo. ¿Cómo está, doctor? Muy buenos días, gracias por estar con nosotros en Investigando de Una. Hace mucho que se exigía tu presencia aquí, doctor, al fin se dio.
2: Sí, buen día, profesor Milson, profesor Pedro, un gusto compartir con ustedes realmente, un saludo a la teleaudiencia o radio audiencia de ustedes, entonces...
0: Sería audiencia y teleaudiencia. En Paraguay TV estamos transmitiendo en vivo y a través de la 920 AM Radio Nacional del Paraguay.
2: Un gusto realmente estar aquí con ustedes, gracias por la invitación. Tardamos, pero finalmente...
0: Sí, es que lo bueno se hace esperar, dicen, ¿verdad, doctor? Sí.
1: Esperó que salga del país primero, Milson.
0: No, totalmente. Y, de hecho, tanto esperó que tuvo que escribir un libro para venir al programa, ¿verdad?
1: Es cierto.
0: Totalmente. Pero... De hecho, que hoy vamos a decir que, de cierta manera, es una forma de presentación también del libro. Creo que es la primera aparición pública del libro.
2: Así mismo.
0: No hay todavía publicaciones. Entonces,
2: hecho, que el lunes recién hacemos la presentación oficial. Vengo a traerle yo la primicia a ustedes. Contarle un poco cómo se dio esta idea junto con el colega y compañero Raúl González, ¿verdad?
0: Que es sería tu coautor.
2: Es el coautor de este libro. Es un libro que está abocado a temas muy nuevos y fundamentales en todo lo que es en nuestro ámbito de derecho de la información. Que decidimos nosotros empezar a enfocar de esta manera, ya con un material un poco más ordenado por la dispersión que tenemos en relación a la legislación y sobre todo para encarar los temas fundamentales que día a día nosotros tratamos en la academia, ¿verdad? Los alumnos están muy empapados con estos temas, abordamos diferentes cuestiones que te voy a ir comentando.
0: De hecho, el libro se llama Revolución de la Información. Sí. Estamos en una etapa de revolución respecto a este tema, doctor, evidentemente.
2: Sí, el libro, te cuento cómo decidimos bautizarlos con Raúl. Quisimos darle un nombre que impacte, ¿verdad? Por eso pusimos Revolución de la Información. Pero tomamos en realidad un libro base que se llama Las Tres Olas, es un libro de Alvin Toffler, un sociólogo norteamericano, donde él escribe este libro allá por los 80 más o menos, ya con una visión trascendental en relación a cómo la información se iba a comportar en nuestra época. Por eso nosotros hacemos esa distinción y, bueno, te voy a ir comentando los diferentes temas.
0: Bueno, y para la audiencia y la teleaudiencia quiero hacer algunos comentarios, una lectura muy breve de una síntesis de los antecedentes académicos y de la trayectoria del doctor Hugo Vergara Matio, muy conocido en la Facultad de Filosofía, muy popular este profesor, se le quiere mucho.
1: Multifacético.
0: Totalmente, está en todas partes.
1: Aparte de derecho, comunicación, gran futbolista.
0: Totalmente.
1: Tuve el honor de jugar con él, ¿no?
0: Así es.

0: Es
1: Entonces,
0: raro que tenga hoy libre para venir con nosotros. Siempre tiene un partido.
1: siempre tiene
0: Así que hay que
1: actividades.
0: aprovechar esto mismo.
1: Totalmente.
2: Al salir acá, a ver.
1: Siempre es titular, por eso es lo que
0: Sí,
1: pasa. Si
0: por
1: es
0: eso,
1: titular, pues
0: ese es
1: no
0: el
1: puede.
0: tema.
1: Entonces, y bueno, voy a hacer una lectura muy breve de quién es el doctor Hugo Vergara Mattio para la gente, la audiencia de Radio Nacional del Paraguay, de Paraguay TV. Él es abogado por la Universidad Nacional de Asunción, integrante del cuadro de honor con calificación distinguida. También es notario y escribano público por la Universidad Nacional de Asunción también. Doctorando actualmente en ciencias jurídicas por la Universidad Iberoamericana. Es magíster en ciencias penales y derecho procesal penal por la Universidad Americana. Especialista en didáctica de la educación superior por la Universidad Nacional de Asunción. Y con respecto a, por ejemplo, cuenta con actualizaciones en perfiles criminales y sociología criminal. También tiene diplomados, muchos de ellos, algunos, por ejemplo, como el diplomado de Administración de Justicia con orientación en Derecho Penal por la Universidad Abierta y Interamericana del año 2015. Es egresado de la Escuela Judicial del Paraguay, Consejo de la Magistratura del Curso de Formación Inicial para la Función Judicial. También es especialista en esta área y también es vicepresidente y docente del Centro de Estudios de Investigaciones e Investigaciones Universitarios desde el año 2017, docente en las facultades de Derecho, Ciencia, en la carrera de Ciencia de la Comunicación dentro de la Facultad de Filosofía y también en la carrera de Psicología de nuestra querida facultad. Así también es docente tutor en la Universidad de Desarrollo Sostenible, asesor jurídico de la Facultad de Filosofía de la Universidad Nacional de Asunción y también es presidente, entiendo que también es fundador del Centro Lex Capacitas, un espacio de formación y también de atención a diversos públicos respecto a necesidades de asesoramiento en materia legal. Entonces, y ahora le sumamos a escritor, por la publicación autor de este libro llamado Revolución de la Información, Periodismo, Tecnología y Sociedad en la Era Digital. Al dorso vemos que en la contratapa lleva una frase muy interesante que de cierta manera nos deja ver lo que vamos a encontrar dentro del libro. Dice lo siguiente: el periodismo no ha muerto, está evolucionando y con él la democracia. Así que de esta manera presento oficialmente al querido doctor Hugo Vergara Mattio, quien es el autor de este libro. Doctor, ¿cómo surge este libro?
2: Gracias, Milson, por la presentación. Surge a través de una idea que, tengo que ser franco, los propios estudiantes nos habían propuesto ya hace unos años. El colega Raúl González es también docente en nuestra facultad.
1: Claro, es que el coautor.
2: Sí, es docente de Derecho de la Información en nuestra carrera y juntos decidimos tomar esa idea de los estudiantes y tratar un poco de abordar los temas fundamentales que desarrollamos a nivel cátedra. Pensando en eso y pensando en la nueva legislación que actualmente se está desarrollando, tomando tres vertientes principales, como por ejemplo acceso a la información y transparencia, protección de datos crediticios y personales y comercio electrónico, decidimos nosotros estructurar este material, pero teniendo, como te adelanté en un principio, la visión que Toffler remarcó ya en los 80, ¿verdad? Imagínate que Toffler, en su libro Las Tres Olas, establece que la sociedad va cambiando tanto que la modalidad en la que se va estructurando no es la misma que en los años anteriores. Y él divide básicamente en tres etapas a la civilización, ¿verdad? La primera, sociedad caracterizada por el agro, ¿verdad? De hecho lo denomina sociedad agrícola, y él va citando las características de esa sociedad, ¿verdad? Era una sociedad centrada más bien en la comunidad, en la familia, la fuerza motriz de aquella época era la fuerza humana o la fuerza animal, de repente. Luego, él mantiene vigente eso hasta más o menos los años 1700, y luego pasa a su segunda ola, que es la ola de la industrialización, ¿verdad? La sociedad industrial. Y ahí él remarca las características de esta sociedad, donde pasamos ya a una sociedad más centralizada, ya apostando a tecnología con base a las máquinas, con base a los combustibles fósiles. Ya el centro no es solamente la comunidad, ya es el Estado mismo también, ya son las empresas. Y va notando que esta sociedad se mantiene más o menos hasta mediados del siglo XX. Y a partir de mediados del siglo XX para adelante, él nota un cambio en esta sociedad y denomina a este cambio sociedad de la información, ¿verdad? Y parametra sus características diciendo que básicamente ya la sociedad empieza otra vez a ser descentralizada. La materia prima de esta sociedad va a ser la información, el conocimiento, la innovación como característica principal. Y si hoy nos ponemos a mirar un poco nuestra sociedad, la tecnología que tenemos, la inteligencia artificial que entra a parametrar los diferentes aspectos de nuestra vida, parece ser que él en su visión acertó efectivamente cómo se iba a comportar la sociedad. De hecho que en los años 80, cuando surgían las discusiones ideológicas, él dice, lo que estamos viviendo actualmente no es una transición común, ¿verdad? No es el fin del mundo, porque se decía que se venía el fin del mundo para los 80 más o menos, y él decía, no es el fin del mundo lo que estamos viviendo. Lo que está pasando es que la sociedad está cambiando, y esto que hoy estamos sintiendo nosotros son los dolores de parto de la nueva sociedad que están haciendo, es la sociedad de la información, lo que él denominó, ¿verdad? Bueno, con esa línea, nosotros también tomamos algunas características que se vienen presentando en Paraguay en las diferentes instituciones jurídicas, ¿verdad? Más todavía todo lo que tenga que ver con una orientación en relación al ejercicio profesional del comunicador y del periodista. Tocamos estos temas fundamentales y vemos cómo fue evolucionando. ¿Qué, por ejemplo, fue evolucionando? Nuestra legislación en relación al acceso a la información, que si bien tenemos previsto a partir de 1992 nuestra constitución, recién en el año 2014 logramos una ley
1: de acceso a la información,
2: y recién el año pasado, en el 2025, logramos una ley de protección de datos que si bien ya está promulgada la ley, todavía no está vigente, va a entrar en vigencia recién el año que viene, en noviembre, una vez que se haya conformado la Agencia de Protección de Datos también, ¿verdad? Entonces, son temas que nosotros hoy abordamos. También tocamos, por ejemplo, cuestiones fundamentales en todo lo que es recomendaciones internacionales. Ustedes sabrán que en materia de derecho de la información o acceso a la información, más bien, Paraguay también ya tuvo bastantes recomendaciones internacionales, tanto para modificar su legislación, para actualizar y para desarrollar los institutos que verdaderamente materialicen ese acceso a la información y transparencia, ¿verdad? Como respaldo también de la democracia, ¿verdad? Dentro de esas recomendaciones, por ejemplo, nosotros tenemos una recomendación que hacen los organismos internacionales sobre la despenalización de los hechos punibles contra el honor, que es un tema muy directo que le afecta a comunicadores y periodistas. ¿Por qué? Porque el hecho de que cuenten con la libertad de expresión y estar constantemente en este ámbito nos hace estudiar tanto los límites de esta expresión como cuáles son los parámetros que tenemos que tener en cuenta durante el ejercicio para evitar tener consecuencias que de repente puedan derivar en una querella, en una demanda civil, en algún tipo de consecuencia. Bueno, esos temas es básicamente
1: lo que se abordan. Y doctor, hay un paralelismo muy interesante en lo que comentabas respecto al teórico Toffler, donde sí, justamente hablas de que él indica que esa transición genera dolor, y justo en Paraguay también estuvimos en transición finales de los 80 e inicios de los 90 con la caída de Stroessner, sí, justamente la ley, o más bien la constitución del 92, que bueno, muchos dicen que nuestra democracia todavía está en proceso de maduración. ¿Qué opinas vos de eso, doctor, de esa afirmación?
2: Y ciertamente Paraguay avanza de manera muy lenta, al menos en lo que es el aspecto jurídico o en materia de legislación, avanzamos de manera demasiado lenta, porque fíjate que en 1992 nace nuestra constitución actual, artículos 26 al 28 y 29 ya protegen tanto la libertad de expresión como el acceso a la información y el libre ejercicio del periodismo. Sin embargo, en el 2014 recién materializamos una ley. Y en el 2014 esta ley surge también en medio de ese periodo denominado la primavera de la transparencia, ¿verdad? Ese periodo social o ese efecto social que tuvo que adaptarse a nuestra legislación en realidad tuvo un impacto negativo en un principio, porque le costaba al paraguayo entender que la información pública tiene que estar a disposición del ciudadano. ¿Por qué? Porque es el ciudadano común el que básicamente es el encargado de ser el contralor del ejercicio institucional de los diferentes órganos públicos que puedan ejercer alguna función a través del Estado. Entonces, nos costó bastante adaptarnos a esa nueva línea de pensamiento de acceso a la información. Y una vez que se da a partir del 2014 para adelante, no es que fue también una apertura de buena primera por el solo hecho de la promulgación de la ley. No, hubieron casos emblemáticos en los cuales se abordó cuáles eran los tipos de datos que estaban protegidos, cuáles no. No teníamos una definición de datos sensibles, no teníamos un parámetro de qué debían publicar las instituciones públicas. Además, como somos muy creativos, no solamente en el ámbito legislativo, las instituciones públicas resistieron el dar publicidad de los datos que administraban como fuente pública, y empezamos a ver modalidades de censura indirecta. Un caso muy emblemático, una institución que cuando sale la ley 5189 que parametra la publicación mínima de las instituciones públicas, empezaron a subir los datos de los funcionarios de manera en formato de imagen, los nombres con letras chiquitas, o sea, no había un buscador, por ejemplo, ¿verdad? Entonces subían los datos en sus portales de manera en PDF con letras muy chiquitas, difícil, haciendo muy difícil el acceso real, ¿verdad? La búsqueda. Uno, si quería entrar a mirar, tenía que imprimir toda la lista finalmente, perdía demasiado tiempo. Y la finalidad del acceso no se da, no apunta a eso. La finalidad del acceso es el acceso real, en tiempo real, en primer lugar, de manera accesible y de manera casi sin formalismo, para que justamente el ciudadano pueda ejercer su rol de contralor ante las diferentes funciones que ejerza esa institución, ¿verdad?
1: Totalmente. Doctor Pedro.
0: No, a mí la primera pregunta que me surge, bueno, en el caso del doctor que maneja más la cuestión legislativa, ¿será que el periodista maneja realmente hasta dónde puede, debe? Y probablemente si maneja, hace lo mismo que mencionaste con las instituciones, adrede otra vez, da el salto hasta donde le permiten, ¿verdad? Sí. Porque finalmente el que estudia periodismo tiene que saber qué puede decir, qué no puede decir, hasta dónde puede ir, ¿verdad?
2: Sí.
0: Y lo más probable es que en el curso, en el aula mismo te pregunten hasta dónde yo puedo decir, o utilizar un ejemplo emblemático. Que, no sé, a mí me viene en la cabeza este tema del churero, por ejemplo. Sí. No sé cómo,
2: Freddy.
0: No me fue el apellido.
2: Freddy Vera.
0: Sí. Claro, porque no sé cuánta demanda él tuvo, como 40, no sé.
2: Te comento, profesor, nosotros tenemos justamente en la cátedra una unidad entera dedicada exclusivamente a mostrar estos límites a la libertad de expresión. Uh-huh. Es decir, a establecer qué puede hacer un comunicador, un periodista, a la hora de agarrar el micrófono, de escribir o de aparecer en TV de repente, ¿verdad? La mayoría de los periodistas, los comunicadores, no necesariamente pasaron por la facultad. Uh-huh. Es una gran diferencia con, por ejemplo, la profesión de abogado, que nosotros necesitamos, claro, tener el título, obtener la juramentar y tener la matrícula para poder ejercer. El periodista, el comunicador no necesita. Necesita directamente desarrollar su línea de información y puede hacerlo. O sea,
0: esa libertad de expresión le ampara eso.
2: Le ampara, sí. No necesita un título para ejercer la profesión de comunicador o de periodismo. Directamente entra a interactuar en redes, por ejemplo, hoy día, y ya puede tener cierta influencia. Y a veces no maneja los límites de la libertad de expresión. O sea, las consecuencias que pueden derivar en una mala comunicación o una comunicación de repente que afecte a otra persona. ¿Cuándo, por ejemplo, podría afectar? Cuando, por ejemplo, afecte la dignidad, el honor o la reputación de una persona. Entonces ahí hay una consecuencia posible, una probabilidad de que el periodista, el comunicador, sea querellado por difamación, calumnia, injuria. Entonces ahí nosotros estudiamos el primer límite a esa libertad de expresión. Es decir, el Estado mismo fija estos límites a través de su código penal, aterrizando hechos punibles o materializando hechos punibles en su código de fondo, en su código penal. Entonces estos temas nosotros desarrollamos en nuestra cátedra y tratamos de darle esas, tratamos de que sean conscientes.
0: Claro, es aterrizar un ejemplo concreto lo que dice la ley, vamos a decir.
2: Tratamos de en la cátedra de mostrarle a los estudiantes que hay ciertos límites que deben tener en cuenta a la hora de ejercer su profesión, y hay ciertos parámetros con los que pueden jugar. De hecho, que nosotros en nuestra cátedra usamos mucho los casos. Yo suelo descargar las entrevistas, por ejemplo, las entrevistas de Vargas Peña, la de Álvaro Mora, la entrevista, la de Chipi, tuvimos...
0: Justamente eso te iba a preguntar, después iba a hacer mi consulta. O sea, finalmente pasó todos los límites.
2: Y bueno, lo que pasa...
0: Mira que expresó lo que prácticamente todos pensábamos, ¿verdad?
2: Sí, realmente se dejó llevar, creo que en ese momento, por los sentimientos del fanatismo, ¿verdad? Y nosotros llevamos ese audio, por ejemplo, a la cátedra y lo estuvimos analizando, porque en primer lugar siempre decimos que todos los fenómenos comunicacionales nosotros tenemos que estudiar en la academia, en la facultad. Claro. Y más todavía si es un tema que le compete a nuestra materia. Antes de pasar a ese tema, te respondo, por ejemplo, la cuestión del churrero. Uh-huh. Nosotros le invitamos hace cuestión de 4 o 5 años a nuestra cátedra, justamente en el estudio de uno de los fenómenos comunicacionales. Y cuando lo llevamos a la cátedra, yo le pregunto cómo hacía él para ejercer su profesión de comunicación a través, o si ya tuvo alguna consecuencia. Y él nos contaba que para aquel entonces, 4 o 5 años atrás, más o menos ya había tenido 42 o 43 querellas por difamación y calumnia, entre otros hechos también, ¿verdad? De las cuales aproximadamente 37 para ese entonces ya estaban cerradas. Ya estaban cerradas y continuaba en vigencia con algunos procesos, pero justamente nos lo llevamos para ejemplificar lo que no hay que hacer, sino... Claro. Como un estudio de fenómeno comunicacional, porque finalmente, nos guste o no nos guste, él logró fomentar su empresa a nivel de redes sociales, ¿verdad? Su empresa, él tiene una empresa llamada churrero.com. Uh-huh. Entonces, necesitábamos nosotros también mirar un poco esa perspectiva sobre cómo él fue realizando, desarrollando su profesión, cuáles fueron las consecuencias que afrontó en medio de ese desarrollo. Y él se sinceró mucho con nosotros, porque nos dijo, yo no tenía ni idea de que tenía que tener cuidado cuando hacía publicaciones.
0: Pero a pesar de eso, levantar 37...
2: Sí, ahí hay que reconocerle también un gran trabajo al abogado. Y bueno, y hasta ahora él sigue con esa empresa. Hoy sí, por supuesto, ya tiene otros parámetros diferentes. Por supuesto, ya maneja, administra mucho mejor los límites de la libertad de expresión.
0: Pero esa libertad de expresión se aplica también a lo que tiene que ver, por ejemplo, en las redes sociales. O sea, hay un límite... Sí. Teniendo en cuenta nomás que las leyes, o sea, me imagino que cuando en la Constitución 92 surge todo, no había nada de esto de las redes sociales, eso se tuvo que ayornar también las leyes, imagino, ¿verdad? Y no sé qué mano espera más adelante. Sí. Pero también aparece esa cuestión ahí de hasta cierto punto. A mí me viene a la mente, por ejemplo, esa cuestión en el deporte. Por ejemplo, que si es famoso un clásico Cerro Olimpia, sale uno con una foto, no sé, con un revólver, una pistola que diga, no sé, en Sajonia vamos a matar fulano. O solo la foto nomás que saque, y ya le censuran, creo que ya le apresan, algo así, creo que ya le hacen también por, ¿cómo que le dice? Algo a la violencia, apología a la violencia.
2: Apología al odio, sí.
0: Al odio, bueno, sí.
2: Definitivamente, profesor, el concepto de libertad de expresión en sí es el derecho fundamental de toda persona, no solamente a expresarse. Es una facultad mucho más amplia, es la facultad de buscar, recibir información, investigar, sacar sus propias conclusiones y emitir sus opiniones, ¿verdad? Todo eso se engloba dentro de ese concepto de libertad de expresión. Y a veces nos gana la tecnología con la aparición, por ejemplo, de las redes sociales. Pero a la par que la tecnología va avanzando, también avanzan los parámetros en los cuales nosotros tenemos que tener una consideración para movernos, ¿verdad? Al hablar de materia legislativa específicamente, estamos hablando muy específicamente de la potestad del Estado de regular la libertad de expresión. Por eso es que ahí debatimos conceptos como la censura previa. Exacto. Y la mayoría de las recomendaciones internacionales de los organismos en general apuntan a que el Estado limite lo menos posible la libertad de expresión. Que si bien debemos tener en cuenta otros derechos, como por ejemplo el honor de una persona al momento de administrar nuestra libertad de expresión, que se establezcan parámetros claros, como por ejemplo la responsabilidad ulterior en relación a antes que cercenar la libertad de expresión de una persona. O sea, la recomendación del organismo es el Estado tiene que establecer alguna legislación que integre estos derechos, libertad de expresión con derecho al honor o dignidad o reputación, como mejor quieran llamarlo, pero tratando de aterrizar las potestades, tratando de limitar lo menos posible y aterrizar las potestades en el comunicador, en el periodista, ¿verdad? Que el periodista sea consciente que su accionar puede tener una consecuencia. Y a partir de ahí se diseña toda una doctrina internacional, ¿verdad? Parte de esa doctrina internacional es la que hoy nosotros analizamos, por ejemplo, cuando los organismos internacionales nos piden despenalizar, sacar los hechos punibles de nuestra legislación. Ellos nos piden específicamente, haciendo una conceptualización del por qué Paraguay debería sacar la difamación, la calumnia y la injuria de su marco penal, y apostando a la responsabilidad ulterior más que nada, entonces hacen ese aterrizaje sobre las recomendaciones que pueden estar bien vistas a la hora de tocar temas como libertad de expresión.
0: A mí me suena un tema bastante complejo, porque creo que la línea es muy fina.
2: Sí, de hecho que sí.
0: Sí, muy fina, hasta dónde puedo decir qué puedo decir. Y las repercusiones, porque el peso que tiene el periodista a la hora de afirmar o decir algo es muchísimo.
2: Es tremendo.
0: Pongo nomás el ejemplo ahora de nuestro técnico. La prensa mismo le transmitía como el cazador utopía, ya no iba a salir campeón del mundo, más o menos iba a salir. Después de estos tres partidos, él es el vende humo, chanta, esto, aquello, y mucha gente habrá cambiado su percepción también con respecto a eso.
1: Totalmente, a través de los periodistas.
0: Sí, por eso digo que es muy complejo el tema. Por eso ya me llama la atención para leer ahí el libro. Bueno, me parece muy interesante porque, como dije, no sé, es muy complejo realmente.
1: Totalmente.
2: Sí, de hecho, que el efecto que puede tener la prensa sobre una persona es también objeto de estudio en nuestra materia. Una tapa te puede hacer Dios y una tapa te puede hacer villano de la noche a la mañana.
0: Así mismo. Una foto te dice, una foto vale más que mil palabras. Dice,
2: sí. Yo recuerdo un fiscal en un caso emblemático en la UNA que ejercía como fiscal en San Lorenzo y en una oportunidad fue tapa de los medios por una tapa negativa recibió, ¿verdad? Como haciendo alusión de que él dio lugar a la impunidad de un delito, ¿verdad? De un delito que había ocurrido en la UNA y fue tapa un día y al día siguiente fue contra tapa, ¿verdad? De página 2 más o menos, 2 días le publicaron. Y el tercer o cuarto día más o menos yo tuve una audiencia con él y me voy a su despacho que normalmente era una unidad con mucha gente porque había desde funcionarios hasta abogados que iban normalmente a ver sus causas, a revisar sus causas, ¿verdad? Y lo encuentro a él tomando solo la audiencia y se me ocurrió preguntarle por qué había un cambio drástico así de repente en la... Y me dice, doctor, ¿vos no viste los medios? Me hicieron tapa, ¿verdad? Yo me siento como un leproso, me dice. Ni mis colegas fiscales me quieren atender ahora al teléfono porque están todos con miedo. Y encima él dice, ni siquiera el medio que me hizo tapa me llamó siquiera a preguntar mi razón jurídica por qué yo defendí un dictamen de esta manera. Directamente dijo que yo...
0: Le crucificaron.
2: Sí, ya le crucificaron, ¿verdad? ¿Y cómo después eso te recuperaba, verdad? Claro. Finalmente él logró recuperarse, ¿verdad? Siguió ejerciendo.
0: Le ha llegado tiempo también.
2: Sí, le llega un tiempo. Y de la noche a la mañana un medio te puede incinerar como te puede endiosar. Y el mejor ejemplo lo diste vos, profesor, el caso Alfaro, ¿verdad?
0: No, hoy es Judacay, más o menos. O sea, perdemos contra Alemania y mira que
1: se acabó el sueño.
0: Es más factible eso, ¿verdad? Sí. Que perdamos, ¿verdad? Pero se acabó el cazador, va a ser cazado.
1: Es así. Doctor, teniendo en cuenta tu rol en la Facultad de Filosofía como docente de la Cátedra de Derecho de la Información y los casos que conoces respecto al ejercicio de los periodistas, me gustaría que hagas un análisis un poquito macro, sin dar nombres, sobre cómo ves el ejercicio de la profesión por parte de los periodistas en cuanto a la información. Si en general te parece que abordan bien todo lo que tiene que ver con la información, si hay desmedidas. ¿Cuál es un poco tu diagnóstico, doctor?
2: Yo creo que nos falta mucho a nivel profesión periodística para que el comunicador tenga en cuenta todas las limitaciones que nacen de nuestra propia constitución al momento de ejercer. Muchos se sorprenden en el tercer año de la facultad cuando vos le hablas, tenés que tener en cuenta los límites de la libertad de expresión cuando estás dando una noticia. Doy ejemplo, ¿verdad? Uno de los límites establecidos constitucionalmente es el trato ante una cobertura, por ejemplo, de un delito. El periodista está obligado a no presentar a la persona afectada, supongamos un homicida, por más que haya un video donde se note que él esté disparando, él, hasta tanto no haya una sentencia condenatoria, está obligado al tratamiento de presunto. Probablemente. Ese tipo de cuestiones tiene que entender. Lo mismo ante la cobertura de una noticia que implica a un niño, ¿verdad? No puede publicar su nombre, su imagen tiene que ser pixelada para evitar la revictimización, la identificación y cuestiones que puedan colisionar con el interés superior del niño. ese tipo de limitaciones, esas son limitaciones a la libertad de expresión que están establecidas en nuestra propia constitución, y muchos de los comunicadores o periodistas los desconocen, ¿verdad? Otra limitación, a ver, podemos hablar, por ejemplo, advertían en los procesos, cuando un periodista es querellado y dice, no, yo estaba ejerciendo mi libertad de expresión, porque piensa que esa libertad de expresión es absoluta y no tuvo en cuenta, a lo mejor, que pudo haber dañado la imagen de una persona, ¿verdad? Hay demasiados casos emblemáticos en los cuales fueron condenados algunos periodistas, o multados al menos, ¿verdad? En el sentido de que se les obliga a pagar una composición. Bueno, y esos son temas que nosotros abordamos también en nuestro libro, ¿verdad? De hecho, que nos enfocamos más en los últimos casos emblemáticos de acceso a la información, que fueron, desde nuestra perspectiva, trascendentales para ir madurando este proceso en el cual Paraguay se involucró a partir prácticamente del 2014 hasta el 2025, ¿verdad? Donde cerramos ahora un esquema de protección de datos, ¿verdad? ¿Cuáles son estos casos emblemáticos que nosotros tocamos? Tocamos el caso, por ejemplo, Sonia Esquivel contra el BCP, donde se debatió hasta qué tanto se podían publicar los datos bancarios. Tomamos, por ejemplo, el caso del Viceministerio de Transporte, los pasajeros fantasmas. Esos son casos que se abordaron gracias al acceso a la información también, ¿verdad? Tocamos también, el caso, no como un caso de acceso a la información, pero sí como un tema fundamental, el caso Mario Ferreira, en cuanto a lo que compete a la prueba digital, hoy muy latente, un tema muy latente también en el ámbito judicial, ¿verdad? Porque cómo nosotros metemos hoy una captura de WhatsApp, ¿vale o no vale como prueba? ¿Cómo un tribunal certifica que esa captura sea real? Ya que la tecnología nos permite, con una inteligencia artificial, más todavía hoy, apostar a falsificar conversaciones. Yo ahora mismo entro, me va a tomar 3 minutos hacer una conversación entre nosotros que nunca ocurrió, ¿verdad?
1: Incluso audios, doctor.
2: Incluso audio, video, imágenes, ¿verdad? Entonces, el caso Mario Ferreiro en esa sentencia fue emblemática en el sentido de que le dio un peso a lo que era la prueba electrónica, la prueba digital, ¿verdad? A partir de ahí empezamos nosotros a administrar el concepto de metadatos para validar ciertas pruebas, ¿verdad? ¿Qué es un metadato? Es el dato que normalmente se crea sobre otros datos y que dan certeza a la originalidad de la información que está siendo abordada. Ejemplo, si nosotros hoy hacemos una selfie, esta selfie vos la podés compartir en cualquier grupo de WhatsApp, pero si vos entras en las propiedades de la imagen de tu teléfono, te va a salir, por ejemplo, fecha y hora de creación, que es un dato inalterable, o sea, vos no podés modificarlo, por lo menos no de manera fácilmente dentro de tu teléfono, ¿verdad? A lo mejor con un software diferente vas a poder hacerlo, pero ese dato que se de la creación de esa imagen, la propiedad que tiene, eso es un metadato, que bueno, es lo que se tiene en cuenta cuando estamos hablando de prueba digital de repente, ¿verdad? Y son conceptos muy nuevos también que aterrizan hoy en el fuero judicial en las diferentes causas que se van llevando adelante, ¿verdad?
1: Doctor, ¿podríamos hablar brevemente sobre la inteligencia artificial? Yo sé que vos tratás con el profesor Raúl en uno de los capítulos la incidencia que tiene la inteligencia artificial y cómo cambió un poco el paradigma respecto a las leyes. Desde 2023, donde entra en rigor o se populariza en particular una plataforma que es ChatGPT, hasta ahora, donde ya se generan otro tipo de inteligencia artificial generativa en formato imagen, audio, video. ¿Cómo impactó eso en el ámbito del derecho con relación a la información, doctor?
2: Bien, mira, a nivel inteligencia artificial no tenemos una ley que diga específicamente esta es la ley que cubre la inteligencia artificial, que regule. Nosotros tenemos leyes de protección de datos personales, leyes de protección de datos crediticios, leyes de comercio electrónico, en las que necesariamente ya interactúa la inteligencia artificial. Entonces, ¿cuál es la responsabilidad de la persona que entra a administrar datos en esa circunstancia? Tener la suficiente conciencia de que un mal uso a través de la inteligencia artificial lo expone a consecuencias en el ámbito judicial, una demanda por indemnización, una querella. En el caso, mencionaste la imagen, en el caso, por ejemplo, de la adulteración de una imagen, tenemos nosotros hechos punibles que se mencionan como lesión a la imagen o lesión a la comunicación, que son susceptibles también de traer consecuencias negativas para la persona, le hace prisión, le hace multa. Entonces, ahí tiene que haber un manejo responsable de esa inteligencia artificial. Difícilmente Paraguay pueda parametrar todas las inteligencias artificiales y decir, bueno, porque por el solo hecho que avanza demasiado rápido, ¿verdad? Mañana, lo que hoy estamos estudiando el ChatGPT, mañana ya está desfasado. Sí. Entonces, difícilmente Paraguay tome una legislación así específica. Siempre vamos a tener de manera genérica una cierta protección, ciertos parámetros, y con eso vamos a tener que hacer los estudios, ¿verdad? Desde mi perspectiva, la incidencia de la inteligencia artificial viene a cambiar totalmente las responsabilidades del comunicador y del periodista. Tienen que tenerlo en cuenta a la hora de publicar. No debemos siempre pensar que donde mi derecho termina, donde inicia el derecho del otro. Yo no puedo darme, por una suerte de ejercicio profesional, el lujo de modificar imágenes, videos, conversaciones o inventar solamente para tener un poco más de rating, solamente para ejercer un poco más de venta a nivel influencer, ¿verdad?
1: Doctor, me escriben acá por WhatsApp y me preguntan, sí, ahora que usaste la palabra venta, sí, ¿dónde se puede obtener el libro? Y me preguntan por los costos. Yo no sé, doctor, si vos tenés ya esa información. Si no se puede, no hay problema. Pero al menos 2 o 3 personas me están preguntando por WhatsApp dónde pueden comprar y cuál es el costo.
2: Sí, el lunes vamos a estar haciendo la presentación del libro oficial en el auditorio de la facultad, en el auditorio del CPB, mejor dicho, a las 19 horas. El libro va a tener un costo por única vez en el día del lanzamiento de 80.000 guaraníes, y posteriormente ya en la venta, en la gráfica, 100.000 guaraníes va a estar ese libro.
1: Excelente. Entonces, para la gente que quiera adquirirlo, puede ir a la presentación, que es de acceso libre,
2: sí,
1: en la Facultad de Filosofía, en el Salón Auditorio del CPB, con un costo 80.000 guaraníes, entonces, para el libro de nombre Revolución de la Información. Doctor, es un gran éxito para la carrera también que un docente genere producción literaria en el sentido de su asignatura, que publique un libro y aparte en dupla con, entiendo que él es, el profe Raúl, enseña contigo en la,
2: sí,
1: cátedra, él,
2: sí,
1: es tu docente
2: mismo,
1: auxiliar.
2: Así mismo.
1: ¿Cómo lo tomaron los estudiantes la creación de este libro?
2: De manera muy positiva, si bien todavía no tienen acceso, ya veníamos hablando con ellos de que íbamos a hacer esta presentación. Y especialmente a nuestra última clase estuvimos estudiando, por ejemplo, el concepto de honor, y ellos nos habían solicitado, los estudiantes, estructurar un poco la evolución del honor, ¿verdad? Y en uno de los capítulos, ya por la página 73 más o menos, hay una tabla de evolución del concepto del honor que es demasiado atractiva para los estudiantes a nivel conceptual, ¿verdad? ¿Por qué? Porque, en primer lugar, como nos decía Elio Vera, el honor es una moneda de 2 caras. Tiene su aspecto, uh-huh, subjetivo, es decir, el aspecto de la autoestima, cómo yo me considero dentro de la profesión. Tiene su aspecto objetivo, que normalmente es asentado como reputación, cómo me ven los demás. Uh-huh. Es una moneda de 2 caras. Y esa doble cara necesita también una protección. Pero al ser el honor un concepto polisémico, demasiado... no hay un concepto único, tiene muchas definiciones, necesariamente tenemos que hacer su estudio histórico. Si nos vamos, por ejemplo, a la Edad Media, por ejemplo, vamos a ver que el honor era, en el varón, era asimilado al coraje. Mientras más coraje, más batallas vos habías luchado, eras más honorífico. Y en la mujer era asentado al concepto de castidad. Mientras más virgen era la mujer, más honorífica se consideraba. Entonces, ese concepto hoy no es el mismo que nosotros tenemos dentro de nuestra legislación. Es un concepto que definitivamente evolucionó, ¿verdad? Vamos a cómo era legislado anteriormente, partiendo del Código de Hammurabi. El Código de Hammurabi trasladaba la ley del talión, ¿verdad? Ojo por ojo, diente por diente. Ante una declaración falsa, había consecuencias. El Código de Manú lo mismo. El Código de Manú autorizaba a quienes mentían, a quienes difamaban, por ejemplo, a cercenar partes del cuerpo, a derramar aceite sobre la lengua, a la punción con hierro caliente.
1: Claro, el famoso cosas, cortar la mano a los ladrones.
2: Así mismo, ¿verdad? Entonces, vemos que ese concepto de honor fue evolucionando realmente con el tiempo hasta llegar a hoy nos rodea. El código paraguayo hoy establece pena de multa y la pena de prisión, ¿verdad? Ya no cortamos la lengua, ya no le derramamos aceite, no le quemamos con hierro.
0: No batimos a duelo.
2: No batimos a duelo, ¿verdad? Pero también ya es producto de la evolución cuya influencia no podemos negarle a Roma, ¿verdad? Roma es finalmente quien estructura la actio injuria, ¿verdad? La acción injuriosa y establece los diferentes tipos de modalidades que se podían dar en una injuria, ¿verdad? Por ejemplo, ellos establecían la actio injuria verbis, ¿verdad? Cuando verbalmente te decían algo. Escrita era por escrito, ¿verdad? Después teníamos también la modalidad de actio injuria res, que era, por ejemplo, una bofetada, era considerada una injuria, ¿verdad? Teníamos la contumelia, cuando una persona de un estatus superior, por el solo hecho de injuriar al otro, le escupía, por ejemplo. Eran modalidades de acciones injuriosas. Un patricio contra un plebeyo, por ejemplo, le encontraba en la calle y le escupía, era considerada también una injuria, ¿verdad? Esa evolución de ese concepto honor, nosotros le dedicamos un capítulo y le hicimos una tabla para tratar de ubicarlo un poco también a los estudiantes en ese contexto que tienen que mirar, ¿verdad?, al momento de establecer. Nos sirvió de mucho la influencia de Elio Vera, que tiene un libro fenomenal que se llama Tutela Penal del Honor, ¿verdad? Ese libro es un recuento histórico a nivel concepto de honor que es demasiado interesante y nosotros también lo utilizamos, ¿verdad?
1: Doctor, respecto al honor, ¿cuál es, a tu criterio, el rol del periodismo respecto a cómo se define el honor? ¿En qué sentido? Comentaste hace rato un caso de un fiscal que consideró que por la publicación en tapa él se sentía leproso. Y también vemos que, por ejemplo, para acceder a cargos de alta dirigencia, en los requisitos aparece tener buena reputación.
2: Sí.
1: ¿Qué pasa si una persona tiene publicaciones en contra de su persona por parte de los medios? ¿Se puede considerar eso como falta de tener buena reputación o no? ¿Cómo se legisla eso, doctor?
2: Bueno, en primer lugar, una cuestión muy subjetiva, ¿verdad? ¿Qué yo considero buena o mala reputación? No hay una norma que me parametre así, ¿verdad? Vamos más.
1: No está especificado.
2: No está especificado así. Esto es buena reputación, esto es mala reputación. Pasa mucho por la concepción moral que uno pueda tener, ¿verdad? Ahora bien, el periodista lo que tiene que tener en cuenta es que existen situaciones en las que él puede efectivamente lesionar el honor de una persona y tiene sus consecuencias dependiendo también del tipo de función que ejerza esta persona. Supongamos el fiscal. Una tapa, él nos hacía mención que le hizo sentir como leproso prácticamente y le valió el repudio hasta de sus propios colegas fiscales. Vamos a un caso un poco más extremo. ¿Qué hubiese pasado si a consecuencia de esa tapa él perdía su trabajo y después se descubre que la información en tapa en realidad no era tanto y él tenía razón? Entonces, ¿cuál es la consecuencia ahí? Y nuevamente, difícilmente él pueda recuperar su cargo, pero sí está habilitado, por ejemplo, a una demanda indemnizatoria, ¿verdad? ¿Por qué? Porque fue perjudicado a través de una publicación, ¿verdad? Entonces, él puede accionar. Ese tipo de lesiones tenemos que tener en cuenta al momento de que empezamos a hablar de una persona más todavía, si estamos hablando de funciones específicas. Si bien las recomendaciones internacionales nos hablan de que figuras públicas o autoridades públicas están sometidas a un umbral diferente del ciudadano común, no podemos dejar de observar, ¿verdad? ¿Por qué decimos un umbral diferente? Porque el funcionario público, supongamos un diputado, un senador, el presidente de la República o un ministro, voluntariamente se somete al ejercicio de la función pública. Por ende, el umbral de tolerancia en relación a cuestiones que tengan que ver con su honor o su reputación debería de ser mayor. Entonces, esa es una, por ejemplo, de las recomendaciones internacionales que nos hacen los organismos para modificar nuestra legislación y por lo menos, si no eliminamos del Código Penal en los hechos punibles de difamación, calumnia e injuria, nos piden que modifiquemos, estableciendo justamente esos parámetros diferentes del ciudadano común, de las figuras públicas o de los funcionarios públicos, ¿verdad? ellos necesariamente tienen que tener un parámetro diferente. Y esto parte también de aquella doctrina de la Real Malicia, ¿verdad? Una doctrina muy famosa en Estados Unidos, que hoy ya tiene también sus implicancias a nivel Sudamérica, ¿verdad?
1: Y doctor, retomando el tema de la inteligencia artificial, hoy por ejemplo, sí, las pruebas ya no pueden ser tomadas como tal sin hacer antes una contrastación respecto a si pudieron o no haberse generadas con inteligencia artificial. Y por otra parte, además del caso de las pruebas en torno al marco de la inteligencia artificial, tuvimos hace poco tiempo estos casos de videos generados a través de inteligencia artificial para afectar la imagen de periodistas, periodistas y políticos de ambos sectores, porque tanto del sector del oficialismo como de la oposición, ambos han sido objeto de burla con uso de inteligencia artificial. Y la ley no regula esas actividades, doctor, pero sí pueden entrar dentro del marco esto de la difamación, ¿o no, doctor?
2: Sí, pueden entrar, ¿verdad? De hecho, que dependiendo del contenido de la información, en realidad, ¿verdad? Dependiendo que el contenido de ese video, de ese audio, puede entrar, enmarcar dentro de algún hecho punible, no solamente en difamación, ¿verdad? Puede ser una injuria, ¿verdad? Imagínate que la injuria, como está establecido en nuestra legislación actual, dice que se penaliza el juicio de valor negativo. ¿Y qué es un juicio de valor negativo? Un juicio es una opinión negativa que yo tenga de alguien. Yo digo, fulano es un inútil. Ese es un juicio de valor negativo. Fulano es un cachafá. Fulano es un estúpido. Ese es un juicio de valor negativo. Entonces, conforme a la legislación paraguaya, esa expresión es susceptible de ser calificada como injuria. Imagínate si utilizamos inteligencia artificial y ponemos eso en un video, en un audio. Por supuesto va a tener sus consecuencias. Ahora, ¿cuál es el gran problema con eso? Es identificar el origen, ¿verdad? ¿Cómo sabemos quién hizo ese video? Vamos a poder identificar que es un video hecho con inteligencia artificial porque la propia inteligencia, vos podés levantar el video y preguntarle, detectame con qué software se hizo y te lo dice, ¿verdad? Ahora, ¿quién lo hizo? Es lo complejo.
1: Para detectar, llegar al responsable. Sí,
2: pero si se llegase a detectar de dónde viene esa imagen, este video, este audio realizado con IA, por supuesto, acarrea responsabilidades civiles y penales para la persona, ¿verdad?
1: Totalmente. Y doctor, vemos que el subtítulo del libro dice Periodismo, Tecnología y Sociedad en la Era Digital. Entonces, vinculas estos conceptos entre sí en torno a la información, sí, que es lo que hoy está, digamos, en boga justamente. Entonces, abordaste un tema que ahora es, digamos, tendencia total y lo vinculaste con tu asignatura.
2: Sí, así mismo. De hecho, que creo que nos olvidamos nomás de poner derecho de la información ahí, pero tenía que estar también, ¿verdad? Esto nos recordó hace poco el profesor Eder, justamente. El libro es de periodismo o de derecho, y en realidad es un poco de ambos, ¿verdad? En nuestra contratapa, si te fijas, le pusimos la información nunca ha tenido tanto poder ni tanta responsabilidad. Esa es la consigna que nosotros en realidad hoy queremos presentar, ¿verdad? Nunca estuvo tan vigente el concepto de información como hoy y nunca derivó en tantas responsabilidades como hoy nosotros tenemos presente, ¿verdad?
1: Voy a hacer lectura, doctor, acá de lo que dice contratapa, así tal cual lo mencionaste, sí. La información nunca ha tenido tanto poder ni tanta responsabilidad. Este libro explora cómo la revolución digital transformó el periodismo y la manera en que nos informamos, comunicamos y comprendemos el mundo. Desde las redacciones tradicionales hasta las plataformas globales, desde los datos hasta la inteligencia artificial, este libro se presenta como una guía imprescindible para entender el presente y anticipar el futuro de la información. Y algunas palabras claves: tecnología, sociedad, periodismo, innovación. Muchos temas en un solo libro, doctor,
2: sí,
1: para poder sintetizar qué es lo que hoy se puede decir respecto a tecnología, sociedad, periodismo, innovación. ¿Fue complejo redactar este libro, doctor?
2: Bastante.
1: ¿Cuánto tiempo te tomó?
2: Aproximadamente nos tomó 2 años y medio. Es difícil porque tenemos que mirar cómo se va comportando la justicia en medio de nuestra legislación, ¿verdad? Por eso te contaba que ese desarrollo a partir de la primavera de la transparencia 2012 para arriba, más o menos, nos costó bastante y recién empezamos a tener directrices luego de resueltos los casos, luego de que se haya generado jurisprudencia, ¿verdad? Mientras tanto, seguían los ciudadanos judicializando, seguían apostando a sus propios conceptos. Para mí esto es público, esto no es público. Esos fenómenos se dieron en estos últimos 10 años, ¿verdad? Y yo te adelanto algo, yo creo que vamos a tener todavía bastantes fenómenos por estudiar. Imagínate que el año pasado, en noviembre de 2025, se publica la Ley de Protección de Datos Personales y ya tenemos un sector de periodistas que apuesta que esa ley es una forma de censura, es una forma de limitar la libertad de expresión. Yo quiero ser un poco más positivista en el sentido de le quiero dar el beneficio de la buena fe a los que legislaron en ese tema y quiero pensar, y de hecho lo escribimos de esa manera, que esta ley viene a complementar nuestro sistema, viene a integrar y no va a ser utilizado como una herramienta de censura. Hablando con un comunicador, me dijo, no, pero se establece un procedimiento para el control de datos sensibles dentro de esta nueva ley, dentro de la 759325, y nos dice, eso ya es una censura. Si nosotros miramos el mecanismo que se establece, en primer lugar, hay que hacer mención que es un mecanismo excepcional, y en segundo lugar, es un mecanismo que va a tener que ser regulado por el nuevo organismo que crea esta ley, la Agencia Nacional de Protección de Datos, que todavía no está funcionando. Cuando funcione, van a tener que entrar a regular y va a tener que entrar a mirar estos aspectos. Entonces, difícilmente de buena primera podamos hablar de una censura o de una limitación a la libertad de expresión. Por lo menos desde mi perspectiva no lo veo así. Ahora, el día de mañana, si la agencia viene a parametrar y elimina definitivamente la posibilidad de publicación de ciertos datos, bueno, ahí sí podemos decir estamos ante una norma inconstitucional o una mala aplicación de la norma. Esas son situaciones que vamos a tener que mirarlas, observarlas a partir del año que viene, ¿verdad?
1: Doctor, en la asignatura que yo desarrollo dentro de la carrera de Ciencia de la Comunicación, que es Teoría y Práctica del Periodismo 6, Investigación, hay un capítulo entero en lo que hace referencia al marco legal para los periodistas respecto a la investigación. Y justamente el profesor Raúl González es también docente conmigo, es auxiliar de la cátedra, y él va a desarrollar esa unidad en la asignatura que llevamos adelante. Y me gustaría que este libro forme parte de la bibliografía de mi asignatura. Así que con tu permiso voy a incluirlo como parte de la bibliografía y voy a solicitar a los estudiantes del cuarto que mañana, que el lunes digo bien, asistan al lanzamiento del libro, de manera que puedan adquirirlo también para que les sirva de cara al desarrollo de la cátedra en la unidad 5 en particular, que es donde desarrollo lo que tiene que ver con el marco legal.
2: Mira, profesor, en principio yo agradecido y muy honrado por esa consideración, ¿verdad? Por supuesto, nosotros no podemos limitar el uso del libro. Si forma parte de la bibliografía y es también relevante para la asignatura de ustedes, con mil gusto, ¿verdad?
1: Gracias, doctor. Profesor Pedro Caballero.
0: Lo único que me hace pensar es que va a una segunda edición.
2: Tal cual.
0: Porque, como dice, todo está cambiando. Con otros casos nuevos y más allá con la ley que menciona, que yo llegué a leer en parte ese debate del tema que consideran que es una censura, así que vamos a esperar una segunda edición. Primero vamos a asistir a la primera, vamos a partir de ahí, ¿verdad? Y después ya vamos a esperar la segunda.
1: Excelente, vamos a un pequeño corte. Doctor, ¿te quedas un poco más con nosotros o tenés que retirarte?
2: Tengo otros compromisos, por eso no voy a poder acompañarle.
1: Lo que es cuando sos famoso, ¿verdad?
0: Se va a cumplir con otro rol ya. Acá el rol de escritor, autor,
1: ¿es futbolista?
2: No, el rol de padre me toca. Mi hija compite hoy, entonces no puedo.
1: ¿En serio? ¿En qué deporte compite?
2: En gimnasia.
1: ¡Qué calidad! ¿Tu hijita chiquita?
2: Mi hijita chiquita, sí.
1: A las puchas,
2: entonces
1: calidad.
2: Estamos en el torneo que se va a hacer en el colegio, no sé si puedo decir, pero...
1: No, adelante, por favor. Adelante.
2: En el colegio internacional y, bueno, me tengo que ir a alentar.
1: Espectacular, a cumplir el rol de padre.
0: Sí, no puedo matar.
2: Más tarde, sí, profe, vamos a estar en el rol de futbolista.
1: Espectacular, profe.
2: Pero el 12 más que nada, últimamente.
1: No, vos sos titular, profe. Bueno, despedimos entonces al querido doctor Hugo Vergara Matio, autor del libro Revolución de la Información, Periodismo, Tecnología y Sociedad en la Era Digital, en coautoría con el profesor Raúl González Barbosa. Éxito, doctor, vamos a estar presentes, vamos a hacer cobertura de tu lanzamiento, voy a estar sacando fotos de tu lanzamiento, así que mucho éxito y que vengan muchos más libros los para la querida carrera de Ciencia de la Comunicación de nuestra amada Facultad de Filosofía, doctor.
2: Muchísimas gracias, profesores, realmente por la invitación, por el espacio, y les esperamos el lunes también. Excelente. Ya sé que va a ser en medio del partido de Paraguay, pero vamos a...
1: Cierto.
2: Se nos complicó porque no teníamos...
0: Pensamos que iba a terminar segundo el grupo.
2: Cierto.
1: Espectacular. Vamos a una breve pausa y volvemos con mucho más de Investigando de Una.
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0: La Guerra del Chaco formó otra agrupación con Bonifacio Céspedes, Tranquilino Benítez y otros. En 1945 creó la Típica Orrego, integrada por Nereo Alvarenga, Germán Bogado, Bonifacio Román y otros, entre quienes poco a poco se integraron la mayoría de sus 24 hijos, 18 varones y 8 mujeres, todos brillantes músicos. Realizó permanentes giras por toda la República, por más de 3 décadas, y numerosos viajes principalmente a Buenos Aires, Argentina, y Sao Paulo, Brasil, donde realizaron al mismo tiempo grabaciones para varios sellos discográficos: LP Continental, Sao Paulo; LP Alanity de Nicolás Barrios, Buenos Aires; LP Cerro Corá en Asunción, editado en CD en 1994.
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0: Bien, estamos de vuelta en Investigando de Una, este programa que siempre tiene la noble intención de acercar a la sociedad la investigación, la ciencia, el conocimiento. Estuvimos hablando con el doctor Hugo Vergara Mateo, autor del libro Revolución de la Información, Periodismo, Tecnología y Sociedad en la Era Digital. Muy interesante la publicación del libro, doctor Pedro Caballero.
1: Totalmente, y sobre todo que viene a engrosar el acervo bibliográfico de la facultad también.
0: Absolutamente.
1: Porque, como le mencionaste, es una publicación hecha por dos docentes, porque hay que recordar que está el profe Raúl también. Así que las felicitaciones a ellos, que sigan por esa senda la producción. Y bueno, tenemos que sumarnos nosotros también ya después a esa producción, ¿verdad?
0: Así es, totalmente, doctor. Y está con nosotros ahora nuestro invitado respecto a un proyecto de investigación muy, muy importante que se está llevando adelante en el marco de la divulgación científica en la Facultad de Ciencias Exactas. Y para eso está aquí el profesor máster en ciencia Edgar Cardoso, quien es director del Departamento de Biotecnología de Fasen 1 y también investigador principal del proyecto La Biotecnología Va al Cole, Ciencia y Tecnología para el Interior del País. Así que un saludo cálido para el querido director Edgar Cardoso. Director, antes que nada, gracias por tomarte el tiempo de venir aquí hasta nuestro programa Investigando de Una en Radio Nacional del Paraguay y Paraguay TV. Así que tenemos audiencia y teleaudiencia. ¿Cómo estás, director?
2: Muy bien, muchas gracias por la invitación y también un gusto estar acá.
0: Espectacular. Contanos, director, ¿de qué trata? Si bien el título de la investigación ya revela a grandes rasgos de qué se trata este proyecto, danos un poquito de detalle respecto a la biotecnología Valco. Estás liderando, director, un proyecto que vincula o que lleva la ciencia al colegio.
2: Así mismo. Este proyecto nació ya por el 2021-2022. Tuvimos una primera experiencia haciendo un material de un libro de cuentos para niños con la doctora Andrea Ruga, que hace unas semanas también estuvo acá en el programa. Y ahí nos dimos cuenta también que la necesidad que existe de acercar las ciencias aplicadas, en este caso la biotecnología, sobre todo al interior del país. Porque hay muchas iniciativas que están bastante concentradas acá en lo que es el departamento central,
0: ¿verdad? La centralización de la ciencia.
2: Exactamente. Y nos dimos cuenta y dijimos, las familias, el sector productivo está en el interior, ¿verdad? ¿Qué estamos haciendo nosotros como Facultad de Ciencias para acercar a ellos también y dar un poco esa igualdad de oportunidades de acceso al conocimiento especializado? Y bueno, entonces surgió este proyecto que fue adjudicado por el CONACYT y nosotros decidimos trabajar directamente con escuelas y colegios en dos condiciones, que

0: no estén en el departamento central y que tampoco sean capitales departamentales. Y así estamos trabajando directamente con 6 instituciones, 3 escuelas, 3 colegios, en Mariscal Estigarribia, en Itapúa, en Guairá, en Casapá. O sea, estamos un poco con alcance nacional. Y con un colegio en específico en el departamento de San Pedro, estamos trabajando en una actividad un poco diferente, que es la primera biohackatón nacional, que vamos a conversar también un poco más adelante. Y lo que hacemos es, trabajamos en primera instancia con los docentes, estamos generando con ellos materiales didácticos, estamos haciendo también un poco de fabricación digital, en impresión 3D, para llevarle, de acuerdo al contexto y la realidad de cada comunidad educativa, los conocimientos de biotecnología. Por ejemplo, fuimos al Chaco y con este proyecto también conocimos muchas realidades bastante interesantes, ¿verdad? En Chaco, por ejemplo, estamos trabajando con un colegio donde ellos tienen el énfasis en ciencias sociales, pero tienen el interés también en lo que son las ciencias básicas, ciencias naturales, por la producción que hay en la zona. Entonces ellos nos dicen, acá la familia de los chicos trabajan más con producción de sésamo, por ejemplo. Entonces nosotros abordamos los temas desde el sésamo, por ejemplo. La célula vegetal desde el sésamo, ciencias del sésamo, cosas así. Y en cambio, en Guairán, Paso Llovay, es hierba. Entonces, los chicos conocen hierba. Entonces, ¿cómo abordar las competencias de los planes curriculares? Biotecnología desde hierba. Y así estamos entonces trabajando y construyendo con cada plantel docente, ¿verdad? Los distintos materiales. Y también ellos nos dicen, necesitamos esto, nos falta tal equipo de laboratorio. Y ahora, con la capacidad instalada que tenemos nosotros de fabricación digital, impresión 3D y eso, también estamos nosotros entonces construyendo, tanto con ayuda de FIUNA, la Facultad de Ingeniería, también ahora también se sumó la Facultad de Arquitectura, FADA. Estamos entonces fabricando nosotros desde la universidad materiales y equipos de laboratorio que los chicos pueden usar. Entonces son varios componentes, entre componentes bibliográficos, componentes ya de equipamiento básico de laboratorio, los que estamos generando y al mismo tiempo contribuyendo con las comunidades para el desarrollo de sus capacidades locales.
1: Director, resulta sumamente interesante el hecho de que hayan decidido llevar la ciencia al interior del país. ¿Cómo surge la idea esta que comentás respecto a no centralizar aquí en Central y que tampoco sean capitales departamentales?
0: Bueno, nosotros en biotecnología existe en el país desde el año 2011. Ya cumplimos 15 años como carrera y unos 10 años de egresados ya en biotecnología. Y recibimos, la mayor parte de nuestro cuerpo estudiantil son del área central, pero también tenemos estudiantes que vienen desde allá del fondo de Itapúa, por ejemplo, o de la zona del este, o de Concepción, por ejemplo. Y cuando le preguntamos nosotros, ¿cómo te enteraste de la carrera? ¿Cómo viniste a parar acá, básicamente, hasta San Lorenzo, el campus, verdad? Porque está acá en el campus central, la carrera. Y nos dicen, no, porque tenía una profe que era acá de FACEN o un tal conocido, ¿verdad? Pero la verdad que por acá no se conoce mucho, nos decían ellos, ¿verdad? Entonces, ahí nosotros empezamos también a hacer un poco el trabajo, unas encuestas, un sondeo así, ¿verdad? Saben que existe la carrera, saben lo que se hace a nivel de ciencia en el país y todo. Y muchos nos decían, no, yo no sabía que esto existía. De hecho, hasta hace poco todavía yo me encuentro con gente que me dice, profesor, yo no sabía que esta carrera existía en el país. Y nosotros dijimos, wow, tenemos que hacer algo ya ahora porque se está haciendo mucha ciencia en el país realmente. Hay muchísimos avances y la gente no está conociendo. Entonces, con este proyecto, nosotros incluso no solo nos concentramos en lo que es biotecnología como tal, sino que al ser biotecnología una ciencia tan transversal, nosotros trabajamos con gente de matemática, con gente de biología, con gente de química, física, como les dije, gente de FIUNA, gente de arquitectura y todo. Entonces, nosotros también lo que hacemos con este proyecto es buscar fortalecer las iniciativas locales también que existen de proyectos previos. No pretendemos volver a inventar la rueda y volver a hacer lo mismo que hace todo el mundo, sino dar el impulso y dar también esa continuidad a las otras iniciativas que ya existen. Entonces, ahí estamos colaborando con varios otros proyectos en paralelo que también se sumaron y, bueno, el proyecto fue creciendo en estos últimos años y ahora este año lo estamos cerrando. Vamos a tener el cierre oficial en Itacurubí, de la cordillera, un evento bastante grande también, y bueno, así fue como llegamos.
2: Pero esa elección de la institución, ¿cómo fue? ¿Manera aleatoria? ¿Se postularon?
0: Conocidos.
2: ¿Cómo? Porque, ya, porque por la dispersión geográfica, lo que, ya, porque del Chaco.
1: Complicado.
0: Fue así, empezamos a hablar con nuestro egresado o con los colegas de las otras carreras, porque como FACEN también ofrece carreras a distancia, entonces ahí alcanza a nivel nacional. Entonces empezamos a hablar así con los profes, ¿conoce algún colegio o algo que quiera participar? Y surgió así.
2: ¿Ese proyecto se inició en el 2021?
0: La idea la comenzamos en el 2021.
2: Pero el tema de la pandemia no...
0: Sí, exacto. Se adjudicó en el 2023, ¿sí? Justamente 2023, con CONACYT, y de ahí arrancamos.
2: Ya, ¿y cierran este año?
0: Este año cerramos, sí.
2: ¿Y hay la idea de seguir una segunda etapa?
0: Sí.
2: Porque me imagino que cuando uno cierra algo se encuentra con que hay otras aristas que tomar... Otra fase, otro proyecto más que pueden salir a partir de este proyecto.
0: Totalmente. De hecho, con lo que estamos haciendo ahora es como creando una red de contacto y red de docentes, porque, como les dije, hay muchas iniciativas, muchos proyectos ya de años anteriores que fueron surgiendo a nivel local. Pero el peligro que siempre hay es que no sea sostenible y que termina el proyecto y terminó ahí, quedó para el informe, quedan las publicaciones y no hay continuidad. Entonces lo que nosotros buscamos es, desde FACEN y desde Biotecnología, ser como los articuladores un poco, entonces para mantener siempre activa esa red también. Y justamente con las distintas instituciones, las distintas comunidades, ver ellos también qué quieren hacer y qué capacidades ya tienen que nosotros podamos fortalecer desde la facultad.
2: ¿Y qué tal la recepción ahí en tanto en, me imagino que cuando ven en la escuela del interior no solo son los miembros de esa comunidad del colegio, la escuela, sino la comunidad en sí probablemente luego se inserta? ¿Y qué tal fue la receptividad? En un comienzo tipo le daba curiosidad, después ya se fueron insertando.
0: Sí, muy buena aceptación tuvo en todas las instituciones a las que fuimos. Tenemos un alcance así directo, básicamente con unos 1.500 estudiantes. Y luego con las familias, ¿verdad? Nosotros este año ya hicimos las capacitaciones a los docentes, tanto desde tercer ciclo como nivel medio. Y es muy interesante porque realmente se nota las ganas, la pasión que le ponen los docentes en el interior. Dentro de las limitaciones que sabemos que existen, se nota mucho el esfuerzo que hacen, y entonces este proyecto les vino muy bien también, porque algo interesante que notamos fue que, por ejemplo, hay muchas instituciones que tienen, por ejemplo, equipos de laboratorio o materiales para química, por ejemplo, pero no quieren usar tanto porque tienen miedo que se rompa, que pase algo y se quedan ya sin eso. Entonces, nosotros lo que estamos trabajando ahora y con la gente de FIUNA y todo es generarle materiales que no representen un peligro tampoco para los chicos, por ejemplo, materiales de plástico, e incluso materiales que son más biodegradables y que son más fáciles de reponer y más fáciles de hacer. Entonces también ellos nos dicen ahora, los chicos van a poder tocar, ¿verdad?, los materiales y eso, y materiales que realmente funcionan, sin miedo también a que pase nada. Y entonces en ese sentido también los docentes tienen como esa tranquilidad y esa facilidad también para desarrollar sus actividades didácticas.
2: Pues entonces tiene mucho impacto, ¿verdad? Porque por un lado, digamos, la parte educativa, ¿verdad?, el aprendizaje teórico, lo que es laboratorio, etcétera. Después habías mencionado el tema de que en una comunidad era sésamo, en otro era hierba, y ese tiene un impacto
1: de la naturaleza de,
2: tiene un impacto en la comunidad. Aparte que se aplica algo que en educación siempre se pregona y que no siempre se hace, que se parte del conocimiento básico que tenga la persona y se acomoda al contexto de
1: claro,
2: la yo me voy y le enseño algo que ni nunca en su vida vio, es muy difícil que pueda asimilar eso, pero sin embargo, acá yo trabajo con la hierba y con eso me hace trabajar en ciencia, voy a asimilar mucho más rápido. Y después el impacto económico que tiene también, me imagino que eso finalmente lleva a que mejore la producción, no sé, o puedan hacer otro derivado más de ese producto, o sea, creo que son muchos son los beneficios de este proyecto.
0: Así mismo. Y de hecho sí, porque cuando nosotros vamos a los colegios, como les dije, los profes nos dicen, ¿saben qué? Tenemos tal árbol que se nos llena de fruta en época y no sabemos qué hacer con él. Tuvimos un caso que nos dicen, sabemos que en Argentina se trabaja con esta fruta y nosotros queremos saber cómo también, para hacer cosas, ¿verdad? Entonces, tienen las comunidades muchos recursos que ellos mismos están queriendo saber cómo aprovechar. Entonces, eso a nivel del impacto y del desarrollo social que se puede dar, es enorme. Y nosotros como académicos también salimos un poco, como yo siempre digo, de nuestra burbuja académica. Y los que estamos mucho en laboratorio, a veces cuesta un poco hacer ese trabajo de romper y salir y ver las realidades y las necesidades de afuera también. Pero es un campo enorme de aprendizaje para todos, ¿verdad? Nosotros desde la academia vamos a llevar el conocimiento que tenemos y ayudarles a ellos. Y ellos también nos dan el escenario, los recursos, nuevas ideas incluso que se pueden desarrollar.
1: Doctor, dada las características del proyecto, se me hace que es amplio, de gran alcance, y estoy seguro de que va a tener resultados grandiosos también. ¿Cuántas personas están trabajando contigo y cómo se coordina ese trabajo?
0: Sí, el proyecto fue creciendo bastante. Empezamos en el equipo básico de trabajo del proyecto, éramos unas 12 personas. Entre gente de biotecnología, gente de biología, una artista también que se sumó para hacer las ilustraciones del libro de cuentos que estamos haciendo. Pero entre hablando, comentando un poco del proyecto, fue creciendo, se fueron sumando más instituciones, gente de otros proyectos también, y ahora debemos estar como unas 30 personas así directamente involucradas.
1: 30 personas.
0: Sí, a nivel país.
2: Me llama, antes que me olvide, me llama la atención ahí, cuento, un libro de cuento.
0: Libros de cuentos y relatos.
2: ¿Cómo? Si puedo adelantar, porque me imagino que eso se va a lanzar el día del cierre,
0: sí,
2: ¿verdad?
0: Sí, así mismo.
2: Pero sin dar todos los datos, así como sería, ¿ha centrado en un experimento? ¿Cómo sería?
0: Centrado en dar a conocer conceptos básicos de biotecnología, por ejemplo. Porque algo interesante también es que la humanidad viene haciendo biotecnología desde el inicio de la civilización.
2: Sin saberlo.
0: Y no saben. Entonces, el hecho de hacer pan con levadura, yogur, queso, todo eso es biotecnología. El tema de que tenemos esos famosos, los mangos injertados, hacemos el cruzamiento, todo eso es biotecnología tradicional. Y la gente no sabe. Entonces, con el libro de cuentos lo que buscamos hacer es, a través de un relato también, que los chicos nuestros paraguayos puedan apropiarse del contexto del relato. Puedan también ir aprendiendo conceptos básicos de biotecnología, de ciencia, que quizás su familia toda la vida estuvo haciendo. Y ellos no se dan cuenta que están haciendo ciencia en la cocina, ciencia en la huerta.
2: Ah, muy interesante.
0: Entonces, vamos un poco por ahí, sí.
2: Muy interesante.
1: Sí. Y pudieron, digamos, presentarse como proyecto ante CONACYT.
0: Sí.
1: ¿Eso cuándo se presentaron?
0: Eso fue en la convocatoria del 2021-22, sí.
1: Entonces están ya, evidentemente, en etapa de ejecución del proyecto.
0: En etapa de ejecución y ya en el último semestre.
1: ¿Y qué conclusiones están, digamos, teniendo hasta ahora o qué perspectivas?
0: Bueno, hay muchas cosas para decir realmente. Sí. Lo primero es la enorme oportunidad de desarrollo científico que tenemos a nivel país. Algo que varios docentes nos comentaban es que estamos trabajando con una escuela en casa, papá, por ejemplo, con un colegio que les dije es de ciencias sociales, y ellos nos dicen, nuestros alumnos acá les interesa la parte de ciencias de salud. Tenemos varios que obviamente tienen que irse hacia Central o hacia Villarrica, por ejemplo, para estudiar medicina, para estudiar bioquímica o enfermería, cosas así. Y nos dicen, este interés tienen los chicos y estas debilidades tenemos nosotros como institución. ¿Qué podemos hacer? Y ahí nosotros le decimos, bueno, mira, podemos hacer esto, aquello, así. Ah, excelente, no sabemos que podíamos hacer eso. Y le damos ideas, colaboramos y lo trabajamos juntos. Y ahí nomás nos dimos cuenta también nosotros de que hay el interés, hay la motivación y hay la capacidad. Lo que a veces también falta un poco es orientación y la colaboración entre todos. Ese es el aprendizaje fundamental que sacamos, la colaboración multidisciplinaria, interdisciplinaria, el ayudarnos entre todos. Como les mencioné, biotecnología lo hacemos entre todos de distintas áreas, entonces ese es un punto crucial para poder hacer desarrollo científico de gran impacto a nivel país, me parece a mí. Y lo otro es el tema del idioma también. Estamos trabajando con comunidades guaraní hablantes, netamente. Entonces, ¿cómo enseñamos ciencia en guaraní? Porque es lo mismo que si yo vengo, incluso acá en Central, y quiero enseñarle biotecnología a un niño, hablándole de cosas que se hacen en Japón o cosas que se hacen en Europa, en Estados Unidos, es un poco más complicado de asociar eso con la realidad. Imagínense ahora lo que es otra vez hacerlo, eso en guaraní. Entonces estamos trabajando también con un equipo de profesionales un poco del área de comunicación científica y en guaraní para ayudarnos también en ese aspecto.
2: Por eso me llamaba la atención el tema del cuento.
1: Claro,
2: ahora con más razón, porque esa cuestión del... Cuando habló el doctor, dijo idioma, yo lo primero que vino a la mente fue el chaco. Porque ahí no sé si es también guaraní hablante o es idioma, depende, no sé si es una comunidad indígena o es una comunidad no indígena, eso es lo que, no sé cómo
0: es una comunidad no indígena, pero tienen alumnos también de comunidades indígenas. Y encima en Chaco está también esa interacción con las comunidades menonitas, claro, un poco es una dinámica interesante y diferente. Y eso es también otro punto muy importante, las distintas dinámicas que se dan en las diferentes regiones del país. Porque fuimos al sur, hacia zona de Carmen del Paraná, por ejemplo, que también es una zona de migrantes, ¿verdad? Entonces, muchos descendientes de Europa Central y todo. Entonces, es otra dinámica, otra forma de encarar incluso los mismos conceptos. Entonces, ahí también ya estamos con el apoyo de profesionales de las ciencias sociales, justamente, porque necesitamos ese aporte de todas las aristas, ¿verdad?
2: Pero ahora ha sido un desafío para el profesor de guaraní tener que... O sea, me viene en la cabeza a mí ese mopupú, esa cosa, que todavía zafamos, ¿verdad? Pero
1: totalmente.
2: Un concepto ya muy complejo, ya no sé cómo...
1: ¿Por qué comunicar ciencia en guaraní y yetubina? ¿Verdad? Es la vez a veces donde llamamos.
2: No, es interesante traerle un día a un profesor acá que nos enseñe.
1: Sí, porque hay muchos términos que son técnicos del ámbito de la ciencia.
2: Y hacer aterrizar que entiendan.
1: Claro.
2: Porque, ¿cuál es la franja etaria con el que trabajan? De estudiantes, digo.
0: Y entre adolescentes, tercer ciclo a nivel mío, entre 12, 13 a 17, 18 años. En esos dos niveles, básicamente.
2: Sería desde... Pero eso lo abordan desde una cátedra, por ejemplo, ciencias. O van y trabajan en forma...
0: Nosotros trabajamos en forma general con los docentes. Y entonces los docentes también nos dicen, yo quiero abordarlo desde este aspecto, por ejemplo. Desde el lado de ciencia, porque tengo que enseñar la parte de célula vegetal. Entonces, abordamos esa parte. Entonces, desde las distintas cátedras.
2: Claro, de repente geografía por la región, la característica que lo tiene la producción. Y guaraní, bueno, el guaraní es que tiene más problemas porque tiene que aterrizar.
0: Sí, justamente estuvimos también llevando de otro proyecto también de divulgación de la gente de biología, que ellos también habían hecho libros de cuentos muy, muy lindos, la verdad, en la colección Guardianes de la Noche, que son libros también bilingües, tienen español y guaraní. Nosotros entonces, ellos nos donaron unos cuantos ejemplares, fuimos a repartir a los colegios y se pone a leer una profe y dice, este me viene perfecto para comunicación, me dice. Por la parte de la redacción, pero todo con la parte científica detrás, ¿verdad? Y le dice la otra profe guaraní, y a mí me viene bien para mi clase de guaraní, me dicen. Entonces, a partir de materiales así, de ciencia, se puede abordar incluso la parte de literatura, matemática y todo.
2: Y una consulta, ¿y esos materiales dónde quedan? Finalmente, porque...
1: Los productos.
2: Claro, porque muy interesante, o sea, finalmente que esté en español, en guaraní, sirve para varias materias, más cosas, pero ¿dónde quedan esos materiales?
0: Se quedan ya para los colegios.
2: O sea, todo lo que se produce a partir de esos proyectos quedan en esa institución.
0: Sí.
2: Digo nomás por el hecho de que sería interesante, digamos, publicitar, mostrar...
0: Sí.
2: A más gente le llegue, digo.
0: No, y de hecho, recibimos muchas solicitudes, muchos pedidos, pero también, dada la magnitud que está alcanzando el proyecto, decidimos, bueno, hasta acá ahora para cumplir con los objetivos del proyecto y después ya la continuidad, ya teníamos también un plan armado para eso, donde sí ya vamos a poder continuar alcanzando a más instituciones. Pero sí, ya tenemos una lista ahí de instituciones que quieren participar. Lastimosamente, dada también las condiciones de tiempo y de recursos ahora mismo, decidimos trabajar con estas instituciones solamente. Pero bueno, como les dije, ya varias otras entidades, proyectos y organizaciones también se están sumando, así que tiene una buena perspectiva esto para una continuidad a largo plazo.
2: Y para esa realización de los cuentos, me quedo ahí porque no es fácil. O sea, me imagino que el doctor, yo no sé si es el doctor el que escribe, de repente le es más fácil los datos que maneja lo que es su disciplina, ¿no? En el caso acá mío son comunicación, mío de historia, y sentaron a hacer un cuento pensando en los jóvenes, más o menos de ser atractivo, no es tarea fácil.
0: No.
2: ¿Y cómo encaran eso? ¿Tienen unas personas así que se encargan de...?
0: Sí.
2: Que me imagino que otra vez se nutren de lo que ustedes le dicen, ¿verdad? Porque tienen que tener cierta noción también de...
0: Claro, es que primeramente tengo un grupo de profes ahí en la facultad que les gusta, ¿verdad? Que ya tienen hijos y entonces quieren hacer un poco y escriben algo. pero somos realistas, somos científicos, no somos escritores. Entonces, ahí trabajamos con gente de letras, por ejemplo, ¿verdad? Que con correctores, todo. Después, la parte artística, tenemos que verlo también con justamente la parte de diseño, la parte de diagramación, la parte de la ilustración, el lenguaje mismo que se tiene que emplear, el vocabulario, y eso lo vemos con gente de letras. Es justamente con gente de filosofía, ¿verdad? Que nos está ayudando también. Así que, como les digo, esto para nosotros también fue una experiencia muy buena de conocer a profesionales y de tratar más directamente con profesionales de áreas tan diferentes a las nuestras.
2: Claro.
0: Porque nosotros estamos, como les digo, en nuestro laboratorio, ahí felices, encerrados, haciendo humo con cualquier cosa. Pero realmente necesitamos también ese componente social, ese componente de las artes, y eso sí queremos que la ciencia que generamos en el país realmente llegue a la gente. Y llegue bien. Porque también ahora, con la facilidad que hay en las redes, cualquiera se consigue un micrófono, una cámara, graba y dice cualquier barbaridad en redes con un alcance muy amplio. Entonces, es parte de nuestra responsabilidad también como universidad en asumir ese rol de comunicadores responsables con información veraz y con fundamento.
2: Totalmente.
1: Doctor, acá veo en el sitio de CONACYT, me vas a corregir si no es así, el objetivo del proyecto dice generar una plataforma educativa sobre biotecnología para educación escolar básica y media. Cuando hablan de plataforma, ¿se refieren a una plataforma digital, un sitio web, o se refieren a una estructura que permita que la biotecnología se enseñe o sea sostenible su enseñanza en estos lugares remotos de la capital?
0: En primera instancia, es una plataforma digital con la que estamos trabajando. Ahora bien, hay comunidades y hay instituciones con las que estamos trabajando que están en zonas donde no hay señal. Y sabemos, la conectividad también es una limitante, es uno de los puntos también que abordamos. Solo que a nivel país no hay una plataforma, como si tienen los otros países de la región y sobre todo en Mercosur, dedicada netamente a enseñar y hacer divulgación de lo que es biotecnología. Lo cual es un poco, no sé si decirlo peligroso, ¿verdad? Considerando el impacto que la biotecnología tiene a nivel país.
2: Claro.
0: Nosotros, o sea, la biotecnología es base de nuestra producción agrícola a nivel país. Entonces, ¿cómo nuestros ciudadanos paraguayos no van a saber o no van a entender con qué estamos trabajando? ¿Qué es lo que hace el país? Y, como les digo, los otros países de la región sí tienen plataformas similares. Entonces, con este proyecto buscamos también ofrecer esa herramienta de acceso libre para cualquier persona. Y también eso, de que las personas puedan acceder y puedan entender y asimilar fácilmente los conocimientos. Porque para nosotros que estamos en la academia es, hago un artículo científico, publico en una revista. O me voy a algún congreso y publico un póster y ya está. Pero es cerrado a un público especializado. Y al final es el ciudadano de a pie de calle es el que tiene que usar esa tecnología o incluso también llega al punto de son los ciudadanos los que eligen las autoridades que tienen que tomar decisiones otra vez que regulen el uso de esas tecnologías. Entonces, el ciudadano tiene que saber, tiene que entender y también tiene que saber a dónde puede acudir. Entonces, desde la escolar básico, desde el nivel medio, lo que ya buscamos es que los chicos sepan también un poco a dónde acudir y sepan dónde encontrar información. Y eso en paralelo va con lo de la red de docentes que les estuve comentando. A nivel de tanto docentes como instituciones y la ciudadanía en general, que tengamos esa red de contactos donde todos podamos hablarnos libremente y también sepamos que viene alguien y me pregunta una anécdota ahí entre paréntesis que me hace recordar esto. Cuando yo estaba todavía en la facultad, nos habían invitado a acompañar una delegación a una comunidad indígena en Alto Paraná. Esta comunidad indígena, a ellos se les había ofrecido un cierto producto biotecnológico, una semilla, ¿verdad?, para plantación, famoso transgénico que se le llama, ¿verdad? Era la primera vez que esta comunidad se enfrentaba a algo así, entonces ellos solicitaron a la universidad y a las autoridades, vengan y explíquenos qué es esto que nos están ofreciendo para plantar. Entonces se fue una delegación con gente del ministerio, con gente de la Universidad Nacional y otros institutos, y me colé yo también como estudiante con una compañera, gracias a un profe. Y esa experiencia creo que es también una de las razones principales que nos motivó a hacer este proyecto, porque ahí fue la comunidad la que dijo, nosotros no entendemos de esto, vengan y explíquenos ustedes que sí saben. Y en base a, fue toda una jornada de capacitación con ellos, teníamos el traductor ahí en medio, ¿verdad? Era una comunidad H. Y en base a lo que surgió de esa capacitación, ellos se iban a reunir para tomar la decisión. Que es como creo yo debería funcionar.
1: Claro.
0: ¿Verdad? Que las comunidades se enfrenten a una toma de decisión importante y sepan a quién recurrir para tener toda la información completa sobre la cual toma esa decisión. Entonces, eso, si los estudiantes desde la escuela básica, desde el nivel medio, ya saben también a quién ir, a quién acudir, van a también después, al momento de elegir autoridades, saber un poco. Y las autoridades mismas también saber dónde ir y a quién preguntar.
2: Y todo lo que se produce también.
0: Sí.
2: Porque finalmente, ¿cómo que esa comunidad aceptó la semilla?
0: Eso ya no puedo decir.
2: Yo puedo decir. Porque este que fue todo un tema de debate fue en su momento. El tema de lo transgénico.
0: Sí.
2: Y por eso es que finalmente uno tenía que entender de qué se estaba hablando cuando se hablaba de transgénico, ¿verdad? Porque finalmente si no te apropias la ciencia, no, ¿cómo va a tomar esa decisión?
1: Totalmente.
0: Con la pandemia mismo, el tema de las vacunas. Y eso, muchas veces lo que más rápido se asocia con biotecnología es transgénico, ¿verdad? Pero biotecnología no es solo eso. Biotecnología, como les digo, biotecnología se hace en la cocina, se hace desde siempre y se hace en muchas áreas diferentes.
2: Pues como que se le estigmatizó con ese tema.
0: Exactamente.
1: Director, vemos también que los componentes de innovación en tecnología están muy presentes y en particular en el proyecto veo que se indican que habrá también insumos, productos en 3D.
0: Sí, sí, sí.
1: ¿Puedes contarnos un poquito sobre eso?
0: Sí, las impresoras 3D es para fabricar cosas de plástico. Y tiene un potencial enorme, enorme, enorme en muchos niveles. Nosotros lo que estamos comenzando ahora con las escuelas es, y nos pidieron mucho, es modelos tridimensionales, por ejemplo, de células, para enseñar anatomía, por ejemplo, ¿verdad? El sistema digestivo, el corazón, cosas por el estilo. Porque es diferente cuando uno, y yo siempre que fui muy curioso de niño, ¿verdad? Siempre fui medio científico, el tocar, manipular, hacer los experimentos, impacta de forma diferente a los niños. Les permite apropiarse mejor del conocimiento. Entonces, nosotros estamos fabricando eso. El problema es que nunca es suficiente, siempre falta, porque siempre nos dicen los profes, y nos pueden hacer más de esto y más de aquello y tal cosa, ¿verdad? Entonces, estamos trabajando bastante con eso. Y en primera instancia, estamos haciendo modelos didácticos y también, como les dije, equipamiento básico de laboratorio. Porque también hay varios estudios ya y muchas experiencias en otros países donde se pueden desarrollar equipos de alta complejidad por esta tecnología de impresión 3D, pero sale mucho más barato. Sí. Porque el material mismo es más barato, uno puede acceder a modelos o a diseños que están libres de manera online. Entonces es una inversión muy baja para lo que uno puede ganar con eso. Entonces, a nivel de las escuelas y los colegios, ellos reciben materiales didácticos o equipamiento básico de laboratorio, por ejemplo, para poner tubos o sino organizadores de laboratorio también, de plástico, un plástico biodegradable, un plástico que no representa un peligro en su manipulación para los niños también y que es fácilmente reemplazable, que es la preocupación siempre en el interior cuando hablamos de instituciones de escasos recursos. A nivel incluso de investigación, a nivel universitario, nosotros estamos ahora trabajando para fabricar microscopios, por ejemplo, o micropipetas que cumple con normas de laboratorio de estándares internacionales que se pueden utilizar incluso para investigación. Entonces, ese componente es para nosotros una de las piezas clave y estamos armando unas cajas así, que compramos esas cajas negras de ferretería y ahí le cargamos todas las cosas. Y eso se queda ya para las instituciones.
1: ¿Y esos productos ya se
0: Sí, llevaron? Ya la primera tanda ya lo llevamos este año, justamente antes de empezar las clases. Y ahí también lo interesante es que una escuela de Itacurubí, por ejemplo, es la escuela central ahí de la zona. Entonces ellos nos dijeron, ustedes nos dejan esto a nosotros acá y otras 7 escuelas de los barrios más alejados van a poder venir a hacer también acá.
1: Claro, una colaboración.
0: Entonces así tiene un alcance otra vez mayor, ¿verdad?
1: Totalmente.
0: Y ahí la cuestión está también de que nosotros siempre vamos a poder ayudarles a ellos a ir fortaleciendo o ir adaptando según las necesidades que vayan teniendo.
1: ¿Y director, con respecto a esta hackathon que mencionaste hace rato, antes que nada para la audiencia, ¿qué es una hackathon?
0: Una hackathon es una competencia en donde se debe resolver un problema específico. Se plantea una problemática o un desafío y los equipos, los competidores tienen que dar soluciones. Ese es el concepto básico de una hackathon.
1: Se llama tecnología.
0: Sí, o sea, se llama hackathon porque surgió en el ámbito de la computación, la informática, los hackers y todo eso, pero después se fue adaptando a distintos campos, y en nuestro caso una biohackathon es entonces una hackathon basada en procesos biológicos, asociados a biología o biotecnología, bioprocesos, que es lo que nos toca a nosotros. Y en este caso la biohackathon que estamos haciendo es justamente para abordar una situación real de uno de los colegios con los que estamos trabajando, que quieren producir biogás y quieren hacer un pretratamiento de sus aguas residuales, porque es un colegio agroecológico, es un internado, entonces los alumnos viven ahí, generan residuos y todo eso. Y cuando fuimos a visitar, ellos nos dijeron, nosotros queremos hacer biogás, tenemos esto, esto, esto, esto, ¿cómo podemos hacer? Y yo les dije, ¿y si hacemos una competencia nacional? Y sí, se sumaron, y ayer justamente tuvimos la primera reunión ya con los equipos competidores. Tenemos 8 equipos participantes, equipos multidisciplinarios, son de 15 carreras universitarias diferentes.
2: ¿A nivel nacional?
0: Pero universitario.
2: A nivel universitario.
1: A nivel universitario. ¿Nacionales y privadas?
0: Nacionales y privadas, así es. De 5 departamentos, son 8 instituciones diferentes y alumnos de 15 carreras.
1: ¿Se puede saber más o menos qué carreras son?
0: Y tenemos gente de biotecnología, de biología, gente de ingeniería en electrónica, tenemos geólogos, tenemos gente de enfermería.
1: ¿Geólogos?
0: Sí, gente de medicina, bioquímicos, tenemos también ingenieros ambientales, ecología humana. Es bastante diverso porque también dijimos nosotros, no podemos cerrar a X cantidad de carreras solamente. Porque, como les dije, biotecnología, todos hacemos biotecnología, cada uno desde su área. Entonces, ¿qué pasa si tengo alguien justamente de medicina que no está estudiando medicina, pero en realidad su familia tiene un biodigestor o ya tiene la experiencia de hacer biogás y quiere participar? No le podemos cortar a esas personas porque no es de X carrera. Entonces, bueno, la inscripción fue individual. El único requisito era que cada uno se inscribía. Yo quiero abordar el aspecto técnico de la competencia o el aspecto administrativo de la competencia, porque también tienen que hacerlo como un plan de costos y de sostenibilidad en esta competencia.
2: También, claro. Un economista ahí.
0: Sí. Y otro que del
2: O sea, no es solamente social. El experimento para generar, sino no. Todo lo que implica.
0: Sí, es el aspecto técnico, que básicamente, ¿qué necesito este colegio con estos recursos? ¿Cómo puede generar biogás? Ahora, ¿cómo hacemos que eso sea sostenible? ¿Qué inversión necesita?
2: Pero ahí el objeto de estudio es ese colegio.
0: Ese colegio,
2: o sea,
0: sí.
2: ¿Cuántos equipos? Ocho equipos. Los 8 equipos tienen que trabajar sobre la realidad de ese colegio y plantearle a ese colegio, esto vos podés hacer.
0: Exactamente. Entonces, en esta edición es básicamente todo online la competencia. Los equipos, ayer les dimos todo el escenario, todos los datos que ellos necesitan. Van a tener toda esta semana ellos para armar sus propuestas. Vamos a tener también pequeños talleres del lunes al viernes, todo online, ¿verdad? Para los competidores, donde se van a abordar los distintos componentes, ¿verdad? Que necesitan reforzar para sus propuestas. Envían sus proyectos online y tenemos un plantel después de evaluadores que va a elegir los mejores 3 proyectos.
1: Entre paréntesis, sí. Director, le comentaba también, creo que no te comenté, director, el doctor Edgar Garoso me invitó para integrar el plantel de evaluadores, es así, director, así. No sé si puedes comentar un poquito más al respecto.
0: Sí, de estos 3 equipos que tengan el mayor puntaje, estos 3 van a pasar a la final, que es donde nos va a acompañar acá justamente Milson, y ellos van a tener que presentar su propuesta de proyecto.
2: Ese sí ya es en forma personal.
0: Eso va a ser de forma presencial con transmisión online para la gente que está fuera de Central.
2: ¿Y eso sería en el colegio o en otro?
0: No, en la facultad, en la facultad. Va a ser el 17 de julio porque a nivel país nosotros celebramos el Día del Biotecnólogo el 18 de julio. En conmemoración a la publicación del primer artículo científico de biotecnología moderna como tal. Entonces en la FACEN hacemos los festejos el 18, este año cae sábado. Entonces lo vamos a hacer el viernes y ese día justamente vamos a tener una jornada de laboratorios abiertos, la gente puede ir a conocer lo que hacemos, vamos a tener también informes de avance de los proyectos que estamos desarrollando ahí en Biotecnología de la FACEM y luego cerramos la jornada con la final de la hackathon y las premiaciones.
1: Sí, que de hecho los criterios están así muy bien distribuidos porque a mí me integraron en el área de divulgación, de comunicación, ¿verdad?
0: Exactamente.
1: Me habías dicho, director.
0: Así es.
1: Así que vemos que la organización es tremenda para un proyecto de esa magnitud y coordinar gente nunca es sencillo, imagino.
0: No, pero en ese sentido yo tengo un excelente equipo realmente ahí en el Departamento de Biotecnología. Yo realmente duermo tranquilo. Porque le tengo mucha confianza a mi gente y eso es un factor fundamental, realmente, para cualquier proyecto, en cualquier área de la vida, el saber rodearse de gente que comparte la misma visión y que sabe trabajar también. Así que, en ese sentido, también un agradecimiento a todas las personas que se sumaron a esta iniciativa, Milson entre ellas, ¿verdad? Y sí, tenemos... En ese plantel también, aparte de comunicadores y divulgadores, economistas, ingenieros, hay de todo un poco. Así que es interesante, una primera experiencia para nosotros en este tipo de competencias, pero ya con miras a lo que va a ser también el año que viene, porque el año que viene tenemos el tercer Congreso Paraguayo de Biotecnología, el Congreso Nacional, que organizamos también desde la FACEN, y va a ser en Encarnación, justamente dentro de esta misma visión de tenemos que salir un poco nosotros de nuestros laboratorios. El año que viene vamos a tener en el mes de septiembre en Encarnación ya el tercer congreso de biotecnología. Que ahí también ya la idea es un poco hacer esta competencia, pero ya en otros niveles también. Ya no solo a nivel de universitarios, sino también a nivel de investigadores senior. Abrir también para secundarios quizás. Pero bueno, estamos ahí. Esa es un poco nuestras metas.
2: ¿Fuera también de la UNA dónde se estudia esta carrera?
0: A nivel país en ningún lado.
2: No, porque eso me estaba llamando...
1: ¿En las otras nacionales tampoco?
0: No, no. Biotecnología solamente se ofrece en la UNA, en presencial, en el campus de San Lorenzo.
2: Y por eso porque decía como hace 15 años abrió...
0: Sí, hace 15 años, sí, en el 2011 empezó.
1: 2011.
0: Yo de hecho soy de la primera promoción.
1: Pero egresados de hace 10 años.
0: Egresados
1: de la primera promoción.
0: Sí, nosotros terminamos en el 2014, diciembre de 2014 fue la primera promoción, así es.
2: Una carrera bastante joven, capaz de ser la más joven entre todas las... Probablemente.
1: 2011. Sí, es probable. Yo calculo que sí, es probable.
0: Estamos, por lo menos en la FACEN, estamos entre las más jóvenes. Sí. Hay otras carreras también un poco más nuevas, pero estamos ahí. Siempre biotecnología se caracteriza un poco por eso, ¿verdad? Por el plantel joven y la energía que ponemos.
2: Eso te iba a decir. Muchas veces la juventud tiene ese dinamismo.
0: Sí,
1: totalmente. Director, cuando tengas insumos, puedes volver en una segunda edición a nuestro programa para mostrar un poco a la audiencia a la teleaudiencia de nuestro programa esos trabajos impresos en 3D que pudieron desarrollar, que seguramente va a ser también muy interesante. Una pregunta que quiero hacerte más por curiosidad, ¿cuál es la experiencia que, digamos, qué percepción puedes tener o dar respecto a la experiencia de liderar un equipo humano en materia de investigación científica?
0: A ver, siempre trabajar con personas es difícil. Es difícil. La gente, mis compañeros me dicen que la paciencia es mi mayor virtud. Entonces, va mucho por ahí el saber comunicarse, tenernos paciencia entre todos. Pero como mencioné hace rato también, sobre todo el compartir con gente que tenga la misma visión de uno. Es importantísimo. Porque en el momento en el que empecemos a perseguir objetivos un poco diferentes, no tenemos un poco una buena base sobre la cual avanzar.
1: Y ese norte lo da el que dirige el proyecto.
0: Sí. Y
1: en este caso tu persona.
0: En este caso yo, ¿verdad? Pero como dije, tengo la bendición de estar trabajando con colegas sumamente también enérgicos, con una visión de futuro y de mediano largo plazo. Y lo que nosotros queremos hacer es justamente que nuestra ciencia, lo que hacemos nosotros, realmente llegue a la gente. Porque al final nosotros estudiamos una carrera científica para eso. Porque siempre fuimos curiosos, nos interesó entender cómo funcionan las cosas, pero también para que lo que hagamos nosotros desde el laboratorio, desde las carreras científicas, realmente tenga impacto en nuestra familia, en nuestras comunidades y a nivel país. El país, de hecho, que se está proyectando hacia un modelo de economía de base de conocimiento, como dice el proyecto de Nacional 2030, ¿verdad? Entonces, ¿qué hacemos con el conocimiento? Estamos generando mucho conocimiento, pero a la gente le tiene que llegar ese conocimiento también.
2: Y ahí es clave la difusión.
0: Totalmente.
2: Sí, que muchas veces es lo que más cuesta. Hay que saber llegar a la gente.
1: La divulgación, totalmente, de las actividades que se están desarrollando.
2: Claro, por eso. O sea, es clave finalmente también tu papel, Mison.
1: Claro, el de hacer de comunicación. Y justamente ese es un poco el objetivo de este programa.
2: De este programa, claro. Eso
1: hacer
2: es lo que
1: divulgación científica.
2: Hacer.
1: Así que, estimado director, este es un espacio para tu persona, para tu equipo, en caso de que en otra próxima ocasión quieras traer a alguien que trabaje contigo sin ningún problema.
2: Y ese 18 hay que traerle al que ganó, o el equipo que ganó.
1: Sí, sí.
2: Por lo menos el representante de que venga y hable su experiencia de lo que fue con... competir en esa competencia, como, qué sentía, qué le motivó, que hable su proyecto, pues finalmente una motivación para, porque estudiantes son universitarios.
0: Estudiante universitario,
2: claro, sí. Va a ser una motivación para ellos, para seguir por ese camino.
1: Totalmente, director. Una pregunta, una curiosidad. Al menos en la carrera de biotecnología y respecto al ámbito académico, la docencia, ¿hay buena colaboración entre la gente para trabajar en materia de investigación o como en algunas facultades, no solo acá de la UNA ni del país, sino en el mundo? Uh-huh. En el ámbito académico, esto lo sabemos quienes estamos ahí, hay muchos celos profesionales. Uh-huh. Uno de repente empieza a tener cierto éxito y ya no falta quien empiece a investigar el porqué. O de repente los jóvenes también sufren cierto... Eso le pasó también en su momento al doctor Pedro, que empezó joven en la academia, y nunca falta el profesor que de repente... por la antigüedad, quiere juzgar un poco la expertise de los jóvenes. Mm. ¿Percibís eso también en tu carrera, en tu facultad, o allí hay un trabajo colaborativo maduro ya?
0: Bueno, creo que esa situación siempre se da, pero desde mi perspectiva al menos creo que se está dando menos ya. Porque también las nuevas generaciones ya tienen más acceso a más información, más contacto internacional también. Como ya estamos todos más globalizados a diferencia de generaciones anteriores, entonces ya cada vez los investigadores más jóvenes también se están dando cuenta que la única forma de avanzar es colaborando. Entonces nosotros también ahí desde FACEN y desde Biotecnología tenemos una cultura de investigación muy fuerte. Bueno, somos una facultad de ciencias exactas, es nuestra base.
1: Claro.
0: Entonces siempre estamos tratando de colaborar en todo lo que podemos. Y, de hecho, les digo, en este proyecto está metido gente de básicamente todas las carreras, de alguna u otra manera. Entonces, es algo que todavía está presente. No se puede negar, eso es una situación que se da todavía muchas veces. Pero yo lo estoy viendo que de a poco se va rompiendo eso también. Y es muy importante que los investigadores jóvenes, también los profesionales, sean conscientes de que siempre van a haber barreras que hay que ir rompiendo, ¿verdad? Y es parte también un poco del desarrollo profesional de uno plantarse y pelear contra eso. Porque si nosotros nos somos parte del cambio, no se va a dar. Entonces, empecemos por nosotros.
1: Bien, estimado director Edgar Cardoso, doctor Pedro Caballero, tenemos que comenzar a despedir el programa. Sin embargo, tuvimos en esta segunda parte del programa también un invitado de lujo con el querido director Edgar Cardoso, quien también es director del Departamento de Biotecnología de FACEN de la Universidad Nacional de Asunción.
2: Estuvieron tan apasionantes la entrevista que no olvidamos mencionarlo el Mundial, mi son. Así que...
1: Es cierto, vamos a tener
2: vamos
1: que
2: a
1: dejar...
2: alentar,
1: capaz
2: a la
1: que,
2: fuerza...
1: Director, sí. ¿Pudiste ver el último partido contra Australia?
0: Sí.
1: ¿Qué opiniones tenés?
0: Me quedé despierto hasta tarde. Encima yo tenía un examen esa mañana. Me desperté. Todo mal fue para mí esa mañana. Y bueno.
1: Pero algunas consideraciones, doctor.
0: Y por favor, contra Alemania que juguemos.
1: De verdad que
0: juguemos
1: que intentemos
0: al fútbol contra Alemania, por favor. Que no se repita.
1: Doctor Pedro, tenemos unos minutitos. Yo quiero escucharte, doctor.
2: Y toda la esperanza. Seguimos.
1: Porque vos decías, dijo creer, seguís en tu postura.
2: Sí, de copia a los olimpistas, no soy olimpista, pero dijo creer.
1: Analiza brevemente el partido de Paraguay versus Australia.
2: Sin comentario.
1: ¿Por qué, doctor? Yo quiero escuchar de vos, sos un hombre que sabe mucho de fútbol.
2: Jugamos a no perder, eso sí. Es lo único que te hace.
1: Pues yo vi en sitios web que estábamos top 1 ranking de los partidos más aburridos de todo el mundo hasta ahora.
2: Ya está, sin comentario.
1: Perspectiva para el lunes.
2: Elijo creer.
1: ¿El director?
0: Y si no, nos queda otra.
1: Si tuviéramos que hacer un análisis desde la perspectiva científica, cuantitativa, ¿qué?
2: Ahí no perdemos, ¿verdad?
0: creo que tenemos que cortar acá, si no, siempre vamos a analizar ese partido, creo que no terminamos.
1: Sí, vamos a hacerle caso al director. Bueno, muchas gracias al querido Arnaldo Bravo aquí por el trabajo de siempre espectacular, la querida directora Carmen Insaurralde, al doctor Hugo que vino en la primera etapa del programa y al director Edgar Cardoso por su presencia. Yo soy Milson Godoy, esto fue Investigando de Una.
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5: Breve recordación de Radio Nacional del Paraguay a Ladislao Orrego. Nació en la ciudad de Luque el 27 de junio de 1895 y falleció el 18 de agosto de 1977. Instrumentista y director de orquesta típica. Junto a Ignacio Arca, fundó en 1932 su primera orquesta, típica y característica, en la que participó como guitarrista y luego como contrabajista. Durante la Guerra del Chaco, formó otra agrupación con Bonifacio Céspedes, Tranquilino Benítez y otros. En 1945, creó la Típica Orrego, integrada por Nereo Alvarenga, Germán Bogado, Bonifacio Román y otros, entre quienes, poco a poco, se integraron la mayoría de sus 24 hijos, 18 varones y 8 mujeres, todos brillantes músicos. Realizó permanentes giras por toda la República, por más de 3 décadas, y numerosos viajes principalmente a Buenos Aires, Argentina, y Sao Paulo, Brasil, donde realizaron al mismo tiempo grabaciones para varios sellos discográficos: LP Continental, Sao Paulo, LP Alanity de Nicolás Barrios, Buenos Aires, LP Cerro Corá en Asunción, editado en CD en 1994.
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Muy buenas tardes, oyentes de Radio Nacional del Paraguay, la 920 amplitud modulada. Muy buenas tardes, televidentes de Radio Nacional del Paraguay, versión televisión, canal 15.2. Buenas tardes también a los que nos siguen por el Facebook, que nos ven también por la pantalla del Facebook, que gracias a la brillante tarea de El Ancla Dorada Multimedios sale por esa plataforma. Hoy sábado 27 de junio del año 2026 iniciamos un programa más de Tu Aporte es Cultura. Hasta ahora tenemos como el último programa

0: exactamente 12 años después de haber inaugurado aquí este programa. Un 5 de julio del año 2014 inaugurábamos el primer programa de Tu Aporte es Cultura. Pasaron alrededor de 1.650 personalidades de la cultura, del arte, de la diplomacia, de la política, en general. Y 626 sábados creo que hemos marcado. Y esperamos que podamos seguir en algún momento otra vez desde cualquier sitio. Tu Aporte es Cultura seguirá de cualquier manera. Vamos a restablecernos un poco de salud. Todos saben que hemos sufrido algunos problemas de salud y tuve que someterme a dos cateterismos. Y aquí estoy, firme de nuevo, restablecido, gracias a Dios, con ganas de seguir trabajando. Pero por ahora, vamos a ver la pausa necesaria para recuperarnos totalmente y ajustar un poco algunas cositas. Y quería despedir esta etapa de 12 años con un programa. No podemos decir que mejor que todos los que hemos tenido, porque hemos tenido a grandes amigos, a grandes personalidades de la cultura, del arte, de la música aquí en esta mesa. Pero hoy quiero coronar esta etapa que culmina con la presencia de dos grandes personalidades y la querida amiga, la doctora María Esperanza Ortiz, que es la hija del grande Demetrio Ortiz, que también va a estar por aquí en algún momento para darnos su acostumbrada primicia que da aquí siempre en Tu Aporte es Cultura sobre lo que hace la Fundación Demetrio Ortiz, que ella preside. Así que estamos hoy con la gratísima presencia de dos grandes de nuestra patria que son también, por gracia de Dios, amigos míos. Escribano Juan José Benítez Rickman, bienvenido y buenas tardes.
1: Muchas gracias, estimado académico de número, porque quiero significar de que los tres somos académicos. O sea,
0: con la diferencia que usted es el presidente, nuestro presidente.
1: Bueno, entonces, con decirte que estamos muy preocupados, ¿por qué razón? Porque en mi doble carácter de presidente de la Academia de Historia Militar del Paraguay y Geografía Militar del Paraguay y presidente de la Asociación Paraguayo-China-Taiwanesa de Amistad y Cooperación, muchos me han llamado a preguntar qué le pasa a nuestro querido compañero, amigo y persona que siempre nos vincula con el exterior y dirige un programa tan importante como es Tu Aporte es Cultura. Así que te informo que todos están atentos, expectantes, escuchando lo que pasa.
0: Muchas gracias. Y bueno, doctor Carlos González Morel, un gran privilegio y un honor también tenerte aquí en el programa, sobre todo para contarnos todo lo que trabajas siempre, que es una misión tan importante de la formación de nuestros jóvenes, ¿verdad? Y no solamente de la formación integral, sino esa formación tan importante donde se va formando el que va a ser un instrumento para impartir justicia en el país y en el mundo, ¿verdad? Como es la profesión del abogado. Y ser decano de la más importante facultad de Derecho, ¿verdad? Dependiente y la universidad más importante del país, que es la Universidad Nacional de Asunción. Una gran responsabilidad, pero un lujo para el país y para la institución. Así que, y hoy para nosotros, un lujo y un privilegio tenerte aquí, querido profesor.
2: Muchísimas gracias, académico Isidro, el presidente, el escribano Juan José Benítez Rickman. Realmente con sentimientos encontrados, porque tu aporte es cultura, es una marca país que llega a todos los lugares más recónditos de nuestro amado Paraguay y al exterior, y justamente es hacer patria lo que haces. Y creo que debemos seguir esa senda, porque Mario Vargas Llosa decía que las grandes transformaciones de la humanidad se darán a través de la cultura. Y Arturo Pérez Reverte, un escritor español, suele decir: cuando nazca tu chico, no lo metas en una cuna, métele en la biblioteca, de ella no tendrá salida y no tendrá escapatoria. Entonces, creo que ojalá esto sea solamente una pausa para continuar haciendo patria. Y hoy me permito hacerte entrega de un material que acabamos de terminar, con el prólogo del presidente de la Academia de Historia y Geografía Militar, el escribano Juan José Benítez Rickman, El proceso, un camino a la libertad, Paraguay 1989-2025, que estaremos haciendo el lanzamiento un poco más adelante, vamos a organizar, y quería entregarte en esta fecha que ojalá solamente sea una pausa y en cualquier momento estemos de vuelta
0: hablando sobre... Muchas gracias. Gracias, querido profesor. Qué interesante. Y con dedicatoria a Isidro Cabral, con aprecio y estima personal en la inteligencia de construir un Paraguay más justo, fraterno y soberano. Asunción, 27 de junio del 26. Muy amable. Muchas gracias. Qué lujo, qué lujo.
1: Bueno, acá es por lo visto algo doble. Yo quiero que sepas de que este libro mío, El Partido Colorado y sus movimientos, que se publicó en el año 2000, hace 26 años, el académico de número José Duarte Pelayo tuvo la cortesía de prologarme. Están llamando de Itapúa, ¿verdad? Justamente.
0: No hay problema, puedes atenderlo. No,
1: sí, puede atenderlo. ¿Le saludas, por favor? Sí. El doctor Luis Cris Jacob.
0: No. No, yo me pasó el teléfono nuestro presidente. Yo soy Isidro Cabral, conductor del programa Tu Aporte es Cultura. ¿Se acuerda que nos encontramos aquella vez en el Museo Sacro, de Arte Sacro?
3: Sí, me acuerdo.
0: Y hablamos de proyectos futuros.
3: Sí, así mismo, Isidro, me acuerdo.
0: ¿Cómo está, querido amigo y maestro?
3: Bien, gracias a Dios, estamos acá. Yo iba a asistir ahí, pero estoy en una reunión de camaradas. Ajá. Y no puedo, pues, dejar en este momento.
0: Entiendo.
3: Le mandé la foto al escribano.
0: Sí, señor, sí, recibió. Bueno, aquí le paso con el escribano, que le saludo un rato y feliz de comunicarme contigo. Y éxito, gracias. Éxito en todo, querido Luis.
3: Gracias, igualmente.
0: Gracias.
1: Doctor Luis Félix Cris Jacob.
3: ¿Qué tal, escribano?
1: Bien, estamos en el programa, estamos hablando de temas diversos. Así que te agradezco la llamada, y también el doctor Carlos González Morel, quien también nos acompaña, académico nuestro también. Así que satisfacción de que estés en Asunción, y a ver si nos vemos en cualquier momento.
3: Y yo voy a estar atento, porque solamente a las 8 de la mañana del lunes concreté una reunión con la bancada colorada de diputados de Itapúa.
1: Perfecto. Entonces estamos en contacto, y ya que estamos ahora en la radio, en el programa de la radio que está transmitiéndose a prácticamente 15.000 personas, así que vamos a estar en contacto. Agradezco la llamada y estamos para el día de mañana, estamos hablando.
3: Dale, me avisa el lugar y la hora, escribano, y ahí voy a estar, con mucho gusto.
1: Con mucho gusto igualmente, gracias.
0: Muy bien, estas son las joyas de de la transmisión en vivo, como es las situaciones inesperadas que realzan el programa, ¿verdad?
1: Sí.
0: Le da categoría al programa.
1: Bueno, entonces quiero, terminando lo que estaba haciendo, entregarte un ejemplar que nuestro académico, el número director de ANEAES,
2: presidente de ANEAES,
1: José Fernando
2: Duarte Penayo.
1: Exactamente. Él prologó también el libro, así que te hacemos entrega en el día de hoy. No digo yo como un término de trabajo o de recuerdo, sino como una continuación futura. Así que te voy a dedicar más tarde.
0: Cómo no.
1: Te entrego.
0: Muchísimas gracias.
1: Sí.
0: El Partido Colorado y sus movimientos. Síntesis del guión rojo. Juan José Benítez Rickman.
1: Y el prólogo está de Fernando.
0: El prólogo, de
1: Duarte Penayo.
0: Y también el proceso, Un Camino a la Libertad, Paraguay 1989-2025, de Carlos Gustavo González Morel. Reflexiones sobre el garantismo procesal, la republicanización del proceso y la tutela de la libertad en Paraguay. Libro jurídico de ensayo doctrinal con base investigativa, orientado al derecho procesal constitucional y al garantismo procesal. O sea que no solamente es para el ciudadano común que necesita instruirse y conocer, sino inclusive para los profesionales del derecho y para los que administran justicia. Qué interesante. Adelante. Justamente la estábamos mencionando a la directora, a la presidente. ¿Cómo le va?
4: Encantada de saludarte.
0: Igualmente.
4: Isidro, mucho gusto.
0: La señora, la doctora María Esperanza, el decano de la Facultad de Derecho y el escribano Juan José Benítez Rigman. Muy bien, y agradecidísimo a ambos, a los dos, por estos libros que van a enriquecer no solamente la biblioteca de este ciudadano, sino también la formación. A sus gratísimas órdenes, tenemos dos temas que tratar sobre este libro, señor decano, querido profesor, y con el escribano Juan José Benítez Rickman, sobre lo que a veces, cuando uno trabaja de cerca con la gente o se está interiorizado con cómo se maneja una institución o una entidad, y después escucha o lee por allí en los medios cosas no tan acertadas, se incomoda un poco. Por eso es que, conocedor de cómo nació y cómo creció el tema de las relaciones entre China, Taiwán y Paraguay, las relaciones de amistad y cooperación, sus orígenes, que tengo yo una aproximación a ello gracias también a nuestro presidente, escribano Juan José Benítez Rickman, pero después a veces se lee por allí, por eso también era la intención de conocer un poco sobre el origen real de esto y traer un poco a colación inclusive los documentos que hacen a ese inicio, a todo lo que dio inicio. Y sobre la Facultad de Derecho, lo que decíamos, ¿verdad? La Facultad de Derecho, todo lo que ello representa, pero principalmente ahora sobre este material que, como decíamos, va a enriquecer muchísimo la bibliografía nacional sobre este tema tan importante. Como lo que menciona acá, El Camino a la Libertad, pero estoy seguro que estará enfocado en la libertad que se logra a través de una buena administración de la justicia. Y la doctora María Esperanza Ortiz Maidana, que como siempre eligió a tu aporte de escultura para dar las primicias que después yo empiezo a mirar por los medios y orgulloso digo, y pensar que la primicia se dio en mi programa. Así que hoy no es la excepción.
5: No es vamos la excepción.
0: Vamos a empezar contigo, querida
5: y,
0: amiga.
5: Muchísimo gusto, encantada de estar aquí con estos grandes representantes de la cultura también de nuestro país. Y ni qué decir contigo y con tu aporte de escultura y todo tu equipo. Yo estoy muy emocionada, te cuento. Estoy emocionada porque cuando me enteré de que era tu último programa, no sé lo que me dio. Y enseguida te escribí
0: sí.
5: Te dije, por favor Isidro, yo estaba esperando más tiempo para darte la primicia porque justamente la primicia es acerca de un libro. Y, pero todavía está en edición.
0: Sí,
5: pero... Así es que te lo debo,
0: claro,
5: para
0: claro.
5: Cualquier
0: no,
5: oportunidad.
0: Lo importante es que se sepa ya y que la primicia no se pierda, costumbre.
5: Que no sí, se pierda. Sí. Bueno, y hace muchísimos años, entonces que como dijo Isidro, cada vez que la fundación Demetrio Ortiz, o en todo caso personalmente como hija de Demetrio Ortiz, presento una serie de eventos que son un aporte también para nuestra cultura, para nuestra identidad cultural, y por sobre todas las cosas hacer conocer también otros aspectos, otras áreas en las que mi padre tuvo la oportunidad de contribuir para eso. Y si bien a Demetrio Ortiz se lo conoce muchísimo más como músico, como compositor, en su momento fue una sorpresa para toda la colectividad paraguaya radicada en Buenos Aires, que él fuera ganador de un concurso de obra teatral. Y sobre eso, si te parece, después sí, vamos a ir hablando, ¿o querés que ya vaya adelantando?
0: Y...
5: Porque, bueno, la primicia es esa. Este año, 2026, se cumplen 70 años de la puesta en escena de la obra de
0: 56.
5: Sí, del
0: cierto,
5: 56
0: cierto.
5: Al 2026 son 70 justo. Años de Anivena Caraycuera Ñanenetana de Jupape. Basta, señores, por amor a nuestra patria. Y bueno, hay anécdotas al respecto. Traje fotografías de 1956. No sé cómo después vamos a mostrarlas sí, un poquito. Sí. Y expresar, ¿verdad?, de que independientemente de lo que mi papá quiso transmitir con esto, repito, el hecho de haber concursado, haber sido ganador, siendo jurado o presidente del jurado, el gran Augusto Roa Bastos, implica que la obra realmente tiene un aporte muy importante para nuestra cultura. Y de eso vengo a hablar, de que este año es los 70 años de Anivena Caraycuera y que Dios mediante para septiembre vamos a tener el libro, pasarlo a literatura. Ya hemos visto la obra en varias oportunidades
0: sí,
5: que traje
0: sí,
5: acá
0: sí.
5: Para justamente poder compartir
0: sí,
5: en
0: sí.
5: El teatro. La última fue justamente con nuestro querido amigo Lucio Sandoval, en el Teatro
0: Dios.
5: Municipal Ignacio Apane.
0: Recuerdo.
5: Pero esta vez algo diferente, porque eso va a quedar para siempre.
0: En un libro,
5: de verdad va a enriquecer
0: sí.
5: También nuestras bibliotecas. Y bueno, te digo que es un trabajo muy exhaustivo, porque no es pasar así nomás, sino que es la obra original. Y la obra original fue en Yopará. Entonces, todo eso es lo que después les voy a comentar, ¿sí?
0: Qué rico, qué rica historia. Perfecto, muchas gracias. Muchas gracias. Y vamos a seguir el orden, querido profesor. Vamos a hablar un poco sobre el libro. Entonces, este libro para después hablar de temas varios de lo que representa tu gran responsabilidad como decano de la Facultad de Derecho, tu trayectoria como profesional, pero este es el resultado, supongo, de una investigación de muchos años y de experiencias también profesionales de muchos años. Sí, ¿podrías hablarnos sobre eso, por favor?
2: Muchas gracias, Isidro. Decía San Agustín, no basta con demoler, hay que construir, entregando a cada ladrillo de crítica un ladrillo de construcción. Y muchas veces nos gusta mirar desde la gradería y hacer juicios de valor sobre la situación en la cual está el país y más que nada el Poder Judicial y la justicia. Entonces creo importante este trabajo que me distinguió en el prólogo el presidente de la Academia, el escribano Juan José Benítez Rimán, para poner a consideración de la opinión pública el proceso Un Camino a la Libertad, Paraguay, 1989-2025, de tal manera a mirar un poquitito los años que tiene vigencia nuestra Constitución Nacional, entender de que muchas veces nos pasamos teniendo en la piel esa percepción de que no existe justicia, y es importante entender de que lo más importante es que somos republicanos, y el sistema republicano tiene tres patas: un poder que hace la ley, que es el poder legislativo; otro poder que reglamenta la ley, que es el poder ejecutivo; y otro poder que es el que sanciona el incumplimiento de la ley y su reglamento, que es el poder judicial. Y estos dos primeros poderes actúan con un prius, con anterioridad, y el poder judicial con posterioridad al incumplimiento, o sea, con un posterium, como decimos los abogados. Y finalmente el sistema republicano tiene tres patas. Tenemos el derecho, que es un conjunto de normas al cual estamos supeditados a su cumplimiento. Tenemos a la justicia, que es una meta. Y tenemos al proceso judicial como un método para llegar a la meta. Y finalmente, en la historia de la humanidad, en algún momento dado se pensó en el derecho como una forma de organizar la vida en sociedad en paz, al decir del maestro von Ehring, un gran pensador alemán. Y más adelante, siguiendo aquel pacto del año 1620 de las 42 familias que salieron de Inglaterra, cansados del rey Jacobo de Inglaterra, y antes de llegar a las costas de Boston, en la sentina del barco, se juramentaron que nunca más una misma persona iba a hacer la ley, que esa misma persona iba a reglamentar y que esa misma persona iba a juzgar. O sea, adoptaron el sistema republicano de gobierno. Y los descendientes de esas familias fueron las que el 4 de julio del 1776 trajeron la revolución a las 13 colonias de los Estados Unidos de Norteamérica. Posteriormente suceden los hechos de la Revolución Francesa, de la libertad, fraternidad e igualdad, cuando se convocaron en la Plaza de la Concordia. Y así, el sistema republicano tiene tres patas: el derecho, la justicia como una meta y el proceso como un método. Y hoy es importante hacer un análisis. Lo que finalmente yo manifieste es una opinión, es una posición, que tenemos que procurar republicanizar nuestro proceso, que no es otra cosa que el respeto irrestricto a la Constitución Nacional. Porque hay algunos amigos que en el mundo jurídico, o en la necesidad de obtener respuestas a las necesidades de la sociedad, hablan de la modificación de la Constitución Nacional, y nuestra Constitución Nacional es muy buena. Ahora, los códigos que están por debajo, conforme al principio de prelación jurídica, algunos no tienen los postulados de la Constitución Nacional. En materia penal, por ejemplo, el reo encausado tiene el derecho de guardar silencio, de abstenerse, y el juez no puede hacer nada en ese sentido. Sin embargo, en materia civil, cuando las partes son convocadas a una audiencia y si se callan, el juez puede usar en un sentido u otro. Entonces, ¿cómo queda aquel principio constitucional de que nadie está obligado a declarar contra sí mismo? Entonces, colocando solamente ese ejemplo, encontramos que hay muchas leyes que de repente no siguen los postulados de la Constitución Nacional, que finalmente nació como un grito de libertad, porque los países sudamericanos somos libertarios, y el Paraguay, más que nada nuestro himno nos delata, paraguayos, república o muerte, somos republicanos. Y nuestra solaría, Casa de la Cultura Jurídica Paraguaya, la Facultad de Derecho y Ciencias Sociales de la Universidad Nacional de Asunción, está muy vinculada al sistema republicano de gobierno, al cual hoy levantamos las banderas para que nuestro mensaje sea en positivo, de que se vienen tiempos mejores, de que se está trabajando, todos estamos haciendo desde el lugar que nos toca, el Poder Judicial, el Ministerio Público, el Ministerio de la Defensa Pública y la Academia, no puede estar ajena también a ser parte de la solución de los problemas, en el sentido de que esto finalmente no vamos a solucionar los problemas de la sociedad llenando las cárceles, sino llevando paz. Necesitamos bajar los índices de conflictividad en nuestras familias, en nuestra sociedad, y a la par siempre solemos decir de que el derecho es como una moneda que tiene dos caras, ya que el derecho y la economía van de la misma manera, del mismo, son caras de una misma moneda. ¿Por qué? Porque si la economía está bien, pero no hay normas jurídicas que la regulen, no funciona. Y si hay normas jurídicas bien establecidas, pero no hay circulante de dinero, también es un problema. Entonces, este libro es un aporte a ese razonamiento y pensamiento que está sometido, por supuesto, a la crítica y a la consideración de toda la ciudadanía.
0: Qué bueno. Sobre la última frase, como la economía y el derecho, más o menos que no puede haber paz sin pan, ¿verdad? Más o menos. Y volviendo un poquito, no quería interrumpir nomás, pero cuando hablabas de cuando algunas veces los jueces, contradiciendo un poquito lo que dice la Constitución, a veces tienen la posibilidad de decidir algo cuando el reo no quiere hablar. Eso, para que se entienda un poco nomás, y yo también entiendo un poquito, eso significa que la Constitución le permite al reo no declarar en su contra, pero si no declara él, el juez puede declararlo culpable porque no declara, más o menos así es.
2: En materia penal no, porque existe la manta constitucional indubio pro reo.
0: Sí, en caso de dudas, a favor del
2: reo. Claro, y esa manta se transmite al ámbito laboral, indubio pro operarium. Esa manta se transmite al fuero de la niñez, indubio pro menorium, y así sucesivamente. Y en materia civil también, el juez cuando tiene dudas tiene que absolver, pero el Código Procesal Civil, que es de prelación inferior a la Constitución Nacional, establece al momento de la absolución de posiciones, que es el momento en el que comparecen las partes, uh-huh, si se calla contradiciendo la Constitución Nacional, puede usar en un sentido u otro
0: silencio,
2: momento
0: ese silencio. A eso me refería.
5: O sea, que perfecto. Ahí sí hay que defenderse.
0: Sí. Perfecto. Perfectísimo, qué lindo, qué bueno saber y aprender así. Querido presidente, gran amigo, tantas cosas quiero que cuentes, pero quiero centrarme principalmente en aquello también que nos reunió aquí en esta mesa con varios embajadores. En su turno estuvieron representando a China, Taiwán, y que estuvieron también aquí en el programa, gracias a la Asociación de Amigos de la Cooperación de Amistad, y Cooperación de Paraguay y China, Taiwán, para que nos hable un poco del inicio, del origen, de cómo nació esta relación tan compacta, ¿verdad? Tan compacta no solamente en la lealtad, en la fidelidad entre ambas naciones, sino la gran ayuda y la gran cooperación que recibe Paraguay de China, Taiwán, en comparación con otras naciones del mundo, ¿verdad? Y que felizmente tiene tan buenos resultados en todo sentido, tanto en el campo, con la agricultura, con la ganadería, como en las ciudades, en los pueblos y ciudades, con la formación de centros de estudio, grandes universidades, etcétera, y becarios que van a formarse allá y técnicos que vienen para formar acá.
1: Bueno, pero antes quisiera decir algo con referencia al libro.
0: Sí, sí, sí. O sea, como prologuista.
1: La parte procesada, ¿verdad?
0: Sí.
1: Resulta que gracias al hecho de haber escrito unas líneas y que me permitió insertarlo en su libro, esto fue muy publicitado. Todo el mundo me llama a preguntar dónde se vende. Y aún no se vende. Entonces me dice, ¿no querés contarme todo? No es que no quiero contarle, sino que yo no puedo opinar sobre el libro, salvo te puedo opinar sobre el prólogo. Pero creo que en breve ya el doctor va a...
2: Está a la venta en Intercontinental, librería Intercontinental.
1: Ahora está, ya saben todos los que escuchan que está en Intercontinental Ediciones a la venta. Perfecto, entonces estoy más tranquilo. Ahora, con referencia a tu pregunta, voy a decirte dos cosas. Prácticamente faltan 12 días
0: Para el 12.
1: El 12 de julio.
0: Sí.
1: El 12 de julio y también para que yo entregue mi cargo luego de 22 años de presidente. Así que le anticipo que este es mi último periodo como presidente.
0: Pero cualquier paralelismo con el intendente de Toledo es pura coincidencia.
1: Bueno, y la historia, importante conocer la historia. Dice un refrán, el país y las personas que no recuerdan su historia no tienen razón para su existencia. ¿Y por qué motivo? Porque estamos hablando de historia, no de mitos, vamos a aclarar. Porque mucha gente, la mitología para ellos es la repetición de Isidro con el doctor, con la doctora, y de repente saca la conjunción de otros hechos. Pero acá creo yo que la historia hay que contarla como es. Y comienza así. ¿Dónde Paraguay... comenzó las relaciones de Paraguay y la República, cuando eso acá tengo el diario, la República China Libre, acá está, no es que yo estoy diciendo, esto es un diario que lo tuve yo, que lo conseguí, me mandaron de regalo desde Taiwán, con toda la historia de Chiang Kai-shek, del hijo Chiang Ku, y de todos los otros gobernantes, y de toda la historia. Bueno, el presidente Alfredo Stroessner y el presidente Chiang Kai-shek resolvieron que el día 12 de julio de 1957 se den inicio a las relaciones diplomáticas. Y tengo los originales. Acá no existe, no, o sea, algún día voy a entregar a alguien al archivo, no sé de dónde, pero acá están los originales. Por ejemplo, acá está la nota de... ¿dónde se firmó esto? ¿O dónde se intercambiaron? En Venezuela. Ustedes van a preguntarse, ¿por qué Venezuela?
0: Hay una llamada desde Alemania. Adelante. Por favor. Que quiero, por tratarse de un gran amigo, Aníbal Portillo, que es un gran músico, sí, que forma también los paraguayos allá. Querido Aníbal, buenas tardes aquí.
6: Hola, muy buenas noches, Isidro. ¿Qué tal? ¿Cómo estás? Espero que estés bien. Ya me enteré de que hoy es tu último programa, entonces no quería quedar afuera.
0: Gracias, Aníbal.
6: Te saludo en nombre de los muchachos paraguayos. Estamos en Jerusalén. Estamos en Tel Aviv,
0: sí.
6: Estamos en Tel Aviv, llegamos hace 2 días y estamos aquí para el centenario de Don Luis Alberto de Paraná. Empezamos mañana las presentaciones y está conmigo Luis Amarilla.
0: Ah, saludos a Luis, qué gusto.
6: Muchas gracias, Elvio Barreto, el hermano...
0: A Elvio, sí, hace poco estuvo por acá, sí señor, saludo Elvio, un abrazo grande.
6: Está conmigo también, con nosotros, con el grupo de los muchachos paraguayos, Eduardo Contreras, que es nuestro baterista.
0: Ah, sí, saludos Eduardo.
6: Amigo, me recordé de vos por tu último programa y quiero personalmente agradecerte por todo tu apoyo, por todo... por todo ese espacio que siempre tenés para nosotros, y hacerte llegar, como siempre, mi aprecio, mi cariño y mi respeto para vos y para todos tus oyentes, para todos los señores que están presentes hoy contigo ahí, mi respeto y mi saludo y un abrazo fuerte hoy aquí desde Tel Aviv. Y si amigo, ya tú vas a ir, ya yo tomaré.
0: Taupecha, gracias querido Aníbal, gracias a vos también por estar siempre, por el afecto, por el acompañamiento, por el apoyo desde allá, y también cuando estás por aquí, de saludarme siempre, de buscar siempre encontrarnos, y si se te invita, siempre estás firme, dejas cualquier cosa, estuvimos varias veces acá en el programa. Por todo ello, muchas gracias también, querido Aníbal, mucho éxito para los muchachos paraguayos, y qué gran homenaje también a Luis Alberto del Paraná, que nació un 21 de junio del año 1926 y que el domingo pasado se cumplió el centenario de su nacimiento. Gran homenaje de los muchachos paraguayos entonces por Tel Aviv, donde él también estuvo y donde grabó una canción a Jerusalén en el idioma en hebreo, sí.
6: Justamente es uno de los temas que estuvimos dedicamos la vez anteayer. Tuvimos una entrevista, digamos así como privada, con el presidente Isaac Herzog, que es el presidente de Israel. Estuvimos ahí y le metimos un poco de Jerusalén.
0: Qué bien, sí, Jerusalén. Jerusalén, sí, así se llama.
6: Jerusalén de Oro se llama.
0: Jerusalén de Oro, exactamente, sí, sí.
6: Y después le metimos uno a mi tierra y un pájaro llovió y ahí ya quedamos.
0: Espectacular. Bueno, querido Aníbal, aprecio mucho tu llamada y gran aprecio también para vos, para los muchachos paraguayos, éxito siempre. Gracias por estar siempre y a las órdenes por aquí siempre.
6: Gracias a mí, doña Andellá, donde lo vas a
0: dejar. Aguille. Taupeisha. Taupeisha, Taupeisha, Añuaguazú. Chao, Aníbal. Chao. Pensé que era desde Alemania donde reside, pero es desde Jerusalén, desde Tel Aviv, con los muchachos paraguayos, que sigue más o menos la como aquellos los amigos paraguayos y que siguieron la ruta de los paraguayos de Luis Alberto del Paraná. Y Aníbal es uno de los integrantes, uno de los referentes, Aníbal Portillo. Muy bien, perdón por la interrupción.
1: No, por favor, al contrario, no. Estaba significando nomás de que se intercambiaron las notas reversales en Venezuela. ¿Por qué en Venezuela? Porque el general Carlos Montanaro era embajador paraguayo en Venezuela y en las Naciones Unidas. Entonces él recibió la orden del presidente Stroessner de intercambiar las notas. Y el embajador Wang Lichen, que era ministro plenipotenciario de la República China, vamos a aclarar bien, esa era la definición. Los chinos ahora se enojan porque dice, están usando nuestros nombres. No, era la República China, era de Taiwán, era la que se encargaba de todo la parte protocolar. Bueno, y decía lo siguiente, es importante que sepamos qué es lo que intercambiaron, ¿verdad? Voy a hacer una síntesis. 6 de julio de 1957, con referencia al establecimiento de relaciones diplomáticas entre nuestros dos países, me es placentero informar a vuestra excelencia que en la entrevista sostenida con el señor ministro de Relaciones Exteriores del Paraguay, se ha convenido la fecha del 12 de julio para el anuncio simultáneo en la Asunción y en Taipei de dicho establecimiento. Le contesta el general Carlos Montanaro: tengo el honor de dirigirme a vuestra excelencia con el objeto de acusar recibo vuestra nota del 6 de corriente en la que tuvo a bien informarme sobre la determinación adoptada en la entrevista de vuestra excelencia que vuestra excelencia tuviera con el ministro de Relaciones Exteriores. Y para el anuncio simultáneo en Taipei y en Asunción. Me place comunicar que me ha dado el presidente de la República plena autorización para confirmarle que en la citada fecha 12 de julio, que se está acercando, será anunciado oficialmente el establecimiento de relaciones diplomáticas entre nuestras dos naciones. Bueno, que vamos a hablar de las ventajas y desventajas que tuvimos con esta firma. Punto uno, nos relacionamos con un país totalmente dentro de las normas del derecho internacional, dentro del problema existente y de la amenaza de China continental, un país que trabajó dentro de sus 25.200 kilómetros cuadrados y sus 25 millones de habitantes actualmente, es una potencia. Una potencia en donde hay de todo. Yo hice varios viajes y les puedo contar de que Taiwán es una excepción. Ya es un país chico para todo lo grande que están haciendo. Y Paraguay ha recibido, hemos tenido desde esa fecha hasta la actualidad, más de 65 convenios culturales, económicos firmados. Yo nunca voy a olvidarme de algo. Yo traje el último antes del golpe del 89, que era para hacer la planta siderúrgica de quedaba en el sur, ahí cerca de esta ciudad, San Juan Bautista, en donde si esa planta se hubiera instalado con la plata que fue destinado para ese efecto, pues bien, hubiéramos tenido lo que se dice materiales que ahora se están usando en ciertas cosas. Por ejemplo, nosotros no pudiéramos manejar el celular si no tenemos acá el chip de litio, que es el único que provee es Taiwán. Y ustedes saben que en Paraguay hay litio. En el Chaco, donde yo estuve de gobernador un tiempo largo, les digo, ya había litio. ¿Por qué razón? Porque eso me lo comentó un embajador de Taiwán que fue de visita varias veces. Yo le miraba, nomás no, medio incrédulo, pero era la realidad. En síntesis, muchas son las ventajas que tenemos con referencia a las relaciones establecidas a partir del 6 y 9 de julio. Muchas son las. Vamos a tratar por lo menos en unas 3, 4 horas para recordarnos de todos los decretos correspondientes. Pero yo digo esto, para nosotros es una gran ventaja tener la amistad. Tengo entendido de que los países que han tenido relaciones diplomáticas como Costa Rica, Guatemala y unos países de zona central, y que luego de las relaciones diplomáticas el país grande no ha cumplido con las exigencias fijadas en los protocolos, se arrepintieron y algunos han comenzado nuevamente a manejar el tema. Lastimosamente tenemos encima que esas amenazas de hechos bélicos, esperemos de que nunca se llegue a eso, porque sería prácticamente algo muy delicado.
0: Extraordinario, qué bueno. Entonces, estamos en puertas de cumplir 69 años de también en el 27, va a ser 70 años también como
1: de relaciones diplomáticas. El 12 de julio se acerca.
0: Sí.
1: Y ese día también vence mis funciones como presidente. Pero vamos a hacer antes una jornada cultural y social. Así que están invitadas, van gracias. A estar invitadas sí. Para esa despedida formal.
0: Sí, perfectísimo. Ay,
5: qué lindo, muchísimas gracias desde ya.
0: Quiero dar lectura un poco a la gente que está escribiendo para que no se amontone tanto. Francisco Lanusi, que tiene, sí, nuestro amigo, que sí. Tiene un programa en la República Argentina muy importante. tiene programa radial y se transmite también por Facebook, por varias plataformas. Trabaja mucho por la cultura y por el rescate histórico de los grandes artistas. Dice: gracias Isidro por tu aporte de escultura. Te saluda Francisco Nicolás Yanussi, el de Yabú de Formosa. Hoy por hoy en mi radio online, Radio Baniale, en la web. Saludos a los distinguidos invitados. A tu digno programa. A ver, no, perdón. Saludos a los distinguidos invitados de este tu último programa por Radio Nacional del Paraguay. Y mención especial para la doctora María Esperanza Ortiz, quien fuera del NESO, y tu deferencia para la invitación que me hiciste a tan digno programa cultural. Un fuerte abrazo, un hasta pronto, porque la cultura nos cobija y debemos seguir fomentándola. Sos un gran profesional y mejor persona. Prontito hablamos por mi programa. Muchas gracias.
5: Gracias, Francisco.
0: Nicolás, qué gusto. Luz María Isabel Bobadilla dice: gracias por dar espacio a todos los que hacemos cultura. Muchas gracias. Y sí que lo vamos a extrañar, que su salud mejore y pronto volvamos a tenerlo haciendo, haciendo y aportando a la cultura. Muchas gracias. Lucho Galeano Perrone. Al amigo de siempre, querido Isidro Cabral, cuídate, dice. Muchas gracias, Lucho. Un gran abrazo. Gracias, querido. Roxy Álvarez, gracias por tanto, querido amigo. Estoy contigo. Y todo lo demás que pueda decir, ya lo sabes. Muchas gracias, Roxy. Gracias también por todo. Diana Mendoza, Figueredo, Clotilde Cabral, 14 personas más que nos están mirando. Nancy Palacios, la hija del querido y recordado amigo Nino Palacios. Nimia Cetini, que nos está mirando desde España. Elba Leguizamón, desde Caapucú, la viuda de Emilio Bahía Cáceres, el querido amigo Cándido Rodríguez, Carlos Raúl González Alborno, Luis Cabral también, que nos ve desde Madrid, España, Teo Estigarribia desde Argentina. Elba Leguizamón dice: tengo fe que será una pausa, no un último programa. Hasta muy pronto, amigo, en nombre de Dios, que te mejores pronto. Muchas gracias, Elba. Bueno, y así, Ana, Roxy, una pena que el programa ya no va más. Espero si mejore su salud y en algún momento volvamos a disfrutar de nuevo. Saludos desde Palma de Mallorca, España, su fiel seguidora. Muchas gracias. Gerardo Cantero, Rosana Medina Rivarola. Bueno, por ahí hasta ahora sí. Algunos no leí. En algún momento va a aparecer de nuevo. ¿En serio? Tengo que salir y entrar de nuevo. En serio, a ver un poco si puedo entrar de nuevo y allí. Arriba, sí. Este último programa hay que apretar. Ah, sí. Es relevante todos los comentarios. Querido Isidro, dice Clotilde. Gracias infinita por estos 12 años de entrega incansable en tu aporte a escultura. Nos regalaste un espacio invaluable defendiendo y dando voz a nuestros artistas con una pasión y un profesionalismo admirables. Sé que esto es solo una pausa. Te deseo un pronto y exitoso regreso, porque el arte necesita de tu voz y de tus espacios. Y de espacios como el tuyo, perdón. A donde vayas a llevar tu talento en esta nueva etapa, sé que el éxito te va a acompañar. Un abrazo enorme y todo mi apoyo siempre. Muchas gracias, Clotilde. Gracias por todo. Juan Carlos Almirón, mis saludos para ti y tu audiencia de tu aporte de escultura de Radio Nacional de Paraguay desde Yuquerí, Chico, Estancia Grande, Entre Ríos, Argentina. Gracias, Juan Carlos. Cándido Rodríguez, no hay despedida que no sea triste, querido y apreciado amigo Isidro. Hago voto de que Dios y la Virgen te permitan estar siempre brindándonos tus conocimientos del lugar que sea. Fuerte abrazo. Gracias, querido amigo Cándido. Francisco, ya leí. Lucho Galeano también. Roxy, Elba, Nimia, Carlos Raúl. Caro Mato, exitoso programa, dice la doctora Caro Mato. Muchas gracias. Muchas gracias, doctora Teo Estigarribia, también ya leí. Diana Mendoza, abrazo desde Buenos Aires, gracias por tu amistad, por recordar siempre a mi padre, don Oscar Mendoza, en estos 12 años de tu aporte de escultura. Pronta recuperación y siempre cuando se cierra un ciclo y es para comenzar uno mejor. Añua, gracias Diana, muy amable. Emiliano Martínez, fuerza mi querido amigo Isidro, éxito y bendiciones, mucha fuerza. Carlos Otaño, éxito para tu próximo emprendimiento. Muchas gracias. Nancy Palacio, gracias por todo el amor. Te deseo lo mejor de Dios. Besos de hija de Nino Palacio y familia. Gracias, Nancy Palacio Pierce. Muchas gracias a todos. Emociona, reconforta todos estos mensajes. y los mensajes que recibí anterior, la gente puede mirar un poco también en el Facebook de donde hice la programación, los mensajes cariñosos, los mensajes de apoyo afectuoso, los mensajes de que realmente que reconfortan, que hacen bien. Y las llamadas que no cesaron desde que apareció esto, de toda la ya. Así que agradezco muchísimo. Estoy, como decía la doctora María Esperanza, también muy emocionado. Trato de desconcentrarme para no quebrarme. Y seguiremos. Vamos a hablar un poco ahora de teatro y del libro para evitar quebrarnos.
5: Bueno, como dijo acá el doctor, la historia es muy importante. Entonces, a mí me gustaría entrar en el contexto de lo que significó Anivena Caraycuera Ñanerentana de Jupape. Basta, señores, por amor a nuestra patria. En el año 1952 se ponen de novio mi papá y mi mamá, Elida Maidana, que ya partió también mi mami, ¿verdad? Y como
0: con quien felizmente compartí varios cumpleaños.
5: Sí, ¿verdad que sí? Sí.
0: Inclusive una vez le llevamos serenata.
5: Sí, fue muy hermosa, sí. Su...
0: Estuvo ahí doña Chinita Montiel.
5: Sí, muchísimo. Gente, y Clotilde, sí. También. Sí, sí. Sí. Bueno, el tema es que en el año 1947, cuando estalla la Revolución Civil, un grupo grande de artistas emergentes paraguayos, entre ellos mi papá estaba, que era joven, todavía muy joven, son convocados por el gran maestro Herminio Jiménez a cruzar la frontera. ¿Por qué? Porque se veía venir que todos estos muchachos que apostaron por el arte, que eligieron el arte folclórico, no iban a poder trabajar, no iban a poder hacer nada hasta que eso se pudiera resolver. Entonces los convoca y cruzan todos la frontera. Algún día voy a escribir sobre eso para poner los nombres, para no olvidarme de nadie, ¿verdad? Pero entre otros, Herminio Franco, Emilio Ayala Báez, Toledo Núñez, mi papá, Ignacio Melgarejo, Digno García, todos cruzaron. Y fíjate que una camada interesantísima, también. Bueno, este aquí entonces, ¿a qué voy? De que ellos inician una gira, que eso está todo en mi museo. Yo también les quiero invitar a visitar el museo de mi papá, el Museo Demetrio Ortiz, de la Fundación Demetrio Ortiz. Y está todo esto en fotos y todo. Ellos conformaron una delegación artística que se llamaba Embajada Paraguaya, dirigida, por supuesto, por el maestro Herminio Jiménez. ¿Qué van entonces? Formosa, Chaco, cruzan después allá hacia Misiones, bajan entre ríos, Corrientes, cruzan a Santa Fe, bajan. ¿Hasta dónde? Hasta Buenos Aires, porque esa era la meta y la meca de aquel entonces. Cuando llegan a Buenos Aires, ya prácticamente había terminado, vamos a decir, el conflicto. Entonces el maestro les dice a todos, bueno, hasta acá llegamos, los que quieran regresar, regresan al Paraguay, yo ya me retiro. Y de hecho el maestro después, viste, ya se retira, pasa a Corrientes, uh-huh, etcétera. Entonces muchos regresaron, pero mi papá decidió quedarse en Buenos Aires, a probar suerte. ¿Por qué? Porque, digo yo, al final él tenía mucha fe en sí mismo. Y lo único que tenía bajo el brazo, que eso es otra historia que alguna vez la vamos a volver a contar, era Mis Noches Sin Ti, que todavía no estaba ni registrada ni nada. Bueno, pero ¿a qué voy? Él no supo en todo ese interín, todos esos meses, qué es lo que pasó acá en Paraguay durante esa Revolución Civil. Entonces voy al principio otra vez. Se conocen con mi mamá. En 1952 se ponen de novio y mi mamá sí.
0: Perdón,
5: fue
0: entonces
5: testigo.
0: Esa trayectoria, sí, con Herminio Jiménez duró alrededor de 5 años más o menos.
5: No, un año. Ah. Todo el 47 hasta principio del 48.
0: Perfecto.
5: Y luego todos, casi sí, todos regresan, sí, al Paraguay. Sí. Papá se queda. Uh-huh. También se queda Emilio Ayala Báez, por ejemplo. Sí, por eso, sí, eso todo, sí, es otra, sí, historia. Sí, sí. Se conoce con mi mamá en el 52. Él ya estaba formando parte del grupo maravilloso y que realmente fue, no sé, un regalo del cielo. Formó parte del conjunto del gran maestro Félix Pérez Cardoso como su guitarrista ritmista. Y mi mamá sí conoció lo que pasó, vivió lo que sucedió acá en 1947. Mi mamá era capiateña. En aquel entonces Capiatá era el campo, era, ¿verdad? Campaña, como se le dice.
0: Campaña Aruba.

0: fuera, Yaneretanay Jupape, que llama a la unión de todos los paraguayos. Basta de desunirse por banderías políticas o por cosas que no conducen a nada. Basta de la...
1: también, Ernesto, dejemos de lado rencillas caseras.
0: Ahí está. Y basta también de la persecución y basta de muchas cosas que hicieron que muchas familias se deshicieran, que muchas promesas no se cumplieran, etcétera. Bueno, eso fue 1952. Quedó ahí el poema. Y después, un día en el 53, casi un año después, papá dice, pero yo quiero contar esto. Entonces escribe la obra de teatro. Y vos sabés que justo, vos viste lo que es la vida, porque así es la vida. ADAPA, la Asociación de Artistas Paraguayos en Argentina, convoca, perdón, en el año 1953 a un concurso. ¿Cuál era el concurso? Una obra de teatro en guaraní inédita. Entonces, papá tenía el material y fue y se inscribió. Bueno, llega el día del concurso. Parece ser que era en invierno, porque papá contaba, viste, que todos estaban muy abrigados y todo, y cada uno iba leyendo los autores, sus parlamentos, etcétera, etcétera. Y corría la hora y ya medio era de madrugada. Entonces el jurado dijo, bueno, hasta acá llegamos. Pasamos a cuarto intermedio y mañana por la mañana vamos a elegir a ver cuál es la obra ganadora. Y mi papá levanta la mano y dice, perdón, yo todavía no concursé. Yo todavía no leí mi obra. Y se miran todos, viste, te hago como una película, por la hora, sí. Porque dice, por la hora, Demetrio, sí. No, es que prácticamente escuchá lo que le dicen. A vos te respetamos, te admiramos muchísimo como músico y compositor. Pero vos, ¿qué sabés de teatro? ¿Vos estudiaste dramaturgia? ¿Estudiaste para...? Y mi papá se queda sorprendido y choqueado. Le dice, la verdad que no, que yo no estudié eso. Ahora, el drama lo llevo en el alma. Y además estoy inscripto y tengo derecho a concursar. Si eso era, doctor, un requisito, ¿por qué permitieron inscribirme? Él defendió ahí su derecho a concursar. Y le dijeron, bueno, empezá. Estaban todos parados y vestidos con el sobre todo como para partir. Y papá emocionado, son 11 personajes en la Nivena Caraycuera. Papá emocionado dice que comienza, ¿verdad? Donde tiene que reír, ríe, donde tiene que llorar, llora, va dándole vida a todos los personajes. De a poco el jurado se va sentando, hasta que en el parlamento final termina con el poema. Yo no soy, declamadora, como digo, pero... no soy artista, pero todo esto lo escuché o lo viví desde que estaba en el vientre de mi madre, ¿verdad? Y más o menos, perdonen por el guaraní, dice así, lo último que papá declama bien, por supuesto, dice... 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
1: Qué lindo.
0: Cuando papá termina de declamar eso, el aplauso fue y todos se miraron y dijeron, esta es la obra ganadora. Y así es como Anivena Caraicuera se estrena. Mira, yo te traje el programa. No sé en qué cámara tengo que mostrar esto, porque me parece tan... tan interesante. Todo esto está en el museo, por supuesto. Uh-huh. Y se estrena el primer acto justamente en las fiestas mayas del año 1954. 54. Pero el primer acto, porque la obra tiene tres actos. Y entonces acá está Anivena Caraicuera de Demetrio Ortiz, ¿verdad? Y los primeros personajes de aquel entonces. Fíjate, Esperanza es uno de los personajes, yo ni existía, era átomo todavía. Lina Enríquez, Ña Francisca, Celia Riquelme, Pánfilo, César de Brix, el padre de Marquito. Le Juanxi, Juan Castel Lamarque, la comadre Rosa Miranda, Don Secú, Emilio Araujo.
1: El Juan Castel Lamarque es el hermano de Alejandro, el que tenía ahí sobre la calle Chile, Casa América, la librería e imprenta Casa
0: qué interesante.
1: América. Alejandro Castel Lamarque.
0: Bueno, y acá decía, con la colaboración especial de Celia Riquelme, apuntador Félix Moreno, transponte Julio Fleitas Moreno. Pero esta obra luego se extiende y se presenta en tres actos en el año 1956. El 10 de septiembre de 1956 en el Teatro Apolo de la calle Corrientes, y ahí ya se suman otros personajes, ya del segundo y tercer acto. Claro. Por ejemplo, en el segundo acto, donde es toda la entrada de los soldados en busca del dueño de casa, se suma Herminio Franco, por ejemplo. Se suma también la mamá de Diana, Chiquita Mendoza, y otros personajes. Y yo, para no aburrir nada acá, no quiero, pero traje algunas fotos. Lastimosamente no sé cómo esto se puede mostrar, pero quiero mostrarles nomás de que existe...
1: Se puede hacer zoom, ¿verdad? Se puede hacer zoom acá.
0: De que existe toda una...
1: Por aquella cámara grande.
0: Que existe...
1: Aquí. Te voy a pasar acá.
0: Sí, bueno. Todo un registro fotográfico, fíjate, en el 1956, de esa puesta en escena. Fíjense esta parte, por ejemplo, la pelea ahí en la casa con los soldados y eso, que es justamente, y con esto...
1: De la puesta en escena, sí, de esa época.
0: Sí, de 1956. Esta es la que estamos conmemorando. Y todas esas escenas violentas, vamos a decir así, se contraponen a lo que era al principio, antes de la revolución, con estas fotos, donde vemos a la joven Esperanza tejiendo el ñandutí, donde vemos a Rubito Medina, el Rubito, Larramendia, perdón, en el papel del novio de Esperanza, cantando ahí, o sea, toda esa hermosa vivencia que queda, digamos, opacada después por lo que sucedió. Y para finalizar y tratar de que la gente entienda el contexto, justamente la idea es esa, la unión de todos los paraguayos. No es una cosa de llamar nuevamente a ponerse en contra de nadie, sino al contrario. Y finalmente entonces quiero leerles la crítica de la obra. Dice, Demetrio Ortiz y el Teatro Paraguayo en Guaraní. Bellas y originales melodías, hoy conocidas en todo el mundo, difundieron y consagraron el nombre de Demetrio Ortiz como uno de los más finos e inspirados cultores del cancionero paraguayo. La inquietud de su talento creador, profundamente identificado con los temas vitales de su pueblo, lo acerca al teatro y se revela con la fuerza y la habilidad de un consumado dramaturgo en esta primera obra breve pero intensa que se ubica por méritos propios en la línea de la mejor tradición del teatro guaraní que inicia Julio Correa, su virtual creador. A través de un tema simple y humano, saturado de la sencilla poesía campesina, surge el drama paraguayo del éxodo en toda su tremenda y descarnada realidad. El hombre paraguayo no puede vivir, amar, crear ni morir en paz en su propia tierra. Es un intruso a quien persiguen constantemente las avalanchas del odio y del fanatismo sectario. Es el eterno proscripto condenado a contemplar desde lejos, a través del cristal de aumento de las lágrimas, la visión arrobadora de la patria brillando más allá de un mapa de sangre, lleno de flechas y de recuerdos crueles. Un drama oscuro y punzante de raíces arrancadas de cuajo al calor del terruño nativo por la furia implacable de sus malos hijos. Demetrio Ortiz es un verdadero hijo del pueblo. Por eso conoce su dolor y su esperanza. Por eso también el tono de su primera obra de teatro es vibrante y combativo. Apostrofa a los responsables del éxodo y les grita con toda su alma: ¡basta, señores! ¡Aniven a Caraycuera! Mientras llama a sus hermanos a la unión y a la concordia, a la justicia y a la solidaridad, en el lenguaje de fuego y de rocío de los paraguayos. Firma Augusto Roa Bastos, Buenos Aires, 5 de julio de 1954.
1: ¡Qué bueno! ¡Qué bueno!
0: Y bueno, queda pendiente entonces que en algún momento, ojalá entonces pueda contigo nuevamente decir qué día vamos a presentar el libro en septiembre.
1: Ya. Así será. Muchas gracias, gracias, doctora. Muchas gracias. Bueno, querido escribano, tenemos con cuál de los dos vamos a seguir. Vamos a, porque quiero también que nos hable el doctor Carlos Gustavo González Morel sobre, si hay algo que quieras hablar sobre el libro, tus investigaciones, todo lo que puedas decir para que el oyente diga qué interesante el libro ese, quiero leerlo, sobre el contenido, sobre lo que y sobre lo que habrá costado en materia no económica, sino en materia de investigación, del aporte intelectual para lograr este libro.
2: Básicamente es volver a los orígenes del por qué el derecho en nuestro país y por qué el proceso. Y poner sobre la mesa los análisis de si son necesarias o no reformas constitucionales que hoy mucha gente está abogando, o simplemente no estamos poniendo en que no cumplimos las normas hoy ya escritas. En técnica legislativa hemos estudiado que el Paraguay tiene 70.000 leyes. Muchas de ellas se contraponen, otras se superponen. Si nosotros cumpliéramos el 10%, yo creo que no tendríamos los problemas. Yo soy un convencido de que en nuestro país no pasa por cambiar leyes,
1: crear nuevas,
2: sino cumplirlas y asumir cada uno desde el sector que le toca, en la cultura, en el arte, en la academia, en nuestros hogares, el volver a lo que este hermoso trabajo de don Demetrio Ortiz nos llama a una unidad nacional donde, imagínense, pasado mañana, todos vamos a estar a las 5 de la tarde unidos en la Albirroja. Pero después buscamos qué cosas nos diferencian. En vez de fijarnos en los grandes temas que nos unen y en los grandes problemas que son comunes para todos. Por eso simplemente ponemos a consideración de la comunidad jurídica y también de la opinión pública, porque el derecho no es una ciencia oculta, es pura lógica.
1: Exacto.
2: Es pura lógica. Volver a nuestros orígenes, a nuestros orígenes republicanos, de gritos de libertad. Así que estamos convencidos que con el cumplimiento irrestricto de la ley vendrán tiempos mejores para nuestro amado Paraguay. Nuestro país es inmensamente rico. Uno se da cuenta al salir de las cosas que tenemos acá y que muchas veces no valoramos, y que sigue siendo la tierra de las grandes oportunidades, pero sí nos necesita encontrar unidos.
1: Perfecto. Y una consulta un poco desde la posición de pueblo, con respecto al término, el proceso está englobado así como el proceso histórico. Cuando se habla en el contexto de un camino a la libertad, Paraguay 89-2025, más o menos pareciera hablar de un proceso histórico. Pero cuando lee la parte del subtítulo, etcétera, reflexiones sobre el garantismo, pareciera que habla más bien metido en el código procesal, en el proceso jurídico. ¿En qué se enfoca más el proceso? ¿O engloba todo eso? ¿Es un proceso histórico que abarca desde el 89 al 2025 o trata del proceso del código procesal civil o penal aplicado a la justicia? ¿Por qué el proceso para el título del libro?
2: Porque es un análisis a la Constitución Nacional, a que tenemos que respetar los principios
1: procesales
2: de nuestra Constitución Nacional.
1: Exacto.
2: Y no seguir buscando fórmulas y recetas. Nosotros tenemos un código civil de origen francés, un código comercial de origen italiano, de las leyes de Florencia, un código procesal de origen español, un código penal de origen alemán. Tenemos una Constitución Nacional con garantías sajonas previstas, pero finalmente nosotros somos republicanos. Entonces no necesitamos salir a buscar recetas del exterior, porque el Paraguay, realmente, bien lo refirió el presidente, el escribano Benítez Rigma, debe conocer su historia, y los jóvenes tienen que saber y deben ser los grandes influencers de nuestra sociedad, don Demetrio Ortiz, don Augusto Robabastos, Ignacio Apane, Natalicio González, Ezequiel González Alsina, Arsenio Erico, Ramón Indalecio Cardoso. Hay mucha gente jóvenes que no conocen a las grandes personalidades que han escrito páginas de gloria en la República de nuestro país. Entonces, totalmente, y muchos
1: joven,
2: más.
1: Que falleció tan joven, hizo tanto en tan poco, a menos de 30 años, y dejó toda una escuela. Qué bueno. Muchas gracias, querido. Bueno, al doctor, al querido presidente de Escribanos, Juan José Benítez Rigman. Primero, sé de su inmensa producción bibliográfica. Yo, más o menos haciendo un cálculo rápido y así, conozco 14 o 15 libros suyos. Generalmente, muchos de ellos inspirados en temas políticos, partidarios, y haciendo lógicamente un estudio mesurado y criterioso de la situación política. Y aquí habla de síntesis del guión rojo. Quiero hacer una mención nomás, que por ejemplo en otros libros defiende los derechos del Paraguay sobre los saltos del Guairá, en aquella situación terrible que casi significó otra guerra, con el Brasil, después defendiendo el Pilcomayo, defendiendo nuestro territorio, siempre defendiendo con estudios y con documentos en sus libros, y muchos otros libros donde defiende la integridad territorial, la soberanía nacional. Y en este caso, el Partido Colorado y sus movimientos, habla de la síntesis del Guión Rojo, que era una facción del Partido Colorado muy fuerte, liderada por Natalicio González en su momento, ¿verdad?
3: Bueno, antes de irme a la parte histórica política, quisiera referirme a lo que dijo la doctora recién. Ella nos hizo un estudio de lo que su padre dijo con referencia a la unión de los paraguayos. Estamos hablando del 54, creo que escuché,
0: sí,
3: 54.
0: Desde el 52 al 56, digamos.
3: Perfecto. Yo voy a ir un poco antes.
0: Sí.
3: Y quizás ustedes conozcan o quizás no lo conozcan. Teníamos un poeta, músico, que se llamaba Julián Bobadilla. Nunca lo conocieron, ¿no?
0: Sí, yo
3: era amigo de Mecho, para que sepan. Sí, sí. Bueno, al margen. ¿Y qué y por qué él escribió un libro en prosa y en verso de lo que fue el kilómetro 180, donde estuvieron presos 288 colorados y un liberal, Sanemann, en el 47? Y entre los que estuvo preso también estaba mi padre. Ajá. Sí, mi padre era el encargado del barco, Anita Barte se llamaba. Y da la casualidad de que Barte, para que sepan mucha gente, sí, los Barte eran gente de mucha plata en Paraguay.
1: Sí.
3: Y los hijos, Odulio Barte y el otro, Oscar Cray, eran de un partido que comenzaba a resurgir allá por los Balcanes y el resto. El Partido Comunista.
0: Ah, ya, ya.
3: O sea, no quiero hacer política, sino quiero referirme de que para sacar este librito, yo tuve que leer el libro que tengo el documento. Porque yo hice reimprimir el libro de Julián Bobadilla, que se titulaba Lomitara Picuere. Y en prosa y en verso él cuenta. Por ejemplo, dice así: el doctor González, Ojamoite, o sea, va, sí, contando en prosa y verso, sí, sí, sí, todo lo que fue el kilómetro 180.
0: Ah.
3: Porque ahí estaba a cargo de esa unidad terrorífica, por decir así, un músico que se llamaba Darío Gómez Serrato.
0: Ah, mira vos.
3: Bueno, él era
0: poeta también.
3: Era poeta. Y cada tarde él hacía formar a todos los presos, sacaba una ametralladora pesada, le hacía voltear la espalda y tiraba al aire.
0: Ay, Dios mío.
3: Yo les cuento lo que me contaron los presos que estuvieron,
0: claro,
3: ahí,
0: los que estuvieron,
3: con quienes yo me reuní con ellos varias veces, con mi padre también,
0: sí,
3: y entre ellos el doctor Ovidio Fleitas, que tiene un libro también. Un libro.
1: Sobre el mismo caso.
3: El mismo caso, bueno, sí, tiene un libro. Y digo lo siguiente: el poeta, el músico, yo también, a mí me gusta la música, yo tengo varias composiciones. La marcha, por ejemplo, Centenario, Club Centenario, es mía y de Pedro Ortega.
0: Ah, ya, ya,
3: bueno,
0: sí.
3: O sea, muy amigo, me encanta, también de Pedro. Me encanta la música. Bueno, entonces digo esto: de repente somos malos entre hermanos.
0: Cierto.
3: Tenemos que tratar de que la bondad se esparza más. Así como dijo el doctor, por ejemplo, el doctor dijo una gran verdad en su libro, cuenta todo el proceso, pero ¿en qué sentido? El proceso que uno debe llevar a cabo para que sea justa la justicia. Si no, ¿para qué está la justicia?
0: Cierto.
3: Bueno, entonces,
1: justa y oportuna.
3: Entonces, el fundador del Guión Rojo no fue Natalicio. El fundador del movimiento fue Manuel Frutos Panes, pero bajo las indicaciones de Natalicio. Porque él me regaló a mí, me obsequió a mí el documento original donde él firma, donde dice señor Natalicio González, bla, bla, bla, y firma abajo Manuel Frutos Panes. Y él fue el verdadero autor del movimiento, que tenía una
1: casa.
3: Tenía
1: zarzuelas.
3: Exactamente, también músico.
0: Sí.
1: Justamente. Con Juan Carlos Moreno González, sí, la mayoría de las zarzuelas.
3: Nos reuníamos, yo las acompañaba a Manuel.
1: Yo llegué a conocer a Manuel Frutos Pané.
3: Sí, Manuel Frutos Pané.
1: Manuel, mi jefe de Sánchez.
3: Manuel Frutos Pané, Bacondo Arte Prado.
1: Bacondo Arte Prado, gran
3: este, pianista. Sí, la Godoy. Sí. Y justo Pucheta Ortega, mi decano. Ah. hablando de decano. Ellos me
1: reunieron. Cuya hija estuvo con nosotros ese día.
3: Sí.
2: La actual presidenta del jurado en juiciamiento, magistrado, la doctora Alicia Pucheta.
3: Y nos reuníamos, ¿sabe dónde? En la casa de Bacondo Arte Prado, cuando su esposa iba a México, pero se casó con una mexicana.
0: Sí.
3: Iba a México y nos reuníamos los cuatro. Yo la acompañaba. Yo era una criatura, por decir así. Pero me daba gusto escucharle a estos maestros, que uno con su violín, otro con su guitarra, entonaba música. Hablaban de historias que yo grababa en mi mente. Son situaciones muy especiales. Por eso yo siempre digo, yo cuento la historia, no la mitología. Porque con el mito, los mitos la gente inventa.
0: Cierto.
3: Por ejemplo, el doctor es buen arquero, por ejemplo, digo yo.
1: Yo repito.
3: Y tengo,
0: ¿qué es lo que pasa en TikTok?
3: Tengo una foto donde puedo atestiguar que efectivamente estaba tirando. Pues bien, acá está Isidro Cabral con el arco y con la flecha y lo he visto tirar. Ahí ya está la historia real, no el mito de lo que pudo haber ocurrido y lo que se cuenta mucho ahora.
1: Volviendo un poquito, haciendo un recuento sobre Obdulio Barthe, el Partido Comunista, que hablamos, muchos comunistas estuvieron fuera del país, ¿verdad? Y ellos aquí estuvieron presentes, ¿verdad? Y eran tres o cuatro los cabecillas, ¿verdad? Entre ellos estaba Obdulio Barthe, Oscar Creight, uno de apellido Cañete,
3: sí,
1: y Maidana.
3: Pero falta alguien ahí, falta alguien, otro músico.
1: Que no estaba acá.
3: No. No está, un músico que luego o después, o sea, en 1931 fue la invasión de Encarnación por un barco de Barthe con los comunistas para tomar la Encarnación, para que sepa. En 1930, tengo el libro de Quesada, que fue uno de los que vino con el barco.
1: Justamente.
3: O sea, ahí pueden leer toda la historia, no es que yo invento. Y digo lo siguiente, es algo simpático. Porque entre ellos vino un joven de 15 años que residía en Pilar, en Ñembucú, y que siempre le gustaba tocar la guitarra, ejecutaba muy bien. Y ustedes pueden creer que él fue preso por los gobiernos liberales. Estoy hablando de 1931, ¿verdad? Que lo mandaron a Peña Hermosa con todos los que cayeron presos. Estoy hablando de otras épocas.
0: Sí, sí, sí.
3: Bueno, entonces se va el chico de 15 años también, acompañándole a los ideólogos, a los presos.
1: A los presos políticos.
3: Luego él se escapa, vuelve a Asunción y escribe un libro. ¿Por qué soy colorado? Yo tengo el libro.
0: Qué interesante, ¿eh?
3: Vivía en la calle Independencia Nacional, frente al Liceo Militar Acostañó. Se llamaba
1: Nuestra Señora de la Asunción.
3: ¿Cómo se llamaba? ¿La esquina?
1: Nuestra Señora de Asunción,
3: sí,
1: y Tercera.
3: Nuestra Señora de Asunción,
1: sí,
3: y Tercera.
1: Sí, sí.
3: Tenía 15 años cuando ocurrió. O sea, la apresaron a una pobre criatura, ¿verdad?
1: Carlos Miguel.
0: Jiménez.
1: Sí.
3: Miguel Jiménez.
1: Sí.
3: Carlos Miguel Jiménez. A él. Y él escribió el libro.
1: Después, ¿por qué soy colorado?
3: Porque soy colorado. Y cuenta toda esa historia relacionada. Yo lo conocí ya mucho tiempo después, porque estaba el Liceo Militar en la esquina y él vivía en un rancho enfrente y ya estaba ciego.
0: Ah, pobrecito.
3: Pero pasábamos por ahí, estaba con su guitarra tocando la guitarra.
1: Así es.
0: Mi patria soñada.
1: Sí.
3: Mi patria soñada.
1: Y decía, hablando de estos cuatro que... hacían, hablaban muchas mentiras, querían justificar todo eso que hacían, ¿verdad? Y decía, le mencionaba a los cuatro, a Maidana, a Anías,
3: sí.
1: Maidana, Cañete, sí. Oscar Crey y Obdulio Barthe. Y dice, Maidana, toma Cañete, habla todo de Barthe y nadie le creí. Esa era la frase que se acuñaba. Maidana, toma Cañete, habla todo de Barthe y nadie le creí.
0: Parece una regla mnemotécnica.
3: Sí. Bueno, por eso digo, la historia para mí es algo, ¿por qué sigo siendo siempre también presidente de la Academia de la Historia? Porque me gusta llegar a la profundidad de los hechos, la verdad.
0: Claro.
3: No inventar las cosas, no. Absolutamente. Sí. Hay que decir si es blanco, blanco, y si es negro, negro.
1: ¿Verdad? Totalmente de acuerdo. Muy bien, quiero dar otra vez lectura seguramente a los que estaban escribiendo durante el programa. Rosana Medina, mucha fuerza, querido Isidro Cabral, esperamos que solo sea un... Ah, no, ya leímos esto. Beto Pizurno, vaya te cochan y no Isidro, un saludo para vos y los ilustres invitados desde la capital del Caranda, limpio. Beto Pizurno, un gran abrazo, acordeonista de Néstor Damián Giret. Julia Resquín, abrazos Isidro y la doctora Esperancita, los veo y estoy escuchándolo desde Buenos Aires, Argentina, suerte, dice.
0: Gracias Julia.
1: Elba Caballero Núñez, felicitaciones por todos los momentos de tu programa, Dios te bendiga en los proyectos a realizar, gracias Elba Caballero, muchas gracias. Dalmi Sánchez, saludos desde Capiatá, Isidro Cabral, gracias por todas las enseñanzas que impartiste desde tu micrófono a través de la Nacional FM y AM, y bendiciones por lo nuevo que vas a emprender, muchas gracias Dalmi Sánchez, gran cantante. Nelson Quintana, gran poeta de campesino, mi gran amigo Isidro Cabral, recién me doy cuenta que es el último día de tu programa, de verdad me pone un poco triste, es el mejor programa cultural de nuestro país. Gracias por tanto aporte. Un abrazo, hermano querido, y mucha fuerza. Y gracias, Nelson Quintana. Muchas gracias. Luis Aníbal López Cáceres, respetuoso saludo a tu distinguido invitado. Estoy en sintonía de tu programa que cierra un ciclo de audiciones que fueron verdaderos aportes culturales y que estoy seguro continuarán en otro momento, porque la cultura no tiene fin, solo se pausa para continuar con más fuerza. Éxito para todo lo que emprendas, apreciado Isidro Cabral, gran amigo. Gracias, querido Luis Aníbal. Un gran abrazo. Mi admiración también por tu trabajo cultural y de comunicación. Raúl Álvarez Freitas, buenas tardes amigo Isidro, una pena lo del programa, ojalá muy pronto vuelva con tu aporte de cultura. Junta Comunal de Vecinos de Ipucú y Asociación de Músicos de Caapucú. Gracias querido Raúl Álvarez, un abrazo grande para todos los de la Junta Comunal de Vecinos de Ipucú y para la Asociación de Músicos Ipuqueños. Fuerza amigo, dice Gerardo Cantero, muchas gracias. Francisco Víctor Hugo Candia, mi estimado maestro Isidro Cabral, felicitaciones por tu excelente trabajo, muchas gracias por darnos tanto desde este hermoso programa, hemos aprendido mucho durante este tiempo, mi saludo y respeto de siempre, mi estimado maestro, saludo desde Buenos Aires, Elmita y Barrero. Víctor Hugo Candia, gran abrazo, muchas gracias, gracias querido. Rubén Darío Romero, felicitaciones por el programa, un gran abrazo al señor decano, excelente intervención, abrazo a todos. Rubén Darío Romero. Fabián Tito, muy buena.
2: De la sede de Coronel Oviedo, ex ciudadano convencional constituyente, presidente del Consejo de la Magistratura.
1: Qué
2: saludo
1: bueno,
2: al distinguido profesor.
1: Qué bueno, gracias querido Rubén Darío Romero. Fabián Tito, muy buenas tardes, licenciado Isidro Cabral, mucha fuerza y a seguir adelante, atento desde Caguazú, Paraguay. Gracias Fabián, muchas gracias por el acompañamiento con el programa. Teo Estigarribia, ya lo leímos, Víctor Hugo Candia, mañana estaremos realizando un evento solidario para la hija de nuestro querido zorzal pilarense Pablo Ríos, donde tendremos la presencia de Pablo Ríos, José Luis Chilaver y grande artista. Mucho éxito para el querido Pablo Ríos y el problema de salud de su hija, que hace muchos años viene peleando con eso. Gran amigo, el gran pilarense Pablo Ríos. Juan Carlos Almirón, Diana Mendoza, Carlos Raúl González. Mis mejores deseos para ti, Isidro, para tus colaboradores. Cordiales saludos a tus invitados. Deseamos tu pronto retorno a los micrófonos de Radio Nacional del Paraguay con tan importante programa. Gracias, Carlos Raúl. Emiliano, Carlos Otaño, Candio Rodríguez, Nancy Palacio, Carlos Mato. Bueno, hasta allí hemos leído. Vemos que hay muchísimos también. Dios mío.
0: En no WhatsApp. Da abasto.
1: No, en WhatsApp. Como dice el escribano, está acá en puntos verdes, Dios mío. Bueno, saludo al ingeniero Rolando Avente, al querido amigo Luis Morínigo, a los más Rivas, a Luis Ayala,
4: a Dalmi Sánchez, a Francisco Nicolás, a Jorge Mariano Urdapilleta, gran abrazo, a María Asunción Medina, la hija del gran maestro César Medina, Pablo Silva, Víctor Estefano, Martina Duarte Cabral, Eduardo González, Jorge Aranda, Ana María Jorge, Félix Valenzuela, Mirta Roa Basto, Emilio Achucarro, Zoraida Fanny Cantero, Francisco Granados, Miguel Ángel Domínguez, Roxy Álvarez, María Teresa Cuenca, la esposa del querido y recordado amigo Ramón Ayala, el Mensú, Víctor Simón, gran arpista, bueno, Carlos Torres, Federico Bartolosi, arquitecto Silvano Benítez, Mimi Monte, Santiago Román, Francisco Servín, Gualberto Zárate, Miguel Méndez, Miguel Serafini, Agustín Lescano, Manuel Ferreira, María Regina Valiente Gaona y Guillermo Benítez, Juan Bautista Torales. A todos ellos, muchas gracias por su mensaje. Todos son de apoyo y valoro muchísimo. Después voy a responderles a cada uno. Es reconfortante realmente todo lo que me escribieron ya en el día y lo que siguen escribiendo.
3: Y lo que está acá.
4: Y lo que...
0: y yo guardé directamente mi celular.
4: Muy bien. Tenemos 10 minutos de programación. Entonces, recordanos la fecha del para septiembre, más o menos, sería para poder coincidir con la fecha, ¿verdad?
0: Y en realidad sí, porque la obra se presenta...
4: Yo nomás ya saqué ese análisis de septiembre.
0: La obra se presenta el 10 de septiembre de 1956 en el Teatro Apolo de la calle Corrientes de Buenos Aires. Y entonces vamos a ver si... Dios mediante, para septiembre también podemos lanzar el libro, que ya está en la editorial y estamos trabajando con eso. Van a estar las fotos también de aquella primera puesta. Y bueno, Isidro, volviendo a lo que es tu programa, como te decía, muy emocionada, porque creo que la primera vez que yo, muy así tímida, me acerqué y te dije, ¿puedo anunciar lo que vamos a hacer este año? Eso fue hace 10 años, más o menos.
4: 11 años, sí.
0: Bueno, y vos me dijiste, pero por supuesto. Y ahí vos iniciaste a decir, acá la doctora siempre nos va a traer las primicias. Sí. Y desde ese entonces, este programa, tu aporte, Escultura, fue el lugar donde yo anuncié lo que iba a suceder como proyecto.
4: Cierto.
0: De ese año.
4: Nunca leí nada en el diario, nunca escuché nada en radio, en televisión, que no hayas anunciado aquí primero. Es cierto.
0: Exactamente.
4: Es cierto, nunca.
0: Y bueno, y este año con lo de Anivena Caraycuera, agradezco mucho, quiero aprovechar que la señora Gloria Velilla me invitó en Los Museos Se Muestran, y estuvimos ahí presentes en esa jornada tan linda, presentando justamente el cuadro del poema A Puño y Letra de mi papá.
4: Qué bueno.
0: Y presentamos algunas fotos también, y bueno, tuvimos mucha gente que se acercó, que también quedó pendiente. Isidro, creo que no existe el adiós entre nosotros, entre los amigos, y sino un hasta luego.
4: Así es. Así
0: nos
4: es.
0: Vemos. Ya yo ya llegué.
4: Ya yo ya llegué, bebé.
0: Entonces vamos a dejarlo ahí y sinceramente espero que tu salud, yo como médica me quedé muy preocupada en su momento, como te expresé, pero veo que realmente te estás recuperando súper bien.
4: Felizmente,
0: y eso,
4: sí,
0: bueno,
4: sí.
0: Me alegra mucho. Un abrazo y mi afecto para los profesionales que te atendieron. Y seguimos así, seguimos adelante en lo que nos gusta, en lo que nos une, que es la cultura nacional.
4: Así será. Gracias, gracias, doctora. Querido profesor, doctor Carlos, tus últimas palabras para cerrar el programa.
2: De agradecimiento, Isidro, por la posibilidad del espacio, tu aporte es cultura. Creo que nuestro país necesita volver a sus orígenes. Destacar la labor del presidente, el escribano Juan José Benítez Rickman, de la Academia de Historia y Geografía Militar, que nos hace, nos evoca con documentos históricos, no con cuentos. pasajes de la historia que debemos recordar. Y también me sumo a lo que dijo la doctora, yo creo que esto es un hasta luego, y en cualquier momento se va a dar una vuelta, y que finalmente pensemos que los mejores tiempos para nuestro país están por venir, pero necesitamos estar unidos, y en el ámbito jurídico, que es lo que me toca realizar, tenemos que hacer lo que hacen los arquitectos cuando van a construir una casa. Hacen un plano y diseñan lo que van a construir. Entonces, hoy todos juntos los paraguayos tenemos que sentarnos a construir y a diseñar qué país queremos, a dónde apuntamos, y tenemos que hacerlo todos bajo el cobijo del rojo, blanco y azul de nuestro amado Paraguay.
1: Totalmente. Muchas gracias. Muchas gracias. Querido escribano.
3: Y yo voy a hacerle llegar un saludo acá. Me están escribiendo de Gran Bretaña y me están escribiendo de Atlanta, donde la tengo a dos familiares, a dos hijas.
0: Ah, qué bien.
3: Sí. Y significarles de que la distancia geográfica, podemos decir que es negativa. Cuando no existe un vínculo, así como lo dijo el doctor, y esa conversación constante con los amigos. Y siempre remitirnos a la verdad de los hechos, no a lo que se puede o se pudo decir de determinadas circunstancias. Y yendo al caso particular tuyo, la academia nuestra está muy preocupada desde el punto de vista de que un medio cultural como es los sábados de 14 a 16 horas pueda suspenderse en este momento. Esperemos de que tu salud lo permita y otras condiciones más todavía. Perfecto. Gracias por la invitación.
1: Al contrario, muchas gracias. Yo quiero significar una coincidencia acá, que cuando se habla de la imparcialidad y de la justicia, hay justamente en el momento en que tenía que ingresar como académico de número a la Academia de Historia y Geografía Militar del Paraguay, me presenté con mi trabajo, la importancia de los archivos para el estudio de la historia, y no fue el presidente el que evaluó, sino los señores miembros y los presentes. Y la reacción, la participación de la gente fue para mí extraordinaria. Tanto le gustó a la gente que se acercaron muchos de los presentes a investigar más sobre lo que, porque teníamos muy poco tiempo para la exposición, ¿verdad? Y la exposición era, de mi parte, lógicamente sin leer, porque conocía el tema, y le gustó mucho a la gente. Y muchos, eso lo digo en forma honesta y casi comprometida, porque nos apreciamos mucho con el escribano, pero él solamente fue presidente de la academia, no tuvo nada que ver en mi ingreso. Pero lo mismo debo decir también por la doctora María Esperanza Ortiz Maidana, que se organiza un concurso de cuentos con la participación de 48 miembros, 48 postulantes que se inscribieron para el concurso de cuentos sobre la famosa... ¿Cómo es la...?
0: El título de la convocatoria era ¿Dónde estás ahora, Cuñatay?
1: Sí, ¿dónde estás ahora, Cuñatay? Y sobre eso habría que hacer un cuento, ¿verdad? Y lógicamente ella ni sabía que yo estaba postulado, porque
0: era
1: todo anónimo. No podía saber que era... Me pidieron a mí por que ponga un nombre raro. Y tampoco estaba ella en el jurado, ni siquiera eso, ¿verdad? Tanto así que ella también se sorprendió cuando fui seleccionada, recién cuando se supo, ¿verdad? Y de esos 48 fueron seleccionados 9, a 3 se le dieron una cuestión especial, así un reconocimiento por la participación, y a 6 se fueron dando distintos premios. Y los 3 primeros lugares después se fueron dando. Nadie sabíamos lo que estábamos ahí, a quién le correspondería, porque habíamos seleccionado los 6. Y bueno, también gané el primer premio de ese concurso, que después se convirtió en un libro de cuentos que
4: ahora le informo oficialmente a la gente que ya tiene su segunda parte, o sea que ya da para hacer una película o hacer ya un libro sobre la continuidad. Y aprovecho para agradecerles a ambos sobre ese, y bueno, agradecerles a todos por este momento. Espero que nuestros seguidores, nuestros oyentes, nuestros televidentes les haya gustado el programa y que hayan aprendido, así como yo, tantas cosas que nos hacen más paraguayos, más nacionalistas y más amantes de nuestra identidad, paraguaya, que es lo que necesitamos, que nos sintamos paraguayos y que podamos querer a este país. Y como decía el señor decano, que juntos, que busquemos las cosas que nos unen y que juntos hagamos que nuestro país sea cada vez más grande. Así que muchas gracias.
3: Somos seres sociales.
4: Mira que Miguel Ángel Montaner, qué gusto. Mira Julio Huespe, todo. Oh, claro. Sí, qué bárbaro, mira la cantidad de mensajes.
3: Sí.
4: Bueno, y eso, entonces muchas gracias a todos, muchas gracias también a nuestra ingeniera, la licenciada Yanina Peralta, profesora, licenciada en tres carreras diferentes, psicopedagoga, una gran persona y una gran profesional que hace posible que salgamos también en nuestra transmisión del Facebook. Así que, y gracias a nuestro compañero de turno, Arnaldo Grau, por el apoyo de siempre, por el apoyo de los sábados anteriores en que no pude asistir. Gracias a todos, gracias a la dirección, por el apoyo constante, a la dirección de la radio, a la gente del MITIC, que siempre también estuvieron apoyando. Y como decíamos aquí, espero que no sea un adiós, que sea un hasta luego y que muy pronto sigamos haciendo cultura. Gracias a todos. Muchas gracias.
3: Gracias, igualmente.
0: Gracias.
4: Muchas gracias. Gracias a ti.

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3: Breve recordación de Radio Nacional del Paraguay a Ladislao Orrego. Nació en la ciudad de Luque el 27 de junio de 1895 y falleció el 18 de agosto de 1977. Instrumentista y director de orquesta típica. Junto a Ignacio Arca, fundó en 1932 su primera orquesta, típica y característica, en la que participó como guitarrista y luego como contrabajista. Durante la Guerra del Chaco, formó otra agrupación con Bonifacio Céspedes, Tranquilino Benítez y otros. En 1945, creó la Típica Orrego, integrada por Nereo Alvarenga, Germán Bogado, Bonifacio Román y otros, entre quienes, poco a poco, se integraron la mayoría de sus 24 hijos, 18 varones y 8 mujeres, todos brillantes músicos. Realizó permanentes giras por toda la República, por más de 3 décadas, y numerosos viajes principalmente a Buenos Aires, Argentina, y Sao Paulo, Brasil, donde realizaron al mismo tiempo grabaciones para varios sellos discográficos: LP Continental, Sao Paulo, LP Alanity de Nicolás Barrios, Buenos Aires, LP Cerro Corá en Asunción, editado en CD en 1994.
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0: 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Breve recordación de Radio Nacional del Paraguay a Ladislao Orrego. Nació en la ciudad de Luque el 27 de junio de 1895 y falleció el 18 de agosto de 1977. Instrumentista y director de orquesta típica. Junto a Ignacio Arca, fundó en 1932 su primera orquesta, típica y característica, en la que participó como guitarrista y luego como contrabajista. Durante la Guerra del Chaco, formó otra agrupación con Bonifacio Céspedes, Tranquilino Benítez y otros. En 1945, creó la Típica Orrego, integrada por Nereo Alvarenga, Germán Bogado, Bonifacio Román y otros, entre quienes, poco a poco, se integraron la mayoría de sus 24 hijos, 18 varones y 8 mujeres, todos brillantes músicos. Realizó permanentes giras por toda la República, por más de 3 décadas, y numerosos viajes principalmente a Buenos Aires, Argentina, y Sao Paulo, Brasil, donde realizaron al mismo tiempo grabaciones para varios sellos discográficos: LP Continental, Sao Paulo, LP Alanity de Nicolás Barrios, Buenos Aires, LP Cerro Corá en Asunción, editado en CD en 1994.
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0: 17:09, iniciamos la programación de este sábado 27 de junio de 2026 del programa denominado Tertulia 920 aquí en Radio Nacional del Paraguay y el canal de aire 15.2, un espacio que difunde la cultura en general, la cultura propiamente dicha de la paraguaya, pero también entramos en el ámbito latinoamericano porque siempre tenemos invitados extranjeros. Hoy día, a días del Día del Libro Paraguayo, tenemos la presencia de un escritor argentino quien nos va a hablar acerca de la experiencia y su visita también a nuestro país. Mac Vidar, escritor argentino, quien se encuentra con nosotros aquí en Tertulia 920. Mac, muy buenas tardes.
1: Muy buenas tardes, Julio. Gracias por la invitación.
0: Gracias a ti por venir acá, por estar en esta casa, que es la Casa de la Cultura.
1: Entonces, me encanta.
0: Sí, la Casa de la Cultura, y queremos conocer tu trayectoria porque nos comentaron que estás viniendo de la Feria del Libro de Buenos Aires,
1: sí,
0: netamente a Asunción.
1: Sí, sí, sí. Tuve la oportunidad, es la primera vez que participo de la Feria del Libro. Y bueno, la verdad que es una experiencia maravillosa. Sé que acá también fue hace poquito tiempo la feria.
0: Sí, sí.
1: Pasé el otro día por el predio, muy lindo.
0: Sí, sí.
1: Y bueno, la verdad que es una experiencia súper interesante, primero por el contacto con la gente, que sí, bueno, sí. La escritura es bastante solitaria, si bien en el caso mío, por suerte tengo un grupo y tenemos un grupo en donde solemos trabajar bastante los textos,
0: sí,
1: y
0: sí,
1: comentarnos y demás, pero en general, ¿no? La escritura es un espacio bastante solitario.
0: Sí, y
1: entonces,
0: sí.
1: En la feria es un momento donde te cruzas con lectores, pero también con otros colegas, y
0: sí,
1: la verdad que es más que interesante. Para mí fue la primera vez, fue todo nuevo, así que súper contento.
0: Es un universo aparte la toda feria, ¿eh?
1: Sí, sí, sí, porque además, bueno, nunca tuve la oportunidad de venir a la de Asunción, pero en Argentina es grande la de Buenos Aires,
0: sí,
1: y
0: sí,
1: no terminás nunca de recorrer los pabellones,
0: sí, los
1: gigantes, sí,
0: sí. Tuve la oportunidad de estar en 1999 en la feria, pero de Montevideo.
1: Mira.
0: La feria de Montevideo, y la de Buenos Aires no llegué a entrar porque justo estaba en una cuestión de cobertura y me apuró. Creo que estuve ahí en la entrada, pero no llegué a recorrer y extenso. Pero tanto la de Buenos Aires como la de Montevideo, se nota ese universo en que, a ver, uno ingresa ahí, es como que es distinto a una rutina. Y ocurre lo mismo acá en la Feria del Libro.
1: Sí, yo estuve viendo porque conozco a varias gente, a través de las redes, ¿no?
0: Sí,
1: pero
0: sí,
1: a
0: sí,
1: varias personas que estuvieron dando charlas,
0: sí, sí,
1: que estuvieron organizando talleres,
0: sí,
1: y la verdad que es súper interesante todo.
0: Y hoy día está aumentando la cantidad de lectores en Paraguay.
1: Qué bueno.
0: Y de manera paralela la cantidad de escritores.
1: Bien.
0: Entonces, como que estamos en ese también universo paralelo que necesitamos a nivel regional.
1: No, bueno, sí, en general se suele decir, ¿no?, que cada vez la gente lee menos. Quizás yo vengo del mundo de digital, quizás de trabajar con pantallas y demás.
0: Sí.
1: Y bueno, un poco noto eso, además soy docente y lo veo con mis alumnos, ¿no? Esto de que están todo el día con las pantallas,
0: sí,
1: y les
0: sí,
1: cuesta.
0: Sí.
1: Quizás están más acostumbrados a leer un PDF en pantalla que
0: sí,
1: a no sé, la otra vez yo le decía a mi hija, que es adolescente, tiene 20 años, y le decía, vamos a una biblioteca, pero para que conozca la experiencia,
0: claro,
1: porque realmente es muy linda. Digo, más allá de que a ella sí le gusta leer y tiene la posibilidad. En casa hay una regla que es libros y música no se discute. O sea, si
0: claro,
1: me pide un libro o un vinilo no hay problema con eso. Entonces, siempre tuvo en casa esa posibilidad, pero si bien lee, digo, por ahí no tuve la experiencia de ir a una biblioteca. Bueno, ahora en la facultad va a la biblioteca a estudiar, pero sí, no a sacar libros, quizás, toda esa
0: claro,
1: experiencia con, ¿no?,
0: sí,
1: el carnet y
0: sí,
1: que te marcaran el libro.
0: Que tenés que llevar 48 horas,
1: claro,
0: en 3 días,
1: sí,
0: claro.
1: Sí, sí, sí, sí. Bueno, esa experiencia a mí me parecía maravillosa, sobre todo porque cuando yo estudiaba, por ejemplo, que no tenía dinero para comprarme los libros,
0: sí,
1: no tenía otra forma,
0: era
1: y bueno, y era interesante también poder descubrir,
0: apuntar
1: otra manera de estudiar, ¿no?
0: Sí,
1: hoy
0: sí,
1: no digo que sea ni mejor ni peor, pero ese contacto
0: es distinto,
1: es, ¿sí?, distinto, pero ese, sí, contacto con los libros hace que uno también los quiera, que,
0: ¿sí?,
1: que no es como un deseo, digo, uno iba y lo pedía y sabía que lo tenía que devolver.

0: Y entonces, como si, bueno, ojalá algún día me lo pueda comprar, ¿no? Cuando un libro te
1: Claro.
0: gustaba mucho. Entonces, me parece que ese contacto inicial con los libros está muy bueno.
1: Mac, trajiste dos libros tuyos, Despoblados y Justo Ayer.
0: Sí.
1: ¿Quién nació primero y quién nació después?
0: Justo Ayer, que es este libro, aprovecho que tenemos el
1: Sí,
0: streaming y lo
1: con
0: mostramos.
1: mucho gusto.
0: Justo Ayer es mi primer libro y nació acá, nació en Asunción.
1: ¿Nació? Sí.
0: Sí, porque yo cuando arranqué a escribir tenía muchas dudas porque yo soy diseñador de base
1: Ya,
0: y
1: ya.
0: si bien soy comunicador porque mi carrera lo requiere de alguna manera porque yo
1: Claro.
0: transmito mensajes y todo el
1: Claro.
0: tiempo estoy escribiendo para que eso suceda. Mi fuerte era la gráfica,
1: Sí.
0: pero en ese momento, bueno, tenía muchas dudas y tengo un amigo argentino, pero que vive acá en Paraguay ya hace 3 años, que se llama Hernán Moyano, que sé que lo conoces, que lo has
1: Sí, Hernán Moyano,
0: entrevistado,
1: sí,
0: gran
1: ya estuvo en
0: cineasta.
1: Radio Nacional, sí. Hernán
0: Exactamente,
1: Moyano, sí.
0: y como es guionista, ahí lo consulté por su, no, por su métier de guionista.
1: Sí.
0: Entonces le mostré mis textos y entonces estuvimos hablando y me dio algunos consejos y me terminó de dar el impulso para poder publicarlo, porque en realidad mi duda era, bueno, ¿tendrá la calidad suficiente como para poder
1: Claro.
0: publicarlo y demás? Entonces terminó naciendo acá, en un cafecito, en donde nos sentamos a charlar un
1: Sí.
0: buen rato y quizás no nació acá en términos de las páginas que se escribieron acá,
1: Sí.
0: pero nació acá el germen de la, digamos, del empuje ese que
1: Sí.
0: necesitaba para poder publicar.
1: Veo que él en la tapa tiene
0: Sí.
1: la bicicleta y la pelota, que son usos también muy tradicionales
0: Sí.
1: de nuestra adolescencia, de la niñez.
0: Exactamente, porque el libro habla de mi adolescencia y de mi niñez,
1: Ah, ya.
0: pero que está tamizado a través de un personaje que se llama Justo,
1: Sí,
0: es un juego
1: sí.
0: de palabras el
1: Sí,
0: nombre,
1: sí.
0: y todas las historias transcurren en la década, muy bien lo notaste, digo,
1: Sí.
0: porque transcurren en la década del 80 y del 90. De hecho, la pelota es una pelota tango,
1: Por eso digo, muy
0: y la
1: tradicional.
0: bicicleta es una bicicleta que tiene que ver con uno de los cuentos, y es como fue además el puntapié inicial del libro, fue ese cuento, pues fue un cuento que tuvo la suerte de ser
1: Sí.
0: premiado y demás. Entonces, como que bueno, que fue el puntapié, entonces quedó la bici y la pelota porque eran. Es un poco contar cómo uno se divertía de manera analógica
1: Sí.
0: y también fue una manera de contarle a mi hija, bueno, que hay otra forma de pasar la vida, de divertirse, de conectar con
1: Sí.
0: amigos, bueno, otro tipo de juego, de vuelta, ni mejor
1: Claro,
0: ni peor, pero
1: claro,
0: otra forma.
1: claro. Porque aquí está hablando el famoso, nosotros decimos acá en Paraguay, la canchita de barrio, o la
0: Sí,
1: canchita de la calle,
0: sí.
1: ¿verdad? Ustedes lo dicen el
0: El
1: potrero,
0: potrero, sí, el
1: ¿verdad?
0: potrero, sí.
1: Bueno, y a lo que voy es que, bueno, era la época en que uno debía de salir de la casa para jugar.
0: Sí,
1: Hoy día
0: todo lo
1: estamos en la casa,
0: contrario.
1: todo lo contrario.
0: Igual, mira, te voy a decir algo
1: Sí.
0: que me pasó en estos días recorriendo toda Asunción, por
1: Sí,
0: todos
1: sí.
0: lados, por todos los
1: Sí,
0: barrios.
1: sí.
0: Que la sensación de inseguridad que quizás yo tengo en Buenos Aires no pasa acá. Y
1: Ah,
0: eso es
1: ese
0: fantástico.
1: otro detalle es cierto,
0: Es
1: sí, que estás
0: fantástico. Y
1: tocando, sí.
0: que vimos chicos jugando a la pelota y andando en
1: En la plaza,
0: bicicleta, en la calle.
1: sí.
0: Y bueno, lamentablemente nosotros no tenemos ya esa libertad y por eso este libro un poco habla de eso. Yo me iba, no sé, a las 4 de la tarde a jugar a la pelota y no volví hasta las 11 de la noche y mi mamá no necesitaba un celular para saber dónde estaba yo.
1: Sí.
0: No había esa necesidad de control, de lamentable control, ¿no?
1: Sí,
0: Pero por una cuestión de
1: sí,
0: seguridad.
1: sí, sí.
0: Entonces, bueno, el libro habla un poco de esa infancia feliz, con carencias, con cosas que faltaron, qué sé yo,
1: Claro.
0: pero feliz en ese aspecto y en un
1: Sí.
0: montón de otros también, por supuesto, pero que de alguna manera recogen ese guante de hay un espacio que existía antes que hemos perdido, por lo menos los argentinos, ¿no? Quizás en el interior, si nos alejamos un poco de Buenos Aires, todavía hay ciudades y hay provincias en donde eso existe y por suerte existe. Pero en la capital y en las ciudades cercanas del conurbano, como le decimos
1: Sí,
0: nosotros,
1: sí.
0: bueno, ya eso un poco se ha perdido.
1: Eso es un excelente testimonio que estás comentando y plasmando en el libro, porque imagínate, la portada lo dice, sí dice bastante la década. La década en la cual se utilizaba la bicicleta, no solamente como medio de transporte, porque hoy día es un medio de transporte,
0: Sí.
1: inclusive, como decimos acá, random,
0: Sí.
1: ya prácticamente, porque el que va al lugar de trabajo
0: Moto,
1: en
0: acá.
1: moto o
0: Sí.
1: si no en bicicleta es random, ¿no?
0: Sí.
1: ¿Verdad? Pero anteriormente uno jugaba en eso, porque está haciendo un revisionismo en este
0: instante,
1: en que yo, a ver, pedaleaba kilómetros y kilómetros, como decís eso, llegaba a la noche y no había esa preocupación de los padres.
0: No.
1: Porque
0: decía,
1: está jugando, déjalo.
0: Sí, y además que te permitía explorar. Sí. Yo conocía barrios que tal vez, no sé, me iba hasta 40 cuadras
1: y
0: iba conociendo barrios, otros amigos. Nos pasaba mucho con amigos salir en bicicleta como en patotas, varios juntos. Y de repente cruzarnos con una canchita o un potrero y decir, ¿quieren jugar? No sé qué. Y surgía quedaba, ahí. Que hoy un poco, eso lo charlo bastante también con mi hija, el tema de la amistad, ¿no? Que antes era como más random, como decía vos recién, que te cruzabas con alguien y capaz iniciabas una amistad porque jugaste un partido y capaz estabas a 40 cuadras y conocías a un amigo que no necesariamente era de tu barrio, que no necesariamente compartía la escuela ni nada, y era un poco más random. Y ahora es como, no, si no es de tu espacio, si no...
1: Claro, ahí
0: está más segmentado eso.
1: Pero ahí rescato lo que comentaste. Aquí en Paraguay nosotros decimos que no hay seguridad, que tenemos una sensación de inseguridad, pero nos estás comentando que hay una sensación de seguridad aquí al caminar.
0: Bueno, eso también lo hemos charlado con mi amigo que vive acá, esta cuestión de lo que ustedes suelen sentir como inseguro, para nosotros es nada. Como muy, muy, muy normal. Entonces, la verdad que nosotros andamos a la noche casi por cualquier lado y entonces no nos preocupó, pero en ningún momento nos sentimos inseguros caminando, porque aprovechamos para caminar, para charlar y hacer un poco la vida analógica, reencontrarnos y hacer la vida analógica que hacíamos en esta época. Y la verdad que en Asunción lo podemos hacer.
1: Más aunque te tocó días bellísimos con el sol radiante, la temperatura agradable.
0: Sí. Igual es la primera vez que vengo a Asunción. Es la tercera vez que vengo, pero digo, es la primera vez que vengo con campera.
1: Con campera, eso ya conocés el calor entonces.
0: Sí, he venido en otro momento también un poco más heavy de calor, pero re lindo igual para disfrutar, porque lo acompañas con otra cosa, ¿no? Una cerveza, tenés como apagar ese calor, no hay problema.
1: Sí. Y acá, bueno, por lo menos el café.
0: No, muy, muy rico. No vamos a nombrar ninguna marca, pero muy rico todo lo que he tomado acá.
1: Hoy día, en esa cuestión, Paraguay es como que hay bastantes buenos baristas.
0: Sí, no, y la cuestión gastronómica en general. Ya probé toda la comida típica que se te ocurra, ya probé. Sí.
1: Justo ayer, ¿dónde se consigue aquí en Paraguay o a través de las redes sociales?
0: Sí, Justo ayer es como un libro que es independiente, entonces este libro, si bien me abrió un montón de puertas, porque de hecho este libro, como te digo, es autogestionado me permitió llegar hasta una editorial después. Este es más difícil de conseguir, voy a decir. Tengo más copias, pero es más difícil de conseguir. Pero porque no tengo una distribución todavía acá en Asunción, pero es lo que estoy buscando. Un poco esta gira de medios que hice en estos días es un poco para lograr conseguir esa distribución acá. Y por ahora lo pueden pedir, yo lo puedo enviar. Pero lo pueden pedir en mi web, que es maxvidart.com.ar, o en mis redes, en @maxvidart. Entonces, este es más difícil de conseguir. El segundo libro, que es a través de una editorial, sí tiene distribución y sí lo envían también. Así que no hay problema, se puede pedir en la web o en despoblados.com.ar o en mi propia web también.
1: ¿En guaraníes qué precio tiene? Justo ayer.
0: Ah, es una buena pregunta. Creo que era 150.000 guaraníes. Son baratos.
1: El precio estándar.
0: Sí, tal cual. Y digo que son baratos, tal vez es el precio estándar acá en Paraguay, perdón, pero en Argentina los precios son mucho más caros de los libros y yo los trato de mantener lo más barato posible, porque en realidad lo que quiero es un poco lo que hablábamos antes, ¿no? Que los libros lleguen, que los libros se consuman y que más allá de que sean los míos, digo, en general, que la gente empiece a leer un poco más.
1: Y más aún para ver a través del cuento, de la imaginación, lo que es un testimonio tuyo, ¿verdad? Lo que pasaste en la niñez y adolescencia.
0: Sí, a mí me parece eso interesante. De hecho, el segundo libro tiene esa misma mirada desde la inocencia de un niño, pero nos vamos a un terreno un poco más paranormal y de terror, sí. Es distinto, acá es la influencia de mi amigo también,
1: sí,
0: pero
1: nada, sí.
0: Pero en ese sentido es un poquito diferente, porque son, si bien son historias normales o comunes, pasa un poco que de repente aparece un hecho paranormal, sí, que te cambia la mirada de lo que venías leyendo. Entonces, es un poco que tiene como un plot twist y una vueltita de tuerca con esta cuestión o de horror o paranormal.
1: El libro se denomina Despoblados y es, sí, el segundo disco.
0: Es el segundo libro, libro, sí, sí, que salió por Editorial Orsay, que es la de Hernán Cassiari, que es un, sí, escritor, sí, conocido en Argentina. No sé cuán conocido es acá. Sé que, de hecho, me encontré en San Juan de Salazar con también alumnos de talleres de Hernán, sí, Hernán Cassiari, sí, sí, sí, de Orsay. Sí. Así que sé que hay gente que lo conoce, pero no sé cuán conocido es en general en Asunción, sí, sí, digamos, ¿no?
1: Sí, y a través de hoy día de las redes sociales se conoce.
0: Sí, y además porque tiene películas, hay una película, sí, en Netflix, sí, salió, sí, la del, bueno, la del Dibu, no sé cuánto lo querrán acá, el Dibu, sí, Martínez, pero digo, salió también la peli del Dibu, que es de él, y tiene una serie en Netflix, y bueno. Así que...
1: Sí, bueno, lo del Dibu se le conoce luego del God de Chilena y de la No, a modo de reírnos un poco de,
0: claro, claro, claro.
1: Del folclore de fútbol, ¿verdad?
0: Sí, bueno, porque es hermoso. A mí, bueno, estuvimos nosotros en el fanfest ahí del partido del otro día, sí, y nos encanta eso.
1: No, y te fijaste que justamente ese lo que estás comentando. Hoy día la ficción en Paraguay, como así también el terror. Hay un grupo de escritores que se enmarcan en un grupo denominado Cifate, que escriben de terror paraguayo.
0: Mira.
1: Dentro de lo que es el mundo de nuestra cultura.
0: Bien, entonces, con sus mitos,
1: leyendas urbanas, los mitos y las leyendas en sí, uh-huh, pero actualizado, y le dan un poco el toque de terror, ¿verdad?
0: Bien.
1: Sí. Y en este caso, también esto es muy...
0: Es algo similar, ¿eh? Porque, ¿sí?, justamente son leyendas urbanas de mi, ¿sí?, pueblo, sí, sí, no de Buenos Aires, sino de mi pueblo del interior, de, sí, donde, sí, nací, sí, yo, y que están también esto ayornadas,
1: sí,
0: hasta ahí nomás, porque claro, también... Sí, no, digo sí, hasta ahí nomás porque también está ambientado en la época de los 80 y los 90, que es una época que me fascina, porque, sí, es la época en donde... Uno como adolescente descubre todo en esa, sí, época, y donde, sí, la mejor producción está ahí, en esa época.
1: Eso es cierto.
0: Entonces, sí, digo, desde la película, la música que consumía, los autos, todo, por ejemplo, aparece, no sé, una coupé fuego, digo, en vez de usar un auto moderno, sí, digo, sí, aparece en ese tipo de autos, claro, o claro, aparecen, bueno, objetos de esa época, así como acá aparecía la pelota y la bicicleta, acá también aparecen, sí, esos, sí, elementos, sí, porque me gusta construir como... Como que es todo medio del mismo multiverso, sí, digamos. Entonces, también está ambientado, bueno, en esa época.
1: Y acá hay algo que a nosotros ya dejamos de lado, las vías del tren.
0: Bueno, en Argentina, sí, está en vías, valga la redundancia. Ah, sí, sí, sí, no, no, tampoco sé. Hay muchos pueblos desconectados. De hecho, esta ilustración, sí, se corresponde con una estación de tren de Mercedes, que es de mi ciudad,
1: sí, sí, sí,
0: que no están dando, no está funcionando, está abandonada esa estación de tren.
1: Ah, ya.
0: Estas vías, hay varias, y en porque hay varias líneas de ferrocarril que pasan por esa misma estación, pero en esta estación en particular está cerrada. Más atrás, digamos unos metros más atrás, hay una que está funcionando todavía, pero sí, sí, yo cuando miro, me da un poco de lástima, pero cuando miro el mapa ferroviario que había de Argentina y la conexión que había... Era impresionante con todo el país, y hoy está como todo súper reducido. Muchos pueblos quedaron ahí medio en el olvido. Y un poco habla de eso, ¿no? Sí. Despoblados habla de eso, de esos pueblos que se quedaron con sus historias, sí, y sus mitos, pero que no, bueno, que ya la conexión con las ciudades y esa facilidad que existía antes está un poco más complicada.
1: Ahora hay un despertar en cuanto a las vías del tren aquí en Paraguay.
0: Qué bueno.
1: Sí, hay un proyecto que... el 2027 aproximadamente ya podía hacerse realidad en eso. Pero ya que me estás contando esa realidad...
0: No, es que, bueno, a mí me encanta cada vez que vengo a Asunción, porque veo que todo el tiempo está en progreso. Todo el tiempo, sí, no, nunca está igual. Siempre, sí, y para mejor, quiero decir, sí, ¿no? Sí, porque sí, siempre, sí, sí, está, sí, creciendo, sí, y siempre están construyendo. Y eso me gusta mucho. Y bueno, ojalá que ese proyecto... En Argentina también había un proyecto... de este último gobierno, que nos lo tiraron ahí, no sé si se hará o no, pero que en algún momento se iba a sobre todo por los costos, ¿no? Porque obviamente reflotar todo el tema de ferroviario haría que Parece que hay un tema político, ¿no? En el medio, ¿no? Porque,
1: justamente, sí.
0: Porque eso afectaría a los camiones, pero a la vez es una cuestión que comunicaría más y haría más barato un montón de los cereales, de la salida, de toda la lo que se exporta, digamos, sería mucho más económico. Y sin embargo, bueno, está ahí. Supongo que es un tema político, pero está ahí.
1: Sí. Y bueno, y Despoblados, el libro en sí, a través de la
0: editorial Orsay.
1: Sí. Ya. Entonces uno puede ya conseguir a través de ahí, directamente con Orsay.
0: Directamente con Orsay, o puede entrar a la página web de despoblados.com.ar.
1: Sí, sí.
0: Que ahí además, en los dos casos, tanto en mi web personal, pueden entrar a todos los links, pueden conseguir eso, pero además, en este caso, por ejemplo, están todos los cuentos narrados en audiolibro, los pueden escuchar, sino esto es un poco lo que decía, digo que no me importa tanto que compren el libro, sino que conozcan las historias, si las quieren escuchar pueden hacerlo, y este en breve, porque ahora como estamos en modo mundial, este libro está recién cocinadito, entonces como todavía estamos en modo mundial, no hice la presentación oficial, por decirlo así. Entonces va a haber, de hecho lo estoy comentando más acá en Asunción que en Argentina.
1: Bueno, entonces vamos a mostrar bien porque me apasiona que venga.
0: Y un poco la idea es en agosto, ahora post mundial, ojalá con noticias latinoamericanas buenas. Vamos a dejarlo ahí nomás.
1: Sí, totalmente.
0: Con eso, una vez que pase el mundial, no solo va a hacer la presentación, sino que va a venir acompañado también de audiolibro, de un pequeño corto, de un cómic, de varias cosas que van a estar en la web del libro. Entonces, para expandir un poco el universo, y si no te interesa, digamos, tanto tener el libro físico, pero querés conocer un poco de qué hablan las historias, vas a poder.
1: Entonces, a ver, esa transición que tenés de lo audiovisual a lo que es las letras en sí, ¿qué te pareció? ¿Cómo fue ese transcurrir?
0: Para mí fue un pasaje bastante natural, te diré, porque para mí narrar y contar historias, de hecho ayer di una charla en la Universidad de Columbia acá, que tenía que ver con narrar historias y con contar cómo uno, en mi trabajo, digamos, fuera de lo que es la escritura, que es mi trabajo como diseñador y que tengo a cargo, digamos, ahí muchos clientes, digamos, que no tienen nada que ver, un laboratorio, una empresa de energía, nada que ver, pero que uno tiene que contar historias para vender.
1: Claro.
0: Entonces, y yo lo veo mucho en la publicidad local de ustedes, que todo está relacionado con la historia, y de hecho vi una cosa muy interesante, que es cómo están revalorizando el guaraní muchas marcas para contar y empatizar con su público, ¿no? Y entonces para acercarse al público. Entonces, como publicista, si se quiere, o como diseñador, siempre estaba contando historias, de otra manera, con otro objetivo, pero contando historias. Entonces, para mí fue bastante natural, porque además cuando era chico, en la época de la bicicleta y de la pelota, una cosa que podría haber puesto acá tranquilamente es un lápiz, porque me la pasaba dibujando y dibujando cómics y creando historias para mis amigos y para mí, y para poder mostrar eso que me gustaba hacer, que era dibujar y contar secuencialmente. Sí. Entonces, siempre estuvo en mí narrar y contar historias de alguna forma.
1: Claro, claro.
0: Primero en cuadritos, después fue para los clientes y ahora, bueno, finalmente me terminé decidiendo, gracias al empuje de Hernán, a terminar de publicar libros.
1: Sí. Y ahí agrego más. Hay películas argentinas o series como Nada, por ejemplo, que está el guaraní. O sea, que también en la Argentina están fusionando un poco la cultura paraguaya a través de la gastronomía y el idioma.
0: Yo creo que son países. Mirá, yo por supuesto que, gracias de vuelta a Hernán, que vengo y que me quedo muchos días y puedo conocer. Y está buenísimo porque cada vez que vengo me llevo algo nuevo. Si no es esto que te decía recién, que yo como docente después lo aplico, porque acá hay una cosa que me encanta mucho, que es toda la cartelería y todo lo cómo publicitan acá, que es muy, digamos, hay mucha inversión en eso, que es mucho mejor que en Buenos Aires en ese sentido.
1: Sí.
0: No hay tanto, uno pensaría quizás que en Buenos Aires, salvo la 9 de julio, digo, ahí en pleno Buenos
1: centro,
0: Aires, en el centro, después no hay tanta cartelería con la inversión que hay acá. ¿Por qué digo? Porque sí hay carteles, sí hay pantallas, pero acá hay un mini Time Square nuevo, que se lo acabo de descubrir, pero después hay un montón de lugares que uno, digo, para acá no pensaré que aparece un cartel, y de repente hay una pantalla gigante, con toda la calidad del mundo, y me parece que eso es una cosa que ustedes mismos no se dan cuenta, porque lo he charlado en la Universidad de Columbia, y claro, y dicen, ¿usted no ve todo? Porque me dicen, no, porque acá hay mucho por hacer. Sí, digo, yo veo más cosas que en mi ciudad, digo, ¿no? Tienen que sentirse orgullosos de eso, porque realmente veo mucho material, de hecho, esto digo, ¿no? Que, bueno, con los periodistas que he charlado ahora, digo, con vos mismo, sí, pero sí, con también con mucha gente que es muy idónea en un montón de temas, y por ahí esto tienen como esta humildad, mismo en el fútbol, porque el otro día escuchaba una declaración de un futbolista y decía, no, porque nosotros somos de la garra y no sé qué. Bueno, pero también juegan bien, che. Claro, sí, tenemos jugadores en Argentina que son muy buenos.
1: Porque los idiosincrasia es eso de ser humilde, no querer mostrar su
0: puesto. Claro, bueno, tal vez nosotros somos por lo otro. Eso también pasa, eso vamos a admitirlo. Pero claro, en general he notado eso, como que bueno, no, viste, me cuenta y dice, no, acá hay mucho
1: peso. Bajar la cabeza, sí, agachar.
0: Digo, sí. No, chicos, si acá tienen de todo, ¿no? Claro. Así que, digo, me parece que me encanta eso que me contabas también del grupo que escribe sobre terror. Hay un montón de actividades. Y de hecho, ayer estuvimos en la Alianza Francesa, antes en Juan de Salazar. Sí. Digo, hay un montón de actividades. Sí. Y por eso, por ahí, a mí me agradece cuando me dicen, no, porque acá hay poquito comparado con... No, hay de todo, chicos. Es cuestión de mirar, porque hay.
1: Porque te fuiste a un San Juan hecho, organizado por un centro cultural de España, imagínate.
0: Sí, sí.
1: Y
0: sí.
1: Eso no se lo hace siempre.
0: Y estuvo espectacular. Sí. Y hoy no sé si vamos a llegar a la Alianza Francesa, que también había todo un festival de música.
1: Sí, va a llegar pues hasta la una, justamente.
0: Pero tenemos el partido de Argentina. Vamos. Tenemos un problema de agenda, pero bueno, la verdad que en Asunción encontramos un montón de cosas para hacer.
1: Te fijaste un detalle, ya que estás observando la parte de Asunción. Aquí, de aquí para, a ver, aquí a, estamos en Radio Nacional del Paraguay, la calle Blas Garay, Yegros y Turbe. Un poquito más está la avenida, y lo muestro para atrás, Rodríguez de Francia. Una cuadra más está la Plaza Italia. ¿Por qué la Plaza Italia? Porque es la zona de los migrantes italianos que poblaron Asunción. O sea que aquí más o menos vas a encontrar la mayoría de las familias tradicionales con apellidos italianos.
0: Bien.
1: Ya. Un poco más para allá, la calle Ayolas, dentro de lo que está la Taberna Española, están las familias tradicionales españolas. El Mercado 4, un poco más para allá, es... las familias tradicionales de Corea del Sur.
0: Bien.
1: Y así sucesivamente...
0: Mercado 4 también visité. Mercado 4. No en esta visita, pero también...
1: Sí, en Mercado 4, bueno. En Mercado 4 encontré de todo. Sí. Un colega uruguayo me dijo, pude conseguir una etiqueta, o sea, un traje a una módica suma.
0: Claro.
1: ¿Cuánto le dije? Tanto. Sí, pues es algo normal. No, pero comparado con Uruguay...
0: Claro.
1: Me dijo, me hubiese comprado 10.
0: Claro. Sí.
1: Según él, bueno... Y a lo que quiero llegar, que en la parte donde viste el Square Garden,
0: sí,
1: es el Asunción moderno.
0: Claro.
1: Que está la zona de la autopista, la zona de los shopping y las zonas donde se interactúa, ¿por qué? Porque el paso para llegar al aeropuerto.
0: Claro.
1: O sea que, sin darnos cuenta, Asunción se está posicionando y está teniendo sus opciones.
0: Sí.
1: Opciones modernas, opciones para visitar la arquitectura antigua.
0: Sí, hermosa. Sí. Yo me llevo fotos de arquitectura, de cartelería, de todo, porque la verdad que además me sorprende también esta cuestión que conviven, cómo conviven, por ejemplo, una casa con un estilo totalmente colonial y al lado un mega edificio, ¿no?
1: Sí, pero es así.
0: La verdad que es hermoso también ver esa variedad.
1: Y el edificio de la vicepresidencia es eso. Fusiona con la fachada colonial, pero arriba ya es moderno.
0: Claro. Sí. Está bueno también que conserven esa identidad propia, sí, ¿no? Sí, sí. Que está bueno. Pero sí, la verdad que... Bueno, ayer caminamos 14 kilómetros, así que imagínate lo que hemos caminado.
1: Sí, 14 mucho.
0: Porque no, nada, eso, nos gusta conocer Asunción caminándola, porque en el auto vamos todo rápido y no perdés la mitad de las cosas, ¿no? Entonces anduvimos caminando un montón.
1: Y me pasó lo mismo con mi señora, con María, cuando la última vez que fuimos a Buenos Aires, llegamos sin darnos cuenta, caminamos, yo creo que ese mismo kilometraje, entre las peatonales y pasando un poco más allá. A ver, de Plaza de Mayo al otro lado hay una... ¿Cómo se llama el barrio? Donde están las cafeterías, eso, Plaza de Mayo,
0: donde
1: están las ferias del de Lir, las ferias de, bueno.
0: Sí, es el Bajo, pero no me acuerdo.
1: Sí, San Telmo, bueno. Y ahí en San Telmo observé lo que es Asunción de antaño.
0: La sí, parte, claro, sí, o mismo Colonia.
1: Colonia, sí.
0: Sí, también, tal cual. Bueno, esos barrios también son muy lindos y es verdad que también mantiene su identidad y también los están recuperando bastante. Justo hablaba, el otro día fui a un café ahí a tomar un café con una editora y había lugares, cafecitos así bien típicos porteños que no conocía y que estaban ahí en San Telmo y que los están recuperando, así que está buenísimo.
1: Bueno, yo mira que te estoy agradeciendo tanto a Hernán como a vos, Max, porque estás en la programación que se denomina Tertulia.
0: Sí.
1: Cuesta que en un paraguayo hablemos una hora. Y cada escritor o del mundo del teatro, de la música que llega aquí en Radio Nacional, en este programa, hablamos una hora. Y mira, a ver, desde que comenzó, son 17:40.
0: Me encanta, igual me encanta. El otro día también hablaba de eso. En mi ciudad tengo un programa de streaming.
1: Sí.
0: Y lo que nos gusta es justamente, también lo hablábamos con Hernán, esto de que también Hernán tiene un streaming y eso, poder hablar, pero hablar.
1: Hablar.
0: No ir a promocionar solamente, sino poder hacer un intercambio, que sea algo valioso, que la gente... A mí me gusta, en general, las entrevistas me gustan mucho porque es como poder escuchar otra perspectiva, esto que hablamos recién, cómo lo ve un extranjero, por ahí uno, si no, no se entera. ¿No? Entonces está bueno... A mí me gustan los espacios donde se puede charlar y trato de generarlos también. Sí. Así que yo, el agradecido soy yo. Primero por el espacio y segundo, porque sí hay un chivo. Pero por el espacio para poder conocer. A mí, esto que también hablaba con Hernán, ¿no? me encanta conocer personas. Yo, de cada visita, lo que me llevo además es gente que conocí y gente que después sigo por las redes y que nos mensajeamos y que es divertido y me parece que no nos llevamos nada cuando nos morimos. La relación, la gente que vamos conociendo, es lo más divertido de todo, así que muy contento.
1: Y justamente eso es parte también de lo que los místicos dicen, que nosotros viajamos, el alma viaja para experimentar cosas y la amistad es una de las mejores experimentaciones que podemos tener en este plano, ¿no?
0: Sí, seguro. Nosotros, personalmente lo que trato de hacer, ahora que Hernán está lejos y somos amigos hace 20 largos de años, es eso, ¿no? Encontrar excusas para poder venir a visitarlo.
1: Sí. Bueno, y en relación a la presentación, dijiste que todavía Despoblados no se presentó por el modo mundial.
0: Uh-huh.
1: ¿Esta presentación se podía hacer en Asunción en un futuro cercano?
0: Mi idea era que sí, un poco esta idea de lograr conseguir, bueno, visibilidad de lo que estoy haciendo, porque estos dos proyectos tienen 2 años juntos.
1: O sea, dos años.
0: Sí, o sea, el libro este salió ahora hace poquito, pero quiero decir, en 2 años construí esto, entonces de a poquito estoy... asomando la cabeza, como decimos nosotros, en este nuevo mundo para mí, que es la escritura, porque ya te digo, mi trabajo día a día es ser diseñador, pero en este mundo hace 2 años que estoy empezando a mostrar un poco qué puedo hacer, y entonces un poco la idea era venir a mostrar y venir a conocer gente y ver la posibilidad de hacerlo. Por supuesto que me encantaría hacer una presentación próximamente en Asunción. Yo creo que voy a venir cuando Hernán estrene su película, que va a ser en marzo, que tal vez, y no sé si lo podía decir, pero bueno.
1: Uy, lo dijiste,
0: que va a ser. Sí,
1: aquí a Radio Nacional no nos gusta el adelanto, así que no me voy a enojar. No me estoy enojando.
0: Así que bueno, el año que viene, cuando estrene su película, seguramente pueda lograr algo, porque ya te digo, es la primera vez que vengo en modo escritor. Las otras veces vine en modo visita de Hernán, y entonces ahora un poco mostrando lo que logré en estos años y probar un poco de suerte también, ¿no? Claro. Porque la verdad que tiene un poco que ver eso, la intuición de ver por dónde me voy moviendo y a ver qué pasa.
1: No, y en este, justo ayer, podía pasarte ya en el privado el número de personas que tienen editoriales.
0: Bien.
1: Entonces ahí...
0: Bueno,
1: podés,
0: igual este te lo iba a regalar, porque ya noté que te gustó la época.
1: La época.
0: Sí. Así que...
1: A ver, el... Modestia aparte. Bueno, los paraguayos siempre tengo que decir modestia aparte. Cuando uno observa la tapa, ya se da cuenta prácticamente el mensaje y lo que podía tener el contenido.
0: Bien.
1: Entonces
0: bien,
1: enseguida bien. Me di cuenta.
0: Bueno,
1: de...
0: bueno. No, pensé que me ibas a decir que eras un gran jugador de fútbol.
1: ¿Por qué no, verdad? Claro, uno puede decir, o si no, que era un, qué sé yo, arreglar la bicicleta.
0: Claro, un gran...
1: Y de acuerdo a la interpretación, del, ¿sabes eso? La portada llega a la imaginación a una persona. Y lo de Despoblados, lo primero que me imaginé es era una película de terror.
0: Sí, sí, sí, sí.
1: Una película de...
0: Sí, hay un par de pistas sí, en la sí. tapa ahí de que tienen que ver con los cuentos en particular, sí, porque sí, las vías sí. tienen mucho que ver.
1: Sí, sí.
0: La, bueno, hay una cabeza de un androide ahí en la tapa porque sí. es... viste que te decía esto que es en los 80, pero en un momento se va hasta 2040.
1: Claro.
0: Para decir que los pueblos siguen existiendo en el 2040.
1: Sí, sí, sí.
0: Y los fantasmas. Ahí aparecen algunas claro. figuras.
1: Pero hay que tener en cuenta también en los 80, nosotros crecimos con Terminator y compañía de lo que iba a ser el futuro. Magma, ¿verdad? Magma.
0: Total. El futuro, imaginábamos. De hecho, acá se habla de ese futuro, no del futuro que ocurrió.
1: Claro, claro, claro. Y entonces también entra hasta allá la película Volver al Futuro.
0: Bueno.
1: Oh, bueno.
0: No, no, somos fan, con Hernán somos fan de esa peli. Y sí. de esa Karate Kid, todas de esa época.
1: Bueno, a lo que voy es que, bueno, estamos hablando de la niñez y adolescencia de la década del 80. Que, a ver, había mucho fútbol. Pero también teníamos, por ejemplo, en Paraguay, ustedes estaban saliendo de un contexto histórico un sí, poco difícil. Complejo. Nosotros estábamos en algo muy difícil. Ustedes ya tuvieron, a ver, nosotros aquí leíamos el gráfico y leíamos también, veíamos un canal de Formosa Argentina.
0: Mira.
1: Y ahí nos informábamos acerca de las bandas de rock, por ejemplo, de Sumo.
0: Claro.
1: Éramos niños, uh-huh. pero ya escuchábamos Sumo. Y detrás de eso vino este disco Ciudad de Pobres Corazones, Fito Páez, que no podíamos escuchar Ciudad de Pobres Corazones a todo volumen porque era, a ver, un mensaje muy fuerte.
0: Bien.
1: Para aquella época.
0: Sí, sí. De hecho, una cosa que me sorprende mucho, me sorprendió la primera vez, sobre todo, ya me acostumbré.
1: Sí.
0: Era que acá se escucha mucha música argentina. Yo bastante, me imaginaba que era, bueno, ahora en los Volt, puedes decir esa
1: sí,
0: marca,
1: sí, sí,
0: de los
1: Volt sí,
0: que,
1: sí,
0: que
1: sí.
0: hemos tomado acá.
1: Sí, sí, sí, sí.
0: Ha sido variado.
1: Sí, sí.
0: Hemos escuchado folclore propio sí. y también, no sé, un día trap, un día rock, sí, digo, sí, pero de todo un poco.
1: Sí.
0: Pero la primera vez me pasó que era todo rock nacional. Y yo decía, ¿qué pasó acá? Está invadido con las radios argentinas.
1: Sí, sí. No, y se escucha bastante porque hay que tener en cuenta que, a ver, lo que se podía consumir en aquella oportunidad de manera... libertaria era el rock argentino.
0: Claro.
1: Porque no existía todavía una apertura para el rock internacional, el rock anglosajón.
0: Lo mismo que nos pasó a nosotros por sí. la dictadura, claramente. Sí, sí, sí.
1: Y ahora sí, ya bastante. Pero el que es clásico, clásico, como de nuestra edad, escucha. A ver, te digo un grupo que no sé si. Los Intocables, por ejemplo.
0: Los Intocables
1: de
0: no.
1: De la década
0: conozco.
1: Del 80.
0: No los conozco.
1: De la década del 80. Bueno, entonces pues, tengo un poquito más de edad. Vito Clave cantaba una canción que se denominaba No hay futuro, o Hola Don José, por Bien. Ejemplo. Y eso se escuchaba en las escuelas.
0: Mira.
1: Escuela y colegio acá. Bueno, pues yo también tuve la oportunidad de entrar en República Argentina, que cada 25 de julio cantábamos en argentino porque recibíamos la visita del embajador. Y los mejorcitos íbamos a la embajada argentina, que si conociste, en la década del 80 es una de las... uno de los edificios de infraestructura moderna para la época,
0: sí,
1: por los jardines colgantes.
0: Sí, es hermoso, sí, sí.
1: Bueno, y nos íbamos a tomar el chocolate argentino con la galletita, digo la marca, Terrabusi.
0: Sí.
1: Que era lo máximo. Nos portábamos bien, nos íbamos allá. Y bueno, y aparte, o sea, y otro detalle que en Paraguay la mayor cantidad de familias que fueron exiliadas fueron a la Argentina. Entonces, sí o sí tenés un primo,
0: claro,
1: un tío,
0: sí.
1: o el abuelo que venía y te traía las historietas o las canciones, etcétera. Entonces, una familiaridad.
0: Sí, además que estamos muy cerca. Estamos a dos horas en avión, pero además, digo, la triple frontera está acá nomás.
1: Acá,
0: digo,
1: claro,
0: sí, estamos cerca.
1: Por eso.
0: Yo creo que estamos más cerca de lo que nos imaginábamos. Lo que pasa que es verdad que viste, bueno, yo de hecho en la Plata, en la ciudad, hay en la ciudad donde yo vivo, hay comunidades de paraguayos, así que estamos más cerca de lo que nos imaginamos a veces. Lo que pasa es que hasta que uno no viaja, no vive la experiencia o no conoce a alguien relacionado para ahí, no te das cuenta de lo parecidos que somos, de lo mismo que no sé, el otro día que te decía que fuimos al FanFest, veíamos, somos nosotros, o sea, es lo mismo, o sea, claro, la misma pasión
1: mismo, el fútbol, sí. Y, bueno, ahí tenés que tener en cuenta que ¿dónde comienza el fútbol en el mundo? Aquí en Paraguay, San Ignacio Guazú, el primer juego entre los misioneros jesuitas y los guaraníes. Eso está documentado en el Vaticano.
0: Mira.
1: Eso está documentado
0: en el Vaticano. Yo te iba a decir en Inglaterra, pero...
1: No, en Inglaterra se crea la
0: leyes. Se crea, ok.
1: Sí, que fue en el
0: Ganso. Y en Sudamérica el primer
1: Ganso y la Parrilla, en el Papa, este Ganso y la Parrilla, crean los... Fueron años posteriores que se creó la masonería, crean ellos.
0: Bueno, bien.
1: Bueno, hacen la constitución de la masonería en el Ganso y la Parrilla y luego los constituyen las reglas de juego. Pero aquí nace el fútbol. Está eso documentado en el Vaticano. Hay un libro de Marco Ibáñez que habla del tema. Y hay un escritor argentino de Posadas cuyo libro se denomina Maradona Sangre Guaraní. Te recomiendo
0: ya el título me gustó.
1: Maradona Sangre Guaraní. ¿Por qué? Porque habla que la pasión guaraní es la que realza a los países latinoamericanos a que sean futboleros.
0: Mirá, bien, me gusta la premisa, está bueno.
1: Entonces, para que... Te di dos libros.
0: Voy a investigar.
1: Para que puedas estar hablando de eso. Y yo le entrevisté al autor del libro Maradona Sangre Guaraní, así que estoy pasando también para que de esa manera... pueda distribuir o hablar acerca de la Argentina.
0: Buen dato.
1: Bueno, Mac, 17:50 minutos, tenemos los últimos 5 minutos. Bueno, y danos un resumen de Justo Ayer y Despoblados.
0: Bueno, Justo Ayer, entonces, es un libro que retrata la adolescencia de Justo, que es un personaje ficticio, que lo que le va pasando es básicamente lo que nos pasó a todos los que crecimos en la década del 80. Más allá del contexto cultural, el personaje va descubriendo cosas como que a mí me traumaron, como por ejemplo saber que todos nos moríamos, ¿no? Cada uno se enteró de eso en alguna instancia. A mí me quedó muy marcado cuando, y hay un cuento que habla sobre eso. Pero después hay un montón de cuentos que son mucho más luminosos y que van descubriendo un poco la vida, básicamente, ¿no? El primer corazón roto, el primer desencuentro con amigos, lindas cosas con amigos. Y bueno, el personaje va creciendo y bueno, se va encontrando con algunas dificultades, pero... Bueno, es la vida, básicamente, pero claro. Es una vida que ocurre en esa época y sobre todo que retrata un poco la vida de pueblo, del pueblo donde yo nací, y hace mención a muchos lugares que tienen que ver con esa ciudad, sobre todo, y hace un pequeño link, un vínculo con la ciudad que vivo ahora. O sea, traté de que se unieran las dos, porque en definitiva yo soy un poco, siento que soy un poco migrante, pero de ahí no más, porque está a 200 kilómetros, pero me moví de ciudad, y eso hace que tenga mi corazón repartido entre ambas ciudades, y así que quise poner un poco de la ciudad donde vivo también. Y en Despoblados, la mirada está puesta en historias también sencillas. Yo digo que son sencillas porque, si bien tiene algunas premisas, algunas que quizás son más interesantes que otras, la búsqueda no tiene que ver tanto con algo efectivo, digamos, de rimbombante, sino con historias comunes que le puede pasar a cualquiera, que están basadas en mitos, en algunos casos existentes y en otros que inventé. En La Plata, en la ciudad donde yo vivo, ahora que nombraste la masonería, muy fuerte. Porque es una ciudad totalmente diagramada, diseñada, y entonces... la presencia masónica es impresionante en todo lo que se te ocurra. Tenés triángulo, diagonales, ojo, por donde quieras.
1: Creo que, a ver, algún símbolo de gimnasia, esgrima o estudiante tiene algo que
0: ver. Tiene. Entonces, un poco sabiendo de estas historias masones, también me basé en la creencia que, digamos... En el argumento que la gente ya tiene, pero cree nuevas historias. No son las historias que habitualmente hay de mi ciudad, sino son nuevas. Pero sí están basadas en esas creencias masónicas o en esas historias que todo el mundo conoce, como para que haya un punto de partida, ¿no? Claro, porque si no, claro, el público, si no, le tengo que explicar todo.
1: Totalmente, entonces,
0: como,
1: claro. No, hay que leer, ¿verdad? Hay que dejar el suspenso. Sí.
0: Entonces sí, hay una buena parte que está allanada porque arranca de esos puntos, pero sí, lo que busqué en estos cuentos fue reflejar un poco de vuelta a la época, porque me yo me quedé en esa época. A mí me gusta mucho esa época.
1: Sí, sí.
0: Creo que no solo porque es una época que ocurrieron grandes cosas, sino porque también es una época que me recuerda todo el tiempo a mi adolescencia, entonces me gusta mucho.
1: Sí, sí, sí.
0: Y la única diferencia o la gran diferencia que tiene es que los cuentos tienen esta vuelta o este plot twist paranormal o de horror, y entonces vos estás leyendo una historia que parece común y decís, ah, bueno, están jugando al truco. Te la voy a comparar con el Eternauta, mirá,
1: sí,
0: qué
1: sí,
0: comparación voy a hacer, pero digo, están jugando al truco y de repente empieza a caer una nevada mortal y bueno, te cambia toda la historia, ¿no? Entonces sí, acá es un poco esa premisa, ¿no? Son una historia normal de amigos, sí, que están reunidos y de repente pasa algo,
1: sí,
0: y eso te cambia la mirada y entonces... Sí.
1: Tenés que ir a lo de Cifate, porque en Cifate le van a apasionar esta
0: bueno,
1: historia,
0: bueno, ¿eh? Sí, sí, un poco la idea, sí, lo voy a buscar, sí, sí, porque sí. Pero un poco es eso, ¿no? Basarme en historias que la gente puede llegar a conocer o no, pero que tienen algún... A mí me gusta que todos los cuentos tengan algo mínimo, aunque sea, pero en Justo Ayer es un 80% realidad, pero
1: claro, claro.
0: En estos cuentos hay como... pequeño, por ejemplo, hay un cuento que se llama Aura, que es una cosa que me pasa a mí, es una sí, migraña con sí, sí, Aura, que una contractura que tengo,
1: sí,
0: y,
1: sí, sí,
0: y que eso hace que yo por momentos vea luces. Entonces, a partir de esa premisa, que es algo que me pasa a mí,
1: claro, claro,
0: empecé a escribir una historia de ficción, pero
1: sí,
0: hay un punto de partida real, ¿no? Entonces, en muchas historias hay un punto de partida real, en otras no tanto, en otro por ahí lo real es el contexto, por sí, ejemplo, esta historia masónica o ese tipo de cosas,
1: sí,
0: pero siempre tiene una vueltita paranormal, porque a mí me gusta mucho los remates. Me gusta que sí, vos vengas leyendo algo y de repente digas, oh, no era lo que pensaba.
1: Claro,
0: ¿no?
1: Sí.
0: Entonces, un poco,
1: la sorpresa.
0: La sorpresa. Entonces, sí, un poco el libro va por ese lado.
1: Sí.
0: Pero bueno, este es como, ya te digo, un poco más adulto, más paranormal,
1: sí, sí,
0: y
1: sí,
0: este como más luminoso y más que retrata una época.
1: Más en la época. Bueno, Justo Ayer, a través de tus redes sociales se puede conseguir.
0: Sí, en @maxvidar en casi sí, todas las redes.
1: Ya. Y a través de Orsay.
0: Y este pueden entrar a despoblados.com.ar y ahí van a encontrar el link a Orsay, o si no, sí, en tienda Orsay también lo pueden encontrar.
1: Perfecto. MacVidar, un gusto que estés.
0: Un gustazo, aquí. Me encantó la charla. Así
1: gracias,
0: que
1: gracias,
0: espero venir pronto, no sé si cuando Hernán presente su peli o cuando sea, pero espero
1: venimos,
0: volver.
1: Y ahí ya, entre café y algo de la espumosa.
0: Buenísimo, buenísimo.
1: Sí, porque ahí va a entrar anécdotas de la década del 80, 90, más fútbol, más ficción, cuentos, literatura. Como decimos en Paraguay, erea, o sea, todo lo que venga.
0: Excelente, excelente.
1: Bueno,
0: me encanta.
1: MacVidar, gracias.
0: Un gustazo.
1: Que sigas una buena estadía aquí en Asunción, que hoy gane la Argentina, que el lunes gane Paraguay y continuamos en el Mundial.
0: Y continuamos en el Mundial.
1: Continuamos en el Mundial.
0: Gracias, Julio.
1: Gracias. Estamos ya finalizando Tertulia 920, aquí en Radio Nacional del Paraguay, el canal de aire 15.2, 17:56. Estuvimos con el escritor argentino MacVidar. Digo bien, Vidar.
0: Sí, sí, sí.
1: MacVidar, sí, sí, sí. MacVidar, quien nos presentó Despoblados y también el libro Justo Ayer. Así que una nueva opción en cuanto a literatura, porque ahí en uno hay ficción, hay terror, y en otro hay anécdotas creadas a través de un cuento. Tertulia 920, espacio dedicado a difundir la cultura aquí en Radio Nacional del Paraguay, los sábados de 17 a 18 horas. Así que la próxima semana estaremos con otra temática relacionada a la tertulia para que podamos comentar, escuchar con el invitado o la invitada que vendrá aquí en Radio Nacional del Paraguay. Control Central, Andrés Otelo. En redes sociales, Natalia Estechi, que les habla Julio Dávalos. Les invitamos a que continúen en Radio Nacional del Paraguay porque se viene La Guarania, la mejor música del mundo, y nosotros nos despedimos hasta el próximo sábado.
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0: y agradecemos también a don Ángel Pato García, ex guitarrista de Luis Alberto del Paraná. Maestro, ¿cómo estás? ¿Cómo te va?
1: Un saludo cordial desde aquí, desde Posadas. Y bueno, con mucho placer vamos a conversar un poquito.
0: Muchísimas gracias por atendernos, maestro. Y bueno, en este centenario de Luis Alberto del Paraná, hoy particularmente me enteré de un par de cosas, que son como 600 canciones, el primer cassette de oro del mundo, cantar en tantos idiomas, tantos géneros musicales, en fin, cosas como esas que voy conociendo más de Luis Alberto y de ustedes, los integrantes del grupo, y por supuesto uno hace que aprecie más, que valore más lo que... De todo esto, este legado rico ya de Luis Alberto del Paraná y ustedes, los integrantes de ese grupo, maestro.
1: Y sí, Paraná, como era una persona muy estudiosa, él aprendió a cantar en griego, aprendió a cantar en italiano, o sea, se grabó en griego, se grabó un long play, como se decía antes, en italiano, y cantó algunas canciones en francés, hizo un long play en japonés también. O sea, lo de Paraná es muy amplio lo que se pueda decir de él. Siempre será muy poco, siempre no, nunca en un programa se puede hablar sobre Luis todo lo que él había hecho, ¿no? Uh-huh. Grabó muchos discos, tenía disco de oro, el Globo de Oro famoso también, cassette de oro. Así que Paraná fue primeramente un gran cantante. Hemos aprendido todos de él muchas cosas que nos sirvió después a nosotros para el futuro, después de la muerte de él. Sí. Bueno, y ¿qué me decías?
0: Sí, sí, maestro, prosiga, por favor. Sí, adelante, adelante.
1: Los elementos que le gustaban. Y bueno, y también yo integré el grupo. Yo había ganado el Festival Mundial de Guitarra en Milán en el año 71. Y yo lo conocí ya a él antes en Buenos Aires, en el año 66. Y habíamos hablado, me escuchó tocar la guitarra allá en Buenos Aires y me decía que si algún día yo iba para Europa, con mucho gusto él me iba a recibir en su casa. Él vivía en esa época en Londres. Y bueno, y así, eso fue en el 66. Y en el 67 ya fui a Europa y ahí me puse en contacto con él, una persona maravillosa. Y por otra parte también nos ayudó mucho a todos los integrantes. Él buscaba siempre los mejores elementos para llevar en su conjunto, ¿no?
0: Uh-huh. Ya desde 1967 oficialmente entonces te integraste al grupo.
1: No, en el grupo me integré en el 71.
0: 70.
1: Y no, yo me fui en el 67, me fui a Europa. Uh-huh. Y siempre estábamos en contacto con él, hablando, nos encontrábamos por allá. Amante de la paella también, aparte de sus gustos de acá de Paraguay, ¿no? Del borí, el sobapuá, uh-huh, esas cosas. En una oportunidad estaba mamá en Hamburgo, en Alemania, y le dice, y a poco se hacía la chipaja, usted quiere ir. Y bueno, mamá le hizo chipa ahí en un ratito. Teníamos todos los elementos, así que se hizo la chipa y nos dio a cada uno después para nuestro avío, ¿no? Uh-huh. Eso fue antes de irme a Rusia con él, uh-huh, en el 70. Ya, eso fue ya en el 74.
0: Ya. Ya, y del 71 estuvo con él hasta su fallecimiento, maestro.
1: Sí, yo, uh-huh, después seguí con el Reinaldo, porque siguió Reinaldo con el grupo a cargo de Reinaldo, quedó los paraguayos, y seguí hasta el 76. Uh-huh. Y después ya tuve una oferta para ir a Estados Unidos, a Las Vegas, y entonces me abrí un poco del grupo y agarré mi camino como solista, ¿no? Uh-huh. Así que... Pero siempre estuve en contacto con todos los muchachos, con Reinaldo, con Arsenio, con Marcucci, que ellos siguieron con el grupo hasta que fueron cada uno tomando su camino diferente, ¿no?
0: Sí, sí, sí.
1: Sí, Alfredo se fue del grupo, vino Orrego, no sé si lo conoces, a Félix Orrego, de los hermanos Orrego,
0: de los hermanos,
1: que tocaba el bandoneón.
0: Uh-huh. Sí. Sí. Sí, mencionabas también la gastronomía, que sin duda él lo llevaba consigo y a donde se podía implementar, como el caso que nos comentó, ¿verdad? Hay un tema que pasamos mucho acá y comentábamos inclusive, el bori-bori. ¿Vos tenés conocimiento, fue en tu tiempo ya antes el tema de ese maestro?
1: Ah, fue antes, sí, antes. Ajá. Pues eso fue en los años... Eso se grabó allá por el año 65, por Bori-Bori, una canción, un cha-cha-cha que sí. Hizo él, ¿no?
0: Sí, sí, sí.
1: Y gustó muchísimo.
0: Sin duda,
1: sí. Sí, él nombra ahí los...
2: especialidades.
1: Sí, él nombra todas
0: las comidas,
1: todas las, uh-huh, especialidades, las comidas que hay del Paraguay, Bori-Bori, Soapuá, sí, Toyo y esas cosas.
0: Sí, muy buen ritmo y muy buen logro ya para la época, desde ese tiempo.
1: Exactamente, porque él siempre fue un adelantado en todo, porque, uh-huh, ya yo desde los 10 añitos que empecé a tocar la guitarra, yo ya lo escuchaba Paraná y ya me parecía toda una novedad cuando él ponía, por ejemplo, un bongó en la polca paraguaya, ¿no? Uh-huh. Para nosotros era una novedad porque nadie nunca puso un bongó en la polca paraguaya. Uh-huh. Y él fue el primero que hizo eso, ¿no? Con Ángel de la Sierra y esos temas tan lindos que él grabó, ¿no?
0: Uh-huh. Incluir la percusión.
1: Uh-huh. Sí, en realidad eran bongó al principio. Uh-huh. Pero después con el tiempo, ya cuando se grabó ya con orquesta grande, ya puso una batería completa y, uh-huh, en fin, bongó y tumbadora y conga y esas cosas.
0: Uh-huh. Ya, estamos conociendo la faceta también de su vida. El cantar en diferentes idiomas, portugués, alemán, francés, italiano, japonés, inglés...
1: En griego, sí.
0: En griego, sí, no, nos dice también, maestro. Y siempre, y decía que, bueno, él siempre lleva un paso por delante, siempre está preparado. Mucho se preparó así para estas canciones en estos idiomas, maestro.
1: No, él tenía la facilidad, uh-huh, de aprender idiomas y grabar en cualquier idioma que se le presentara, ¿no? Porque no es fácil grabar, por ejemplo, en griego o en japonés.
0: Claro.
1: No tiene nada que ver con nuestra idiosincrasia ni el latín. Pero bueno, él se apañaba para aprender todas estas cosas, ¿no? Y a raíz de eso que eran el éxito de él, ¿no? Mundial.
0: Y lo hacía muy bien.
1: Lo hacía muy bien. No tan correctamente como pero tenía algunas fallas, pero eso no se notaba, casi solo nosotros notábamos, ¿no? Uh-huh. Siempre me acuerdo de un personaje también que era el director de los Chalchaleros, Juan Carlos Arabia.

0: Comenzábamos siempre con una polca paraguaya en los conciertos, y después ya cantábamos un bolero, un cha-cha-cha, él tenía un repertorio muy amplio, ¿no? Empezábamos con, por ejemplo, con Galopera, y ya seguíamos después con Guantanamera, Cucurrucucu Paloma, Malagueña Salerosa. Era muy diferente al repertorio argentino, ¿no?
1: Uh-huh. Sí, lo hacía con mucha facilidad. No era para él problema de cambio de género ni de idioma, finalmente.
0: No. Eso, él no tenía ningún problema con eso. Uh-huh. Siempre salía adelante, ¿no?
1: Sí.
0: Y era una persona que estaba adelantado. Nosotros cuando... muy carismático, una persona que nosotros cuando estábamos grabando, él siempre estaba pensando, ya teníamos todo el repertorio hecho, y muchas veces cambiábamos ahí sobre la marcha, no en el estudio. Vamos a hacer este tema primero y después vamos a grabar lo otro. Y así, era muy visionario era, ¿no? Uh-huh. Porque a partir de estar en contacto, por decirte, con los Beatles o el grupo, aquel famoso quinteto de Platters, los Plateros. Uh-huh. Bueno, tenía muchos amigos, el músico, en todo el mundo, ¿no? Muy uh-huh. querido en todo el mundo. Nosotros cuando fuimos a Japón también nos esperaban 7.000 personas en el aeropuerto. Nosotros no podíamos creer esas cosas. Uh-huh. Y bueno, y así, lastimosamente se nos fue muy joven.
1: Muy joven.
0: 48 años.
1: Sí, sí. Muy joven, maestro. Y uno se pregunta a los 48 años ya, son como 600 canciones. ¿Cómo hacía este hombre? ¿No dormía? La letra que le venía, la musicalización, ¿lo hacía todo él? ¿Era sugerencia de ustedes? ¿Cómo trabajaban en ese aspecto entre la letra y musicalizar esto para finalmente convertirse en éxito?
0: Sí, no. Nosotros para los arreglos trabajamos en equipo. Alfredo Marcucci, que era el bandoneonista, era el arreglador del grupo, pero las canciones de él las escribía él. Uh-huh. Por ejemplo, Mi Guitarra y Mi Voz, todos esos temas, a Mi Tierra, que fue el éxito más grande de él, Desde Muy Lejos Yo Te Recuerdo, Patria Querida, esas canciones las escribió él, letra y música de él.
1: Sí.
0: Así que era muy valorado lo de él, ¿no?
1: Uh-huh. Y muchas de ellas como parte real de su vida, de su historia misma.
0: Así es, uh-huh. Sí. Escribía muy canciones. Para mí es un gran compositor. No es porque yo haya sido parte del grupo, pero era una persona muy muy carismática, sobre todo, uh-huh. y componía muy bien las canciones, uh-huh. que han quedado en el recuerdo para siempre, ¿no?
1: Sí, sin duda, un legado muy muy rico, ¿eh? Las canciones las escribía él, el repertorio también para los shows lo manejaba él, maestro.
0: Él, y bueno, pero compartía con nosotros, ¿no? Uh-huh. Él le parece un muchacho bueno, sugeríamos nosotros también algunas cosas que a él le gustaba también. Él uh-huh. compartía muchas cosas con nosotros.
1: No era egoísta en ese aspecto.
0: Para nada.
1: Y era exigente, era estricto en los ensayos. ¿Y cuántas veces así ensayaban los temas? Sobre todo los que van a interpretar en otros idiomas, maestro.
0: No, esos temas sí, los repasábamos. No era muy exigente, porque él ya sabía con qué músico contaba, ¿no? Uh-huh. Entonces, en los temas, sí, los temas extranjeros, por ejemplo... en el idioma que tenemos, porque algunas veces también tenemos que cantar nosotros algunos pedacitos y teníamos que aprenderlo bien también. Muchas veces también en los teatros él se desenvolvía muy bien, saludando, hablando y conversando con la gente, ya sea en alemán o en italiano, en francés o en inglés, ¿no?
1: Uh-huh.
0: Estaba muy preparado para nada.
1: ¿Y los ensayos llevaban muchas horas en el día? ¿Ensayaban
0: no,
1: mucho?
0: No, para nada. Él no quería ensayar mucho.
1: Ah. Así son los talentosos, la maestra, ¿no?
0: Así, no quería ensayar mucho. Bueno, muchachos, esto así. Ah. Acá canto yo, acá cantan ustedes, acá canta Reinaldo solo. Uh-huh. Y así hacía los arreglos él, ¿no? Uh-huh. Y Alfredo escribía todo en las partituras, ¿no? Porque muchas veces tenemos que compartir con otros músicos y europeos.

0: sobre todo, ¿no? Y Alfredo es el que se encargaba de arreglar todos esos temas.
1: Y cantaban los cuatro hacían voces.
0: Sí, cantábamos todos. Reinaldo cantaba, era la primera voz del grupo. Y después teníamos otro cantante que era Arsenio Jara, que era el requintista también. Y cantaba muy bien Arsenio también. Después estaba yo, que cada vez también me daba mi partecita.
1: Sí, ajá. Lo que notábamos también, y nos compartía acá el compañero en algunos videos y escritos, de que había un real espíritu de equipo, que no se notaba. No había envidia, no había egoísmo, todos tenían participación y particularidad, y como que se les notaba sueltos así en los escenarios, en las actuaciones, y eso se transmitía al público, maestro.
0: Exactamente. Lo que pasa es que Paraná era un maestro para eso, ¿no? Era un maestro, salía siempre a ganar, ¿no? Como quien dice. Y cada uno participábamos, cada uno tenía nuestra parte. Él nos hacía lucir a todos. Yo me mandaba algunas veces unos solos de guitarra que le gustaba mucho a la gente. Y bueno, y así siempre la gente pedía más. Cuando íbamos al teatro pedían más canciones y más canciones. Nos dejaban salir muchas veces 10 minutos de aplauso que no se terminaba nunca, ¿no? Y bueno, y así estamos siempre. Pero como te decía, para nada el que dirigía todo. La parte musical, ¿no?
1: Sí, pero no todo era música, no todo era estudios y conciertos, había otras cuestiones también. Le gustaba alguna actividad recreativa, y vemos unas fotos también jugando al fútbol.
0: Siempre.
1: ¿Qué tal era?
0: Siempre que se podía, sí, siempre nos reuníamos o en Zurich. O en Múnich, quizás, donde había más paraguayos. Entonces siempre íbamos 2 días antes al teatro, ya, pensando ya en jugar un partido de fútbol con los muchachos, ¿no?
1: Es decir, que siempre estuvo abierto a mucha gente de todos los ámbitos.
0: Muy abierto, y ayudó a mucha gente también, mucha gente latina, que muchos, había muchos grupos, y a pesar de que había también trabajo, él siempre conseguía trabajo para los colegas, ¿no? Era muy abierto en ese sentido.
1: Y doña Carmen, la esposa, aportaba algo para el grupo, alguna sugerencia, algo. Nos preguntábamos específicamente, maestro, valorábamos primeramente y nos preguntábamos si tenía algo que ver doña Carmen, por lo menos en la asesoría, ¿verdad? Algo que tenga que ver la vestimenta, porque diferentes vestimentas y muy muy buenas.
0: Sí, Carmen aportaba. Carmen cantaba en el grupo y bailaba en el grupo. Ella tenía su guitarrista flamenco que la acompañaba en toda la gira que hacíamos con Paraná. Ella tenía su participación también en todos los teatros que íbamos. Porque cantaba bien y bailaba espectacularmente bien también el flamenco, ¿no?
1: ¿Y la vestimenta quién ideaba, maestro?
0: Y siempre Luis. Luis ideaba la vestimenta y lo mandaba a hacer en Londres la mayoría de las veces. Aparte de la nuestra instrumentaria paraguaya, digamos, el poncho, la camisa opoí, esas cosas.
1: Sí.
0: Pero de los trajes que usábamos, eso se hacía en Londres. En Londres se compraba también las botitas blancas que usaba. Y en fin, un montón de cosas se compraba ya. Siempre con idea de Luis Alberto, ¿no?
1: Ya. ¿Y los instrumentos, guitarra, arpa?
0: No, eso sí, llevábamos bueno, cada uno tenía su instrumento. En la época en que estaba yo, estaba Fausto Franco, después vino Oscar Ramos en el arpa, ¿no? Estaba Rodolfo Ortiz también en una época con nosotros. Y bueno, siempre los mismos, Alfredo Marcucci, Arsenio Jara. Y Reinaldo, que era la primera voz del grupo, ¿no? El hermano de Luis.
1: ¿Qué admirabas de Luis Alberto, maestro? ¿Qué podés comentarnos de él? ¿Algo que te llegó, te llenó hasta el fin?
0: Bueno, primeramente su calidad como cantante, ¿no? Y como artista. Pero por sobre todas las cosas, la humildad de él. Era una persona maravillosamente humilde y ese era en realidad el fuerte de él para mí, ¿no? Personalmente te digo esto, es lo que admiraba mucho la gente también de él, de Luis Alberto.
1: Uh-huh. Si bien es un artista que pasó el mayor tiempo de su vida en el extranjero, es alguien que amaba mucho a su país, a Paraguay, maestro, ¿no?
0: Sí. Paraguay estaba presente en todo el tiempo en su corazón. Y yo por ahí le gastaba alguna bromita, ¿no? Que por ahí muchas veces andábamos de gira y muchas veces los teatros se terminan siempre a las 10 de la noche y cuando nosotros terminamos de actuar teníamos que cambiar y buscar un restaurante o algo que esté abierto, porque todo se cerraba ya a las 10 de la noche, ¿no? Uh-huh. Y muchas veces teníamos problemas para comer. Entonces yo le decía, le gastaba alguna bromita, le dije, pero Luis, ¿qué te parece si vamos a un restaurante a comer un solo? Yo estoy bien cagado. A mí no se me mandó a ese hermano, me decía el tipo. Sí, Luis amaba mucho su patria, su país. Uh-huh.
1: Qué grande, maestro, qué grande. ¿Algún mensaje que quieras dejar finalmente agradeciéndote el tiempo y por atendernos? Para nosotros es demasiado importante escuchar un testimonio, cosas que por ahí no sabíamos, no se comparte mucho, ni a diario, ¿verdad? De alguien que estuvo un par de años buenos trabajando, lastimosamente en la etapa final, tempranera, la partida tempranera de Luis Alberto. Pero estuviste finalmente, tuviste ese privilegio, más.
0: Sí, así es. Bueno, yo siempre, yo pienso que a Luis no se le va a olvidar así nomás. Por eso pido siempre que se pasen los temas que se grabó allá en Europa, sobre todo, ¿no? Porque él ha dejado un recuerdo inolvidable para todos los latinoamericanos, ¿no? Que estábamos por Europa en esa época. Muchas veces nos cruzamos a lo mejor con los Panchos allá por Japón, o nos cruzamos con otros tríos, con los Quillahuasi, y bueno, hemos compartido cosas muy lindas. Y él era muy querido en el ambiente artístico. Uh-huh. Siempre se acordaba el director de los Chalchaleros, que era un grupo que trabajaba muy bien en Europa también, pero él se acordaba muy bien de Luis Alberto del Paraná, de Juan Carlos Arabia, ¿no? Así que ha dejado un recuerdo imborrable Luis Alberto para todos nosotros. Hemos aprendido muchas cosas con él.
1: Uh-huh. Pasaste un buen tiempo con él, maestro. Un buen tiempo, una buena vida artística.
0: Sí, muy linda. Muy linda época. Muy linda época pasé yo con los paraguayos, ¿no? Uh-huh. Y aparte de las cosas que uno aprende, porque uno aprende de una persona como Paraná, que tenía ya un vuelo mundial, y esas cosas uno no olvida, ¿no? Uh-huh. Queda muy muy grabado en el corazón de las personas.
1: Sin duda. Maestro, ¿cuántos años tenés actualmente?
0: Y ahora el 23 de julio cumplo 81 años.
1: 81 años. ¿Y cómo andás de salud?
0: Pero bien, gracias a Dios, muy bien. Tuve dos operaciones en la rodilla, pero quedaron muy bien, así que lastimosamente no puedo jugar más al fútbol, pero bueno, que era mi pasión también. Mm. Y siempre jugábamos al fútbol con Luis Alberto, por ahí nos encontrábamos con los colegas, ya sea, como te dije antes, en Zurich o en Múnich o en Hamburgo. Mm-hmm. Sí, sí. Y se armaban los partidos de fútbol, ¿no?
1: Mm-hmm. Maestro, sí, partidos, exacto. ¿Y tenés algún integrante de la familia, algún hijo, un nieto, alguien que se perfile a seguir el camino del abuelo?
0: Sí, tengo a mis dos hijos, a Miguel Ángel y Luis Alberto, que es el pajagüe, digamos, como decimos nosotros.
1: Sí, sí, sí.
0: Y ellos son dos músicos fantásticos. Estoy muy orgulloso de ellos, de los dos, porque son... Cada uno tiene su grupo, ¿no? Uno en Buenos Aires, Miguel Ángel, y Luis Alberto aquí en Posada tiene un grupo de música salsa, ¿no? Uh-huh. Así que también se dedica música salsa, o sea, hacen de todo un poco, boleros y esas cosas. Uh-huh. Justamente anoche lo fuimos a ver en un club, y allá estuvieron en Encarnación hace 2 días, ¿no?
1: Ah, mira vos.
0: En el casino. Ah. Y lo fuimos a ver con unos amigos, pero estaban felices.
1: Suelen venir a Paraguay.
0: ¿Y cómo?
1: Suelen venir a Paraguay, digo.
0: Sí, suelen ir, sí.
1: Y
0: Miguel Ángel, sí, él está allá en Buenos Aires, uh-huh. Graba mucho con muchos grupos, ahora últimamente grabó con la nieta de Mercedes Sosa, le hizo todos los arreglos de guitarra para ella, uh-huh. Y está trabajando muy bien allá.
1: Ya.
0: Así que estoy muy feliz con ellos.
1: Mira vos, y además, ¿sabes qué detallazo, maestro? Se llama Luis Alberto, ¿eh?
0: Ah, sí, el pajagüey se llama Luis Alberto, sí.
1: En homenaje al gran maestro, Luis Alberto García, ¿verdad?
0: Así es, uh-huh. Homenaje al más grande de todos los tiempos.
1: Mira, qué grande. Maestro, ¿hay algún estábamos acá con los datos, los detalles, hoy son como 600 canciones, yo no conocemos todo. ¿Cuál de los temas más te gustó, te llegó y por qué, maestro?
0: No, hay muchos temas de él que uh-huh. fueron éxito de él allá en Europa, ¿no? Uh-huh. Pero lo que más uno siempre aprecia es sus primeras grabaciones. Él hizo una canción con Demetrio Ortiz que se llama Amor Imposible, que es muy linda canción.
1: Amor Imposible.
0: Y después está Mi Tierra, Mi Guitarra y Mi Voz, todos esos temas que quedaron para el recuerdo, uh-huh. Imborrables, ¿no?
1: Uh-huh. Sí, claro, y ahí está el sonido de las cuerdas de tu guitarra y tu voz también en todas esas grabaciones.
0: Sí, así es, en muchas canciones no, porque en las primeras grabaciones para nada estaba Rubito Medina, que era el requintista. No sé si ustedes lo tienen en el a Rubito Medina, y después ya vino Julio Jara.
1: Julio Jara, ajá.
0: Julio se quedó después en Grecia, y después vino Arsenio Jara, y después vino Dionisio Villamayor, y último vine yo suplantar a Villamayor, a Dionisio, que fue un gran requintista y un gran cantante también, compositor.
1: Yeah.
0: No sé si lo tienen en cuenta a Dionisio Villamayor.
1: Sí, también tenemos. Hay una foto de Luis Alberto que, bueno, después de un partido, como decís, maestro, seguro se tomaron una foto, pero no sabemos si sos vos, nos preguntamos. Hay un señor de remera, pantaloncito blanco, a remera bordó. Ah, no, no.
0: No me acuerdo. Ya, yo tengo la foto. Tengo una foto donde estamos todos, pero
1: ya.
0: Ahí está Arsenio, sí, que jugaba muy bien al fútbol, Arsenio Jara, ¿no?
1: Ah, y podés pasarnos, maestro, esas fotos.
0: Sí. Le voy a decir a Amanda que te pase el fútbol. Ella es la que se encarga de todas estas cosas, ¿no?
1: Okay, para tener todo lo que se pueda y se tenga de Luis Alberto, para tener, porque tenemos de hecho un rincón del.

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3: Breve recordación de Radio Nacional del Paraguay a Ladislao Orrego. Nació en la ciudad de Luque el 27 de junio de 1895 y falleció el 18 de agosto de 1977. Instrumentista y director de orquesta típica. Junto a Ignacio Arca, fundó en 1932 su primera orquesta, típica y característica, en la que participó como guitarrista y luego como contrabajista. Durante la Guerra del Chaco, formó otra agrupación con Bonifacio Céspedes, Tranquilino Benítez y otros. En 1945, creó la Típica Orrego, integrada por Nereo Alvarenga, Germán Bogado, Bonifacio Román y otros, entre quienes poco a poco se integraron la mayoría de sus 24 hijos, 18 varones y 8 mujeres, todos brillantes músicos. Realizó permanentes giras por toda la República, por más de 3 décadas, y numerosos viajes principalmente a Buenos Aires, Argentina, y Sao Paulo, Brasil, donde realizaron al mismo tiempo grabaciones para varios sellos discográficos: LP Continental, Sao Paulo, LP Alanity de Nicolás Barrios, Buenos Aires, LP Cerro Corá en Asunción, editado en CD en 1994.
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Estimados amigos, ¿cómo están? ¿Cómo les va? Maite Imba y Chapa. Esperemos que estén pasándola bien. Nosotros aquí listos, prestos para disfrutar otro momento, otro segmento especial en Estelares del Recuerdo por la FM Nacional, acompañándote en casa, en familia, a estas horas, en este hermoso domingo. Hoy, como invitado especial, como las ediciones anteriores, un grande de nuestro país, un artista de largo y rico recorrido y muchas conquistas en su haber. Hablamos de Luis Osmer Mesa, más conocido como Luis Alberto del Paraná.

Lo arrollador que, sin lugar a dudas, cautivó al público. Es uno de los artistas paraguayos de mayor trayectoria internacional y renombre, además de ser considerado uno de los íconos de la música paraguaya. En Estelares del Recuerdo, en el segmento musical de nuestro invitado de la fecha, vamos a la música de Luis Alberto del Paraná.

siguiendo con este segmento de conociendo a nuestro artista invitado, seguimos diciendo que Paraná y los paraguayos fueron los primeros en recibir el cassette de oro del mundo. Esto fue allá por el año 1969. En sus 20 años de trayectoria junto a los paraguayos, Paraná recibió 6 discos de oro. Grabó varias decenas de discos de larga duración para el sello Philips, vendiéndose en el mundo aproximadamente unos 25 millones de discos. Paraná recorrió 76 países, sumando cerca de 1 millón de kilómetros de viaje, por lo cual igualmente recibió el Globo de Oro. Esto fue en Hamburgo, Alemania, en el año 1971. Vamos a otro clásico de Luis Alberto del Paraná.

siguiendo esta senda de historia de nuestro invitado de honor de la fecha, seguir diciéndoles que Luis Osmer Mesa, hijo de Jacinta Mesa y José Domingo Encina, nació un 21 de junio de 1926 en Altos, Cordillera. Comenzó a transitar la senda de consagratorias actuaciones como integrante del conjunto musical Los Guaireños. Dirigido por Gumersindo Ayala Aquino, integró el primer trío Los Paraguayos. Esto fue con Digno García y Humberto Barúa. Algún tiempo después, integró un nuevo trío, Los Paraguayos, con Digno García y Agustín Barbosa, con el que realizó un triunfal tourné por Europa y Medio Oriente. Y desde entonces, el nombre artístico de Luis Alberto del Paraná fue representativo de un auténtico triunfador en todos los escenarios del mundo. Un triunfador neto. Vamos al segmento musical de vuelta de este gran artista paraguayo.

Aquí están los históricos del folclore, auténticos triunfadores que dejaron un legado en la música paraguaya.

deleite musical impresionante, amigos, ¿no? Y como todo comienzo tiene su fin, este es el bloque que nos hubiera gustado evitar, pero debemos compartirlo porque forma parte de la historia. Tanto en Asunción y en todo Paraguay, la noticia de la partida de uno de los mayores difusores de la música paraguaya por los cinco continentes causó gran dolor y consternación, atendiendo que Luis Alberto del Paraná, además del gran carisma, gozaba de la gran popularidad y el amor y el cariño de la gente a donde quiera que el artista se haya ido. Ojo Harubi, oye Jaijuba, cueco caray. Y así de esta manera, amigos, llegamos al final de otro capítulo de Estelares del Recuerdo, aquí por la FM Nacional. Gracias por la sintonía, por la preferencia, el deseo de un buen domingo en familia y un buen inicio de semana. De nuestra parte, será hasta el próximo domingo. Hasta entonces.